0: yo, que justo en la raya afloja al llegar.
1: Hola, hola, hola, hola. Muy, pero muy buenas noches para todos. 21 horas exactos en toda la reloj, en todos los relojes de la República Oriental del Uruguay para comenzar este primer contacto de semana en Pasión por el Tour Sint. Las 9 de la noche, marcada para toda la actividad hípica, la información de lo que sucedió, lo que sucederá, lo que se viene, lo que ya pasó en el Sistema Integrado Nacional de Turf. Vamos a tener por delante un gran, gran, gran sábado de actividad en el Hipódromo San Félix de Paysandú. Ya se han confeccionado, primariamente está el programa afuera, 12 carreras para el próximo sábado en el Hipódromo San Félix. Tinte espectacular la reunión del próximo sábado en el Hipódromo San Félix de Paysandú, donde habrán dos pruebas preferenciales, una reservada para potrancas sobre 1.300, otra también sobre 1.300, perdón, pero reservada exclusivamente para machos, mientras que el especial será sobre 1.100 metros para caballos 4 años y más edad, donde se destacan, por ejemplo, caballos como la Sobrina, que viene de ganar en el Hipódromo de Maroña la semana pasada. Llevará 69 kilos y medio la defensora de Estudio Heroico en esa competencia. Sería heroico verla triunfar a esta yegua. 69 kilos y medio, está bien, ¿no? Es una carrera reservada para caballos ganadores con recargos en un escala en el SIN, donde, por ejemplo, hay otros caballos que también llevan muchísimo peso en esa competencia, por ejemplo, como el Caro, caballo clásico, que ahora correrá con los colores de Tour Rincón del Norte, el hijo de Discretly Man, que tendrá por de nave en salto. El ex defensor de Estura Tempestad en esta oportunidad llevará 70 kilos, 64 llevará bien claro. Longover, que viene en una suite de 4 o 5 victorias consecutivas, lleva 67. Secretísimo, que ahora reaparecerá al cuidado de Nico Molinelli en el Hipódromo de Paysandú, de 61 kilos, el defensor Tu Silencio, 68 para el Río Platense, pero entre los 70 de El Caro y los 69 y medio de La Sobrina estarán los principales actores del especial, la prueba principal del próximo sábado en el Hipódromo de Paysandú. Gran jornada el próximo 18, además exclusiva, como les veníamos anunciando. Esta semana ya también salieron fuera los programas primarios para el Hipódromo de Maroñas y para el Hipódromo de Las Piedras. Las Piedras el viernes va a tener 11 carreras, el sábado va a haber la actividad exclusiva en el Hipódromo San Félix de Paysandú de 12 competencias, y entonces va a quedar una sola reunión este fin de semana para el Hipódromo de Maroñas, que será el próximo domingo, donde habrán 14 competencias. Así que el menú, repito, 3 hipódromos distintos, 3 días distintos, 3 cantidades de carreras distintas. El viernes Las Piedras con 11, el sábado Paysandú con 12 y el domingo Maroñas con 14 carreras. Es lo que se viene ya hoy, han salido los programas primarios, tal es así, recién estábamos hablando con Fernando Echenique, el presidente del Jockey Club de Paysandú, y me decía Villa, seguramente el horario sea desde las 11:30 hasta las 5 de la tarde, 10 minutos más, 10 minutos menos, pero ahí va a estar, casi con seguridad, 11:30 del mediodía, obviamente que esto es primario, lo vamos a tener la información mañana en Pasión por el Tour Sint. Pero 11:30 de la mañana estará dando comienzo a la reunión del próximo sábado 18 de julio, la reunión número 9 de este año en el San Félix de Paysandú, que tendrá 12 carreras y que decíamos, arrancamos por ahí, lo principal de la jornada del San Félix para la próxima reunión del próximo sábado será en la octava competencia un preferencial sobre 1.300 para yeguas de 3 años perdedoras y debutantes, donde van a correr el número 1 Anárquica, 2 Bringans, 3, Mi Carlota, 4, Fui Casual, 5, Agua Bendita, 6, Note de Festa, 7, Trinca que Trinca, y el 8, Sendai. Todas potrancas, 3 años debutantes y perdedoras, sobre 1.300 metros, todas de 56 kilos, con una bolsa de 155 mil pesos a la vencedora, de los cuales 116.250 será la recompensa para el propietario de la vencedora. El segundo preferencial vendrá a continuación de la octava, será la novena, en este turno para los machos, con las mismas condiciones que las yeguas, 1.300 metros y la bolsa de 155.000, todos también de 56 kilos, hay 9 inscriptos en esta prueba, el número 1, Aleatorio, el número 2, Maestro Guapo, el 3, Pendleton, el 4, Leopardo Fashion, el 5, El Primo, el 6, Soy Forastero, el 7, Very Good Liz,
2: el 8, Song Iron, y el número 9, Takuru. Ese es el segundo de los preferenciales. Mientras, ahora sí cerramos con la información de los 7 ratificados para correr en el especial de San Félix el próximo 10, el próximo 18, la carrera número 10. 1.100 metros, esta carrera estaría, y digo estaría, como dije, en que en potencial va a arrancar 11:30, fijada para las 4 de la tarde. Caballos 4 años y más edad, excluidos ganadores en Maroñas y en Las Piedras en los últimos 6 meses al momento de la inscripción. En este caso, el momento de la inscripción fue hoy, y la sobrina ganó el viernes, fue, ¿no? No, el sábado, el domingo, el viernes, creo que fue. Uno bien claro de 64 kilos. Dos Golden Prince de 59. Tres Longover de 57, de 67 kilos y medio. 67 kilos y medio lleva el hijo de Oberon Alice. El 4, la sobrina, de 69 kilos y medio. El 5, el caro, de 70 kilos, lleva el topo y el caro. El 6, Río Platense, de 68 kilos. Y el 7, Secretísimo, de 61. Esos son los 7 protagonistas del especial del próximo sábado en el San Félix. Uno bien claro de 64, dos Golden Prince 59, tres Longover 67 y medio, cuatro la sobrina 69 y medio, cinco el caro de 70 kilos, seis Río Platense de 68 y el 7 Secretísimo de 61 kilos. Mañana, cuando se confirmen todos los detalles, los horarios, las montas, mañana sí vamos a estar con el programa íntegro y los 12 cotejos. Hoy repetirles esas 3 carreras, la octava, la novena y la décima, son las pruebas principales. Son 12 carreras que ya se han ratificado para el Hipódromo San Félix de Paysandú del próximo jueves, sábado 18 de julio, y que va a ser exclusiva, ¿no? Eso es uno de los puntos principales de lo que sucederá en el Hipódromo San Félix el próximo sábado. Reunión exclusiva, sábado 18 en el Hipódromo de Paysandú. La 11:30 será el horario de comienzo para la jornada. Dejamos la información de Paysandú, obviamente a cuenta de mayor cantidad, porque vamos a estar mañana brindando la información correspondiente con el programa entero. Vamos rapidito porque tenemos muchos relatos para compartir y después nos quedamos cortos de lo que fueron los cotejos de entre el jueves en el Parque Irineo Leguizamo. Ya repasamos las victorias de Príncipe Humberto en la primera, de Manaca en la segunda, de Sol Rival en la tercera, de Gin Tonic en la cuarta, de Hermosa Luna en la quinta, y nos quedaron para repasar hoy algunos de los relatos, como por ejemplo el de la sexta competencia, el premio 32 aniversarios de FTC, Florida Televisora Color, 16 de julio. Esta competencia sobre 1002 tuvo la presentación y la victoria de Cachimba. Será con este, Diego, el primero de los relatos que vamos a arrancar en la repetición de lo vivido el pasado jueves en el Parque Irineo Leguizamo. La victoria del caballo de Jorge Rey, Cachimba, el primero de los relatos de hoy en el Hipódromo de Florida el pasado jueves. Adelante.
3: Sexta campana de largada este jueves en el Parque Irineo Leguizamo de Florida 1002. Caballos 4 años, ganadores de hasta 2 en el 5. Corren todos. Largaron a Almacén Mayorista Mercado, el este jugador abierto, el banquero en el medio. Apura rápidamente por los palos Armoniosa, que pasa a la segunda ubicación. Descontado los primeros 200. 250 de carrera, jugador abierto. El pescuezo largo de ventaja lo sigue Armoniosa por adentro. Va el favorito abierto, Olympic Trial, a dos cuerpos a la tercera ubicación. El otro muy jugado va por los palos al cuarto puesto Cachimba, el que mejor es que Maracanazo, abierto el de Marrero, pasa al cuarto lugar, deja el de Jorge Rey por adentro en el quinto puesto. Pasamos por los 8, estamos en los 7, jugador corre adelante con cuerpo escaso de ventaja, sale a buscarlo Olympic Trial por afuera, el que mejor es que Maracanazo, que abierto pasa tercero, se da Armoniosa por adentro, queda cuarta y se arrima peligrosamente Cachimba. Ahora el de Sebe Belén al cuarto lugar, últimos 500, 450 de carrera, Olympic Trial sin trámite, troma la grasta, le saca cuerpo al jugador que se queda, pasa rápidamente que Maracanazo al segundo lugar y pasa Cachimba en el medio del tercer puesto. Vuelca del cóndor de la sexta. Están haciendo su ingreso en la recta principal. Disparo Olympic Trial y el de Cachimba lo pone a descontar. Ahí están los dos favoritos definiendo la carrera. Olympic Trial se defiende de Cachimba, que viene mejor. Cambia el látigo para la izquierda. Jesús toca bocina de derecha. Pipi, pipi, pipi, pasó Cachimba. Cruzaron el disco. Medio cuerpo, tres cuartos arriba para el caballo de Jorge Rey, tapar en la raza. Cachimba, número 2. Faltaban 300 y le pegó la disparada el nano con el favorito Olympic Trial. Ahí está la cotización, daba 2.30. Cuando parecía que el caballo de Valtrons se venía para alegría de la gente floridense.

0: armó Jesús ya en doblete lo que va de la tarde de Florida al caballo de Jorge Rey y la chaquetilla del Seba y Belén para Piedra Alta. $2.80, cachimba, ahí está, tres cuartos de cuerpo con el doblete de Jesús Prestes para ganarle a Olympic Trial, la sexta de hoy aquí en el hipódromo de Florida.
1: Rey, felicitaciones, buen triunfo, te tocó el turno en Florida ganando de muy buena manera, mismo en la raya.
2: Sí, muchas gracias, por suerte nos tocó, hay que salir a buscarla, wey. Es medio complicado si no.
1: No, la importancia de cuando tenés material, vas al interior también vos.
2: Ah, sí, sí, cómo no. ¿Cómo no? Sí, hay que ayudar. Tantas veces que nos ayudaron a nosotros cuando estaba el hipódromo cerrado.
1: ¿A quién le dedicaste el lindo triunfo?
2: A mi familia.
1: Felicitaciones.
2: Gracias.
0: 2.80 a primero, 2.20 a segundo, 2 pesos a tercero. Para el defensor de Tuceba y Belén, que le ganó el 10, Olympic Trial, 1.20, 1.20. Tercero el 6, Johnny Cage, 3 pesos con 60. Cuarto el 3, Discret Honor. La exacta 287, la trifecta 4.088. Tres cuartos de cuerpo para el pupilo de Jorge Rey en 1.11.41. Cachimba le dio el doblete a Jesús Preste, lo que va de la tarde de hoy en el parque Irineo Leguizamo de Florida. ¡Felicitaciones!
3: Ahí estaba la victoria de Cachimba en uno de los preferenciales de la tarde floridense y la prueba principal, el especial 196 aniversario de la Jura de la Constitución. Tuvo una linda definición con una clase bárbara, ganó el hijo de Pose, ganó Conviction. En forma espectacular el pupilo de Marrero y otra vez el rayo del estudio. Primera, taladrando en este caso el parque Irineo Leguizamo. Segundo de los relatos de la tarde de hoy, recordando lo de Florida el pasado jueves, Conviction ganando el preferencial de la tarde floridense. Adelante,
0: vamos, Diego. Vamos al especial de la tarde floridense, la séptima, 1002. Quedaron cuatro porque borraron cuatro cuadrangulares con el 3, plus time con el 4, caudillo del chico en el 6 y quilero el 8. Largaron a Almacén Mayorista Mercado Este, bien largadita. 1 y 2 a pelear, Najiri con Interwatch. A 3 cuartos de cuerpo Conviction, a cuerpo y cuarto queda Banderazo. Ahora el único caballo maroniense en la última ubicación. Los otros 3 vienen de las piedras. A copar la Piedra Alta. Abierto en el medio, Interwatch el pescuezo. Lo sigue por los palos Najiri y a 3 cuartos de cuerpo está Conviction. Repito, el de Pateta en el medio. El de Marrero que pasa abierto segundo y deja el de Germán González por adentro tercero. Los 3 caballos de las piedras peleando por la primera ubicación. A 5 cuerpos Banderazo. El de Martín y Federica viene cerrando la marcha. Pasamos todos por el palo de los 7. Primeros 500 de carrera. Conviction movió, sacó el pescuezo largo de ventaja, lo sigue para adentro, Interwatch recogió y espera su turno, sacando afuera a Najiri a 4 cuerpos, a 4 cuerpos se arriba Banderazo, pero los traen de una oreja, los dos punteros vienen, toca y toca, Conviction firme adelante, 3 cuartos, saca la fusta para afuera el nano con Interwatch que no entra a buscar, están haciendo su ingreso en la recta principal. Conviction movió el defensor de Estudio de primera, pegó de derecha, cambió para la zurda Rufito y no hay más nada para nadie, porque el hijo de Pose a taladrar otra vez con el rato desde primera. La pista del Parque Irineo Leguizamo de Florida gana Conviction. Cruzaron el hijo. Qué buen caballo que es este hijo de Pose. Más de una vez he hablado de las virtudes que tiene el defensor de Estudio de primera, que ha copado prácticamente todos los hipódromos, como la chaquetilla de Daniel, que han pisado, y esta no era la excepción. Salió a correr la carrera en todos lados, no los dejó ni mover cuando Interwatch y Najiri peleaban por la avanzada. Rápidamente Rufito lo puso adelante, le pegó la disparada y le sacó varios cuerpos de ventaja al final al Interwatch, que aguantó la segunda ubicación sobre Najiri y Banderazo en el último puesto. Un fuerte abrazo para Daniel, su propietario, que hará los kilómetros, pero se sacará la foto. ¡Felicitaciones! $2.20, Conviction. Atención, porque nuevo tiempo récord para la pista de Florida, 1.10.09. Vetusto quedaron los 1.10.32 de Global Affair, que decían en el programa oficial 1.10.09, el tiempo empleado por el hijo de Pose, Conviction. Nuevo tiempo récord para los 1.002 en Florida. ¡Felicitaciones!
1: Bueno, Daniel, felicitaciones. Sabemos que te gusta mucho hacer los kilómetros, viajar al interior. Y bueno, con estos caballos nobles que siempre te dejan bien parado. ¡Felicitaciones!
4: Sí, sí, un buen caballo que cuando está de buena es difícil ganarle. Y acá se siente cómodo. Nosotros venimos seguido a Florida, pasamos muy bien y disfrutamos.
1: Eran pocos, eran buenos, pero queda esa lástima de muchos más que estaban anotados que por diferentes motivos no pudieron correr.
4: Sí, eso viste que vos cruzando el disco después, si son 14, 3, 4 o 2.
1: La alegría es la misma.
4: Es la misma satisfacción. Vos corres para ganar, no importa la cantidad. A veces ligas mal en las anotaciones y a veces ligas bien, eso son cosas de carrera.
1: ¿A quién le dedicamos este lindo triunfo?
4: A todo lo que trabaja con el caballo, que lo mantiene impecable, a Marrero, a Rosa que lo corrió impecable y a la familia que acompaña.
1: Felicitación.
4: Muchas gracias y saludos a Fabricio.
3: Gracias, como siempre, un caballero, Daniel Loves, el propietario del estudio de Primera, que siempre termina las notas saludando, así que un fuerte abrazo también recíproco para él. Y el preferencial de la octava competencia para potrillos, para todo caballo, 3 años debutante y perdedor, será el último de los relatos de Florida que vamos a compartir. La victoria de Cohete, el defensor de Stun Manija, en los 1002 ganaba de esta manera. Diego, adelante.
0: Octava y penúltima, campana alargada esta tarde de jueves en Florida. 1002 ha sido retirado de partidores por disparar el número 2, Maximus Prime. Largaron Almacén Mayorista Mercado del Este, Ritmo y Honor, número 3, queda lejos en la última ubicación. Limpito el de Manija abierto, Cohete hace correr, le saca 2 cuerpos y 1/4 de ventaja. Financiero Jalo, que lo va a buscar abierto. A 3/4 de cuerpo, Bocelli, el caballo de las piedras, tercero. Y va el favorito, el Duraznense, abierto. Black Bay, número 6, el de la bata, al cuarto lugar. Formalizada la carrera y en el palo de los 8 han descontado los primeros 400. Adelante el 7, Cohete, medio cuerpo, un pescuezo largo de ventaja. Lo sale a buscar Financiero Jalo, a 3 cuerpos y medio en una línea. Bocelli por adentro y Black Bay por afuera. Los demás, pero bastante lejos. Pasamos todos por los últimos 500. 450, Cohete mantiene el pescuezo largo de ventaja. Es asediado por Financiero Jalo, que por ahora no lo pudo quebrar. A 4 cuerpos, Bocelli, a 3/4 de cuerpo abierto. Black Bay a 3/4 de cuerpo abierto. Sinatra vuelca en el codo, los de octava. Están haciendo su ingreso al tramo recto. Adelante, Cohete. 3/4 de cuerpo. Desde el fondo no aparece nadie. Abierto, bien abierto. Bocelli en la tercera ubicación. Se va. Pega Gayer de derecha. Y de punta a punta el potrillo de Patilla. Zágaro, Cohete. Varios cuerpos de ventaja. Black Bay bien abierto como escolta. Cruzaron el disco. Y daban 2 vueltas más a la cancha que a este no lo pelaban. Se abrieron las puertas de los partidores mecánicos. Y el hijo de Dick Kretley Mine salió generosamente adelante. Lo recogió, le robó todo lo que pudo ayer. Pero ya el ingreso a la recta principal movió la cabalgadura del pupilo de Dr. Freddy Masigalupi. Y a cobrar. ¿Cuánto paga? ¿Cuánto paga? 4 pesos con 40. 4 pesos con 40 para la enseña Manija. Venga el tope del semáforo y se lleve la victoria de la piedra alta. Cohete número 7 con la monta del filetero brasileño David Gayer. Y por varios cuerpos es el octavo ganador de hoy en el parque Irineo Leguizamo de Florida.
1: Bueno, Patilla, felicitaciones. Muy lindo triunfo de punta a punta y repitiendo el concepto que le tienen.
5: Bueno, es así. Muchas gracias. Este caballo había corrido muy bien acá. Después llevé las piedras, el caballo se me pegó todito, estaba, se me deshizo, la verdad que esa carrera no se podía contar, y los rivales trabajó muy bien, y la verdad que me gustaba mucho el caballo.
1: Te dejaron solo hoy, no vino nadie.
5: No vino nadie, tenían que trabajar. Tienen que trabajar, ya me dijo el Nico que la yeta era él, así que no viene más, me dijo.
1: Está, si lo dicen ellos, sí, por algo será. Felicitaciones, que se repita.
5: Dale, muchas gracias.
0: Un fuerte abrazo, querido Patilla, para vos, para todo tu equipo. Felicitaciones. Varios cuerpos, fueron 5 en 1, 11.77. Cohete con la monta de David Gary, el cuidado de Héctor Freddy Basigalupi. Penúltimo ganador de hoy en Florida.
3: Después finalizaba la reunión con la victoria de Brava Trem, el doblete con la pupila de Sintra. El doblete para Jorge Rey, en este caso figurando, que había ganado con su caballo, Cachimba, más temprano. Doblete para Gayer, repito, con la hija de Aerotrem, que daba el desquite. Vamos a hacer a la pausa y después la parte final de esta pasión por el turco, todo lo sucedido en Melo. Porque el sábado 11 hubo reunión en el hipódromo de Melo y también vamos a repasar algunos de los relatos que no dejara la gran jornada melense del pasado sábado. Pausa, Diego, y ya seguimos.
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1: Están haciendo su ingreso a la recta final. Rubial Junior le dio los palos, lo peor que podía hacer a Candiolic. Línea de avance para Impérrito y más abierto corre Escabio. Se juntaron los cuatro caballos.
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1: Impérrito a la cabeza, lo sigue Rubial Junior, Escabio. Impérrito, Escabio es ahora. Candiolic a la cabeza. Impérrito, Escabio. ¡Qué final! ¡Por Dios, por Dios! Impérrito, Escabio. ¡Cabeza, cabeza! ¡Cruzado el rico!
2: Minutos, los últimos 10 minutos de esta pasión por el Tour Sin, destinadas a repasar todo lo vivido el pasado sábado en el Jockey Club de Melo, donde a lo largo de la reunión, en las 9 carreras, se apostó 1.307.335 pesos. 1.307.335 jugó Melo. El total apostado por carrera se hizo un promedio entonces de 186.762 pesos. Antes de comenzar, bastante escueta la resolución de la Comisión Hípica del pasado sábado 11 en Melo. La reunión número 9 tiene un solo punto correspondiente a lo vivido en la carrera número 3, donde dice aplicarle al jockey Gerardo Nicolás Lima una sanción correspondiente al valor de 2 montas perdidas por el uso inadecuado de la fusta por tercera vez con su conducido L4 número 6. Ese es el único punto que reza la resolución hípica fechada en el hipódromo de Melo el pasado sábado 11 con referencia a la reunión 9 de este año en el parque de Melo, en el hipódromo de Melo, donde, repito, aplicarle a Gerardo Nicolás Lima una sanción correspondiente al valor de 2 montas perdidas por el uso inadecuado de la fusta con su conducido el E4. La primera, hablando de Nico Lima, bueno, de ahí se desquitará algo, querido Nico, porque sí, hay que desquitar. La victoria le correspondió a Gerardo Nicolás Lima en la primera con el primer candidato de Continental en la tarde. Vino la victoria de Pele Medium, número 4, 1.70, 1.20. Segundo Fachita, número 2, veloz, pero parón al final, se paró arriba del disco, 1.40. Tercero el 5, Manduca, cuarta 3, Jefa de la Banda, quinto el 6, Logrado Storm. Medio cuerpo para el hijo de British Medium en 40 segundos 59 centésimas con la monta de Nico Lima, con los colores de Stud, Isa y Jena, y al cuidado de ti, Roberto Lima. Pele Medium tapó en la mismísima raya y ganó la primera del pasado sábado en el hipódromo de Melo. La segunda, el premio 48 edición del Constituyente de 1830 del Centauro Polo Club, será el primero de los relatos que disfrutemos de la tarde. Melo, qué linda yegua, esta muy fácil, ¿eh? Qué linda yegua, la hija del abanderado, una yegua que había estudiado para buena, que yo se los dije cuando le presenté los pronósticos, iba a ser la enemiga del Continental, y la verdad que respondió de muy buena manera. El primero de los relatos de la reunión del hipódromo de Melo viene a continuación. Recordamos la victoria de Muy Fácil con la monta de Álvaro Silva. Adelante.
3: ¿Qué importa perderme?
2: Segunda campana de regada este sábado en el Jockey Club de Melo. Preciosa carrera, 1800 metros. Corren todos. Largaron a Almacén Mayorista Mercado del Este, 1 y 2, bastante lejos en los últimos dos puestos. Scomic y Don Mercurio, pica limpito por los palos el 4, Sultán Guapo, acerca de tomar 3 cuerpos y medio de ventaja, los 2 más jugados. Adentro el macho, Lafa, abierta la yegua, Muy Fácil, que decididamente abierta la hija del abanderado como el favoritismo de la prueba. Pasa a la segunda ubicación, formalizada la carrera y en los 1500, abierto Sultán Guapo, el hijo del Sultán de Escacadura, marca el camino en los 1400, 2 cuerpos y cuarto de ventaja, contenida por adentro por Álvaro Silva. Muy Fácil, como su nombre, está como escolta. Al pescuezo las mejores, pasa tercero, deja cuarto a 3 cuartos de cuerpo a Don Mercurio, que mejora. Se tiraron muchísimo del lote, 10, 12 cuerpos los de atrás. Es cómica y el cóndor, bastante lejos, prácticamente a 50 metros del lote de avanzada. El puntero es el 4, Sultán Guapo, cortó luz con el mismo. La favorita, Muy Fácil, que como su nombre, como les dije, allá en los 1100, va rápidamente como escolta. A 3 cuerpos quedó las por adentro, tercero, a 3 cuartos de cuerpo por afuera. Don Mercurio en el cuarto lugar, 10, 12, 15 cuerpos para Escómica. El cóndor viene cerrando la marcha, ingresamos todos en la parte final del codo, en los 8, por adentro resiste Sultán Guapo, 3 cuartos de cuerpo, lo sigue Muy Fácil, abierta a 2 cuerpos y cuarto Don Mercurio, a 3 cuartos de cuerpo, los demás prácticamente fuera de carrera,
1: parte final del codo, a la punta Sultán Guapo, medio cuerpo, pero muy fácil, está el pescuezo por afuera, se viene buscando línea van, se viene abierto Don Mercurio entre ambos, Olaf vuelca en el codo los de la segunda, están haciendo su ingreso en la recta principal, trata de resistirse por adentro Sultán Guapo, pero viene mucho mejor la yegua por afuera, buscando rienda por el centro de la cancha, Álvaro Silva tira la rienda por la derecha y por el centro de la cancha.

0: hija del abanderado alcanza. Alcanza muy fácil. Toma la punta. Castiga de derecha. Toca bocina de zurda Silva. Pepe, pepe, pepe. La yegua de Sebastián desde allá de Bichadero. Tudo Rivera. Disfruta de la victoria de la hija del abanderado. ¡Vuelve al éxito! ¡Muy fácil! ¡Tres cuerpos! ¡Dos cuerpos y medio abierto! ¡Don Mercurio! ¡En el medio Laf! ¡Por adentro Sultán Guapo! ¡En busca de la segunda ubicación detrás de Muy Fácil! ¡Cruzar Betico! Que como su nombre, les dije. Me dirán que ganó por un par de cuerpos, sí, pero la verdad podía haber sido mayor, más amplio el margen de victoria si Álvaro Silva se lo hubiera propuesto. La verdad que se veía en todos lados superior la hija del abanderado y la entrenada por Kiko y con la monta de Álvaro Silva. Es la ganadora de la segunda de hoy aquí en el hipódromo Jockey Club de Melo. Desde Bichadero, el amigo Sebastián estará disfrutando de la victoria, lo mismo que su papá desde los Estados Unidos, porque vuelve al éxito una muy buena yegua de carrera. Ahora, en los 1800 metros le sentaron muy, pero muy bien. En los últimos 300 floreó por plata y la verdad, está para más. Con el saludo a Kiko, su cuidadora, Álvaro Silva, su jockey, para el papá de Seba, como decía, que desde Estados Unidos sigue al tanto de toda esta actividad, y desde Rivera, desde Bichadero, el amigo Sebastián, disfrutando de la victoria. También el abrazo a Matías Silvera y las gracias de parte de Sebastián y de todo el equipo por prestar los colores del Estú Glorioso a la Chan, que fueron los vencedores de esta segunda con la hija del abanderado. 2 pesos con 50 en 2-1-33, ganó por dos cuerpos, empate en el segundo lugar entre Doc Mercurio y Olaf. ¡Felicitaciones! Muy fácil, con Álvaro Silva ganó la segunda melense. De repetición de padrillo y de jockey, porque decíamos que Álvaro Silva y el abanderado ganaron la segunda, pero también ganaron la tercera. Se vino la victoria del 2, Antonio Banderas, 2.50, 1.80 sobre el 5, Ninja Tecnológica, 2.20. Tercero el 6, el 4, cuarto el 4, Sultán Soswing, un cuerpo y medio para otro hijo del abanderado, con la monta de Álvaro Silva por 2 en lo que iba de la tarde melense. La cuarta se vino el doblete, pero para Gerardo Lima, que había ganado en la primera con Pele Medium. Vino la victoria de la hija de Kodiak Cowboy, del hijo de Kodiak Cowboy, ganó el 1 Marcao Boy, 2.10 a primero, 1.05 a segundo, segundo el 6, Mestre Campero, 1.05. Tercero el 2, Woodside, no, tercero el 3, Hat JJ, cuarto el 2, Woodside. Cuatro cuerpos, el 1.24.16, doblete para Nico Lima, con el que entrena al ti, Roberto, no, Morales no, Roberto Lima. Roberto Lima entrena a Marcao Boy y defiende los colores del estudio. Échate a correr. La quinta, se vino un triplete, o de Lima o de Silva, porque llevaban dos Lima y dos Silva en la cuarta. Se vino el triplete de Álvaro Silva con Cuántico Star. Ganó el caballo de Cerro Chato, el importado hijo de Cortier, 3 pesos a primero, 2.10 a segundo. Segundo el 3, Carrasquito, 3.40. Tercero el 6, Gritalo Pulga. Cuarta el 7, Moneda de Oro. Quinto el 1, Luz FN. Sexto el 4, Sergei Zulo Viking. Último el 2, Banderita Mel. Cuatro cuerpos y medio por dos cuerpos, el 1.16.54. Cuántico está, repito, con el triplete de Álvaro Silva, el cuidado de Lorena Silveri, con los colores del Estú Cerro Chato, ganaba la quinta. Mientras que la sexta será otro de los relatos que vamos a... No, la sexta no, la voy a bajar para la séptima, pues ya veo que no me da el tiempo, son y 29. La sexta ganó la victoria de Mustang Dillon, número 9, con la monta del aprendiz David Suárez. 8.30, 2 pesos, 1.30. Pagó el defensor de Estú, el Farolito. Segundo puesto para el número 4, Pickup, 1.30, 1.20. Tercero el 5, Carrasco Oriental, 1.30. Último cuarto puesto para el número 10, Tiffany. David Suárez corrió al pupilo de Carla Morales, que defiende los colores del Estud, el Farolito. Y ahora sí, último, último relato, y con él nos despedimos, porque ya prácticamente falta un minuto para llegar a la hora de cierre. Gracias, Diego, por estar en los controles técnicos. Mañana venimos con más pasión por el Turf, sin, como toda la información, como toda la semana, de lunes a viernes a 9:30. Y nos despedimos escuchando la victoria de Dragón Inglés en la séptima y última. El hijo de Mestre Gosic daba el desquite de esta manera en el preferencial de la tarde melense. Buenas noches, hasta mañana.
1: Se termina la jornada de este sábado en Melo, séptima y última, 1000 metros, para todo caballo, 3 años, en pos de su primera victoria, no corre el 2, Mr. Gaby. Largaron Almacén Mayorista, Mercado del Este, recontra bien largadita, pica por el centro de la cancha, por el último de nivel, Pantoja, la hija de Pastizales, hizo correr de firme, le sacó 3 cuerpos a Don Cobriña, que decididamente está como escolta. Se tiran del lote ya 3 cuerpos, atrás abierto el de Pepo. Dragón Inglés corre tercero, cuerpo y tres cuartos por los palos. El gran favorito va ganando Fever en el cuarto lugar. Pasamos todos por los seis. Primeros 400 de carrera. Pantoja iba a ser su ingreso a la recta principal con dos cuerpos. Lo sigue abierto Don Cobriña. Más abierto buscando y avance Dragón Inglés. Venga el codo los de la última. Están haciendo su ingreso en la recta principal. Pantoja marca el camino y dos cuerpos y cuarto. Rápidamente abierto el renegrido Dragón Inglés. Pasa a la segunda ubicación. Tercero cediendo terreno Don Cobriña y cuarto del fondo. El gran favorito que trae poca acción. Faltando 250. Pantoja mantiene la punta. Se le mete por adentro castigando de izquierda Ángel Autorelli con el caballo de Matos. Tocando bocina de derecha. Pepe, pepe, pepe, el hijo de Mestre Gosica era la última en 6. Dragón Inglés. Dos cuerpos son abiertos, va quedando Fiber que va como escolta, cruzaron el disco. En un momento dado venía por afuera, pero se abrió el puntero número 9. Optó por meterlo por los palos. Ángel Otonelli, este precioso saino negro, pero precioso saino negro de casi 500 kilos de puro músculo. Es el hijo de Mestre Gosic. Y para desquite, estaba hermoso, hermoso, hermoso el caballo de Eduardo Fernández. 10 pesos con 80 y todavía con un platal para cerrar esta jornada brillante de sábado en el Hipódromo de Melo. La victoria de Dragón Inglés. Número 6, 10 pesos con 80 para vencer al final al gran favorito Bacanado Fever, que vino muy lejos en carrera y cuando lo pudo sacar de los palos Darío Morales ya era tarde, tarde, tarde. La puntera paró en el final Pantoja con el 9 en el mandil, quedó tercero. Un fuerte abrazo para Pepo. Hace un rato estuvo su hijo también en el podio, así que una muy linda tarde de éxitos para la gente de Caraguatá. Felicitaciones hoy con los colores del negro y a 10 pesos con 80. Dragón Inglés con la monta de Ángel Otonelli y al cuidado de Eduardo Fernández. Es el desquite de la jornada de este sábado en el Jockey Club de Melo. El 6 Dragón Inglés desquitó a 10.80 a primero, 1.90 a segundo y 1.20 a tercero. El hijo de Mestre Gosic con la monta de Ángel Otonelli al cuidado de Eduardo Fernández y con los colores de Tú el Negro. El nacido y criado en el Aras Don Yuca desquitó en la tarde de hoy en el Hipódromo de Melo.

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0: La paz de Cristo Jesús, oyentes, que Dios les bendiga de una forma muy especial. Continuamos con esta programación, La Voz de la Liberación. Quien les saluda es el pastor Matías Herrera, ya con todos ustedes. Dios te bendiga, usted que nos está escuchando en esta hora de la programación. Te invitamos a que puedas estar con nosotros porque tenemos mucha información para compartir con todos ustedes que están en la escucha. Que Dios les bendiga de una forma muy especial. Esto es La Voz de la Liberación, órgano informativo de nuestra iglesia pentecostal Dios es Amor. Y estamos aquí, oyentes, para poder compartir con ustedes todos los acontecimientos, todas las campañas que estamos teniendo aquí en nuestra iglesia pentecostal Dios es Amor en la ciudad de Pando. Y cómo Dios viene obrando, cómo Dios se viene manifestando a favor de las personas que están llegando a participar. Dios viene manifestándose poderosamente. Y es por eso que usted que nos escucha en este momento, queremos que te quedes con nosotros en la sintonía, porque Dios bendecirá tu vida, tu hogar y también tu querida y amada familia. Señor, oyentes, viene manifestándose poderosamente. El Espíritu de Dios está obrando a favor de personas que están creyendo a la palabra de Dios. Es por eso que usted que nos escucha en esta hora de la programación, no sé cuál sea hoy tu dificultad, tu aflicción. Usted que dice, pastor Matías, yo necesito que Dios obre a favor de mi vida. Yo necesito que Dios se manifieste a favor de la causa imposible que hoy está arremetiendo en contra de mi vida. Déjame decirte que Jesús es aquel que puede obrar. Jesús es aquel que puede manifestarse a tu favor. Y no es en vano que usted nos escuche en esta hora de la programación, porque el Señor quiere obrar a favor de esa causa. Usted que es un padre de familia, una madre, un joven, una persona que tal vez ya ha golpeado puertas, el Señor Jesús es aquel que puede obrar de una forma muy especial a favor de su vida. Por eso, usted que está allí en la sintonía en esta hora, no te puedes hacer indiferente, sino que tienes que sumarte a esta fe, de poder estar, de poder participar con nosotros en estas grandes campañas que estamos teniendo. Por eso, en esta programación tenemos testimonios, alabanzas, momentos de meditación en la palabra, porque Dios viene manifestándose de una forma muy especial. Dios viene obrando de una forma poderosa, oyentes, a favor de las personas que están llegando a su presencia. Aquí en la avenida Roosevelt 934, esquina Baltasar Brum. Dios viene manifestándose, Dios viene obrando, Dios viene cambiando vidas, Dios viene derribando murallas a favor de personas que dan el paso de fe. Y hoy en este tiempo, oyentes, que estamos hoy viviendo, cuántas personas que están necesitando que Dios obre a favor de su vida. Y usted capaz que es una de esas. Usted que está allí en la sintonía, tal vez dice, pastor Matías, yo soy una persona que necesito que Dios obre. Yo soy una persona, pastor Matías, que preciso que Dios se manifieste. Es por eso que estamos de este lado, para poder compartir con usted que nos escucha esta programación, para que usted pueda conocer que Jesús es aquel que puede transformar la realidad que usted hoy está teniendo. Y ahora ya queremos compartir con ustedes en esta hora de la programación testimonios de personas que llegan a la iglesia y cómo Dios obra, cómo Dios se mueve, cómo Dios se manifiesta de una forma muy especial.
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0: Seguimos, oyentes, en este momento de testimonios. Hermana, ¿cómo es su nombre?
2: Jimena.
0: La hermana Jimena, cuéntenos qué pasaba en su vida.
2: Pasaba que yo tenía, me palpé hace unos días, hace un tiempo, que tenía un huevo en la parte de atrás de la pierna y que me agarraba la rodilla hasta el pie y no, a veces me dificultaba caminar y me molestaba.
0: Tremendo lo que nos cuenta Jimena. Tenías un bulto en la parte de atrás de la rodilla, en la pierna. Traías problemas para caminar, para movilizarte. ¿Y este problema hacía cuánto tiempo que lo tenías?
2: En realidad, primero me empezaba a arder, a doler, y hace poco atrás, hace unas semanas más atrás, tenía un huevito. Pero recién ahora me di cuenta que tenía un bulto.
0: Aquel dolor comenzó a ramificarse hasta que se generó un bulto en tu pierna.
2: Sí, claro, pero uno viste que a veces siente algo y lo deja.
0: Y lo dejamos pasar.
2: Y lo dejé pasar hasta que llegó y ayer justamente en el culto me di cuenta, antes de venir al culto, que tenía un bulto y le comenté a mi esposo y me dijo, sí, tenés tremendo bulto. Y le digo, fa, señor, ¿qué hago? Lo dejo en tus manos.
0: Tremendo, tremendo, oyente, lo que nos cuenta la hermana. Le comentaste a tu esposo este bulto que tenías en tu pierna. En el momento que llegaste a la iglesia, pasaste adelante en la oración de milagros. ¿Qué fue lo que sentiste?
2: Lo que sentí después, cuando terminó la oración de milagros, que el pastor reveló, que Dios le reveló a través de él, y decía del bulto, y yo, no, soy yo, digo, me tocaba y no lo tenía, digo, ay, señor, soy yo, decía, no, digo yo. Y el pastor empezó a decir más cosas para identificarme, y me di cuenta que era yo, cuando me iba a tocar no tenía nada. Nada.
0: Tremendo, oyentes, en el momento de la oración de milagros, el Señor toca tu vida, hermana Jimena. Y claro, muchas veces uno comienza a decir, seré yo, así como lo decías. Y el Señor tocó en tu vida y el bulto que ya estaba en tu pierna, trayendo problemas para caminar, para movilizarte, dolencias, desapareció en el momento de la oración.
2: Totalmente desapareció, hasta el dolor, porque yo estaba dolorida sentada y no, después no sentí más nada, fue como un milagro, la verdad que gracias a Dios.
0: El milagro aconteció. Usted que nos está escuchando, usted que está allí, tal vez hoy estás con problemas, con dificultades, ¿qué palabra usted le puede dar para estas personas, hermana Jimena, que están tal vez enfermos, con problemas? ¿Cuál es tu palabra de invitación para ellos?
2: Que en realidad no todo depende de un médico ni de nosotros. Depende de depositar nuestra fe y nuestra confianza en Dios. Y así como yo vine enferma, me fui liberada, me fui sanada, le digo a usted que puede también confiar en Dios y depositar su enfermedad y lo que usted tenga para Dios.
0: Para aquel que cree, nada es imposible. No importa lo que usted esté pasando, lo importante, hermana Jimena, es llegar. Hay veces que tal vez hay personas que nos escuchan que viven a media hora, 40 minutos. ¿Vale la pena el esfuerzo?
2: Vale la pena, la verdad que sí, vale la pena.
0: Porque Dios cambia situación.
2: Cambia totalmente, sí.
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0: mañana.
1: Tremendo, oyentes, lo que estábamos escuchando, cómo Dios obra, cómo Dios impacta vidas, cómo Dios transforma realidades, así como nos contaba Jimena en esta oportunidad. Este problema que estaba en su vida, pero el Señor se manifestó de una forma muy especial. Usted que me escucha hoy, usted que está en esta programación en sintonía, en esta hora, ¿cuál es la causa que tal vez hoy está agobiando tu vida? ¿Cuál es la causa que tal vez hoy está usted enfrentando? Y tal vez dice, Pastor Matías, yo necesito que Dios obre a favor de mi familia, de un hijo, de una hija. El Señor puede. El Señor puede hacer ese cambio, esa transformación. Dios puede transformar, Dios puede cambiar. Requiere solamente que usted que nos escucha le creas a Dios. Tengas la confianza colocada en el Señor y verás cómo Dios es aquel que obra. Verás cómo Dios es aquel que se manifiesta de una forma sobrenatural. No importa la causa que hoy estés pasando, no importa si es una enfermedad terminal, no importa si usted ya ha golpeado puertas y no encontraste una salida, no importa eso que tal vez usted dice, Pastor, ya se agotó mi recurso, ya no sé más qué hacer, ya verdaderamente

0: hice todo lo que estaba a mi alcance. Pero déjame decirte que Jesús tiene la solución. Jesús es aquel que obra. Jesús es aquel que se manifiesta. Jesús es aquel que puede operar de una forma muy especial. Pero tú necesitas llegar a nuestra iglesia pentecostal Dios es Amor aquí en Pando, ubicada en la ruta 8, número 934, esquina Baltasar Brum, donde semana tras semana estamos viviendo campañas tremendas y Dios viene obrando, Dios viene manifestándose. Es por eso que no te puedes hacer indiferente. Y ya en instantes seguiremos compartiendo más testimonios, más historias de personas que llegan a la iglesia y cómo Dios obra, cómo Dios transforma, cómo Dios cambia realidades. Por eso tenemos que aprender, oyentes, a que es Dios aquel que puede manifestarse por la fe a favor de nuestra vida. Por eso no importa cuál sea hoy esa causa imposible que tal vez estés teniendo, usted que es un padre de familia, una madre, un joven, usted que es una persona que tal vez hoy nos escuchas por la primera vez, por la segunda vez, el Señor es aquel que tiene el poder para manifestarse. El Señor es aquel que obrará a favor de tu vida. Es tiempo de nosotros dar lugar a Dios. Es tiempo de nosotros dar el lugar a Dios en nuestra vida. No el tercero ni el cuarto, el primer lugar. Porque cuando una persona da el primer lugar a Dios en su corazón, Dios es aquel que obra. Dios es aquel que se manifiesta. Por eso, no pierdas más el tiempo golpeando puertas equivocadas. Ven a Jesús y verás cómo Dios obra. Verás cómo Dios transforma la tristeza en alegría, el sufrimiento en gozo. Verás cómo Dios es aquel que cambia tu vida. Vamos a seguir escuchando más testimonios en esta hora de la programación. Usted que está allá la escucha, sube el volumen de tu dial para poder escuchar cómo Dios obra, cómo Dios se manifiesta aquí en nuestra iglesia pentecostal Dios es Amor.
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2: Yo soy Alberto, estoy en la iglesia de Dios es Amor, que me pasé adelante, que el pastor me reveló por una sanidad en mi garganta, en mi oído, que tenía un bulto sobre mi garganta. Y en la oración que me dio el pastor, fui liberado, fue sanado, que no podía tragar casi y el olor a oído que tenía. Y gracias a Dios, Dios me curó, por la gracia del Señor.
3: La revelación decía que era un bulto del tamaño de una uva, más o menos. ¿Cuánto tiempo estuviste así?
2: Y más o menos 17 años, 17 o 18 años. Y ahí vi a los médicos, a Torrino, me hicieron los estudios, me hicieron todo y todo salía bien, nada salía bien. Pero el oído me punzaba y me salía materia. Y para tragarme tenía como una carnosidad sobre la mandíbula, acá, todo esto acá, y donde estaba el bulto ese. Y ahora me empezó a doler abajo la carretilla acá y donde estaba el bulto. Pero el bulto ahora se desapareció.
3: O sea, es un milagro visible, porque el bulto estaba, tú lo podías tocar y ahora ya no está.
2: Sí, estaba el bulto, yo lo tocaba acá, estaba todo duro acá. Todo. No, ahora está todo blando, gracias a Dios. Porque cuando estaba haciendo la oración fue una cosa como que me salió que estaba sano. Y me toqué y no tenía. Mira, acá está, toco todo ahí. Está.
3: De hecho, me mencionabas que te dolía para tragar. ¿Hiciste prueba, probaste tragar y no te duele ya?
2: No, trago, salió perfectamente por ese lado. Por el lado derecho, por el lado izquierdo yo iba a tragar y tragaba. Pero nunca dije nada, ni a mi familia, ni nada, porque como no quería tratar, porque el que me sana es Jesús.
3: ¿Tu palabra es de invitación para aquellos que están escuchando?
2: Pero que vengan, que aquí es verdadero, que Dios sana, liberta. Porque a mí cuando yo vine aquí a la iglesia, vine con un enfermo, con un cáncer en la próstata, orinando sangre. Y Dios me liberó, Dios me sanó. Y aquí estoy, era flaquito, pesaba 77 kilos. Y ya estoy pesando los 27 kilos. Y yo fumaba, no tengo vicio ninguno, yo tomaba, no tomo, no tengo vicio ninguno, ni el mate, nada, dejé todo. Yo un día, antes de entrar a la iglesia, le hice un pacto por un cambio de mi vida, y un cambio para tener mi familia unida, para ser una familia nueva que me diera. Él me dio todo, totalmente el pacto que yo hice con él, que yo iba a cumplir con él, me iba a entregar a él. Y así como le prometí, así estoy. prometido con él. Y él me está cumpliendo todo lo que me dio. Yo antes no tenía nada, hoy tengo todo, gracias a Dios. Gracias a mi Señor Jesús.

0: Tremendo, gente, lo que estábamos escuchando es el Señor obrando a favor de su pueblo. Jesús sanando, Jesús transformando vidas, Jesús impactando personas.
1: Ninguém vai conseguir deter.
0: Por eso usted que nos escucha puede ser la próxima persona que testifique del poder de Dios. Basta solamente usted creer, usted tener certeza y convicción de que llegando a la iglesia, Jesús será aquel que obra tu favor. Jesús será aquel que se manifieste de una forma muy, pero muy especial. Es por eso que no te puedes hacer indiferente. Ven a sumarte a esta fe con tu familia. Las grandes campañas que estamos teniendo aquí en nuestra iglesia pentecostal Dios es Amor, en Avenida Roosevelt 934, esquina Baltasar Brum, en la ciudad de Pando. Usted que nos escucha, sigue nuestra página de Facebook IPDA Pando Uruguay para poder visualizar todas las campañas y los cultos que estamos teniendo aquí en nuestra sede nacional. Porque Dios viene obrando, Dios viene cambiando vidas en este tiempo. Son tiempos, oyentes, de nosotros llegar a la presencia de Dios, de nosotros poder estar participando, porque la palabra de Dios añade aquello que necesitamos. Oyentes, en esta hora de la programación queremos dedicar una linda alabanza para todos ustedes. Usted que nos está escuchando, queremos dedicarle a la cantante Ángela Goncalves. Dios está contigo en esta hora de la programación. No te despegues del dial, porque ya venimos con un momento de palabra y también de oración y más testimonios. 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
1: Dios le bendiga, mi hermano. ¿Cómo es su nombre?
2: Mi nombre es Walter Gustavo Ortega Carmona.
1: Walter, ¿te animas a contar tu testimonio, tu experiencia de vida a aquellas personas que nos están escuchando a través del programa de La Voz de la Liberación?
2: Bueno, mi vida empezó a los 16 años, en los caminos de la religión, en medio de la macumba, quimbanda, umbanda, candomblé también. Fue bastante difícil. Hoy en día, después de varios años de haber pasado de todo, sinceramente, llegué un momento hasta intentarme quitar la vida. Estuve en Brasil, conocí mucha maldad de parte del enemigo, del diablo. Preparaba y usaba a las personas para manejarlas a su antojo como títeres. En realidad las personas no se dan cuenta, pero esos espíritus inmundos que hay en la tierra, porque vamos a decir la verdad, existe el mal y existe el bien. Hoy en día yo estoy con Dios, gracias a Dios, Él me rescató de ese lugar. Y bueno, y vi cosas espantosas, trabajo de hechicería, cómo lastimaban a la gente.
1: Walter, esas hechicerías, esos despachos, esas brujerías, eran de tal manera, con tanto poder de las tinieblas, que podía destruir tanto como una familia, un matrimonio.
2: Sí, realmente se hace para todo. Te dicen que es para hacer un bien y realmente están haciendo un mal. Como unir parejas con muñecos y despachos y matanza de animales para tales pais que ellos le dicen que son los dioses de ellos. Bueno, y eso es lo que hace, por parte de eso, separar matrimonio, destruir una familia, matar, llegar a matar a una persona porque esa persona no te gustó la cara y porque le pagan dinero, mucho dinero, por cualquier limpieza, por cualquier cosa, le están cobrando platales a la gente y no se dan cuenta que están siendo engañados realmente. Están siendo usados por el mismo Satanás que está en esta tierra hoy en día.
1: Walter, nos llegaste a comentar que tenías pensamiento de muerte, de suicidio. Y aquí hay algo que te quiero consultar porque me pareció tan extraño, sabiendo que usted justamente encomendaba muchas de las situaciones a los propios demonios. Ahora usted, aún teniendo los demonios a su lado, sin conocer de Cristo, usted se quería quitar la vida.
2: Sí, realmente. Esto tiene todo un periodo. Ellos te usan el tiempo que te necesitan y cuando ya ven que ya no pueden más tratar de usarte ni usarte para el mal, ellos lo que hacen empezar a alimentarse de ti mismo, metiéndote pensamientos de suicidio, tirarte abajo un camión, nadie te quiere, tu familia no te ama, las personas que te rodean te odian, viven envidiándote, todos esos pensamientos que te llevan a un momento. Yo me llegué, sinceramente, cuento hoy en día el testimonio en la iglesia que yo participo, en la iglesia.

0: ¿Cómo llegaste, Walter, a los caminos de Dios? ¿Cómo fue ese encuentro con la presencia de Dios?
1: En mi casa realmente, no voy a mentir porque yo soy un siervo de Dios, no puedo mentir, pero había vicios, tomaba, había violencia de parte de tanto de mi señora como la mía. No violencia hacia nuestros hijos, sino entre nosotros, porque querían destruirnos ya, esos enemigos, esos demonios nos querían destruir. Y bueno, y cuando llegué, sinceramente llegué arrastrándome, porque me iban a llevar a una iglesia, yo no sabía ni quién era, la iglesia ni nombre, pero quería buscar una solución para recuperar mi familia, sentía que tenía que recuperar mi familia. Y estuvo, luchó hasta dos cuadras antes de llegar a la iglesia. Y gracias a Dios, Dios me condujo hasta ahí. Bueno, entré en la presencia de Él y el Espíritu Santo me recibió con sus brazos abiertos, diciéndome de que Él me amaba y que por eso no había permitido de que me suicidara.
0: Walter, llegaste a los caminos de Dios, tuviste un encuentro con Dios. Ahora, esos pensamientos que vos tenías, que te venían a la mente, esos problemas que vos tenías en la familia, ¿qué pasó después que entregaste tu vida para Dios?
1: Empezó a cambiar todo, empecé a recuperar mi familia, recuperé por parte de mi familia, por parte de mi madre y mi padre, recuperé a mis hermanos, mis seres queridos, que yo pensaba que ellos me odiaban, que no querían nada conmigo ni verme, me demostraron algo distinto. Llegué a la iglesia y tenía ese pensamiento, pero que no me querían, pero Dios me dijo que fuera y que pidiera perdón. No lo entendía lo que Él me hablaba a través del siervo, no entendía. Yo me puse en oración con Él y Él me dijo, tú ve y pedí perdón. Yo fui, me presenté delante de ellos y bueno, y hice lo que Dios me había mandado, obedecí, ¿no? No teniendo tanto conocimiento de lo que era Dios y eso. Agarré y sinceramente fui y les pedí perdón y ellos me decían que no había nada que perdonar, que ellos me tenían que pedir perdón a mí, no yo a ellos. Y ahí fue donde Dios manifestó que el amor que había en esa familia no era lo que el enemigo estaba planteando, ¿no?
0: Increíble, oyente, lo que nuestro hermano está justamente hablando. Y bueno, Walter, viviste esta experiencia de vida. ¿Qué le decís a aquella persona que en este momento, por causa o motivos, problemas en el hogar, financiero, económico, espiritual, no sabe a dónde ir? ¿Cuáles son tus palabras de fe? Usted que vivió su experiencia propia, que estuvo justamente del lado de la hechicería, de la brujería, pero que asimismo, a pesar de todo eso, usted tenía este pensamiento de quitarse la vida. Ahora eres una persona en Cristo, una persona renovada, bendecida. ¿Cuáles son tus palabras de fe?
1: Mis palabras para esas personas que están escuchando, como yo lo hago también en la calle, cuando encuentro una persona que está en la hechicería, sinceramente yo no obligo a las personas. Yo les digo, yo no obligo a nadie. Yo quiero que Dios toque el corazón de la persona. Pero sinceramente quiero que esas personas que están escuchando en este momento, que agarren y que se acuerden de que realmente ellos tienen un lugar y que hay una familia, aunque te encuentres solo, aunque te encuentres en una situación que pensás que no tiene solución tu vida, que lo mejor es quitarte la vida o apartarte de todo en la soledad, no, nunca vas a estar solo, porque a través de estas palabras yo sé que Dios va a llegar a esa persona y le va a hacer sentir de que realmente Él está ahí. Está en aquella persona que está en la volqueta también. No piense que porque está en una volqueta, comiendo una volqueta. Yo estuve 11 años comiendo de una volqueta y no me arrepiento. Sentí las palabras de mi padre cuando él me dijo que me amaba y ahí me di cuenta que realmente el verdadero amor de Dios no se compra con dinero, no se compra con nada. Dios quiere que...
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0: Seguimos en vivo. Tremendo, gente, como estábamos escuchando estos momentos de testimonios, historias de vidas de personas que llegaron a nuestra iglesia pentecostal Dios es Amor. Es impactante cómo Dios transforma, es impactante cómo Dios cambia vidas. Y usted que me escucha en esta hora de la programación, es tiempo de que le des el lugar a Dios en tu vida. Es tiempo que le des el lugar a Dios en tu corazón. Porque cuando abres el corazón para Dios, Él puede obrar lo que nadie puede obrar. Él puede restaurarte, sanarte, curarte, abrir esa puerta tal vez de empleo que estás necesitando. Y no solamente eso, no solamente algo material, algo terrenal, sino que Jesús trae la salvación para tu vida, el cambio. Jesús trae el perdón, la restauración. Para todas aquellas personas que se acercan a Él, el Señor tiene restauración, el Señor tiene cambios. Así como escuchábamos estos casos, estos testimonios que fueron tremendos, impactantes, cómo el Señor obra, cómo el Señor se manifiesta, cómo el Señor se glorifica de una forma especial. El mismo Dios transformando vidas, el mismo Dios obrando a favor de cada persona que llega a su presencia. Es impactante cómo Dios es aquel que obra a favor de las personas que toman la decisión, la determinación de poder llegar. Y usted que me escucha hoy, usted que dice, Pastor Matías, yo la verdad que quiero hacer una prueba con Dios. Ven a participar en estas grandes campañas que estamos teniendo aquí en nuestra iglesia pentecostal Dios es Amor, en la ciudad de Pando, ubicada en Avenida Roosevelt 934, esquina Baltasar Brum, en la ruta 8. En ruta 8 al número 934. Es aquí nuestra sede nacional de Pando y te estaremos esperando. Este quien te habla, el Pastor Matías, para poder llegar los días lunes, culto de mujeres de fe, a partir de las 14 horas. Los días martes, culto de enseñanza y de Pentecostés, a las 14 y a las 19 horas. Los días miércoles, la gran campaña Providencia de Dios, 14 y 19 horas. Los días jueves, culto de expansión joven, a partir de las 19 horas. Los días viernes, la gran campaña Guerra contra el Mal, a las 14 y a las 19 horas. Y los domingos, la campaña La Diferencia de Dios, a las 14 horas. Culto a favor de la familia, en donde Dios se viene manifestando de una forma muy especial. Es el Señor, oyentes, que obra, que se glorifica, y aquel que va a estar obrando a tu favor, aquel que va a estar manifestándose. Por eso no te puedes hacer indiferente. No te quedes con lo que el enemigo quiere causar: tristeza, depresión, miserias, problemas familiares. No, sino que busca el socorro que viene de Dios, porque Él es aquel que puede y que quiere cambiar tu vida. El Señor es aquel que se manifiesta cuando usted le cree a Él, cuando usted coloca tu mirada en Él. Por eso no te puedes hacer indiferente. Son tiempos, oyentes, en llegar a Dios. Son tiempos que tenemos nosotros que estar en la presencia de Dios, porque de Dios vendrá la respuesta. De Dios vendrá el socorro. De Dios vendrá, oyentes, la restauración. Muchas veces hay personas que esperan que el cambio lo cause tal vez el tiempo, tal vez otra persona. Y déjame decirte que el cambio que usted necesita es Jesús, aquel que lo causará. Es Jesús, oyentes, aquel que traerá esa grande diferencia para tu vida. Es Jesús el que causó el cambio en las personas que escuchábamos anteriormente. Fue Jesús que sanó, fue Jesús que libró, fue Jesús que se manifestó. Usted que es un joven que dice, Pastor Matías, yo tengo dificultades en la drogadicción, en el alcoholismo. Tengo problemas que ya no puedo controlar mi vida emocionalmente. Reacciono bajo una opresión que no puedo dominar. Jesús te hace libre. Jesús tiene el poder, oyente, para libertar tu vida. Jesús tiene el poder para marcar una diferencia en usted, que tal vez es una persona que está bajo fármacos, bajo medicaciones, porque ya no encuentras la solución a lo que estás viviendo. Déjame decirte que Jesús es la solución. Jesús pagó un precio muy alto. Y la Biblia dice que por sus llagas fuimos nosotros curados. Jesús pagó el precio de nuestras enfermedades. Jesús pagó el precio de nuestro perdón. Jesús pagó el precio de nuestra salvación. Jesús pagó todos los precios a nuestro favor. Y es por eso que por Él, si le creemos a Él y entregamos nuestra vida a Él, la palabra lo afirma. Para aquellos que creen en Jesús, Jesús nos hace más que vencedores. Usted que está allí tal vez hoy en sufrimiento, en dificultades, pasando batallas que ya no puedes soportar, acércate a Cristo porque de Él vendrá el socorro, de Él vendrá la victoria, de Él vendrá esa diferencia. Por eso que estamos de este lado en esta hora de la programación para compartirte una palabra de parte de Dios, una palabra que va a alcanzar tu vida y el Señor se manifestará de una forma especial. El Señor se glorificará a favor de tu vida. Y ya quiero venir con la palabra, oyentes. Voy a pasar esta alabanza breve y ya vengo con la palabra. No te despegues del dial. Estamos en este programa La Voz de la Liberación. Quien está contigo es el Pastor Matías. Y estamos ya por entrar en el momento de la palabra. Vamos a dedicar para usted que me escucha esta linda alabanza de la cantante Débora Miranda. Y ya vengo con todos ustedes para poder compartirles una palabra de parte de Dios para tu vida. Y esta linda alabanza de la cantante Débora Miranda, Abrázame, en La Voz de la Liberación. Y ya sigo con ustedes en esta programación especial, La Voz de la Liberación.
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Seguimos oyentes en esta programación La Voz de la Liberación. Como lo habíamos comentado, vamos a ir al momento de la palabra. Queremos leer la palabra de Dios. Usted que me escucha, puedes tomar tu Biblia. En el libro de Isaías, capítulo 55, versículo 8. Isaías 55, 8. Te dejo unos segunditos para poder buscar esta palabra. Isaías 55, 8. Y vamos a dar lectura en el nombre de Jesús esta palabra. Isaías 55:8 dice así: porque mis pensamientos no son vuestros pensamientos, ni vuestros caminos mis caminos, dijo Jehová. Como son más altos los cielos que la tierra, así son mis caminos más altos que vuestros caminos, y mis pensamientos más que vuestros pensamientos. Y hasta ahí vamos a dar lectura. Y es tremendo, oyentes, nosotros comprendiendo esta lectura de la palabra, lo que causa el Señor a nuestro favor. Es tremendo cómo el Señor es aquel que obra, es aquel que marca diferencia, es aquel que tiene el poder para manifestarse, porque como lo hemos leído, los pensamientos del Señor no son como los de nosotros, ni tampoco los caminos del Señor. Es por eso que usted que me escucha en este momento, necesitas creerle a Dios, necesitas confiar en Dios, y verás esa grande diferencia. Verás cómo Dios es aquel que puede operar lo que usted no puede operar. Verás cómo Dios es aquel que puede hacer lo que usted no puede hacer. Verás como Dios, comprobarás como Dios es aquel que realiza lo que nosotros no podemos realizar. Y es tremendo cuando comenzamos a dar lectura a la palabra y a conocer que Dios es el mayor interesado en manifestarse a tu favor. Dios es el mayor interesado en que le conozcamos. Por eso es que preparó esta oportunidad de que a través de esta programación podamos llegar a tu vida, para usted comprender que Dios es lo que usted necesita hoy. Y Dios tiene un proyecto en tu vida. Dios tiene una obra para realizar, a pesar de que tal vez usted pueda decir, pero Pastor Matías, ¿cómo es que Dios puede tener una obra conmigo si yo tal vez aún no fui a la iglesia? No importa. Dios ya nos conoce desde antes que naciéramos. Y es impactante cómo la mano de Dios alcanza nuestra vida. Porque lo que hemos leído nos revela que el pensamiento que Dios tiene es mayor que el de nosotros. El camino que Dios tiene es mayor que el de nosotros. Por eso usted que está allí a la escucha, no te puedes hacer indiferente, porque es Dios aquel que quiere obrar a tu favor. Es Dios aquel que quiere manifestarse a favor de tu hogar, de tu casa, de tu familia. A favor de usted que dice, Pastor, yo ya vengo golpeando puertas, no he encontrado una salida, no encontré esa diferencia que necesito. Déjame decirte que si golpeas la puerta llamada Jesús, Jesús sí tiene esa diferencia. Porque mayor que tu problema, mayor que tu aflicción, es el pensamiento de Jehová. Mayor que tal vez la batalla que hoy usted está teniendo, mayor es el camino de Jehová. Hoy necesitamos nosotros colocar plenamente nuestra confianza en Dios. Usted que dice, Pastor, yo la verdad que no tengo una esperanza ya porque no tengo recursos, no tengo condición,
No sé ya cómo hacer para poder alcanzar esa grande diferencia que me estás hablando. ¿Sabes qué? Lo que usted tiene que hacer es creer en Dios. Que el Señor es aquel que obrará lo que usted no puede hacer. Cuando creemos a Él, oyentes, la magnificencia de nuestro Dios se manifiesta a nuestro favor. El poder sobrenatural de Dios se mueve a favor de nuestra vida. Y es por eso que debemos nosotros creer en Dios para ver esa diferencia. Debemos nosotros tener la certeza de que si colocamos nuestra fe en Él, nuestra esperanza y confianza, Dios será aquel que obre. Dios será aquel que marque ese antes y ese después en nuestra vida. Pero muchas veces hay personas que comienzan a observar si hay posibilidades del cambio. Muchas veces hay personas que comienzan a tal vez querer ellos ver si hay condición de poder ver un cambio. Y tal vez hoy no lo haya en usted, pero Dios es aquel que causará ese cambio sobre tu vida.

Es por eso, oyentes, que cuando comenzamos nosotros a entender la palabra y a enterarnos lo que Dios habló en las Escrituras, ahí comienza la situación a ser diferente. Porque muchas veces una persona que tal vez ya no ve una salida a su problema, no ve una salida o una cura a su enfermedad, automáticamente se va a desanimar, caerá en un pozo de depresión, caerá en momentos de dificultades. Y es por eso que debemos nosotros de comenzar a colocar nuestra fe en Jesús. Es por eso, oyentes, que usted que está a la escucha en este momento, tal vez dice: Pastor Matías, la verdad que la palabra me está trayendo esperanza. Sí, coloca tu esperanza en Dios. Coloca tu confianza en Dios. Tal vez tropezaste, tal vez caíste, tal vez te lastimaron, te hirieron. Por eso pudo haber sido una persona física, pero Dios no causa eso en nosotros. Por eso es que Dios te está llamando a que creas en Él. Dios te está llamando a que coloques nuevamente tu confianza en Él. O usted que dice: Pastor, yo hoy escucho la radio por la primera vez. Coloca tu mirada en el Señor y verás la diferencia. Verás ese cambio. Verás esa transformación que Dios ya tiene preparada para tu vida. Y lo tremendo de esto, oyentes, es que Dios, nadie a Dios lo puede sorprender. Nada a Dios lo sorprende. Dios ya sabe todo. Dios es un Dios omnisciente, omnipotente y omnipresente. Dios puede todo, Dios sabe todo y Dios está en un mismo lugar en todo momento. Dios en un mismo minuto está en todo el mundo. Y es por eso que para Dios no le sorprende tu problema. Para Dios no le sorprende tu dificultad. Para Dios no le sorprende lo que hoy estás teniendo. No le sorprende a Dios, oyentes, la aflicción que hoy tal vez está golpeando tu vida. Dios ya sabe que eso vendría sobre ti. Pero Él lo que quiere que desde tu lugar, de tal vez esa enfermedad o ese problema o esa aflicción o esa escasez de algún recurso, clames a Él. De que te acerques a su presencia, de que llegues a la iglesia, de que le conozcas, de que conozcas la palabra. La palabra de Dios, oyentes, tiene muchas promesas que el enemigo quiere que usted no conozca. Por eso que él va a colocar obstáculos para usted no congregarse. Por eso que él va a colocar problemas, dificultades. Pero cuando comenzamos a leer la palabra y a aprender de ella, nos enteramos que Dios es aquel que tiene el poder para revertir todas las situaciones que hoy tal vez puedan golpear nuestra vida. El Señor es aquel que tiene el poder para obrar de una forma especial. El Señor es aquel que quiere manifestarse a tu favor. El Señor es aquel que quiere obrar a favor de tu vida de una forma especial. Muy especial.

Por eso, usted que está allí en la escucha, yo quiero orar a favor de tu vida. Usted que dice, pastor, verdaderamente a partir de este día, yo voy a creer en Dios. Yo voy a colocar mi confianza en Él. Yo voy a colocar mi mirada solamente en Dios y no en el problema, no en la aflicción. No en lo que estoy pasando hoy. Por eso, usted que está allí, te invito a que puedas orar conmigo en este momento, usted que me está escuchando. Te invito a que puedas clamar para que Dios venga a bendecir tu vida. Usted que dice, pastor, yo quiero recibir a Jesús. Primero hacemos la oración para recibir a Jesús y luego vamos a orar a favor de tu vida. Repite esta palabra juntamente conmigo. Señor mi Dios Todopoderoso, en este momento yo te pido perdón por todos mis pecados, por mis faltas y por mis ofensas. Perdona, Señor, todos mis errores, mis debilidades. Señor Jesús, yo te recibo como mi único y suficiente Salvador de mi alma. Escribe mi nombre en el libro de la vida y séllalo con una gota de tu sangre, para que el día de tu venida, Señor, o de mi partida, pueda tener la vida eterna. Usted que dice, pastor, yo recibí a Jesús, pero me debilité, dejé de buscarlo. Reconcílate también ahora, diga así conmigo. Señor Jesús, en esta hora yo me reconcilio contigo. Te pido perdón por mis pecados, por mi falta, por mis fallas. Te pido que me ayudes a partir de ahora yo volver a tu presencia, yo volver a congregarme, volver a frecuentar la iglesia, porque yo quiero alcanzar tus promesas. Amén y amén. Hola gente, yo quiero clamar a favor de tu vida para que Dios venga a bendecirte, para que Dios venga a guardarte. Glorioso Dios, maravilloso, eterno Padre celestial, Dios fiel, Dios soberano, Dios santo, Dios de misericordia, Dios de amor, Dios de bondad. Delante de tu presencia que estamos clamando, orando, a que estamos intercediendo, mi Salvador, de una forma poderosa.

Sí, Señor amado, obra a favor de cada vida. Mira la necesidad que está en esta persona. Mira, Señor amado, lo que está pasando en su vida, Señor. Seas tú teniendo misericordia, seas tú teniendo compasión, Dios mío. Entrega el socorro, entrega la victoria. Ayuda, Padre, esta vida. Guarda, libra, Señor. Libra cada vida, libra cada hermano. Libra cada hermana, Señor amado. Entra marcando, Señor, la grande diferencia. Obra poderosamente. Obra en este oyente, Padre. Obra en cada vida. Obra poderosamente a favor de tu pueblo, mi Salvador. Obra de una forma especial, mi Señor. Ten misericordia, ten compasión, Dios mío. Ten piedad, Dios amado, a favor de tu pueblo. Ten misericordia, Señor amado. Entrega el socorro. Entrega la victoria, mi Señor. Entrega el socorro a favor de cada vida. Ayuda a este pueblo, Padre, a poder llegar a tu presencia. Bendice, Señor amado, a cada vida. Obra, Señor, a favor de cada hogar, Dios mío. En el nombre de Jesús, encomendamos a toda la audiencia en tus manos. Bendícelos, guárdalos, Señor, y protégelos. En el nombre de Jesús. Amén, amén y amén, Señor.

0: glorias al Padre, glorias al Hijo y glorias al Espíritu Santo de Dios. Oyentes, qué lindo poder clamar a Dios, poder interceder. Usted que estuvo orando con nosotros, que Dios te bendiga. Confía en Dios y verás cómo Dios se moverá a tu favor. Te esperamos aquí en nuestra iglesia pentecostal Dios es Amor, en la ciudad de Pando, ubicada en la ruta 8 al número 934, esquina Baltasar Brum. No te hagas indiferente, ven a participar porque el Señor es aquel que te bendecirá de una forma muy, pero muy especial. Por eso te esperamos, ven con tu familia, ven a participar y el Señor te bendecirá. Ya en esta hora, oyentes, me despido de todos ustedes. Que Dios les bendiga, continúa en sintonía de esta programación. Sigue nuestra página de Facebook IPDA Pando Uruguay. Y también a través de nuestro link de internet www.ipda.com.uy/pando. Escúchenos las 24 horas porque Dios te bendecirá de una forma muy especial. Que Dios les bendiga, que no estuvo con ustedes. Es el pastor Matías Herrera, la paz de nuestro Señor y Salvador Jesucristo.
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3: Dios bendiga país del Uruguay y el mundo entero a través de internet. Este es el espacio Ríos de Agua Viva, quien habla con todos ustedes, su hermano Gerardo, y conmigo a mi lado mi esposa, nuestra hermana Mabel, que también les saluda en este nuevo día.
4: Bendiciones para todos los oyentes.
3: Bien, en esta hora también agradecemos un día más al radio operador por colocarnos al aire con este espacio Ríos de Agua Viva. En el día de hoy tengo abierta mi Biblia en el libro del profeta Zacarías, libro del profeta Zacarías, capítulo primero. Y dice el título del pasaje, llamamiento a volver a Yahweh. En el octavo mes del año segundo de Darío vino palabra de Yahweh al profeta Zacarías, hijo de Berequías, hijo de Ido, diciendo, se enojó Yahweh en gran manera contra vuestros padres. Diles pues, así ha dicho Yahweh de los ejércitos, volveos a mí, dice Yahweh de los ejércitos, y yo me volveré a vosotros, ha dicho Yahweh de los ejércitos. No seáis como vuestros padres, a los cuales clamaron los primeros profetas, diciendo, así ha dicho Yahweh de los ejércitos, volveos ahora de vuestros malos caminos y de vuestras malas obras, y no atendieron ni me escucharon, dice Yahweh. Vuestros padres, ¿dónde están? ¿Y los profetas han de vivir para siempre? Pero mis palabras y mis ordenanzas que mandé a mis siervos los profetas no alcanzaron a vuestros padres. Por eso volvieron ellos y dijeron, como Yahweh de los ejércitos pensó tratarnos conforme a nuestros caminos y conforme a nuestras obras, así lo hizo con nosotros. Palabra de Dios, Mabel y oyentes, en el libro del profeta Zacarías, capítulo primero. Y como dice el título, llamamiento a volver a Yahweh. La historia se repite a lo largo de los tiempos, al comienzo de el hombre estar en esta tierra. El hombre no entendió ni comprendió lo que Dios quiso darle, porque Dios le dio todo, al hombre se lo colocó en sus manos, a su disposición, para que no tuviera ningún tipo de problemas ni complicaciones. Pero el hombre lo negó, lo rechazó desde el principio, y fue el hombre quien tomó la iniciativa. Lamentablemente lo decimos en este mundo, y ha conducido mal, por caminos equivocados, el hombre ha llevado el rumbo de la humanidad. Siempre lo decimos, simplemente hay que ver cómo a lo largo de los tiempos las cosas fueron cambiando de mal en peor. Porque si bien por un lado muchos dirán, ¿cómo avanzó tecnológicamente el hombre, científicamente? Pero ¿hacia dónde nos conduce todo esto? Tal vez muchos dirán en este tiempo, sí, tenemos toda la tecnología a nuestra disposición, pero nos hemos detenido a pensar cómo ha ido retrocediendo el hombre a lo largo de los tiempos. Pero yo creo, Mabel oyentes, que lo esencial y lo principal de todo esto es el alejamiento del hombre de la presencia y de la voluntad de Dios.
4: Una y otra vez en toda la Biblia hay pasajes donde el Padre llama a sus hijos, donde el Creador trae palabras para llamar a su pueblo, porque Dios quiere salvación para sus hijos, quiere dar sanidad, liberación, pero es necesario acercarse a Él. Una y otra vez el Señor nos está llamando de diferentes maneras. Siempre que abrimos la palabra de Dios vamos a encontrar un versículo, una palabra, cual el Señor nos dice, vuélvanse a mí, yo quiero cuidarlos, quiero protegerlos. ¿Cuántas veces el Señor ha querido proteger tu vida? ¿Cuántas veces nos ha alertado del peligro, pero no damos oído? Tenemos algo como costumbre de creerle más a los hombres que a Dios. Y Dios se manifiesta en la vida de sus hijos durante el día de diferentes maneras. Pero corremos tanto, estamos tan apresurados por todo lo que hay que hacer, que no tenemos tiempo para lo más importante. Hay una palabra, Hosanna, que significa salvación, significa sálvanos, un clamor del pueblo de Dios. Cuando Yahshua entraba a Jerusalén, el pueblo, en un grito de alegría, esperanza y triunfo, gritaba, la salvación ha llegado. Hosanna, el Creador, el Salvador, ha venido a buscar a su pueblo, a salvar a su pueblo. Tenemos que volver a la palabra de Dios, al significado, porque una sola palabra significa tanto y diferente según cada persona. Quizás más de uno hoy tendría que clamar Hosanna, Hosanna, llamando al Salvador en su situación difícil que atraviesa. Pero confiamos más en los hombres, en la economía y en tantas cosas, y eso nos aleja cada vez más de Dios. pero no debemos de olvidarnos que el Señor está cada día, no cada mes, cada una vez al año, sino que cada día el Señor está tocando y llamando a sus hijos para salvación.
3: La historia se repite continuamente. Dios, durante toda la historia del hombre sobre esta tierra, lo ha estado llamando para que vuelva, que se arrepienta de sus malos caminos, obras, aptitudes, pero el hombre se negó, lo rechazó, y como decíamos, para muchos este mundo parece maravilloso, pero hay que ver que cada vez este mundo va de mal en peor. Y la única solución es volverse al Todopoderoso. Yo sé que mucha gente vive con mucho poder económico, político, social, pero a pesar de todo esto no son felices, no tienen paz, no están tranquilos, no tienen la unión familiar que tal vez muchos desean, pero vemos que este mundo está sucumbiendo poco a poco y ya queda muy poco tiempo. Pero a pesar de todo esto, de todo lo malo que vemos día a día, de todo lo negativo que nos rodea, Dios sigue hablando para hombres y mujeres que quieran prestar oído y quieran acercarse a la palabra y al consejo de Dios. No queremos decir que todo va a ser perfecto y maravilloso, porque esto en el cual vivimos, llamado este mundo, esta sociedad, es todo lo contrario. Es de caos, desolación. Pero en medio de todo esto, Dios te brinda la paz, la confianza, la tranquilidad para vivir en medio de este caos. Porque Dios te da esa seguridad, más allá de esta vida, de que lo que va a venir, lo que Dios ha prometido para sus hijos, eso sí, va a ser algo perfecto y maravilloso, que será totalmente diferente a lo que hoy vivimos. No habrá violencia, no habrá necesidad, no habrá enfermedad, la muerte ya no va a existir más. Eso es lo que Dios quiso con el hombre desde el principio, pero el hombre lo negó, lo rechazó, pero la oportunidad sigue viva para aquellos que la quieran tomar, para aquellos que en un futuro no muy lejano quieran vivir esta experiencia de una eternidad en la paz de nuestro Salvador.
4: El Salmo 73 dice: Dios es bueno con Israel, con los limpios de corazón. En cuanto a mí, casi se deslizaron mis pies. Poco faltó para que mis pasos rebalaran. Y es que tuve envidia de los arrogantes al ver cómo prosperaban esos malvados. Es lo que acontece hoy. Parece que la maldad rinde prosperidad, que da prosperidad, pero es mentira del enemigo, que se burla de los hombres, porque la arrogancia, la mentira, la injusticia, la maldad que hoy hay en muchos corazones, significa la derrota para esas vidas, significa que están cavando su propia tumba, significa que en un abrir y cerrar de ojos caerán y no podrán levantarse. Por eso el salmista después dice: yo tenía el alma llena de amargura y sentía que el corazón me punzaba. era yo tan torpe que no podía entenderlo. No obstante, siempre he estado contigo. Tú me has tomado de la mano derecha, me has guiado para seguir tu consejo y al final me recibirás en gloria. ¿A quién tengo en los cielos? Solo a ti. Sin ti no quiero nada aquí en la tierra, aunque mi cuerpo y mi corazón desfallecen. Tú, Dios mío, eres la roca de mi corazón. Eres la herencia que para siempre me ha tocado.
3: Y conforme a lo que recién estaba leyendo Mabel del Salmo de David, este hombre de Dios que decía que miraba para estas personas malvadas y cómo prosperaban, también podemos compararlo con lo que sucede, por ejemplo, en nuestro país, que es de público conocimiento cómo los políticos roban, cómo se enriquecen ilícitamente, siempre a costillas del pueblo, usurando con el pueblo, que es el más débil. Pero no hay que mirar para esto, porque hoy tal vez amasan fortunas, hoy tal vez tienen lo mejor que se pueda alcanzar. Pero todo pasa en esta vida. Pasa la posición económica, pasa la posición política, social. El hombre pasa en esta vida. Estamos en un viaje transitorio en esta tierra. Y después que partimos, lo que lamentablemente la gran mayoría de esta humanidad no entiende, no comprende y no acepta es que seremos juzgados en el tribunal supremo del Dios creador de los cielos y de la tierra, porque sabemos que muchos a lo largo de todos los tiempos, hombres y mujeres, han pasado por esta vida haciendo cualquier desastre, robando y quedando impunes, matando y quedando impunes, pero han pasado por esta vida, pero no escaparán del juicio verdadero de Dios, un juicio justo, porque estamos hablando que el juez es incorruptible, el juez de toda la tierra, Yahweh de los ejércitos, él es un juez incorruptible y él va a juzgar, como dice la Escritura, él no va a tener al culpable por inocente ni al inocente por culpable. Yo sé que muchos en esta hora tal vez pensarán y se reirán y no creerán, pero después de esta vida vamos a tener todos, vivos y muertos, los que creen y los que no creen, un encuentro cara a cara con el Todopoderoso, y ahí vamos a tener que rendir cuentas delante del Rey Supremo de toda la tierra.
4: Sé que son tiempos difíciles, por la violencia, por la injusticia, por la inseguridad tan grande que al menos se vive hoy aquí en Uruguay. Salimos a trabajar y vemos la gran violencia, la inseguridad y que nadie hace nada. Los que tienen la autoridad para hacer, para resolver, no lo hacen. Hablan, pero no hacen nada. Por eso debemos de confiar totalmente en el Creador, en nuestro Padre. Cuando estamos en situaciones difíciles, inseguras, ¿cómo no clamar, Hosanna, sálvanos, Señor? ¿Acaso no oirá el que hizo los oídos? ¿Acaso no verá el que hizo los ojos? ¿No va a reprender el que castiga a las naciones? ¿Acaso no sabe de ciencia el maestro del género humano? El Señor conoce la mente humana. Por eso, Señor, cuán dichosos son aquellos a quienes corriges e instruyes en tu ley. En tiempos difíciles les darás tranquilidad, mientras que para el impío se cava una fosa. Tú, Señor, no abandonas ni desamparas al pueblo que has hecho tuyo. La justicia volverá a ser justicia, y los de recto corazón irán tras ella.
3: Reiteramos más una vez. El versículo 3 dice: así ha dicho Yahweh de los ejércitos, volveos a mí y yo me volveré a vosotros. Y en esta hora quiero

0: Javier Palacios Elorio, a toda la congregación de Gozo y Paz en el mundo entero y a todos aquellos que predican la verdad de la palabra de Dios. Mabel y oyentes, de mi parte será hasta el próximo programa, si el Señor no ha venido y si el Señor así lo permite. Que el Señor les bendiga.
1: Bendiciones para todos y aquí estaremos el próximo miércoles, si Dios quiere.

0: 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Porque Dios siempre tiene el control. Vamos, canta.
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2: Muy buenas noches a toda la audiencia de Radio Continental de Pando. Les saludo en la paz del Señor Jesucristo de Nazaret, quien les habla, el Pastor Carlos Magallanes, de la Iglesia del Movimiento Misionero Mundial, para poder invitarles a compartir un programa más de Torre Fuerte, programa que se emite todos los lunes, miércoles y viernes a partir de las 23:30 por esta radio amiga, para poder llegar a toda la audiencia con el mensaje de la palabra del Señor. También, por supuesto, para darte a conocer alguna de nuestras iglesias, principalmente la Iglesia del Movimiento Misionero Mundial aquí en la ciudad de Pando, en la cual nos encontramos sirviendo al Señor y en la cual se emite este programa de Torre Fuerte, que se encuentra en la calle Eduardo Favini, es Camino Las Piedritas. Amén. Y ahí nos reunimos todos los martes y viernes 19:30 y los domingos a partir de las 10:00 a.m. Estás cordialmente invitado. Si no te estás congregando, si te apartaste o estás buscando una iglesia para ir a adorar a Dios y poder escuchar el mensaje y la palabra del Señor, bueno, ahí te estamos invitando para que puedas visitarnos en el nuevo barrio Jardín Varela, a una cuadra y medio del cementerio de Pando. La calle es Eduardo Favini, es Camino Las Piedritas. Ven ahí, bien cerquita del cementerio, no hay como equivocarse, de la terminal de Copsa a 5 cuadras, así que estamos en un punto bastante accesible para todo aquel o aquella que quiere llegar a compartir una de nuestras reuniones y adorar juntos al Señor. Y por supuesto también escuchar la palabra del Señor. Vuelvo a repetirte, todos los martes 19:30, culto de oración, viernes estudio bíblico 19:30 y los domingos a partir de las 10:00 a.m. también. Puedes seguirnos por las diferentes páginas, MM, Pando, los viernes a partir de las 19:30 y los domingos por Betel, Uruguay. Y cualquier información que tú quieras recibir de la obra del Movimiento Misionero Mundial, donde estamos establecidos a lo ancho y largo del país, puedes buscar por MM Uruguay y ahí encontrarás toda la información. De quien más, te invito a escuchar el mensaje de la palabra del Señor. Que Dios te bendiga ricamente.
3: El pueblo está dormido. Yo oí en un documental que decía que en el 2012 tenía una catástrofe sobre el mundo. Y eso lo decían los científicos. No lo decían a la luz de la Biblia. Nosotros no creemos en fecha, porque la Biblia lo dice. Pero la profecía maya dice que el fin del mundo será en el 2012. No lo creemos, no lo decimos, nosotros no lo afirmamos, porque la palabra dice que el día y la hora nadie lo sabe. Bendito el nombre. Pero se están confirmando unas cosas de algo que está por acontecer, mientras hay muchos que están dormidos, mientras hay muchos que están dejándose mecer en la hamaca de los cambios de principio, de los cambios de moral, de los cambios de doctrina, meciéndose de un lado para el otro. Bendito el nombre de Jesús. Yo sé que le veré. Él lo declaraba. Yo sé que le veré. Yo sé que se levantará sobre el polvo. Yo digo que Job no sabía muchas cosas. No sabía el porqué de su proceso, de tanto dolor, de tanto sufrimiento. Tal vez tú no sabes por qué está pasando, por lo que ha pasado. Obra misionera, en todos los conflictos que has vivido, no lo sabemos. No sabemos por qué el dolor que ha llegado a nuestra vida, a unos de una manera, a otros le ha llegado de otra forma. Bendito el nombre del Señor. Y nosotros gemimos, así como hay muchos que tienen lágrimas saliendo por sus ojos. Tal vez ha habido una prueba, ha habido una situación que ha sido incomprensible, que no la has podido Dios adelante, porque en medio de la adversidad hay que enfrentarse a la adversidad y tenemos que hacerle frente a la adversidad. Y yo decía, yo sé que le veré, yo sé que se levantará, y si se levantará, me levantará. Yo sé. Job recibió golpes como ninguno, sin embargo sabía que nuestro Redentor Estamos aquí para declarar que nuestro Redentor, que nuestro Redentor, mi Redentor vive. Yo sé que mi Redentor vive. Que alivió, bendito el nombre del Señor. Él va a traer cierto alivio a mi alma que está batida, a mi alma que está oprimida. Pero no importa que mi alma está batida, no importa que mi alma está oprimida, yo sé que mi Redentor, en medio de los fracasos, bendito el nombre del Señor, y de las frustraciones en las relaciones, cualquier relación que tengamos terrenal, en medio de todo eso, yo sé que mi Redentor, el Redentor que nos libra de todas nuestras angustias, que nos libra de todo nuestro dolor, yo sé que mi Redentor, que Él redime mi alma de toda la destrucción, yo sé que mi Redentor, y que Él me corona de favores y de misericordias. Yo sé que mi Redentor. Esto es para todos los que confían en Él. Esto es para todos los que se apropian de la palabra. Esto es para todos los que hacemos un compromiso con nuestro Dios. Bendito el nombre maravilloso del Señor. Yo sé. Él sabía que todos sus amigos terrenales le habían abandonado. A veces nos sentimos abandonados por todos. Sentimos que se nos cierran puertas. Pero hay algo que debemos saber. Hay algo que debemos saber. Y Él lo decía. Yo sé que mi Redentor sabía que en medio del abandono el Redentor estaba ahí. Bendito el nombre del Señor. Sabía que su Dios vivía en el cielo. O sea que tenía el control, que Dios era bueno, sabía que Dios era fiel, Él lo sabía. Hay cosas que tenemos que saber, que nuestro Dios es fiel y es verdadero. Bendito el nombre del Señor. No conocía por qué había sido desnudado de toda su comodidad terrenal. Tampoco conocía cómo había sido aplastado hasta el polvo de tanto dolor. Él no lo sabía. Bendito el nombre del Señor, pero sabía y creía que mi Redentor, Dios es la porción de nuestra alma, Dios es la porción tuya, Él es la porción para cada uno de nosotros. Bendito el nombre del Señor. Desconocemos lo que esto significara para Job. Bendito el nombre del Señor. Yo sé que al fin se levantará sobre el polvo. Al fin se levantará sobre el polvo. ¿Qué significará? ¿Qué significación tendría? ¿Cuál sería? ¿Qué sería lo que Job veía cuando expresa esto? Pero desde luego, él creía en la gloriosa aparición personal de nuestro Señor Jesucristo. Decía, yo sé que Él vive y yo sé que vendrá. Y yo sé que le veré. ¿Cuántos pueden decir, yo le veré? Yo le veré. Esta profecía ha sido ya cumplida. Bendito el nombre del Señor. Que el Redentor ha venido. La parte del Redentor. La parte del advenimiento. Sabemos que está por venir de un día para otro. Tal vez en medio de este congreso aparezca Él. Bendito el, y aquí toda la iglesia sea levantada. Bendito el nombre del Señor. Maravilloso el nombre de Cristo. O sea, Él sabía que el pecado había sido quitado del mundo cuando viniera Cristo. Él sabía, bendito el nombre del Señor, que mediante su sacrificio seríamos limpiados de todo pecado y de todo mal. Maravilloso el nombre del Señor. Él sabía que la simiente de la mujer aplastaría la cabeza de Satanás. Él lo sabía, como lo sabes tú y lo sabemos nosotros. Lo sabemos. Aleluya. Y dice, y después te desecha esta mi piel. O sea, fíjense lo que Job sabía. Esto es lo que tú y yo tenemos que saber. Después de desecha esta mi piel, ya sin carne, he de ver a Dios. Bendito el nombre del Señor. Eso es como lo dice Hebreos 10:20. Gloria al nombre del Señor. La carne es el velo que oculta la visión de Dios, del espíritu del hombre. Es como cuando Moisés quería ver a Dios, no se le podía permitir. Dios es espíritu, pero él se cubrió y se puso un vestido de carne para que él pudiera ver el hombro. Maravilloso el nombre de Cristo, la carne del Redentor. Incluso tuvo que ser desgarrada como velo antes de que se pudiera abrir la entrada para nosotros. Y nosotros damos gloria a Dios porque ese velo fue rasgado y hoy podemos ver al Señor. Cuando Él se manifieste, seremos, dice la palabra, semejantes a Él. Es decir, aquí nosotros encontramos en el capítulo 42, el verso 2. Yo conozco que todo lo puedes. O sea, Job sabía que Dios vivía. Job sabía que le iba a ver. Job sabía que él era grande y poderoso. Yo conozco que tú lo puedes todo. Yo conozco que tú. Yo no sé si aquí haya un pueblo que conozca que Dios lo puede todo. Hay un buen grupo que lo conoce. Pero mira lo que decía Job. Yo conozco que todo lo puedes. O sea, estaba diciendo, tú eres el Dios omnipotente. Tú eres el Dios omnisciente. Y es como dice el Salmo 19:1. Los cielos cuentan la gloria de Dios y el firmamento anuncia la obra de sus manos. El universo en las manos de Dios y bajo el control de Dios. Aleluya. ¿Cuántos creen que el universo está en las manos de Dios? Él lo gobierna todo. El firmamento, las galaxias, el firmamento, las estrellas, el sol, la luna, todo está en sus manos. La tierra, todo está en sus manos. Él lo domina todo. Encontramos que esto es posible. El libro de Job sobrepasa a los salmos en teología de la naturaleza. Oye bien esto. Los salmos que tienen mucha teología de la naturaleza, pero el libro de Job sobrepasa a los salmos en teología de la naturaleza. Cuando vemos de los versos, de los capítulos 38 al 41, esta es la teología de la naturaleza divina de nuestro Dios. Cuando le está preguntando a Job, ¿dónde estabas tú? ¿Dónde estabas tú cuando yo hice la tierra, el firmamento, cuando yo creé la luna, cuando yo creé el sol, cuando hice la nieve, cuando creé la lluvia, cuando creé los mares, los ríos? ¿Dónde estabas tú? Bendito el nombre del Señor. En Job 42:5 dice, de oídas te había oído, pero ahora yo te conozco. Te conozco porque te puedo ver. Te conozco porque te veo. Te veo. Te veo. Gloria al nombre maravilloso del Señor. Mas ahora mis ojos te ven. Y ahí él expresa en el verso 6 de ese capítulo 42, me aborrezco. Es la consecuencia natural de un hombre que está de frente a Dios, que se encuentra que es nada, que no es nada, porque no somos nada en medio de esta naturaleza, ni siquiera un granito de arena. Bendito el nombre maravilloso de nuestro Dios. En los versos 7 y 8 de ese capítulo 42, versos 7 y 8, dos versos, cuatro veces encontramos que se dirige a Job.

como mi siervo Job. Cuatro veces en dos versos, el 7 y el 8. Mi siervo Job, mi siervo Job, mi siervo Job. Y él estaba acechado por sus amigos, pero en el del 10 al 42, del versículo 10 al 17 del capítulo 42, encontramos la recuperación de todas las cosas. Es decir, ahí lo confronta y le dice: mira, hay algo que yo quiero que tú sepas, hay algo que tú entiendas, que no importa lo que tú hayas perdido en esta noche, yo te quiero decir, no mires lo que has perdido, piensa en la recuperación. Del 10 al 17 está la recuperación de todo lo que Job había perdido. Bendito el nombre, es tiempo de recuperar lo perdido. Quitó Jehová la aflicción de Job, es tiempo de recuperar lo perdido. Te sientes afligida, te sientes afligido, tú que me estás escuchando, tal vez a través de las ondas, de los medios, de la tecnología, me estás escuchando allí y sientes una aflicción muy grande en tu corazón. Aquí te está hablando el Señor, es tiempo de recuperación, es tiempo de recuperar aquello que se ha perdido y que lo has encontrado perdido. Él oró por sus amigos, que entre comillas no eran tan buenos amigos, pero aumentó al doble todas las cosas que él poseía. Y dice que llegaron los hermanos y las hermanas, llegaron todos los del barrio, y dice que empezaron a celebrar. Todos los que antes le habían conocido comieron juntos y se hizo un banquete, se hizo una fiesta, y todos le consolaban. Es decir, que él tuvo momentos que estaba desconsolado, que no tenía consuelo, pero llegó el momento del consuelo después de enfrentarse a la adversidad. Enfrenta la adversidad, hermano, en esta noche, porque hay un feliz final, hay un final feliz para todos. Recuperaremos lo perdido. Todos le dieron una pieza de plata, todos los que fueron, todos los que le conocían, todas las amistades que estaban allí, todos le dieron una pieza de dinero y un anillo de oro. O sea que todavía lo enriquecieron más, pero dice que lo bendijo Jehová. El postrer estado de Job dice que fue más grande, bendito el nombre del Señor, que el primero. Fue mejor, se le multiplicaron las ovejas, los camellos, los bueyes, las asnas, las hijas fueron las más hermosas. Dios le devolvió, bendito, tres hijas que dicen que eran hermosas y siete varones, porque Dios restaura, Dios restaura. Entonces Job entendía que había algo que él tenía que ver. No importa que no veamos el por qué estamos así, el porqué de tanta calamidad en el mundo, el porqué de tantas malas noticias, el porqué de desempleo y todo lo que está por venir, la crisis económica, que las amenazas son severas y serias. No importa lo que esté amenazando, los gérmenes, los virus, todo lo que está regándose por el mundo, bendito, eso no importa, no importa. Lo importante es que veamos a Dios, es que miremos a Dios. Esta obra del Movimiento Misionero Mundial es una obra limpia, es una obra santa, es una obra pura, y muchos están enojados con esta obra, y muchos quisieran que de aquí bajáramos los principios y que nos pusiésemos a hacer como ellos, que bajáramos los principios de la palabra, los principios fundamentales, y han querido destruir esta obra. Óigame bien, había un hombre que iba por un campo y llevaba un burro, y iba caminando por el campo y iba arrastrando y llevando un burro. El burro a veces es terco, no entiende las cosas, pero era un burro que le había dado servicio por muchos años. De pronto se le cayó por un orificio, por un hueco, por un roto. Yo no sé cómo se diga aquí, un orificio. Cayó el burro y él trató y hizo todos los esfuerzos, pero todo esfuerzo que él hizo era fracasado. No podía lograr sacar el burro de aquel orificio. El burro era pesado, era un burro viejo, y él dijo: ya yo no puedo sacar este burro.
Pues bueno, después de todo no se pierde mucho. Vamos a echarle tierra ahí y lo sepultamos, porque ya él es viejo y ya él me ha dado mucho servicio. Así que vamos a echarle tierra. Déjame buscarme un grupo de ayudas. Y se buscó como 10 para que dieran para y echaran tierra sobre el burro para sepultar el burro. Pero a la medida que echaban tierra sobre el burro, ¿sabe lo que el burro hacía? Se sacudía. Y la tierra caía en el piso y el burro la pisaba. Y el burro la pisaba. Y seguían tirándole tierra y él seguía sacudiéndose. Y seguía sacudiéndose y pisaba la tierra. Y pisaba la tierra. Y volvían y le echaban más tierra. Y el burro seguía pisando la tierra y sacudiendo la tierra. Y fue levantándose. Y llegó un punto cuando ya dio un salto y salió del hoyo. Aleluya. Algunos me dirán, ¿y qué usted me está diciendo con eso? Lo que yo le estoy diciendo es que a nosotros nos han dicho que estamos viejos, que esta obra es vieja, que está en un hoyo, que no quiere salir de un hoyo y que está metida ahí. Y ahora con tantos principios teológicos, ahora con tantas cosas y aberturas que hay, libertad para esto, libertad para esto otro, y quieren que entremos en un libertinaje, y están echándonos tierra. A nosotros, el movimiento, nos han echado tierra, pero nos hemos sacudido. Aquí están los obreros. ¿Dónde están los que están? ¿Dónde están? ¿Dónde están? ¡Nos hemos sacudido! Y no vamos a dejar de sacudirnos. Seguiremos sacudiéndonos. Sacúdate, sacúdate, hermano. Y pisa, pisa, pisa, pisa, pisa, pisa, pisa, pisa, pisa, pisa, pisa. Esa gente no habla más que de santidad. Ese pueblo se reúne para oír palabras de santidad. Es que a este pueblo le gusta la palabra de la santidad. Y por ahí hay muchos que están con sus palas y están tirándonos tierra. Pero aquí hay un pueblo, una congregación. Aquí hay unos militantes que se sacuden y pisan. Y se van elevando. Y nos seguiremos elevando porque no nos van a sepultar. No van a sepultar esta doctrina, estos principios, estos valores que nosotros hemos recibido. Hay concilios que están cambiando. Y que para llenar las iglesias están cambiando, le tienen miedo, le están echando tierra. Ay, que no me vayan a sepultar. A nosotros no le tememos a la tierra, no le tememos a la tierra, porque este pueblo se sabe sacudir, se sabe sacudir, se sabe sacudir y sabe pisar y elevarse. Y subir, y subir, y subir. Aquí está el pueblo que quiere la santidad. Aquí está el pueblo que no quiere cambios de doctrina. Que quiere principios fundamentales de la palabra de nuestro Dios. Aquí está el pueblo que es santo. Aquí está el pueblo que le alaba con espontaneidad. Aquí está el pueblo que sabe que Dios vive. Y como sabe que Dios vive, son liberados. Aquí está el pueblo que no tiene manos atadas. Que las manos se levantan y alaban a Dios. Aquí está el pueblo que no puede cerrar la boca, que no acepta que le pongan un zipper en la boca para no alabar a Dios. Aquí está el pueblo que le alaba. Aquí está el pueblo que le da la gloria a nuestro Dios. ¿Cuántos le alaban? ¿Cuántos le alaban? ¿Cuántos están sacudiendo? Y están dejando que el Espíritu Santo sople, que el Espíritu Santo sople, que el Espíritu Santo bautice, que el Espíritu Santo sature, que el Espíritu Santo llene.

Yo creo que las inducciones que pueden pasar, sin correr, esas son las inducciones. Las inducciones que tenemos y que han dado aquí es que no pueden correr, pero sí pueden pasar. Bendito el nombre del Señor. Así es que sin correr vamos a ir pasando. Bendito el nombre del Señor. Los que quieran pasar, gloria al nombre de Cristo, vamos a ir pasando para acercarnos al Señor. Todos aquellos que quieren verle, todos aquellos que quieren, se dicen, yo le veré, yo sé que Él vive, Gloria al nombre de Jesús. Estamos haciendo un llamado a todas las almas, que no conozcan a Cristo. Y yo veo que hay muchos que están acercándose. Todos los que no conozcan a Cristo, ven, ven a recibirle como tú sabes, esta noche para ver a Jesús, esta noche para verle a Él, esta noche para encontrarte con Él, esta noche para tener una realidad con nuestro Dios, una realidad de vida, una realidad de conciencia, una realidad de libertad, una realidad en la cual te puedas gozar en la bendición y en la presencia gloriosa de nuestro Dios. Qué lindo. Mira el pueblo cómo puede caminar sin correr. Y todos vamos llegando. Maravilloso el nombre del Señor. Maravilloso el nombre de Cristo. Qué bueno que estamos llegando con lágrimas en los ojos. Qué bueno que muchos quieren ver a Jesús. Qué bueno que muchos dicen, yo sé que Él vive. Yo sé que le veré. Yo sé que Él puede. Bendito el nombre del Señor. Yo sé que Él puede. Y no hay adversidad. No hay problema, me enfrento a la adversidad y venzo a la adversidad y venzo los obstáculos y venzo los problemas. Tú eres suficiente.

Oh, gloria al nombre de Jesús. Oh, gloria al nombre de Jesús. Oh, gloria al nombre de Jesús. Qué lindo, sigue acercándote, mira qué lindo. Mira qué lindo, vienen corriendo desde la parte de atrás. Vienen caminando, mejor dicho. Vienen caminando desde la parte de atrás. Se van a, esto es una marcha hermosa. Esto es una marcha preciosa. Mira cómo el pueblo va desfilando. Bendito el nombre del Señor. Los que saben que nuestro Dios vive, los que saben que le verán, los que saben que Él tiene poder. Yo sé que Él tiene poder, que Él es poderoso. Aquí está el Dios sanador, aquí está el Dios salvador. Aquí está el Dios libertador, el que te salva en esta hora. Él te salva. Hay muchos que han llegado buscando las salvaciones, buscando ver a Jesús, y en esta noche le has visto, y Él es el que te está llamando, Él es el que está tocándote, Él es el que toca lo más íntimo de tu ser y te hace llorar. Estás llorando, estás gimiendo, porque ahí está la operación del Espíritu de Dios. Oye, es hermoso desde acá mirar esa marcha, desde atrás cómo van marchando de un lado y del otro. Una marcha hermosa de gente que sabe que Dios vive, que sabe que Dios vive, que sabe que Dios vive, que sabe que le verá y sabe que Él es poderoso.

0: Grande es tu nombre, Señor. Grande es tu nombre, Señor. Grande es tu nombre, Señor. Adoramos te adoramos. Adore a Dios. Todo el que viene avanzando, venga por una bendición. Venga a decir al Señor, cambia mi vida. Perdona mi pecado, Señor. Yo no quiero seguir siendo el mismo. Desde hoy yo no quiero seguir pecando, Señor. Si algo es importante esta noche, es que usted venga a decirle a Cristo, yo no quiero pecar más.
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0: llegó.
1: Apenas te levantes todas las mañanas, haz afirmaciones positivas de alegría y triunfo, intentando crear en tus ambientes un clima de tranquilidad y armonía. Aprende a sonreír a todos con el corazón, a familiares, amigos, conocidos, de modo que tu presencia baste para que la alegría entre en el corazón de los que se te acercan y sientan la felicidad que todo esto te reporta. Mi bella familia, mis estimados oyentes de la sintonía, bienvenidos sean todos ustedes a este su programa de superación personal, de actitud positiva, este programa espiritual dirigido por nosotros los parapsicólogos, los tarotistas, los consejeros, sanadores y guías espirituales de la Casa de la Verdad. Hoy es un día maravilloso, amigos míos. Hoy cuando desperté me di cuenta que hoy es el mejor día de mi vida. Hubo días en los que me pregunté si sería capaz de hacerlo, pero lo hice. Y porque lo hice, voy a celebrar. Hoy voy a celebrar la increíble vida que tengo, amigos, amigas. Y eso deben hacer cada uno de ustedes. Los logros, las muchas bendiciones, y sí, incluso las molestias, porque nos han servido para ser más fuerte, porque nos han servido para empezar ese día con la cabeza en alto y con el corazón contento. Vamos a maravillarnos con los regalos de Dios.
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5: Hola, ¿qué tal? Mi nombre es Juliana y llamaba para agradecerle.
6: Para agradecer, o sea que usted ya se hizo una consulta de carácter personal y privado, ya tiene el extracto llamadinero, la tabla secreto de la lotería, el baño terapéutico de purificación y limpia. Cuénteme, mi estimada hermana, ¿cuáles eran los problemas que usted presentaba antes de visitar nuestro templo de consultoría?
5: Bueno, mire, cuando yo la visité, tuve mucha dificultad para poder acercarme a su oficina, porque la verdad no podía caminar, me dolían mucho las piernas, tuve que perder mi trabajo, dejé mi carrera de estudio por el problema de las piernas. La verdad, soy muy joven y tenía muchos problemas, muchos dolores, mucha angustia, dolor de estómago.
6: Bueno, cuénteme alguito, mi estimada hermana Juliana, cuando usted ingresa a la consulta, ¿se le dice todo al pie de la letra, o a usted le tocó informarnos algo, o el curandero que le atendió le dijo absolutamente todo, de dónde nacía su problema, cuál era su dificultad y quién le había practicado ese daño? ¿Cómo fue en la consulta?
5: Bueno, yo le dije mi número de nacimiento y ahí al momento me dijo todo lo que yo tenía. Y bueno, me comentó que bueno, mi prima Cintia fue la que me había hecho todo el daño y la verdad que me dolió mucho, pero usted tenía razón en lo que me decía.
6: Bendito sea el Señor. Muchas veces la maldad está en la misma casa. Por eso, obviamente, como quedó la luz, quedó la oscuridad. Hay personas buenas, hay personas malas, lo vimos a diario y desafortunadamente lo comprueba usted una vez más en la misma casa, en el mismo hogar, con supuestamente un familiar. Mire lo que le ha practicado a usted. ¿Por qué se lo practica? ¿Por envidia, por rencor, por odio? ¿Por cuál fue el motivo que le dijo el curandero por el cual le habían hecho este daño a usted?
5: Me dijo que era prima, estaba detrás de mi pareja y bueno, por eso fue.
6: Bendito sea el Señor. Bueno, cuénteme una cosa, me imagino que utilizó el baño terapéutico de purificación y limpia. Dígame con sinceridad, dígame con el corazón, ¿cómo fue ese cambio? ¿Qué empezó a sentir cuando utilizó el baño terapéutico?
5: Bueno, en el momento en que lo empezó a utilizar sentí como una especie de fuego, de calor que salía así de mis piernas y empecé a mover las piernas, empecé a sentirme mucho más tranquila. El estómago se fue, ese dolor intenso que tenía, mi mareo, dolor de cabeza desapareció y sentí como que algo salía de mí y me sentí muy tranquila.
6: Y en ese momento, mi estimada hermana, ¿usted qué le puede indicar, qué le puede decir a aquellas personas que a ese punto y ahora nos escuchan?
5: Y bueno, le digo a la gente que nos está escuchando que se acerquen, que prueben, porque la verdad que fue maravilloso lo que hicieron conmigo y lo puede hacer también con la persona que está escuchando en este momento.
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0: Tengo otro mensaje de texto que lo escribe el señor Julio, nacido el 18 del 12 de 1975. Julio nos dice aquí en su mensaje de texto de que le está yendo muy mal en el trabajo, tiene ganas de abandonar su trabajo, pero no sabe si le conviene irse o no. Hermanos, ¿me pueden decir cómo lo van a tomar mis patrones? Mi amigo consultante, hemos hecho un estudio a través de las cartas del tarot, hemos podido visualizar que en este momento no le conviene abandonar su trabajo, ya que usted lo quiere abandonar porque su pareja se lo ha pedido, pero veo que, hermano, no le conviene, primero porque son muchos años de trabajo que usted tiene, y segundo que yo no le veo estabilidad en ningún otro lado, ya que usted le han ofrecido el cielo y la tierra precisamente para que usted deje ese trabajo y estas personas tengan la oportunidad de quitarle ese trabajo a usted y usted quedarse, hermano, sin el pan y sin la torta. Debe protegerse de la envidia de aquellas personas que lo rodean, ya que usted es una persona muy buena y muy confiada, y esto lo está llevando, hermano, al fracaso. Venga, acérquese personalmente, que aquí con mucho gusto le vamos a brindar la ayuda que usted necesita.
2: 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Muchos seres humanos se ven agobiados, frustrados, opacados, con un vacío existencial en sus corazones. Lo se les pasa, la vida se les va, no tienen una causa por qué vivir, ni una razón por qué luchar. Muchos sufren a causa de las enfermedades, de la falta de amor y de los problemas económicos. Muchos se lamentan y en momentos de desesperación han perdido hasta su fe. Pero Dios dice en su palabra: buscad y hallaréis, pedid y se os dará. Y así lo han hecho cientos de personas que han recibido estos milagrosos elementos. Gracias, hermanos, por sus testimonios.
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1: Es el operador Master que tenemos un llamado en la línea. Ya saben que se pueden comunicar con nosotros. Hola, ¿con quién hablamos?
8: Hola, maestro, ¿qué tal? Le habla Javier.
6: Hola, Javiercito, ¿cómo está? ¿Cómo le va, mi estimado hermano? ¿Es primer vez que nos llama, hijo?
8: No, yo ya estuve con usted hace 8 días más o menos.
6: Cristo bendito, o sea que otra persona que el día de hoy nos llama para dar un agradecimiento, me imagino.
8: Sí, la verdad que estoy muy feliz porque yo estuve con usted y le comenté que andaba mal del estómago, que tenía dolores abdominales y ningún médico supo diagnosticarme nada.
6: O sea que usted...
8: Los dolores seguían.
6: ¿Hace cuánto usted tenía ese dolor, hijo?
8: Y estuve como 3 meses con esos dolores.
6: Bendito sea el Señor, o sea que usted tenía una enfermedad prácticamente, un dolor, una dolencia que no podía curar. Usted mismo dice, visitó al médico, al especialista. Hombre, no tenemos que decir...
8: Los médicos y todos me decían que yo andaba bien, pero igual no...
6: Se sentía mal.
8: Los dolores seguían.
6: Bendito sea el Señor. Mi estimado hermano, algo muy puntual, nosotros siempre decimos en el programa que a toda la persona que nos visite se le dice absolutamente toda la verdad. ¿A usted se le entregó la verdad en el templo de consultoría?
8: Sí, la verdad que usted me dilucidaron toda la
6: verdad. ¿A usted le tocó decirnos algo, darnos alguna pista, o se le dijo todo?
8: Me dijeron absolutamente todo, me dijeron que el problema venía por mi exmujer.
6: ¿Y le dijeron el nombre de su exmujer?
8: Exactamente, Sandra era.
6: Bendito sea el Señor, imagínese, muchas veces uno duerme hasta con el enemigo, pero bueno, eso ya es el pasado. ¿Usted puede ratificar el día de hoy que usted expulsó esa maldad?
8: Sí, yo orando perfectamente se me fueron los dolores y la verdad es increíble.
6: Pues obviamente dándonos este testimonio porque es un testimonio real, un testimonio sincero.
8: Es absolutamente real.
6: ¿Cómo se encuentra la energía en ese momento en su hogar? ¿Cómo está todo?
8: Una armonía totalmente perfecta, la verdad que es increíble.
6: Si usted en ese momento alguien le preguntara, si en ese momento alguien usted se cruza con alguien en la calle, un amigo, un familiar, y está atravesando problemas y dificultades, ¿usted qué le podría recomendar?
8: Eso, obviamente, porque la verdad estuve buscando un montón de lugares y este es el único lugar que me dio la solución.
6: O sea que usted nos recomendaría.
8: A todo el mundo.
6: Gracias, hermano bendito, por ese testimonio de fe y lo espero ver pronto en nuestro templo de consultoría, ¿ok?
8: Bueno, muchos saludos y muchas gracias.
1: Puede ser un testimonio más, como lo son muchas personas que participan de nuestro programa, como lo han sido muchos hermanos que nos han visitado, o pueden también consultarnos como lo han hecho muchos, y que hoy ustedes escuchan de voz propia, de viva voz, que son uno de ustedes, y que es nuestra carta de presentación.
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0: fin de semana puro fútbol que nos regaló la Copa Mundial de la FIFA, donde todos los favoritos hicieron su trabajo y pasaron de fase. Sí, señor, no hubo sorpresas, no hubo nada que escapara de los esquemas previos del análisis y todos los favoritos se metieron con pie firme en las semifinales del Mundial. Argentina está dentro, no sin polémica. España está dentro, no sin polémica. Inglaterra está dentro, no sin polémica. Hay muchas cosas que han sonado raras en el fin de semana de fútbol, pero lo cierto es que tanto Francia como España, Inglaterra y Argentina, los cuatro están en semifinales y se verán las caras para saber quién será el campeón de la Copa Mundial de la FIFA 2026. Con esto y mucho más arrancamos esta mesa mundial continental y lo hacemos como siempre saludando y abriendo la mesa con todos nuestros compañeros. Cecilia Planes, ¿cómo anda? Muy buenas tardes.
1: Buenas tardes para todos, gracias por acompañarnos. Arrancamos, ya tenemos semifinalistas. Mañana se juega la primera, el miércoles la segunda, y lo que también volvió es el fútbol local.
0: Por desgracia.
1: Con los grandes empatando sus respectivos partidos y bueno, sin mucho cambio tampoco para analizar, pero bueno, ya están. Entonces, como decías vos, no hubo sorpresas, pasó Argentina. Bueno, capaz que lo de Inglaterra un poquito sorprendió, que por allí, bueno, para muchos era el favorito en este caso, y Francia, que se consolida para mí como el gran favorito, el más sólido, el más claro, por decirlo para mí, ¿no? El que dejó claro que de verdad tiene diferencias abismales con el resto. Argentina no tuvo mucho más, futbolísticamente que Suiza, además de las polémicas que vos mencionabas. También yo creo que el que quedó como contundente es Francia, que se medirá frente a España, ¿no? Así que bueno, veremos, ya se está a punto de definir el campeonato mundial.
0: Espectacular. Jorge Alonso, bienvenido, buenas tardes.
2: ¿Qué tal? Buenas tardes, un saludo para todos. Nada nuevo en el mundo ni en el Uruguay. En el mundo, los cuatro principales candidatos previos al Mundial están en las semifinales. Alguno que le costó más de lo esperado. Argentina, para mí, por ejemplo, le costó mucho más de lo esperado. Me entusiasmé con lo que podía hacer Noruega. Le costó a Inglaterra, pero logró doblegarlo de muy buena manera. Francia confirmó para mí que comparto con Cecilia el gran candidato, y creo que con la enorme mayoría de la gente que opina lo mismo. Y bueno, y habrá que ver qué es lo que pasa más adelante, ya a partir de mañana. Y a nivel local, como decía Cecilia, volvió el fútbol uruguayo, nada nuevo sobre el césped.
0: Bueno,
2: dan lástima Nacional y Peñarol y Nacional, más de lo mismo. Yo pensé que, no sé por qué, pero todos teníamos la esperanza, me parece, de que tanto Baba, que tenía su primer periodo de un mes y pico como para poder trabajar y conformar una idea más o menos adecuada, como Aguirre, que necesitaba recomponer sus estructuras, tenían un periodo espectacular, volvió todo igual.
3: Espectacular, eso es una realidad y es muy cierto, lo vamos a trabajar de a poquito a lo largo del programa, pero antes le quiero dar...
0: Ahora sí,
1: ay,
0: muy bien. Le quiero dar también la bienvenida al Pumita Never Alonso, que está de este lado, que ya se puede decir que...
4: Ex rey de la penca.
0: ¿Matemáticamente está afuera?
4: Y estoy, matemáticamente, estoy a 10 puntos de Martín Guerreiro.
0: Bueno, quedan tres partidos.
4: Voy por el campeonato, que es la que me queda. No, tengo otra.
0: Muy bien, espectacular.
4: Pero bueno,
0: se quedó atrás.
4: Sí, pues me la jugué demasiado, me la jugué por Noruega. Bueno, me la había jugado por Argentina, que para mí le ganaba bien, pero bueno, le dio más trabajo del que

0: que esperaba. Me la jugué por Noruega e Inglaterra después que abrió el partido. Bueno, le dio mucho trabajo, pero cuando abrió el partido le ganó. Y bueno, ahí quedé atrás en el tema de la penca. Y el duro contraste, ¿no? Estar mirando el Mundial y de repente tener que mirar a Nacional Peñarol. ¡Ay, qué gana de llorar!
1: Qué gana de que no pasara nunca.
0: Nah, sí, sí.
1: Que fuese el Mundial eterno.
0: Sí, sí. Nah, y después la dura noticia, para mí, por lo menos dura noticia, del futuro técnico de la selección uruguaya.
2: Sí, iba a comentar.
0: Ese es otro tema.
1: Ese es otro de los puntos que vamos a trabajar en la jornada de hoy. Está confirmado, Diego Forlán será el director técnico de la selección sub-20 y de los amistosos que juegue la absoluta. Bueno, una decisión que a mi parecer va más de la mano con la figura que fue Forlán en Uruguay como jugador que con lo que ha hecho como técnico, que es absolutamente nada. Y además le ha ido muy mal donde ha jugado, donde ha dirigido, donde ha estado, le ha ido muy mal. No tiene las aptitudes para dirigir una selección uruguaya, a mi parecer. Sí me gusta el ayudante técnico, que es el ayudante que ha trabajado con esta generación, que es la que va a venir a jugar en la sub-20. Es la generación de los años, por ejemplo, de Bruno Aradi, de otros jugadores de Nacional que han jugado en esa sub-16. Del ayudante técnico de la selección uruguaya, de Diego Forlán. Y bueno, yo creo que más que nada por una cercanía con los jugadores que van a venir a jugar a esa selección, viene esa elección que para mí de ese lado está un poquito más más acertado lo de Spasandín. Por otro lado, lo de Forlán para mí es un error grande de parte de la AUF. Y bueno, creo que quieren arreglar algo que supieron romper en su momento, poniendo ahí una figura importante. Para mí no va a funcionar en absoluto.
3: Para mí ya es exactamente lo mismo, pero a un nivel más económico. Se nombra a la figura más destacada a nivel internacional. Vos en el mundo, y me ha pasado en un montón de países, y especialmente en Europa, vos decís Uruguay y la enorme mayoría de la gente no tiene mucha idea. Uruguay, sí. Y después te sacan siempre Forlán, muchas veces Suárez, Cavani, son los tres nombres que se repiten. Y el otro nombre que se repite en el mundo y generalmente acompañado de una frase, es: ¡ah, Uruguay! ¡Mujica, el presidente pobre! Así, tal cual. Se me dio un montón de veces. Pero el más nombrado de todos, desde hace muchísimos años, es Forlán. Apuntaron otra vez a lo mismo, a que digan, a que sea noticia en el mundo, que el técnico de la selección uruguaya es una figura reconocida a nivel internacional, a nivel mundial, pero en este caso, uruguayo. El problema es que la tapa está preciosa, pero lo que hay adentro de la carpeta no existe.
0: Como
3: técnico, Forlán no existe.
0: Ni siquiera presentó un proyecto, o sea, no hay nada, ¿no? Marcelo Broni presentó un proyecto concreto y haciéndose cargo de todas las inferiores, y además la excusa de Alonso es que Marcelo Broni no iba a dirigir la sub-20, por eso no lo contrató.
3: Y además,
0: tampoco.
3: Pero además, adentro de la carpeta de Broly hay un título, una medalla de campeón del mundo. Sub-20, además sub-20. Sub-20 hace un par de años atrás.
1: De igual manera, yo creo que la primera opción de la AUF fue justamente Broly. Por eso, después de que Broly dijo que no, ahí se fue a buscar a
3: otro. Pero no es que Broly dijo que no. Por algo presentó el proyecto.
1: Broly dijo que no.
3: A Broly le dijeron.
1: Le había propuesto.
3: A Broly le dijeron que no.
1: Broly dijo que no a dirigir la sub-20. Él no quería dirigir la sub-20. Él propuso nombres para que lo acompañen a él dirigiendo la sub-20, pero él dirigió la mayor.
0: Y lo mismo que va a hacer Forlán no va a dirigir la sub-20.
2: No, va a dirigir como va a ser,
0: o sea,
2: como
0: el coordinador, pero lo mismo que va a hacer Forlán. Lo mismo que va a hacer Broly. Con un proyecto, Broly con un proyecto. Forlán nada, sin nada.
3: Con el nombre.
0: A Forlán le van a poner los directores y no va a poner la AUF.
2: Sí, sí.
0: Ni siquiera va a elegir su gente para laburar.
2: No, tampoco me gusta la designación, creo que lo decíamos casi al principio, cuando además se autopostuló Forlán y dijo, si me llaman, ¿sabe cómo voy? La verdad que no pensé que fuera a tomar esta decisión realmente, y como en tanta otra oportunidad, ojalá nos equivoquemos y no sigamos perdiendo oportunidad de volver a recomponer la selección uruguaya, que no sean meses perdidos y que después se tenga que asumir que fue un grave error. Ojalá nos equivoquemos, pero la verdad, con datos objetivos, Forlán no ha tenido ningún logro, todo lo contrario.
3: Como entrenador,
2: director técnico.
3: Lo Peñarol y lo echó, se fue porque no era de metal lo que hacía, no jugaba a nada.
1: Sí. De hecho, hay un tema también acá que muchas veces suele pasar, de que un técnico comienza como interino y luego termina quedando. Yo espero, por favor, que por más bien que le vaya a Diego Forlán, no quede.
3: Pero el tema
1: no
3: está,
1: sea el técnico.
3: Si le va bien, si la selección juega los partidos que tiene para jugar y lo hace de muy buena manera, se caen solas las fichas, o sea, corresponde. Es lo que pasó, por ejemplo, en su momento con el actual técnico de la selección argentina. Y eso para mí, eso es lo que tenía que suceder.
1: Es diferente porque Forlán sí tiene experiencia. Acá está mal, de hecho, desde la experiencia de Forlán, porque la experiencia de Forlán es mala. Scaloni llegó a la selección argentina sin experiencia. De hecho, hay un video muy muy conocido donde lo saluda Bielsa a Scaloni y le dice: un equipo de autor en tu primera experiencia, te felicito. La primera experiencia de Scaloni como director técnico fue la selección argentina absoluta, y desde ahí partió hacia todo lo que generó después, ¿no? Pero era un tipo que estaba recontra metido en AFA, de que estaba todo el tiempo trabajando dentro de las instalaciones de AFA, y se le dio la oportunidad y bueno, generó todo lo que generó porque evidentemente estaba muy preparado. Acá Forlán nunca estuvo cerca de la AFA en cuanto a lo que era las ideas, no, nada. Desde que se retiró Forlán y se fue de la selección, empezó para proyectos propios y ha tenido experiencias, pero las experiencias han sido todas malas. Ni una experiencia buena. En ningún lado su cuadro jugó nada, en ningún lado ganó nada. Para mí viene simplemente por ser Diego Forlán.
3: Y lo otro positivo, y que hay que destacarlo porque a veces no se destacan, no se valoran ese tipo de cosas, es que estamos hablando de un tipazo, ¿no? De una gran persona. Y no es poca cosa, más después de la experiencia que traemos.
1: Por otro lado, sí va a dirigir la sub-20 Forlán. Forlán dirige la sub-20 y va a ser ayudado por Diego Jaume o, en el otro caso, Santiago Pasandín, que es el hombre que yo nombraba de Nacional.
3: ¿Y el Ruso Pérez?
1: Pero no, la AUF desestimó la opción del Ruso Pérez. Era lo que faltaba que dirija el Ruso Pérez. Además es una generación sub-20 nacional, que de la selección uruguaya, pero muy apoyada por esta selección, esta categoría sub-16 de Nacional, que tiene una gran cantidad de jugadores. Gonzalo Petit, son todos los que van a estar, que fueron los dirigidos para Pasandín. Por eso, por ese lado, sí me gusta el nombre de Pasandín. Pero claro, para apoyar a Forlán, que va a dirigir a la sub-20 en el sudamericano, y va a dirigir a la absoluta en lo que es los partidos amistosos que va a tener. Pero sí va a dirigir la sub-20.
3: Para mí tiene todo el sentido del mundo, porque además la selección mayor juega un partido cada muerte un obispo.
1: Sí, está bien.
3: Entonces, y la realidad es que el técnico de la selección mayor no tiene posibilidad de trabajar mucho. Entonces, me parece fantástico que no, que maneje, que dirija la sub-20, que dirija la absoluta y que maneje, aunque no directamente de repente, pero sí con mucha influencia, la sub-17 y toda la escalera de selecciones, para que el fútbol uruguayo trate de hablar un mismo idioma.
2: Ya con que le dé un sentido también a la sub-20 ya es bastante, ¿no? Con sí. Que se encargue, que es el verdadero lugar donde vamos a sacar los próximos jugadores, ya con eso, pues tenemos una sub-20 totalmente abandonada, ¿no?
1: La sub-20 con el mundo, del mundo hasta ahí llegó y nada sí. Más. Por otro lado, es lo que yo quería decir antes, de que Forlán aceptó lo que no aceptó Broly. Evidentemente la UF está buscando ese tipo de proyecto para ahora, para allá, para tener un técnico de sub-20 y que dirija de forma interina a la mayor. Broly no lo aceptó, Y por eso salieron a buscar a Forlán.
3: Eso sí, pero ¿qué fue lo que no aceptó Broly?
1: Dirigir la sub-20. No quiso nunca dirigir la sub-20. Él propuso otros nombres de técnicos allegados a él.
2: Y él encargarse de la
1: mayor. Y él encargarse únicamente de la mayor. Exactamente. Entonces por eso.
3: Y del manejo de todo.
0: Claro.
1: Sí.
0: Él coordinaba todo. Él coordinaba todas las divisionales.
1: Él iba a tener su proyecto como tal, pero.
3: Él iba a ser el maestro Tavares.
2: Algo similar.
3: Lo que propuso Broly fue cumplir la función que cumpliría el maestro Tavares.
1: Tal cual. Abrimos la comunicación cuando el reloj indica que son las 13 horas con 53 minutos en toda la República Oriental del Uruguay. Abrimos el 098-71-1600 para que ustedes nos digan qué opinan acerca de esta designación de Diego Forlán como próximo director técnico de la selección uruguaya, y además de lo que ha pasado el fin de semana en el Mundial, de las polémicas, de la polémica de la roja al muchacho suizo, de la polémica del cable en el partido de Inglaterra, algo que parece tremendo, y otras cosas que han pasado en el Mundial, para que nos cuenten su parecer.
4: Uruguay es un desastre. Y el fútbol uruguayo, a rendimiento tienen que pagarle a los jugadores. Se llenan los bolsillos de plata de los nacionales de Peñarol, los otros padres ganan menos de la mitad de lo que ganan. Les ganan estos otros y les hacen partido y no le pueden ganar un pueblo que va último en la tabla. Por favor, horrible. Cada vez peor juega. Desastroso el fútbol uruguayo.
5: Dieguito, ¿cómo estamos? Bueno, yo te digo la verdad, lo que vi, puedo estar errado, el partido Suiza-Argentina se quebró a favor de Argentina cuando se hace echar el Moreno, o lo echa el juez en esa tarjeta rara que llevó a la simulación, ¿viste? Porque antes había habido una amarilla de Paredes que le da al Moreno también. Y bueno, ahí hubo algo raro. Se quedó el partido ahí. Cuando Suiza quedó con uno de menos, le dio la posibilidad que Argentina se venía arriba y bueno, lo terminó matando. Pero no sé qué hubiese pasado si ese partido hubiese estado en condiciones iguales. Capaz que ganaba Argentina, sí, pero le hubiese costado mucho más. Bueno, Argentina lleva de la mano, estamos de acuerdo, ¿no? Y la verdad, aunque sean llamados hermanos, yo quiero que pierda Argentina, ¿no? La verdad, no quiero ni que gane Argentina ni España, Francia o Inglaterra. Abrazo, viejito. Y escuchándolos quería agregar, Forlán perdió todo con Peñarol, novato completamente, entra por nombre y obviamente que por pulso, ¿no? Metido a dedo. Pero hay 20.000 técnicos mejor que Forlán, escuchame. A Broly no sé por qué no lo quieren arreglar. Está Lasarte, está Almada, hay un montón vos para elegir. Me meten a Forlán, Dios mío, hasta luego.
3: Voy a dar simplemente mi opinión con relación a la expulsión del jugador de Suiza. Para mí, un tonto el jugador de Suiza, teniendo tarjeta amarilla, hacer lo que hace, simular de la manera que simula, donde la imagen es muy clara, que Paredes no lo toca, es él quien estira la pierna cuando se va tirando ya y toca a Paredes. El árbitro se equivocó porque vio lo que en la primera imagen vimos la mayoría, que nos pareció que había sido una fuerte falta de Paredes y no había sido así. El árbitro se equivocó, le mostró la tarjeta amarilla a Paredes. Desde el VAR hizo lo que corresponde, que fue llamarlo al árbitro, y al principio todos pensamos, ¿cómo lo va a llamar por una tarjeta amarilla? No, que era la primera además para Paredes, pensamos que era por la amarilla de Paredes, yo pensé eso. Cuando me doy cuenta que había que verla desde el otro lado de la situación, y que lo que el VAR estaba denunciando era que había una simulación que exigía una segunda tarjeta amarilla, o que podía meritar una segunda tarjeta amarilla para el jugador de Suiza, y que eso era lo que el árbitro no había visto, lo llama. El árbitro va, lo ve, acepta su error, reconoce su equivocación, y cobra lo que tenía, hace lo que tenía que hacer. Amonesta por simulación al jugador de Suiza, que como ya tenía otra amarilla se lleva la segunda y se tiene que ir expulsado, tontamente expulsado, y tendrá 4 años como mínimo para arrepentirse de lo que hizo. Para mí el árbitro estuvo perfecto y el VAR estuvo Perfecto. Ojalá, ojalá y esa regla la traigan al fútbol uruguayo. Que no puedan simular mal los jugadores. No, no, hay cobran faltas que no tienen sentido. Para mí el otro día en el partido de Egipto fue una de las una falta que el jugador le pone la pierna adelante y no fue el de Egipto, ¿cuál fue el que
2: creo que fue Egipto,
3: sí. Anularon un gol.
2: Hay una de Messi que es más vergonzosa.
3: Messi es lo más dicho para tirarse.
2: Pero a 10 centímetros, yo
3: pero nunca fue la del francés, ¿no fue Diego que le pone la pierna adelante así y se ve clarito cuando pasan en cámara lenta que el jugador se empieza a tirar antes?
1: Yo vi una jugada parecida en el partido de Cabo Verde, de Argentina contra Cabo Verde, que Enzo Fernández se tira de cabeza cuando antes de que llegara a jugar el jugador de Cabo Verde.
3: Claro.
1: A mí lo que me molesta de toda esta situación es nuevamente la dualidad de criterios.
3: Claro.
1: Porque simulaciones en otro partido hubieron muchísimas.
3: Sí, una cantidad.
2: Nadie llamó.
1: Solo una simulación en todo el mundial fue castigada con amarilla y fue de Miguel Almirón en el primer partido contra Estados Unidos. La única.
2: Pero fue una amarilla.
1: Y sí, fue una amarilla. Fue la única. Después, en el resto del mundial ha habido 270 simulaciones, no hubo ninguna llamada del VAR, ninguna amarilla que se saque, ninguna doble amarilla que se vaya a sacar, nada. A mí lo que me molesta es la dualidad de criterios. ¿Por qué con Argentina sí y contra Argentina no? ¿Y por qué con Argentina sí y con el resto de los países y de los equipos que están jugando en el mundial? No. ¿Por qué en los partidos de Argentina sí y en el resto de los partidos no? Eso es lo que a mí me molesta. Si vamos a lo que es juicioso el reglamento de lo que pasó, está bien expulsado. Y un tonto total en bolo y jugador suizo. Total, se regaló. Para mí probablemente ni sabía de la nueva regla porque ahí hay otra cosa. Normalmente, en el mundo del fútbol, la simulación que era castigada con tarjeta amarilla era dentro del área. Cuando vos simulabas un penal. En la mitad de la cancha no te sacaban amarilla por simular. Ahora sí se implementó antes del Mundial y la FIFA dijo, toda simulación que sea premeditada con ganas de
2: dañar
1: o engañar al árbitro, será castigado con tarjeta amarilla. Para mí este muchacho no lo sabía o no se acordó.
3: Diego, pero tienen que saberlo.
1: Y se le cruzaron, sin duda, que hay error de embolo. Que hay error de embolo.
3: El fútbol profesional tienen que saberlo.
1: Sin dudas, que hay error de embolo, sin dudas. A mí me molesta la dualidad de criterio.
2: A mí me llama la atención también. Si hacemos un compilado de todas las simulaciones, particularmente que ha hecho Argentina, estás loco. Tendría que haber terminado casi todo su partido con un jugador menos.
1: Total, si vamos a castigar con amarilla todas las simulaciones, premeditadas además, hay muchísimas.
2: Pero este fue...
1: Más allá de eso...
3: Yo creo que exageradas como esta no hubo ninguna.
1: Sí, hubo una clarita y me la acuerdo ahora, lo estaba viendo en el partido.
3: Que lo que tenemos que reclamar es que cuando no se cobra, se cobre. Ahora, no me parece lógico que cuando se cobra bien, cuando se hacen bien las cosas, critiquemos.
1: No, yo lo que pregunto es por qué a uno se lo cobran y a otro no.
3: Tenemos que criticar y reclamar cuando no se hace, cuando no se cobra.
1: ¿Por qué?
3: Y porque lo lógico.
1: No, no es lo lógico. Lo lógico es preguntarse por qué a algunos se lo cobran y a otros no.
3: No, lo lógico.
1: Cuando hay errores que son evidentes para un lado.
3: Reclamar cuando se cobra mal. No criticar cuando se cobra bien.
2: Yo creo que acá lo que está el componente es que hay como un factor común respecto de Argentina. Nuevamente, a Argentina no se las cobran en todo el mundial y la selección que juega frente a Argentina no le dejan pasar una. Entonces, ahí sí el reglamento se aplica, pero casualmente hacia el oponente de Argentina en ese momento. Eso, capaz que si hubiera equivocaciones como dispersas, que tuvieran distintos protagonistas, que fueran un poco más repartidos.
1: O que hubiera pasado 5 veces en el mundial. Que hubiera pasado 5 veces.
2: Pasado, pero no si tiene
1: solo pasa contra Argentina cuando se le va el resultado en contra. Y después ves el partido entero y todas las finas van todas a favor del mismo equipo siempre. Siempre. Te cocinan. Es una realidad. Y así les ha ido pasando tanto a Egipto, bueno, a Cabo Verde también. Cabo Verde era un equipo que había llegado, no hacía faltas. Te jugaban fuerte, pero no hacían faltas. Y contra Argentina le cobraron muchas. Esa misma que yo digo, de Enzo Fernández. Hay que ver la imagen, lo que es la imagen de arriba. Está a un metro del jugador de Cabo Verde, Enzo Fernández.
2: Hay una de Messi también que no me acuerdo. Que va encarando hacia el área. Además fue al borde del área chica. Es lo ves de atrás y decís, no, es imposible no darte cuenta, no había 20 centímetros.
1: El problema acá no es lo que se cobró, el problema acá es por qué se lo cobran a uno y a otro no. Eso es a lo que yo voy, esa es la incógnita que yo implanto. Sí. Y para mí es lógico preguntárselo porque estamos yendo hacia un tema de lo que es si el torneo está funcionando bien, ¿no? No es criticar cuando lo cobran y por qué no.

0: criticar cuando no lo cobran. No, no, no. Acá es preguntarse por qué le cobran a alguien y a otro no.
1: Igual, la verdad, lo de Suiza, no digno. Lo siguiente, lo de.
0: Suiza fue mucho mejor
1: que Argentina. Convengamos una cosa, que no con 10. Y no se notaba que estaban con 10. Claro, sí. Al último, Argentina sacó la camiseta, hizo valer ese
0: jerarquía individual.
1: Pero en los últimos 3 minutos nos dimos cuenta que Suiza tenía uno menos. Es impresionante lo que hizo Suiza. Impresionante. Sí, y además, permítame decir una cosa. Argentina demostró también en este partido. Está bien, meter la camiseta es importante, pero no tiene mucho más.
2: Sí,
1: ¿eh?
2: Exacto. Dejó, dejó sensaciones preocupantes a Argentina.
1: Mamá.
2: Dejó sensaciones preocupantes.
3: Y no anduvo en su mejor día Messi.
2: Fue un jugador más.
3: Fue un jugador más, no anduvo en su mejor día. Es el que hace la diferencia. Pero en este partido fue un jugador más.
1: Total. Yo te la quiero ver Argentina frente a Francia. El más sólido de todo, el más regular de todo, el que hace valer. La quiero ver frente a Francia.
0: Y primero que tiene.
1: Primero Inglaterra.
0: Primero tiene que pasar por Inglaterra.
2: Que no va a ser fácil.
0: Y que yo.
2: Que no va a ser fácil, ¿sí? Para nada fácil.
0: Yo creo, para empezar, es la primera selección de verdad con la que va a enfrentar a Argentina, porque otra de las polémicas del Mundial es el caminito de piedra que le hicieron. Y llega ahora sí a enfrentarse a una selección de verdad. Y además, esta selección de Inglaterra es particular porque Inglaterra, toda su historia, se ha caracterizado por ser un equipo pecho frío, un equipo que va ganando, pero que no sabe responder a las adversidades. Y esta, en particular, selección de Inglaterra es todo lo contrario. Va perdiendo muchos partidos y tiene la jerarquía suficiente para darle vuelta y después meterse atrás como unos campeones que no le entren.
2: Sí, pero además lo que tiene es eso, jerarquía. Tiene jugadores de mucha jerarquía.
0: Y ese es el gran punto. Claro.
2: Es una gran selección la de Inglaterra. Hasta ahora, por lo que se ha visto hasta ahora, o por lo menos yo, por lo que le he visto hasta ahora, sinceramente, me llena más el ojo y para mí llega mejor Inglaterra que Argentina al partido.
0: Ese es otro punto. Argentina-Inglaterra ahora es el primer partido que va a tener la selección de Lionel Scaloni donde el otro equipo tiene mejores jugadores que el propio.
2: También seamos sinceros, si Noruega hubiera logrado hacer la diferencia, aprovechar alguna oportunidad que tuvo y lo hubiera dejado fuera a Inglaterra, no nos hubiera llamado la atención tampoco.
0: No, no, sin duda, pero Noruega es cierto que es un mucho mejor equipo que Suiza.
2: Sí, totalmente. Aunque Suiza demostró mucho más de lo que yo esperaba.
0: Sin duda, sin duda.
2: La verdad, yo no esperaba tanto de Suiza, fundamentalmente en lo táctico, o sea, la disposición táctica de Suiza, especialmente desde el momento que queda con un hombre menos, fue fantástica, fantástica, fantástica, fantástica, porque logró cerrarle todos los caminos defensivamente a un equipo argentino que lo intentó de mil maneras y no lo encontró ni por afuera, ni por el medio, ni con pases laterales, ni con pases en profundidad, con algún tirito de media distancia, pero poca cosa, no encontró. Y cuando le iban a pegar a la pelota siempre había una pierna adelante, otra pierna adelante, dos marcando. Parecía que se reproducían los suizos en la cancha. Fue imponente, realmente imponente el trabajo estratégico en defensa, y logró hacer las cosas lo suficientemente bien como para plantarse bien de contragolpe y tratar de atacar por momentos, teniendo un jugador menos ante una selección ante la selección campeona del mundo. Entonces, es mucho decir. Para mí lo de Suiza fue espectacular.
0: Suiza para mí fue mejor que Argentina, sobre todo hasta el momento donde es expulsado en Bolo, ahí era superior y se veía que hablando mal y pronto, lo mató a pelotazo. Lo mató a pelotazos hasta el empate y justo en ese momento, bueno, después se termina quebrando ese momentum que tenía a favor Suiza. Pero sí, fue mejor que Argentina durante gran trajinar del partido. 11 contra 11, tenía la pelota Suiza, atacaba a Suiza y Argentina no podía defenderse, le estaba costando muchísimo hasta que le terminan entrando y hace el gol enumerado con el 11 de Suiza. Pero hasta ahí, hasta la expulsión, Suiza era superior y después, cuando se vino la desventaja numérica, también aprendió Suiza o tuvo la calidad suficiente como para saber replegarse, pararse de otra forma. El técnico puso línea de 5 y puso 5-3-1 Y Suiza también supo defenderse de esa manera. Destacable la selección de Suiza, la
2: verdad. Totalmente.
0: Por otro lado, vamos a hablar de lo que ha sido justamente la victoria de Inglaterra contra Noruega, donde una Noruega que llegaba de dejar afuera a Brasil se enfrentaba a una selección de Inglaterra que, por más de que tenía más jerarquía individual, es probable que el mejor jugador de la cancha lo tuviera Noruega en la previa, ¿no? Hablamos de Erling Haaland. Más allá de eso, Jude Bellingham es un mundial el que está jugando espectacular. Inglaterra empezó viéndose en desventaja porque al minuto exactamente 36, Andreas Schellerup quiso tirar un centro y la colgó de un ángulo realmente y hizo un golazo, y Noruega a partir de ese momento iba ganando 1-0, un partido que no lo merecía, que tampoco estaba sufriendo mucho, pero lo cierto es que la pelota la tenía Inglaterra, y se volvió Noruega con una ventaja que no se esperaba, tampoco se la esperaba la selección de Inglaterra, y en ese momento, como un shock de Inglaterra, Noruega empezó a tener chances, y pudo haberse puesto 2-0, pero acá es donde importa la jerarquía individual. Porque pasan 10 minutos y faltando 2 minutitos para irse al descanso, aparece Jude Bellingham y pone el 1-1 casi besando el entretiempo, y así se fueron al entretiempo finalmente.
2: Le pasó exactamente lo mismo a Noruega que a Racing.
0: ¿Por qué?
2: Porque tuvieron para liquidarlo, estaban 1-0 arriba, tuvieron para liquidarlo, no supieron hacerlo y terminaron empatando el partido en...
3: Sí, yo creo que también a Noruega le Haaland
1: no estuvo en su día.
3: Uno estaba mirando el partido y decía, bueno, pues está, pero falta el de Haaland. Sí. Va a venir el gol de Haaland.
0: Sí.
3: Y no, la verdad, y tampoco, vos sabés que en una yo lo veía caminando dentro de la cancha, y tenían que ganar sí o sí porque quedaban afuera del Mundial. Y no era capaz de correr, de marcar, de colaborar con los compañeros, ¿no? Seguía con la misma caminata bobona dentro de la cancha.
2: Hubo cosas raras.
0: Termina saliendo, de hecho, con el 2-1 en contra.
2: Viral una jugada, por ejemplo, en la que mete un contragolpe Noruega.
0: Él está solito
2: para definir.
0: Terrible.
2: Y no le dan la pelota, no se la da a su compañero.
0: Que no se lo digo.
2: Inadmisible, ¿no?
0: No, insólito.
2: Tener a Haaland solo ahí para que defina y no pasarle la pelota y comérsela el otro es difícil de entender.
0: Lo cierto
2: es
0: que Haaland es un 9 que no se conecta con el equipo, depende muchísimo de cómo lo habiliten, sí. Y si lo habilitan, y en este caso Noruega no supo habilitar.
2: Y eso que decía el Puma es cierto, también es parte de su juego ese caminar como bobeando en la cancha, y cuando quieren mejorar hace un cambio de ritmo, da 4 pasos y mete un golpe de cabeza o mete un remate, aparece solito y uno dice, pa, pero son bobos los defensas.
3: Sí.
2: ¿Cómo le van a dejar solo a Haaland? Y es que él anda como sonceando y sorprende.
0: Tal cual. En el segundo tiempo fue un partido parejo porque, lejos de lo que se pensaba, de que Noruega se iba a meter más atrás, iba a buscar los penales, nada de eso ocurrió. Inglaterra hizo cambios y generó como un partido medio meseta en el cual se manejaba un poquito la pelota de un lado al otro cada uno y trataban de llegar con una contra. El que lo hizo más fue sobre todo Noruega, que tuvo varios corners y de hecho hizo un gol y se lo terminaron anulando por un empujón de Haaland, pero hasta ese momento era Noruega quien estaba mejor. Después, cuando se cansaron los noruegos, a Inglaterra tomó la pelota nuevamente y se fueron tranquilos 1-1 a la largue finalmente, donde ni bien arrancó el largue nuevamente, la jerarquía individual de Inglaterra se impuso con otro gol de Jude Bellingham, que firma un doblete en octavos de final, firma un doblete en cuartos de final. Impresionante lo de Bellingham, a fin de cuentas.
2: Los goles hablan por él.
0: Ha sido una locura. Y es Inglaterra la primera selección en la historia de los mundiales que tiene 2 jugadores que hacen 6 goles en un mundial. Hablamos de Harry Kane y de Jude Bellingham. Espectacular. Y así se terminó el partido, porque después de ahí se planchó. Inglaterra mató el partido y se fue tranquilo a semifinales ganando 2-1 contra Noruega. No sin sufrir un poquito, pero más allá de eso yo creo que lo despachó bien gracias a una dupla Harry Kane y Jude Bellingham, que es un disparate lo que juegan juntos.
1: Y que ojalá se luzcan frente a Argentina ahora el miércoles, ¿no?
0: Exactamente.
2: Qué tendenciosa su opinión.
1: No, que se luzcan para ver buen fútbol. Que se luzcan para ver buen fútbol.
3: Quiero verlo ese partido. Argentina lo juega. Sí, lo que juega Argentina va a jugar el doble. Porque para Argentina es un duelo muy especial jugar contra Inglaterra. Sí, para ellos va a ser como jugar por las Malvinas.
4: Sí, exactamente. Y para Inglaterra no.
1: Yo,
4: porque Inglaterra ignora todo eso. No.
1: Yo,
4: para Argentina va a ser jugar por las Malvinas.
1: Bueno, ojalá que sí, así se pica y queda más interesante. Porque en definitiva lo que ha mostrado ahora Argentina frente a rivales tan bajos es que llega ahí apenas. No muestra grandes diferencias y si a eso le agregamos cierta suspicacia, ojalá que esta vez veamos ese remonte de Argentina demostrar por qué es campeón mundial, porque hasta ahora no lo ha demostrado. Yo pensé que lo iba a hacer frente a Suiza, les digo la verdad. Dije, este partido lo tienen todo, pero lo esperamos frente a Cabo Verde. Venimos esperando a una Argentina descollante y no ha aparecido la Argentina
4: descollante. Pero viene ganando siempre.
1: Sí, sí, siempre, pero te digo, en eso del buen fútbol y de una competencia mucho más, ojalá que la veamos frente a Inglaterra.
2: Para mí es el primer partido hasta ahora en el cual Argentina no llega como el favorito.
0: ¿Sabes cuál?
1: ¿Sí?
0: Es la primera prueba de verdad que tiene Argentina en todo el mundial. No ha jugado contra nadie y ahora sí juega contra, ¿sí?, un equipo de verdad.
2: De todos modos, insisto en algo que decía el otro día, ¿eh? Hay un emparejamiento hacia arriba a nivel futbolístico que es muy interesante. Que ojalá y se diera en nuestro medio, que no pasa, ¿no? Pero o capaz que sí, pero como todos queremos ver, todos le echamos la culpa que Peñarol y Nacional son un desastre,
0: está igual.
2: Pero hay muchas veces nos falta capacidad para observar lo que hacen los cuadros chicos, y por ejemplo ayer Racing hizo un gran trabajo técnico-táctico y como nos parece que Peñarol por nombres y por historia y por un montón de cosas tenía que ser muy superior, tiene que ganar por goleada y punto, y no es así, y está pasando eso con un lote de equipos acá. A nivel mundial me parece que está pasando lo mismo, o sea, lo de Noruega, lo de Egipto, esto de Suiza que hablábamos recién.
0: Cabo Verde.
2: Lo de Cabo Verde fue, sinceramente para mí, la revelación del mundial fue Cabo Verde.
0: Sin duda.
2: Porque en el primer partido, en el partido con Uruguay, todos dijimos, ¡qué desastre Uruguay! Que no pudo con esta selección de Cabo Verde, no le pudo ganar a esta selección a pesar de haber sido mágica aquí que allá, pim pum pa. Y después le pasó lo mismo a Argentina. Y después Cabo Verde terminó yéndose del Mundial demostrando un nivel futbolístico absolutamente inesperado por todo el mundo. Y bueno, lo de Noruega ya no es la primera vez. El tema es que ahora tiene lo que antes no tenía. Y hay, reitero, lo de Egipto fue algo similar. Hay muchos equipos que, esto de Suiza también, que emparejaron hacia arriba. Y eso está bueno.
1: Totalmente.
0: Tal cual. También España se impuso a la selección de Bélgica en un partido bastante raro, porque apareció mostrándose como un partido en el que España iba a dominar, iba a tener la pelota, a Bélgica no iba a llegar. De hecho, lo abre temprano España, algo que le cuesta mucho. Pero finalmente, y en una jugada aislada, centro del área, gol de Bélgica. Y llega el primer gol en contra de España en todo el Mundial. El récord de Unai Simón se quedó en eso, en 900 minutos prácticamente, sin recibir gol. Y España se vio en un partido donde lo tenía empatado, por más que había tenido la pelota, por más que había jugado, por más que había hecho lo mismo que hace siempre España, que moverla de un lado al otro, un fútbol bastante pastoso y aburrido, y que lo había abierto temprano, se vio con un empate 1-1, y así se fue el partido en general, porque en el segundo tiempo España trataba de tener la pelota, pero lo cierto es que el peligroso a la contra era Bélgica, no España, con el control de la pelota. Y aparecieron un par de jugadas polémicas, una mano de Rodri que no se señala como penal, para mí bien señalado, no me parece tampoco una cosa escandalosa. Fue una jugada en la cual rechaza a su compañero, Rodri viene de frente y tiene la mano un poco extendida, le termina pegando en el antebrazo y le pega finalmente. Lo cierto es que le pega en el antebrazo dentro del área con la mano un poco extendida.
2: Tiene el brazo doblado a 90 grados. A la altura de la cabeza.
0: Sí.
2: O sea, el brazo está totalmente levantado.
0: Sí. Yo creo que se podría haber pitado.
2: Es de esas jugadas que lo único que cabe es el criterio del árbitro.
0: Sí.
2: Del árbitro y de su equipo de VAR, ¿no? Si el árbitro considera que no es, y si el árbitro considera que es, es. O sea, es el único que puede decir si sí o si no en ese tipo de jugada.
0: ¿A qué le quiero
2: yo
0: hacer
2: tengo
0: una consulta
2: que ser
0: a usted?
2: Muy sincero, para mí es penal.
0: Yo quiero hacer una consulta a usted justamente, ¿por qué? Porque como usted tiene el curso de árbitro y es el juez de la Mesa Mundial Continental, quiero que me diga si la regla esa de que un rechace no puede ser penal, si después de un rechace te pega la mano, es cuando es un rechace propio o cuando también influye cuando es un rechace de un compañero.
2: Bueno, yo tengo entendido,
0: ajá,
2: tenía entendido, mejor dicho, o tengo entendido, que es en el caso tuyo. O sea, si vos le pegás de cabeza o le pegás con el pie y la pelota deriva hacia el brazo y te pega en la mano, de hecho se aplicó así en algún partido de este Mundial.
0: Ajá.
2: Lo que yo no sabía y escuché decir ahora es que si viene de un compañero también podía ser.
0: Yo tenía esa duda, por eso se lo quería consultar.
2: Para mí no es así, para mí no es si viene del compañero.
0: Para mí ahí está la respuesta, si es penal o no.
2: Y lo que sí no tengo ninguna duda es que de la manera que estaba desplegado el brazo, a la altura que estaba, por más que es clarito que no es intencional, corta la trayectoria de la pelota, intercepta la trayectoria de la pelota, pega en una zona en la que no hay manera de discutir si es valedero o no como humano, digamos, y para mí debió ser penal.
0: Cambio mi opinión, para mí también era penal. Para mí, me convenció Jorge Alonso, yo tenía que despejar esa duda de si el rechace de un compañero también no podía derivar en gol, o si era únicamente en el caso propio. Y según nos dijo el juez de la Mesa Mundial...
2: No, pero ojo que puede haber cambiado, porque te das cuenta que cambian permanentemente, las pulen permanentemente, las acomodan permanentemente las normas, las reglas, y hay pequeñas variaciones que nos enteramos todos, y hay pequeñas variaciones que muchas veces no tienen la difusión necesaria, y de repente nos damos cuenta o nos enteramos a raíz de una circunstancia que se da en una instancia tan importante como es el Mundial, pero que si de repente la aplican en un partido del fútbol uruguayo, ni nos enteramos tampoco. Entonces, en ese sentido, pero como que no tiene sentido, ¿no? Como que no tiene sentido que si le pega un compañero tuyo, porque le pega el compañero...
0: Es raro. Para mí no puede ser así. Para mí, en ese caso, si vos tenés las manos... Para mí, para empezar, debería ser muchísimo más clara la regla respecto a las manos. Muchísimo más clara. Que no entre en tanto juego la interpretación, por más que siempre va a estar, pero que no dependa tanto de la interpretación. Para mí debería ser un tema de si tenés la mano en posición antinatural de tu cuerpo, si simplemente estás con las manos extendidas dentro del área y te pega la mano, flaco, bueno, manejate.
2: Y es que... Pero siempre va a aparecer la polémica, porque el brazo abierto 10 centímetros más o 10 centímetros menos va a hacer esa diferencia. Entonces, termina generándose siempre la polémica. Y después está lo que muchas veces pasa, que está lo que realmente es y lo que cada uno de nosotros queremos ver, ¿no? Que también tiene mucho que ver en muchas oportunidades.
0: Sin lugar a dudas. ¿Usted vio la jugada, Puma?
4: No la vi.
0: No tuve la suerte. Estábamos haciendo el programa, me acuerdo que la
4: Rita. Pero sí. Sí, estábamos haciendo el programa el viernes ahora, ¿no?
0: Ajá, efectivamente.
4: No la vi.
1: Sí, la vi. Yo me había quedado con la última, lo que se aplica acá en el fútbol uruguayo, que es cuando se está impulsando no, cuando el movimiento tipo es natural y no se cobra porque en realidad es un movimiento natural, y que cuando se para el brazo, cuando el brazo se separa por algo, que ahí sí se tiene que pitar. Entonces, en ese sentido sí se tendría que haber pitado, ¿no? Porque el brazo está intencionalmente separado del cuerpo y no es que se está impulsando, ¿no?
0: Lo cierto es que no se terminó pitando el penal y se fueron 1-1 prácticamente al minuto 86, 87, seguía 1-1, el partido igualito como venía, España la tenía, pero peligroso a la contra era Bélgica, hasta que en el minuto 88 y otra vez Mikel Merino, el mismo que despachó a Portugal con el gol en el 91, hace otro gol en la hora y clasifica a España a las semifinales del Mundial, una España que con su fútbol notoriamente aburrido, lento y pastoso, finalmente termina siendo lo que vendría siendo efectivo, porque termina ganando todos los partidos, le hacen pocos goles, no tiene una defensa exuberante. Lo cierto es que se defiende con la pelota, le hacen pocos goles porque el rival tiene poco la pelota, es la realidad. Y bueno, en este, por más que sufrió un gol en contra, supo reunirse y ganarlo nuevamente a la hora con Mikel Merino, que es el hombre de los goles importantes de la selección española.
2: ¿Se dan cuenta que estamos hablando de un penal que pudo haber definido el partido y aquí no hay la polémica que hay con otras situaciones?
0: Es que para mí es penal.
2: Si en lugar de haber sido la situación como se dio en ese partido, hubiera sido en el partido de Argentina y hubiera sido el Cuti Romero el que hubiera hecho la
0: mano. Eso
2: es
0: lo que dicen todos los argentinos. Eso es lo que dicen todos los argentinos para excusarse. El tema acá es la repetición. Perdón.
2: Yo no soy argentino y lo estoy diciendo.
0: No, pero yo estoy diciendo que usted está diciendo lo mismo que dicen los argentinos, usando el mismo argumento. El problema acá es la repetición.
1: El tema es la acumulación.
0: Exactamente.
1: La acumulación. En todos los partidos, una o dos.
0: Y en todos los mundiales. Ya está, sácame
1: la
0: verdad.
1: Eso es lo que llama la atención. En este caso es una cuestión
4: no
1: como
4: clara. No.
0: Siempre
4: no
0: se
4: argentino, igual. Infantino no.
0: No, Infantino es italiano y se ríe de Italia. Un crack. Dice que va a ser el mundial de 64 equipos, va a ver si se clasifica a Italia.
1: No me digas. No, pero Infantino me parece que le interesa más otras cosas que su nacionalidad,
2: usted es pura suspicacia.
1: No, me parece que no puedo.
2: Me está superando.
0: Estoy de acuerdo con Cecilia Plana.
1: Me parece que me interesan otras cosas.
0: No levanto la mano por Cecilia
2: últimamente.
1: No,
2: ¿Por qué será?
1: Me parece que le pasa la nacionalidad. Me interesan otras cosas.
0: Yo estoy de acuerdo.
1: No se molesta tampoco en disimularlo mucho, así que.
0: Por otro lado, el equipo que para mí fue más beneficiado en cuanto a lo futbolístico en lo que ha sido estos cuartos de final del Mundial, sin dudas, ha sido Francia. ¿Por qué? Porque tuvo al rival más difícil de todos y lo despachó más fácil que todos. No sufrió, estuvo tranquilo, por más de que Kylian Mbappé erró un penal, por más de que...
2: Demostró que es humano.
0: Le costó abrir el partido, cuando lo abrió, se terminó. Así de fácil. Cuando abrió el partido Francia... Enseguida hizo el segundo y lo abrió gracias a un golazo espectacular de Mbappé, que engancha al medio desde la izquierda y le pega a colocar al segundo palo. La pelota entra besando el palo, prácticamente un golazo espectacular. Y después, dos jugadas después, una contra, la agarra Dembélé, amaga que le va a pegar zurda, le pega de derecha y de afuera el área también. Termina poniendo el 2-0 con que Francia despachó fácil y tranquilo a Marruecos.
1: Y creo que es el que llega como más... Uno dice, se merece, lo demás se lo merece porque ganaron sus partidos, ¿no? Pero digo, el que llega como más contundente, para mí es Francia, ¿no? Todo lo demás...
2: Yo creo que a esta altura es casi unánimemente el favorito.
1: Sí,
2: unánimemente el favorito, así que habrá que ver. Yo de todos modos ya guardé las imágenes, el video, para mandárselo a Messi y a Mbappé, del penal de ayer de Abel Hernández.
0: Para que aprendan a pegar.
2: Para que aprendan a patear. Y para que se den cuenta lo estúpido que somos algunos uruguayos, que son algunos uruguayos que critican como loco, que hoy están criticando como loco a Abel Hernández porque festejó el gol cuando debiera ser siempre, un gol se debiera festejar siempre, porque festejó el gol y no por cómo le pegó, que la verdad le pegó. Como se debe patear. Fuerte, arriba.
0: Igual yo no creo que todos los goles se festejen. Yo no creo que todos los goles.
1: No lo vi.
0: Si vas perdiendo 2-0 y es el 2-1, agarra la pelota y sale corriendo. Hizo Abel es un 1-1, un partido difícil para Peñarol, creo que ameritaba festejarlo. Pero en otros casos yo creo que agarra la pelota y sale corriendo, muchachos.
2: Lo que sí no tengo duda que no corresponde es que no se destaque la forma como lo pateó y sí se destaque la forma como lo festejó.
0: Vamos con más mensajes, 098-71-1600.
5: Buenas tardes, grupo futbolista. Bueno, ya primero una cosa. El Mundial, yo siempre, desde el primer día que mandé el primer mensaje, después no mandé más, en mi cuadro de Inglaterra. Y dije que Uruguay no pasaba la primera cerca, tampoco pasó. Y el fútbol uruguayo... Es como la vaca de mi padre. No daba leche, daba lástima. Y soy hincha de Inglaterra. Y Forlán. Es la equivocación más grande. Ahí estoy de acuerdo con ustedes. La equivocación más grande que quisieran hacer. Forlán ni a la bolita puede estar animando una selección uruguaya. Ni a la bolita. No. Dale. Vamos arriba. Rubén de Melilla. Y les digo otra cosa más. A ver. Es más técnico Carrasco que Forlán.
3: Sí.

0: opina Jorge Alonso?
1: Son cosas diferentes, totalmente diferentes. Carrasco, si lograra separar al personaje del técnico, sería el mejor técnico uruguayo. Pero, como lamentablemente no logra separar al personaje del técnico, y el personaje termina comiéndose al técnico, la verdad, yo no lo quiero. Ni para la selección, ni para Nacional, ni para el Ferro, o para el Olmo.
0: Buenas tardes, gente, ¿cómo andan? Sobre Forlán, como técnico no está preparado, dice Héctor de Ruta 101, kilómetro 29.
2: Ahí está el tema, porque Carrasco fue técnico, tiene campeonato ganado, y Forlán no tiene nada.
0: Nada de nada.
2: No tiene experiencia, lo poquito que dirigió fue muy malo.
0: Exactamente.
2: No se puede comparar.
3: Buenas tardes, mesa mundialista, ¿cómo dice que le va? Bueno, volvió el fuego al uruguayo, como dice Gonza, volvimos a lo rutinario. La verdad que por mí que el mundial dure 3 o 4 meses más, porque la verdad que ver a Nacional, no sé en el caso de los hinchas Peñarol, ver a Nacional o Peñarol es un lastre. Nacional un desastre el otro día, que la verdad que me dormí mirando a Nacional, soy sincero. Me calenté con Noruega, que perdió obviamente, y no miré el partido de Argentina para no calentarme con los argentinos. Y ahora el miércoles vamos a hinchar por Inglaterra, por supuesto, ¿no? Bueno, nada, vamos a ver cómo le va al Cachavacha en la sub-20, ojalá que le vaya muy bien, el deseo todos los éxitos posibles. Y bueno, volvimos a sufrir con Nacional, ¿no? Por mi parte, que estoy deseando que termine el año, ¿no? Por supuesto. Y bueno, Danubio el otro día nos atacó 2 o 3 veces muy bien el arquero. Bueno, vamos arriba.
2: Muy bien, el saludo grandote para el amigo, ¿eh? Es lo que hay, Valor.
4: Es lo que hay. Por suerte no estaba papelito.
2: Lo peor del caso es que estábamos todos deseando que se terminara la primera mitad del año en el fútbol uruguayo para ver si Nacional y Peñarol mejoraban para la segunda parte, y arrancó la segunda parte y ya estamos deseando que se termine. Sí,
4: sí. Yo igual creo que Nacional mejoró un poquito más que Peñarol. Por lo menos Nacional trajo 3 jugadores, los 3 fueron titulares y no defraudaron ninguno de los 3. Pero
0: hay por dónde ver el vaso medio lleno. Eso es lo cierto.
4: Claro.
0: Tenemos golero, sale a agarrar la pelota en los córner, ataja de afuera del área, eso es algo bueno. Ahora, por otro lado, de hecho hubo un par de jugadas de Danubio que si hubiésemos tenido los goleros que teníamos antes, sí, terminaban en gol. Por el otro lado, en cuanto a lo futbolístico, el juego, más de lo mismo, también no, es cierto que Jardines es un estadio que históricamente a Nacional le pesa muchísimo, muchísimo. Entonces, también era una cancha complicada. Más allá de eso, prefería el Mundial. A mí, dame el Mundial.
5: Vaya despidiéndose porque le queda la última semana de la fiesta.
2: Hay que votar a Fantino, que va a querer meter 60 y pico cuadros para el año que viene, va a ser más largo.
6: Hola, la gente linda, de esa mesa tan linda que están hablando de fútbol. No, Forlán no está preparado para ser técnico. Creo que Carrasco, pero como dice Jorge, si apartara eso que tiene él de técnico, a lo mejor sí sería mejor. Y creo que acá no sería el tema del técnico, sino creo que tendríamos que cambiar todos los jugadores. Bueno, les mando un abrazo apretado, yo volviendo al médico, de esa.
0: Espectacular, Elisita, entonces te mandamos un abrazo grande. ¿Les parece, compañeros, si vamos a la pausa y volvemos para cerrar repasando lo que serán en definitiva las semifinales del Mundial?
2: Tomamos un vasito de agua cristalina y seguimos.
0: Espectacular, volvemos en un ratito nada más.

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1: Volvemos 098-71-1600, la comunicación con nuestra gente para que nos den sus impresiones acerca de lo último que viene quedando de esta Copa Mundial de la FIFA 2026 en Estados Unidos, México y Canadá. Están definidas las semifinales, sí señor, mañana la primera semifinal será entre Francia y la selección española, prácticamente que un clásico europeo, un partido que se ha dado en semifinales de la Eurocopa en 2024, donde España despachó a Francia, le ganó 2-1 con goles de Dani Olmo y Lamine Yamal, y también se dio en lo que fue la semifinal de la Nations League, donde España le ganó 5-4 a Francia en un partido prácticamente de fútbol sala. Fue una barbaridad ese partido, ganando 4-0 España, luego se acerca Francia, España hace el quinto gol. Bueno, en total, en lo que han sido enfrentamientos entre ellos, han sido 10 partidos en total, 7 triunfos españoles, un empate y 2 triunfos franceses, que no han sido mucho, la verdad. Tremendo historial a favor de la selección española. Se juega en Dallas, en el estadio en TNT Stadium, 70.600 espectadores para lo que va a ser este partido espectacular, con arbitraje de Iván Arcides Barton Cisneros, el juez, sin polémica en este caso, no es ningún argentino, no es nadie.
2: No. Bueno.
1: Así que bueno, entonces mañana a las 16 horas Francia-España, la primera semifinal del Mundial. ¿A quién ve como candidato, Cecilia?
2: Cuéntame. Absolutamente a Francia, absolutamente. Me parece que, te escuchamos ahora los últimos resultados de los encuentros de Francia y de España, yo no lo tengo tan claro y obviamente no sigo tanto lo que es la Eurocopa, y eso, no sabía que los dos últimos encuentros España lo había vapuleado a Francia.
1: Sí, los dos últimos encuentros de España le había ganado a Francia. Lo cierto es que en ambos equipos esa Francia no es esta Francia.
2: Bien.
1: Es muy diferente.
2: Hoy por hoy me parece que además yo de España tampoco vi mucha cosa. No me gustó España, es aburridísimo España. Parece que Francia lo va a pasar por arriba. A priori me parece que lo va a pasar por arriba a la semifinal. Va a ser una semifinal, no lo puede esperar tampoco tanta superioridad de uno sobre otro, pero a priori me parece que Francia es absoluto candidato.
1: Esta Francia es muchísimo mejor que la Francia de la Eurocopa y la Francia que jugó el año pasado la semifinal de la Nations League. ¿Por qué? Porque apareció la superfigura de Michael Olise, que en 2024 ni siquiera estaba citado, jugaba en el Crystal Palace, y en 2025 no era el jugador que es hoy en día, que ha crecido muchísimo y es muy diferente una selección francesa con otra. Y lo cierto que

0: y seguís sumándole todo lo que quieras. O sea, tiene un cuadro espectacular Francia. Tal vez sea de las mejores selecciones francesas que hemos visto. Yo no creo que lo vaya a vapulear ni que lo vaya a pasar por arriba. Es fútbol y en fútbol puede pasar cualquier cosa. Yo me imagino un partido trabado, un partido en el que trate España de imponer su juego. El tema es que si logra abrírselo Francia con un
1: Gracias.
0: gol, si Francia le hace un gol, marchaste.
1: Marchetti.
0: Marchetti.
1: Marchetti. ¿Puedo poner el
0: Porque
1: reto?
0: además España no es Argentina, por ejemplo, para salir después a pasarlo por arriba o a meterlo en el área. Y además a este Francia, si lo metes en el área, te saca un par de contragolpes con lo que
1: Eso es
0: corren
1: el
0: los muchachos de
1: problema.
0: estos.
1: Con Francia no podés perder la pelota, vos en transición de ataque porque fuiste.
0: Fuiste. No
1: Fuiste.
0: puede cometer errores. Con Francia no puede cometer errores y eso en el fútbol es muy difícil. Para mí gana Francia. Se clasifica finalista Francia. Va a ser bravísimo que le saquen la copa.
1: Espectacular, clarito como el agua. Entonces, para mí también es favorito Francia. Yo creo que además el hecho de que España sea el que tenga la pelota a Francia le va a gustar. Francia se va a aguantar un poquito y en el momento en el que puedan ver un error, van a salir con sus cuatro jugadores en ofensiva como una tromba, nunca mejor dicho, corriendo para adelante y haciendo pases en largo. Y creo que Francia puede despachar a España y no creo yo que le cueste mucho. Yo veo favorito a Francia y con diferencia sobre España. La otra semifinal, ahí sí que hay un partido diferente. Además, tiene un contexto espectacular, ¿no? Yo creo que un tema de justicia poética para Argentina, yo creo que se cierra un círculo en esta semifinal. Un círculo que se abrió con el doblete de Maradona contra los ingleses en el 86 y que se termina cerrando ahora en 2026. Además, número redondo de años. Que un círculo se cierra en esta semifinal, yo creo. Es el primer enfrentamiento de Messi contra Inglaterra. Nunca jugó Messi contra Inglaterra. Y va a ser un contexto raro, un contexto diferente en el cual yo creo que a los argentinos de mayor edad sí le pesa mucho jugar contra Inglaterra por el tema de las Malvinas. Yo creo que este plantel tampoco tanto. Y Scaloni eso lo dejó muy en claro en la primera pregunta que le hicieron. Dijo, es un partido de fútbol. Nada más. Es un partido de fútbol.
2: Sí, no
1: Nada
2: nos
1: más.
2: adjudiquen a nosotros una lucha que pasa por otro lado. Eso
1: Dos
2: está
1: veces lo
2: bueno.
1: dijo además. Lo
2: Pero
1: repitió y lo reincidió. Pero que también por un tema de, parece escrito, ¿no? Todo esto que se termina enfrentando Messi en su último mundial a Inglaterra en las semifinales del mundial, así como lo hizo Diego en el 86, es un tema muy poético y que para mí se puede cerrar un círculo en este partido.
0: ¿para qué lado?
1: Un círculo.
0: Pero ¿cómo se cierra el círculo, decís vos? Es lo que
1: Y
0: no lo voy a
1: el
0: entender.
1: círculo se veía cerrado en una victoria de la selección de Inglaterra, si no, no habría ningún círculo. Es lo que yo creo.
0: ¿Y qué pasa si no se cierra el círculo si gana Argentina con dos goles de Messi?
1: Y
0: ¿Cómo ganó el otro con dos goles de Maradona?
1: lo que estoy diciendo son todo bobadas.
0: Puede pasar, ¿eh?
1: A ver, puede
0: Es
1: pasar.
0: más, te digo, para mí,
1: Es lo que le falta a Messi.
0: la única chance que le veo. O el mayor porcentaje de posibilidades de chance que le doy a Argentina de lograr pasar este partido es justamente que Messi se mande un partidazo como ya ha tenido varios en este mundial, no sería de sorprenderse. Tiene que volver a descollar Messi para que Argentina tenga chance.
1: Para mí es otra cosa, es lo que le falta a Messi de la épica de Maradona, ganarle a los ingleses con dos goles de él, ¿no? Y además, lo de Maradona es una cosa aparte porque hizo el mejor gol de la historia del fútbol en ese partido y justo ese contexto, ahí sí era el momento de la guerra de las Malvinas y todo, pero más allá de eso creo que un enfrentamiento de Messi contra Inglaterra en un mundial también lo debía el fútbol, lo debía. Entonces, va a tener un contexto especial, va a ser un partido especial. ¿Cómo ve el favoritismo ustedes si le hablan?
2: No, yo creo que Inglaterra es bastante superior a Argentina. Yo reitero, capaz que este es el partido que nosotros esperábamos que Argentina hiciera por ejemplo, para ir más cercano a Suiza, que aparezca sólida con todo lo que tiene, con cada una de sus individualidades, llevándose por delante al rival porque capacidades le sobra. Yo hasta ahora no he visto una Argentina que tenga demasiada diferencia

0: respecto de sus rivales. Ganó y es lo que tiene que hacer. Eso sin lugar a dudas. Ganó los partidos que tenía que ganar. Pero técnicamente, futbolísticamente, me parece que si es la misma Argentina que ha jugado hasta el momento, no tiene chances frente a Inglaterra. Si se despierta bien Messi, si Julián vuelve a estar brillante como ha estado, Enzo sigue generando esos pases espectaculares, ni que hablar de Paul, permanentemente jugando para Messi, si todo le sale como uno viene esperando hasta el momento, en términos de calidad futbolística, no solo de resultado, ¿no? Ahí puede haber partidos, si no, me parece que es absolutamente favorito Inglaterra.
1: Jorge Alonso,
2: para mí puede pasar cualquier cosa. Es, como decía, es el primer partido en el Mundial en el que para mí Argentina no es favorito, pero tampoco le veo un favoritismo a Inglaterra. Puede pasar cualquier cosa. Es un partido que seguramente la diferencia la marque el aprovechamiento o no de los errores del rival.
1: Puma Negra, Alonso, ¿cómo lo ves?
3: Yo creo que, por más de las declaraciones de Scaloni, a los argentinos les duele mucho las Malvinas. Fueron muchos gurises que se murieron en las Malvinas, y eso le duele a todos los argentinos que van a jugar con el cuchillo entre los dientes, todos los jugadores, y no va a ser fácil. Para mí, en la penca puse que empatan 1-1, pero después se lo gana Argentina a... Perdón por la expresión, pero se lo gana Argentina a huevo.
1: Espectacular. En mi caso, yo creo que esta semifinal para mí es más pareja que la anterior. Tiene un toque épico diferente, tiene un aura diferente por todo el contexto. Estoy de acuerdo con lo que dice el Puma, de que Argentina es una selección, de que las Malvinas le pesa muchísimo, juegan con eso en el corazón, y creo que eso le va a dar el plus que necesita esta selección argentina para, más allá de no ser un mejor equipo que Inglaterra, poder ganar este partido por ese extra que esta selección de Argentina sí sabe tener. Entonces, bueno, finalmente yo voy a decir que gana 3-0 Argentina.
0: Muy bien, Diego.
1: Vamos con los últimos mensajes que llegan al 098-71-1600. Estaba chequeando el audio del día que se escapó para ver si era para Gonzalito o era para nosotros. Pero escuché, muchachos, así que vas a
4: ¿cómo
1: poner?
4: Están el Puma, Jorge, Dieguito, la Ceci, que no sabía que era también de las ruedas de polémicas de fútbol. Me encanta que estén todos juntos opinando. Yo no opino de fútbol porque la verdad que no sé nada. Pero yo quiero que gane Argentina. ¿Qué quieres que te diga? No tenemos por qué tener tanta rivalidad con Argentina. Ya que no ganamos nosotros, mirá que Messi es un jugador, pero así, de una.
1: Y son modos de pensar. Yo estoy en desacuerdo absoluto. Jorge Alonso, por ejemplo, está un poquito más a favor. Mi mamá ayer me dijo que quiere que gane Argentina. Yo le dije que la iba a desheredar como madre. Pero bueno. Son distintas formas de pensar. Algunas son aceptables.
5: Buenas tardes, Liguito y la mesa deportiva ahí. Bueno, vamos arriba. Bueno, para la final va Francia y Argentina. A ver. Argentina le gana. Francia le gana a España. Y Argentina le gana a Inglaterra. Y la final para el domingo.
1: Bien.
5: Y ahí va a ir. Quizá y hecho. Pero me parece que gana Argentina. Para la final. Y te sorpuesto los franceses. Vamos arriba, un abrazo para todos ahí.
6: Liguito, por más que sea un partido de fútbol, hay una pica de ambas partes. No lo van a decir públicamente. Los ingleses quedaron con sangre en el ojo, con el gol con la mano de Maradona, que fue un robo, y los argentinos siempre tienen esa pica de las Malvinas. No lo dicen, pero está ese contexto. Abrazo, Liguito. Va a estar buenazo, ¿eh?
1: Ah, va a estar lindo, sí, Daniel, la verdad que sí. Ahí aportaste otro lado que creo que nosotros no manejamos, y es el tema de que los ingleses ya hayan quedado con alguna sangre en el ojo luego de lo que fue el doblete Diego Maradona por allá en el 86 en el Estadio Azteca.
2: Con la mano de Dios.
1: Sería hermoso. Qué lástima, ¿no? Qué lástima que no se juega en el Estadio Azteca este partido. Era lo que le faltaba, que se juegue en el Estadio Azteca. Que podría haberse dado perfectamente.
3: Era, sí, se podría haber dado, sí.
1: Lo único que le faltaba. Y además hasta Argentina va a poder hacer un gol con la mano. Eso no me sorprendería tampoco. Espectacular, cumplimos entonces con nuestra audiencia. Nos vamos despidiendo de a poquito. Hemos llegado al final de este programa de la Mesa Mundial Continental. Hoy no tenemos pronóstico del Gurú Cabezón, los vamos a tener mañana. Cuando esté más decidida la cosa, porque mientras tanto tiene para pensar.
0: Piénselo.
2: Hoy no hay partido por el Mundial. No.
1: Exactamente, tampoco lo subo ayer. Y...
2: Qué día aburrido. Qué tarde aburrido. Estos días grises.
1: El tema es que se nos está yendo. Nos quedan cuatro partidos.
0: El domingo se juega la final y que el sábado el tercer y cuarto puesto. ¿Cómo es? Sí, así. Sábado, tercer y cuarto puesto, domingo la
1: final. Martes, miércoles, semifinales. Tercer y cuarto puesto el sábado y el domingo la final del mundo en el estadio MetLife Stadium de Nueva Jersey.
0: Mañana la primera semifinal es a las 4 de la tarde. ¿Y el miércoles?
1: A las 4 de la tarde.
0: A las 4 de la tarde.
1: Espectacular. A ver dónde juega Argentina contra Inglaterra. Sería interesante.
0: Llegó, están pidiendo la hora.
7: Vamos.
0: Hidratation break, dice.
1: ¿Puma?
7: Vamos.
1: Sí.
7: Vamos, que después si me paso a las 5 de la
1: tarde, bueno, son ganas. Está hablando de tiempo acá el hombre.
7: Vamos, arriba.
1: No creo que tenga muchos argumentos para hablar de tiempo.
7: Vamos.
1: En Atlanta se juega el partido entre Argentina y Inglaterra. Nos despedimos finalmente. Sí, exactamente. Nos despedimos finalmente, Cecilia Planes, muchísimas gracias.
0: Nos encontramos mañana, que pasen bien.
1: Jorge Alonso, muchísimas gracias.
2: Que disfruten del resto de la jornada.
1: Ha sido un placer, Pumita, nos reencontramos a las 17 horas.
2: Sí, señor.
1: De mi parte será hasta mañana, 13:40 horas, cuando juntos comencemos a compartir las polémicas. Lo lindo, lo bueno, lo malo, lo más o menos que nos regala el Mundial 2026. Y viviendo la previa de la primera semifinal del mundo. Hasta mañana, si Dios quiere, chau.
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0: carajo, pasamos el fin de... Por supuesto que ya está habilitada la comunicación 098-71-1600. Para que ustedes ya comiencen a armar toda la selección musical para que me cuenten qué andan haciendo, por dónde andan a esta hora de la tarde. ¿Cómo pasaron el fin de...?
1: Es que llego al baile, no me quiero ni perder.
0: Qué lindo verlos a muchísimos disfrutar,
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0: ¡Qué bailongo se armó el sábado por la noche en Empalme Olmos! ¡En el Club de Abuelos Unión!
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0: ¡Bailongo ayer en Mitapera, en Santa Lucía!
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0: La organización Daniel Martínez tirando la casa por la ventana como siempre.

próximos integrantes de esta familia continental que nos acompañan cada tarde. Gracias de todo corazón a los muchísimos que se comunicaron, que nos hicieron llegar su mensaje. Muchos que se vienen recuperando.

¡Qué linda esta familia continental! ¡En contacto permanente! Gracias a todos los que nos acompañaron ayer, que estuvimos por la mañana junto a Julio Guillermo, a Salomé, Carlitos Montero, acompañando a ese equipazo mientras tenga la vida. ¡Exactamente! ¡Tocó estar por acá! Con esta linda familia continental de los fines de semana, que es muchísima, ¿eh? Que nos

también, todos los días, un domingo a domingo. La familia Continental no falla y gracias a todos, por ese cariño, por esa energía divina. Y nos vamos preparando para la gran cena show. Sí, el sábado 22 de agosto. Y atendí, porque ya pasamos la mitad de la capacidad total de venta. Sí, de los tickets. Ya pasamos el 50%, y en la locomoción. Solo 8 lugares.

0: hicieron saber que nos acompañan cada tarde.
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0: Que somos su compañía. Y es que ellos son parte de esta gran familia continental.
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0: El beso grande para Liliana y para Ana Garrido.
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0: Las hermanas de Canelones por allí que nos acompañan siempre.

Milton, Milton Gómez, para José Romero también, para Néstor Rojas, andando por allí recuperándose, nuestro querido amigo. Un abrazo grandote, gracias a todos, hay un montón de gente que se ha comunicado.

Alonso. Alonso les da la bienvenida. Juntos. ¡Arrancamos! ¡Y hasta el viernes!

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Buenas tardes, Gonza. Me pasas un tema de la dupla. Soy el musculoso Raúl. Abrazo, querido amigo. Gracias por estar ahí. Martín Piña y el Toto. Te extraño. Comunicación al 098-71-1600. 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
0: Beso y un abrazo grandote para el abuelo Orito. Por allí del otro lado acompañándonos. Abrazo grandote, mi querido amigo, Abuelo postizo, además.

sábado 22 de agosto. Mañana viene la gran cena shopping, la familia continental en Ciudad Rodríguez, ¿eh? 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

0: todo, para recordar todo lo que hemos vivido hace unos cuantos añitos con esta gran familia que sigue creciendo, y gracias a todos
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0: y con los que nos ayudaron a seguir creciendo,
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0: a seguir aprendiendo sobre todas las cosas.

Dúo Caminante, claro que sí, Raúl y Fernando, acompañándonos. Nos va a estar acompañando todo el staff de la radio. El Puma, Ceci, Diego, Daniel, si es que nos relata, que es el más complejo. Matías, Miguelito, va a estar Julio Guillermo Martínez y Salomé, la canarita también. Viene en familia, y con el staff de toda la radio. Junto a la familia Muguiro, Jean Rodríguez.

0: que siempre nos gusta. Estamos acostumbrados y por eso vamos.
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0: 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Recuerden que tenemos locomoción disipando.
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0: qué sabor. Pasando por Suárez, Barros Blancos, Zona América, Intercambiador, Belón y Plaza Cuba, Ruta 5 y Canelones. Últimos 7 lugarcitos, ¿eh? Si vos querés saber más, si querés integrarte a esta gran familia que va en busca de esa noche soñada, de abrazos, de recuerdos, de muchas sonrisas.

0: 18 094 88 83 18 Gracias a todos por hacerlo posible, ¿eh?
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3: Gonzalo, ¿cómo estás?
0: ¡Felipe! ¿Cómo anda, mi loco?
3: Pelo de nariz.
0: ¡Opa!
3: Escuchando el programa.
0: ¡Qué lindo!
3: Y comiéndome algo.
0: ¡Ajá!
3: Y bueno, y saludando al Patito de la Costa de Pando, que siempre estamos en comunicación.
0: ¡Apá, qué lindo!
3: A Carlitos Valdés, que se saludó por el Día del Padre.
0: ¡Ajá!
3: A Carmencita, de allá de Las Piedras, que va a escuchar
0: eso.
3: También
0: Pocho
3: Mendo, otro amigo, gran amigo de ahí de Las Piedras,
0: sí, grande Pocho,
3: que siempre estamos en contacto y gracias a Dios lo vi el otro día. A Waldemar también, a Eduardo que te está escuchando ahora, Eduardo compañero.
0: Opa.
3: No como de trabajo sino vecino, porque yo ya ahora no estoy trabajando, pero un gran vecino que tengo acá.
0: Mira que también grande Eduardo, el abrazo
3: tanta
0: a todos
3: gente que te escucha. Al Pocho de los Primitivos, que debe estar podando y debe estar escuchando, un abrazo grandote.
0: Meta tijera de
3: a
0: su
3: voz. Luisito Pérez, también que te escucha, de los Primitivos.
0: Ajá.
3: Que te estoy tirando los contactos ahí para ver si afirmaba alguna relación de amistad, por lo menos con las patronas que están ahí también, media solitaria. A todo el grupo.
0: Eso.
3: Se me puede quedar alguno, pero siempre el recuerdo está todo el mundo.
0: Vamos.
3: Y siempre, si me podés pasar
0: Rosa María.
3: Rosa María, porque guay.

0: Encantaría, Gonzalo.
1: Claro que sí. Vamos, mi
0: loco. Un abrazo grandote.
1: Gracias, Freddy, querido. Abrazo enorme, ¿eh? Para vos y para toda esa gente linda que mencionaste. Gracias por estar ahí como siempre. ¡Vamos con todo! Gonzalo, si podés, me pasar por lindo. Bravo, un beso y una flor. Gracias, Cristina de la Chinchilla. Restaurante Cris. Gracias por estar ahí. Buena jornada.
2: Dieguito, ¿cómo estamos? Bueno, hoy de mañana estuve con tu hermano el Colo. Me pasé para acá, para Continental. Perdón, Gonzalito.
1: Ahora sí.
2: Con Dieguito hace un rato.
1: Te escuché.
2: He aprendido Continental de Pando, Gonzalito.
1: Vamos, excelente.
2: Hable ayer. Ni para vos ni para mí. Qué desastre, Gonzalito, ¿eh?
1: Ni hablemos, mira.
2: Mal tiempo, buena cara.
1: Exacto.
2: Escúchame, Gonzalito, puede ser. Es un tema viejo, pero capaz que lo puede encontrar.
1: A ver.
2: Por Aldo y los pasteles verdes, hipocresía.
1: Dale.
2: Abrazo grande, Gonzalito.
1: Gracias, minero. Abrazo enorme. Gracias por estar ahí, a seguir disfrutando.
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1: Buenas tardes, Gonza, ¿me pasas por Sonido Cotopaxi demasiado tarde? Por acá mucha humedad y nublado. Saludos y de fútbol ni hablemos, Luisito, no más de mensaje. Vamos, Luisito, querido. No. ¿Qué vamos a hablar de fútbol? ¿Qué necesitas?
3: Agarro, sí, delicia.
1: Déjala ahí nomás, que ahí está bien.
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1: Abrazo, mi loco, vamos con todo.
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1: Hola, Gonza, quisiera escuchar por Mariela aquellos besos que te di. Ayer anduve por mi tapera sacándome el frío, Ricardo de Costa de Pando. Qué lindo, querido amigo. Abrazo grandote, ¿eh? Me alegro un montón que haya disfrutado.

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1: Buenas tardes, quería saludar a los picapalos que están podando y a los primitivos. Ya me queda pocos días para volver a reunirme con los picapalos. Estoy de médica. Beso grandote de Miriam. Vamos arriba, corazón, a seguir cuidándose, ¿eh?
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1: Besote enorme y gracias por estar ahí. Un abrazo para los los primitivos y los picapalos que andan por allí.
0: 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Con una copa de más.
1: Otro que no falla, ¿eh?
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1: Y que se prepara las pilchas también. ¿Cómo anda, Dieguito? Buenas tardes.
2: Buenas tardes, Gonzo, buenas tardes. ¿Cómo andamos? Marcha de la cosa.
1: ¿Cómo anda, mi loco?
2: Buen comienzo de semana.
1: Gracias, querido.
2: Saludos para todita la audiencia ahí. A la abuela Marujita ahí.
1: Ajá.
2: Que está prendida ahí.
1: Beso, Maru.
2: Está firme. Acá andamos entreverado acá. Preparando un poco de lechuga. Preparando un poquito de lechuga.
1: Opa,
2: acá.
1: Mirá.
2: Una tarde inhóspita.
1: Inhóspita la tarde,
2: Luis. Sí, rara.
1: Exactamente.
2: Bueno, vamos arriba.
1: Vamos, mi loco, ¿eh?
2: Y echarle cumbia que estamos de este lado.
1: Exacto.
2: Un saludo grande para el tío ahí que está de monteador. Está hoy. Tengo de trabajo monteador, dice.
1: ¡Apa, mirá!
2: Bueno, vamos arriba. Abrazo.
1: Vamos. Abrazo, Dieguito, querido. Beso grandote a Mica. Un abrazo grande a Julito. Anda por allí también. Beso enorme, Marujita. Gracias, corazón, por la compañía, ¿eh?
3: Hola, Gonzalo. Pásame la medallita por Cabanda.
1: Bueno, dale. Beso grandote.
0: ¡Maestro! Y con caracol a tomar una copa de más. ¡Por ella!
1: Otro que apronta las pilchas, ¿eh? ¿Cómo anda, Raúl Callero? Buenas tardes.
3: Hola, buenas tardes. ¿Qué mañana? ¿Qué día feo?
1: ¡Ay, no sé!
3: Venga, de palmeras.
1: Bueno, dale.
3: A ver, Teresa, para Rubén.
1: Ajá.
3: Otro que va espando.
1: Ajá.
3: Para esa que está mejor. Dice que sí.
1: Eso.
3: Fue a los sitios generales. Ahí con las palmeras. Estamos, chao.
1: Buenazo.
3: Le pasé lindo.
1: Eso.
3: Y que se han recibido buenos regalos todos los padres de corazón latino.
1: Eso.
3: Vamos.
1: Vamos, Raúl. Chao, chao. Abrazo grandote, mi loco, ¿eh? Gracias por estar ahí. Abrazo para toda la familia.
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1: Felicito por la música. ¿Me pasás algo a tu criterio de música del interior? Todos los temas buenazos. Saludos, Milton. Eso, Milton, querido. Gracias por estar ahí, mi loco, ¿eh? Buena jornada. Hola, Gonzalo, somos Waldemar y Mabel. Día a día no escribía, pero te escuchamos todos los días. ¿Nos pasás un tema de qué guay? Para Oscar y Mercedes de Empalme Sauce. Saludos. Abrazo grandote para ustedes, queridos amigos, ¿eh? Gracias por estar siempre. Vamos con todo.
4: Hola, hola. ¿Cómo estás? Acá llegando el médico.
1: ¡Opa! ¿Ahí?
4: Bueno, primeramente para mandar un abrazo bien apretado a Juanchi, a mi compañero el Patito, y vaya un beso grande para él también.
1: ¡Eso!
4: Vaya salud para Héctor San Carlos, para Graciela y Luis, para Walter, su señora Ana y sus dos hijas, para Nelda, para Walter Cardoso, para Gladys y Walter, para Julio Motti, su señora, para Jorge el Tapicero, para Luisito, para el Chato Paniza, para el Pocho Méndez, a Carmen y a Nacho, al Coquito Paliano, a Bia y a Selmar, a Diana y Javier de la 8 y 9, a Gloria y a Rubin, a todo el resto que nos escucha de corazón latino. Otro para ti, Gonza, para Lido, chicos. Mañana voy a seguir saludando al resto de toda esa gente que me deseó pronta mejoría.
1: ¡Eso!
4: Y estoy bastante bien.
1: Qué
4: bueno,
1: lindo,
4: si me
1: vamos,
4: pasar por Luciano Pereira.
1: Ajá.
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1: Bueno,
4: me enamoré,
1: dale.
4: De ti, flaquito, de Costa de Pando.
1: Eso.
4: Bueno, Gonza, vaya un abrazo bien apretado, lleno de amor, como digo yo, y con gusto a chocolate. Y que viva la vida y que viva el amor.
1: Eso, vamos.
4: Arriba, mi gente.
1: Arriba, querida amiga, beso grandote.

0: canción.
1: Hola, Gonza, soy Claudia. Me podrás pasar cualquier tema por Copla Alta. Gracias, un beso para mi hermana Nelly, un beso para mi hijo Franco y mi nuera y mis nietos. Y un beso para vos, Gonza. Un beso grandote, Clau. Pero vos sabés que de Copla Alta es para el Puma, para Never.
0: Corazón.

0: de semana. No me vayas a dejar afuera. Mira que ya tengo permiso. Saludos a todos los amigos de la Continental. Beso Rosita Magallán. Beso enorme, corazón. Gracias por estar ahí, como siempre. Ay, el lugarcito está guardado, Gracias a vos por el cariño. Gracias por estar siempre. Vamos con todo. Seguir viéndose,
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2: Bueno, aquí te estamos acompañando, Corazón Latino.
0: ¡Vamos!
2: Un abrazo grande y un saludo a todos los amigos viajeros. Pronta recuperación los que están enfermos.
0: ¡Eso!
2: Y vamos arriba que se puede.
0: ¡Claro que sí!
2: Tiene música a la tarde que está un poquito gris, pero bueno.
0: ¡Exacto!
2: ¡Vamos arriba!
0: ¡Vamos arriba! ¡Ponernos la sonrisa!
2: Grande, Ramón y grande. Y Ramón y Nancy.
0: ¡Gracias, queridos amigos! ¡Vamos con todo,
2: Mandar un saludo a la familia aquella allá de Paso de los Toros, que no la habíamos escuchado más. La que conocimos allá
0: en... Sí, señor, en el Lunarejo.
2: Allá en Rivera.
0: Sí, señor, exacto.
2: En el Lunarejo.
0: Exactamente. Bueno,
2: un abrazo grande, estamos viendo.
0: El abrazo grande para Silvia. Por allá. Amigo que conocimos en el Lunarejo, en una de las tres salidas que tuvimos en el mes de abril.

0: ¿Cómo estás? Ayer pasamos un día muy lindo en familia. Me alegro que ustedes ya se han pasado lindo, aunque trabajando. Hoy estoy cumpliendo un añito más. Feliz de tenerlos acá. Y estoy con mi hermana, que vino a pasar el día conmigo. Besos a ti, a toda la audiencia, Susana de Ruta 6. Beso grandote, Su. Muy feliz cumple.
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0: Qué lindo el besote grandote para la hermana también por allí, Me alegro un montón que hayan disfrutado el fin de y a seguir disfrutando este día tan especial de recibir el cariño.

0: a decir que no, sí, sí. Si el sábado 22 de agosto la tendremos a ella, la dama de la cumbia,
1: Mariela.
0: Nos estará acompañando con su show, con toda su alegría, con esa energía divina.

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estábamos disfrutando anteriormente. El grupo electrónico Que Guay Rosa María. Pasó también Los Ángeles Negros Hipocresía.

0: familia, ¿eh? Gracias por el cariño que recién pasaron por aquí, por la radio. ¡Así vueltita, eh! ¡Ay, ay, ay!
1: ¡Vueltita, vueltita!
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0: Claro, ¿cómo te vas?
1: Soy ¿cómo anda, Tere?
0: De San José.
1: ¿Anda bien?
0: Si te da el tiempo de pasar un tema de la pachanga.
1: Bueno, dale.
0: Saludo para ti y para toda la audiencia.
1: Muchas gracias, corazón. Beso grandote. Gracias por la compañía, ¿eh? A seguir disfrutando.

0: Buena, Gonzalo. ¿Cómo estás? Soy Lidia del 40. Dime ahí locomoción para ir a la fiesta de la radio. Si podés, me pasás celosa por las nuevas sensaciones.
1: Escúchame.
0: Gracias y avísame si hay locomoción. Besarandote, Lidia. Claro que sí. Ya pueden ver en el estado de WhatsApp del 098-71-1600. También en el mío personal, el 094-88-83.

0: Ya bailando suave.
1: No, lo que estamos preparando.
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1: Eso, grandote, Lidia. Gracias por estar ahí como siempre.
0: 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Soy muy tímido y no bailo, pero lo puedo intentar.
1: Recuerden también que nos pueden seguir a través de Instagram, de Facebook. Gonzalonso, Alonso con Z. Por allí nos encuentran, ¿eh? Y por ahí también van a poder ver cada una de las actividades bajo nuestra organización.
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2: Buenas tardes, don González.
1: ¿Cómo lo coco? ¿Cómo anda mi loco? ¿Anda bien?
2: Bueno, un saludo para el Cita, que se esté mejorando, espero.
1: Eso, claro que sí.
2: Saludo también para Gloria Teresa. Ajá. Para Margarita. Para don Rubén.
1: Eso.
2: Para don Pato.
1: Ajá.
2: Bueno, que pase muy bien.
1: Gracias, mi loco.
2: Una lambada.
1: No le apaga.
2: Pasa el frío.
1: Bueno, dale.
2: Vamos arriba.
1: Eso. Muy bien. Vamos con todo. Abrazo grande, abuelo Coco. Gracias por estar ahí, mi loco,
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3: Hola, buenas tardes, don Gonzalo Alonso. ¿Cómo
1: anda, usted? Doña Aide?
3: ¿Todo bien por ahí? ¿Todo
1: muy
3: lindo?
1: Bien. ¿De lujo usted?
3: Bueno, hinchando por Argentina, Gonzalo.
1: ¡Eso! ¡Excelente!
3: ¡Hinchando por Argentina!
1: ¡Vamos!
3: Mirá, si me podés pasar el tango Gracias Mi Vida.
1: Ajá.
3: Se lo quiero dedicar a mi compañero, Hugo.
1: Ah, bueno, dale.
3: Que estamos escuchando los dos acá. Creo que por Raciati, sí.
1: Bueno,
3: para el Grossi Raciati.
1: Buscamos, cómo no.
3: Así que si te da el tiempo, pero pasas.
1: Bueno, dale, buenas.
3: Bueno, un abrazo, Gonza, que tengas linda tarde.
1: Muchas gracias, corazón. Un abrazo grandote para ustedes, Gracias por estar ahí, a seguir disfrutando.
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2: Hola, Gonza, ¿cómo estamos?
1: Dani, querido.
2: Gonza, quería mandarle un saludo a Pombito, que hoy que andaba por ahí.
1: Sí, exacto.
2: Y me sumo al saludo de Pombito. Para mandarle saludos a Eduardo también.
1: Ajá.
2: Y si me pudiera pasar.
1: Ajá.
2: La petiza.
1: La petiza, bueno, dale.
2: Te agradezco, Gonza.
1: Vamos.
2: Un abrazo grande.
1: Gracias, mi loco. Abrazo grandote. Gracias por estar ahí, Dani. Vamos con todo.
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1: Hola, Gonza. Espero que hayan pasado lindo el domingo. Gracias a Dios. Cita va mejorando. Un saludo para todos. Paula de Solimar. Beso grandote, Pau. Gracias por estar ahí, Hola, ¿cómo están, Gonza? Saludos a todos en general. Si puedes, por Grupo Remo, ese soy yo. Arriba, corazón latino. Qué bueno que el Cita se mejoró. Abrazo enorme para Tiaguito, para Ali, para los chicos y para todos. Ana de las Piedras. Abrazo grandote, querida amiga. Gracias por estar ahí, como siempre. A seguir disfrutando. Vamos con todo.
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1: Con Carlitos Valdés. ¿Cómo anda, mi loco?
4: Pero, ¿cómo estamos, Gonza, querido día? Así que no.
1: Inhóspito sigue el lunes,
4: buena
1: vida, que lo tiró.
4: Bueno, mandar un saludo a Alfredo Pomo, que me estuvo mandando mensaje ayer.
1: Ajá.
4: A Susana en la Ruta 6.
1: ¡Opi!
4: De parte de Marielina y mío, que los cumpla muy feliz.
1: ¡Eso! ¡Excelente!
4: A Elsa, al Pato, a Rubén, a Eloy, a Mate Cardoso, a Gaste Barro Blanco, a Gladys.
1: Ajá.
4: A la gente de los Mugiros allá.
1: ¡Eso!
4: Al Alberto de la 48, que también estuvimos conversando.
1: ¡Qué grande el alberteño!
4: ¡Y ahí venía Bravo, Gonza!
1: ¡Bueno, dale!
4: ¡Y es punto de la Continental!
1: ¡Eso!
4: ¡Abrazo grande, Gonza querido!
1: ¡Vamos, mi loco!
0: ¡Se va a gustar!
1: ¡Fuerte abrazo, Carlito! ¡Beso grandote para María Elena! ¡Nos vemos prontito, si Dios quiere!

0: Paito querido. ¿Cómo le va, mi loco? Buenas tardes.
1: Buenas tardes, mi amigo.
0: ¿Cómo anda, Patito?
1: ¿Cómo pasó este fin de semana, Día del Padre?
0: Pero de Dios. Sí, señor.
1: Tu padre, tu hijo Tiaguito,
0: bueno, exacto.
1: Y tus compañeros, los grises, así que espero que haya pasado bien.
0: Gracias, mi loco.
1: Que haya pasado lindo. Bueno, acá hay un día nublado, pero hay que ponerle buena.
0: Eso, así me gusta. Vamos con todo el arranque de semana.
1: Esto está lindo, acá andamos, laburando un poco.
0: Exacto.
1: Bueno, un saludo para mi compañera Cita, bueno, que ya tiene, ya mañana comienza a trabajar, así que está. Ella quería ir, pues.
0: Arranca la rutina,
1: que está acostumbrado y se aburre.
0: Exacto.
1: Va marchando bien, me alegro mucho, le mando un beso. Y para saludar también al Walder ahí, la señora y la gurisa ahí. Y para Pombito, para el Cocho Méndez, para el profe Las Piedras, para Adrián y 89 y el compañero.
0: Eso.
1: Para esto de San Carlos, para Nelda, la de las tortas, para Nacho y Carmen, para Beatriz y Selmar allá de Melo.
0: El abrazo grandote para esa barra linda.
1: Valdés y María Elena. Bueno, no sé, ahí para el amigo Marrero, que no sé si está escuchando, está jugando a la bocha.
0: ¡Japa!
1: Para el amigo Cococho y la compañera. Y para todo, para el Alberto, la 48, la señora. Y bueno, para todo. Y para el tapicero, Jorge.
0: ¡Jorge! Sí, señor.
1: Y bueno, no sé si me queda alguno más. Solo una pila de... Es que están a la escucha, hay algunos más, pues si me acuerdo. Les mando saludos para todos.
0: ¡Vamos, Patito!
1: Y pasando chale vino al asado, que está lindo.
0: ¡Chale vino, Patito!
1: Les mando un abrazo gigante para O11 y para todos los oyentes en general.
0: Gracias, querido
1: amigo. ¡Vamos arriba y que viva la amor!
0: ¡Vamos
1: arriba,
0: claro que sí!
1: ¡Con todas las pilas nuevas!
0: ¡Vamos con todo, Patito,
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0: Fuerte abrazo, querido amigo. Me alegro un montón que haya disfrutado también el fin de... ¡Para adelante siempre!
3: Buenas tardes, Gonza.
0: Jorgito, querido.
3: Estamos llegando al programa.
0: Eso. Claro,
3: lo veníamos escuchando.
0: Excelente. Escuché
3: el arranque y eso, andaba en la calle y ahora vine para acá y está en
0: vale,
3: el palo. Tranquilo, te puedo mandar un audio.
0: Opi, excelente.
3: Un saludo a Juancito ahí en la Costa de Pando.
0: Grande, Juan.
3: A la señora Elsa, que ya la escuché ahí.
0: Ajá.
3: Me alegro que se haya recuperado, que empiece a trabajar y bueno, vamos arriba.
0: Eso.
3: Y al amigo Juancito, que anda por ahí en la vuelta por Camilo Maldonado. Anda dando vueltas por ahí, así que. Y bueno, y el resto de la barra. Y si podés, Gonza.
0: Mande.
3: Y te queda mano por ahí, podés. Ajá. La cinta verde por Cotopaxi o Viva los 20 por Cumanacao, cualquiera de los dos me gusta.
0: Bueno, dale, buenazo.
3: Un abrazo, buena semana, buen programa. Jorge el Tapicero Belvedere.
0: Gracias, Jorge, querido. Fuerte abrazo, mi loco. Gracias por estar ahí, como siempre. Buena semana también. A darle con...

0: participo por las entradas a mitad pira. Y si pueden, me pasas en el perro las uvas.
1: Pisando uvas.
0: Dian, 402-7. Sí. Restaurante Dian. Gracias por estar ahí, que va participando. Y

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1: Buenas tardes, buenas tardes, Gonzalo. ¡Opa! ¿Cómo estamos? Bueno, aquí.
2: ¿Cómo anda, Rubén?
1: Sí, ahí. Está feo el ojo de la yegua.
2: Ah, exacto.
1: Curta, negro, no sé qué le hace. ¿Ah? Y bueno. Un abrazo grande para ti, para toda la audiencia.
2: Exacto.
1: Que haya pasado un día lindo, padre. Todo, la audiencia. Saludar a mi reina Blanca Teresa, que quedó por allá por su casita.
2: Papi, qué lindo, ¿eh?
1: Estuvo el fin de semana por allá.
2: Toma pa' vos.
1: Y para toda la audiencia, no nombro a nadie, vos son mucho y bueno.
2: Eso, claro que sí, son un montón.
1: Un abrazo grande. Ponele, mi casa está en la frontera. Vale,
2: vamos.
1: Vamos arriba.
2: Eso, esa es la actitud, Abrazo grandote.
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4: con buenas tardes, bolsa y gente de corazón latino en Walter casita Cardoso. Con estufa prendido. Aunque no me gusta la estufa, me gusta prenderla solo cuando hay frío, como la tarde de hoy.
2: Exacto.
4: Bueno, buena semana para todos en general, para los enfermos, pronta recuperación y cuidarse.
2: Exacto.
4: Buena semana, aunque está frío, realmente acá en este lugar de Montevideo Rural está muy frío. Bueno, estufita prendida, radio, tele. ¿Qué? Y
2: bueno,
4: un abrazo para todos en general y ya vendrán las tortas fritas dentro de un rato. Aparentemente.
2: ¡Opi! ¡Qué lindo!
4: Aparentemente. Un saludo grande.
2: ¡Abrazo, Walter! Claro que sí, a seguir disfrutando de la tarde, ¿eh?
3: Bendita.
2: Tarde gris, fría. Pero tarde al fin para disfrutar y seguir sonriéndole a la vida.
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5: Hola, lindo.
2: ¿Cómo anda, corazón?
5: Bien, que se ha pasado un lindo el día del padre. Bueno, acá llegando de la trabajación.
2: ¡Opa! ¡Qué lindo, eh! A disfrutar la tarde.
5: Está recuperando, que así va a ser. Y los amigos viajeros del grupo también, igual. ¿Cómo ser para olvidarte, amor? Espero que estén todos bien. Un beso grande para ti, para el Thiago, para Ali, para los chicos, igual. Vamos, vamos, que se puede.
2: Eso.
5: Besito grande.
2: Gracias, Raquel. Sí. Besote enorme, querida amiga, Gracias por estar ahí como siempre. Yo grupo para adelante.
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2: Gracias, Gonza. Después me comunico contigo. Sí. Claro que sí. Gracias a vos, Lidia, por estar ahí, Besote enorme.
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6: Hola, Gonza. ¿Cómo andamos?
2: César, wow, querido.
6: Se vino el frío.
2: Llegó el frío.
6: Bienvenido.
2: ¡Oh! No está chan.
6: Tan más bravo que el año pasado vos venido.
2: Pues no me acuerdo tanto.
6: ¿Qué
2: no
6: lo
2: acuerdo?
6: Tiró. Y vos la continental a full.
2: Y acá estamos, cumbia. Y palo y palo.
6: Lujo, pasame esa mujer por los graduados y un abrazo, Gonza.
2: Gracias,
6: sí. Te digo en la continental.
2: Claro. Qué lindo, querido amigo, Abrazo grandote. Muchas gracias por estar ahí como siempre,
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2: Hola, Gonzalo, para saludarte. Saludar a Waldemar y Mabel del Tala. El Coco Pagliano. Abrazo grandote para el Coquito, Espero que les haya ido lindo. Algo de Palmar. Un saludo grande para toda la audiencia. Oscar y Claudia en Palmesauce. Abrazo, queridos amigos, para ustedes. Gracias por estar ahí.

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0: 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Junto a Toto Riva y la dupla Burbuja de Varela. Y a ritmo de cumbia campera, ¿eh?

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0: Sonido Cotopaxi, la cinta verde. Anteriormente, Limpia Serpentina, gracias mi vida. Pasó en el cuarteto continental la lampada. Señoras, señores, último mensaje.
1: Prepárate.
0: Y nos vamos.

0: también, si tenés la niña enamorada, para saludar a toda la audiencia, un abrazo, el negro Luis de Mendoza, chicos. Te querido amigo. Gracias por estar ahí como siempre,
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2: Dale, me sumo con Anita de las Piedras. Hoy un poquito. Ese soy yo. Dale, beso grandote.
0: Beso enorme, corazón. Gracias por estar ahí, A seguir disfrutando.
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0: ¿Cómo está, Gonzalo? Espero que haya pasado lindo ayer. Besos extraños, turmas de Federación. María, beso enorme, querida amiga. Extraña la jodita también. Beso enorme, mi negra, Gracias por estar ahí.
3: Se me cortó el audio cuando te lo iba a pasar, así que de entrada pido el tema. Quisiera escuchar el Bayón de Madrid. Te había dicho que iba un saludo para Rubito, Cita que la había escuchado también.
0: Exacto.
3: Para Raúl. Para el abuelo Coco, para Margarita que está escuchando.
0: Eso.
3: Vaya también para. Ahora escuché a Valdés.
0: Anda ahí.
3: Bueno, para todos en general. Eso. Espero que no se me corte el audio ahora nuevamente. Un abrazo grande de Gloria Teresa en esta gélida tarde.
0: Está fresquita, Es enorme, querida amiga. Gracias por estar ahí. Vamos con todo corazón, A seguir cuidándose, Hola Gonzalo, ¿cómo estás? Muy lindo el programa, trabajando y escuchándote. Cualquier tema de Cotopaxi. Saludos, Nancy, Ruta 7. Es enorme, corazón. Gracias por la compañía, Un abrazo grandote para toda la familia por allí.
4: Gonzalito Alonso,
0: ¿cómo estás? Uruguay Moreira, ¿cómo está usted? ¿Anda bien?
4: Volcando la pizarra.
0: ¡Opa! ¡Palo y palo! ¡Excelente!
4: Bueno, nada, para mandarle el saludo a la familia Mastroianni.
0: Ajá.
4: A Juancito Mastroianni, la Tachi.
0: Ajá.
4: Y muy especial, un feliz cumpleaños para Lorena Mastroianni, que está cumpliendo años.
0: ¡Beso grande, Lore!

0: Claro que sí.
1: Ahora estamos volcando la cuchara y escuchándote, Gonzalito Alonso.
0: Gracias, mi loco. Un abrazo
1: grande.
0: Vamos con baile. Todo, ¿eh? Hoy me voy, guarda con la cuchara y el bailongo, los salpiques. Beso grande para Loren, el deseo es muy feliz cumple también. Muy bueno todo, Gonza. Algo de Grupo Eclipse para la barra. Julio Guillermo Martínez. Nos manda el mensaje. Un abrazo grandote, Julito. Beso enorme para Salomé también. Gracias por estar ahí, ¿eh? Mañana compartiremos algo de Grupo Eclipse entonces. A ver qué será. A ver cuántos años recorremos para atrás. Ay, ay, ay.
2: Dámela.
0: Mi amigo Michael Mugino. ¿Cómo le va, mi loco? Buenas tardes.
3: Buenas tardes, Gonzalito. Buenas tardes.
0: ¿Cómo anda, señor? ¿Anda bien?
3: Escuchando Corazón Latino.
0: ¡Vamos!
3: Y haciendo un poco factura casera.
0: ¡Opa! ¡Qué lindo, eh!
3: Hacer un saludito para toda la barra acá, el Roger, la Adriana, la Noelia, el Diego, el Washington, la Florencia. Y bueno, ¿y quién te ha hablado? Un exquisito.
0: ¡Palo y palo!
3: Y un saludo para toda la barra continental ahí, Gonzá.
0: ¡Eso!
3: ¡Vamos arriba, mi loco, que no decaiga!
0: ¡Ah! ¡Y échale vino al azar! ¡Claro que sí! Abrazo enorme para esa barra y para toda la familia hermosa. Nos vemos prontito, Gracias por el cariño, por la compañía, la confianza. Y gracias por hacer lo posible también, ¿eh?

0: estás hundiendo.
1: ¡Buenas! ¡Parodi de acá! ¡Pasale borrachito a Tejera y a Carlito que están cumpliendo años! ¡No hacen nada de fiesta los machetes! ¡Pero buena gente! ¡Saludos! ¡Un abrazo grande para el amigo Parodi! ¡Y para los cumpleañeros, che! ¡Para el amigo Tejera y a Carlito! ¡Hoy feliz cumple, eh! ¡A disfrutar, che! ¡Claro que sí!
2: ¡Buenas
1: tardes, Gonzalo! Si todo el tiempo me puede pasar sobre la menta, gracias María Luisa de San José. Grande corazón, gracias por estar ahí, ¿eh?
3: Bueno, me olvidaba, muy feliz cumpleaños para Susana de Ruta 6. Exactamente. Para el compañero ahí también, un saludo.
1: Para Luisito.
3: Y que pase lindo y bueno, y que se coma un buen churrasco, ¡ah!, y un buen jugo de uva.
1: Pero,
3: de
1: Susana,
3: ¿eh? Bajar, arriba, un abrazo bien grande para ella, que lo cumpla muy feliz. Estaba, me olvidó. Saludos ahí para la familia Roger y para todos, ahí Flori.
1: Anda toda la barra junta.
3: Michael creo que está carpiendo la quinta, parece que sentí.
1: ¡Qué hombre que sabe de todo!
3: Rosario y Daniel ahí de España también. Y para el Chato Paniza, se me había quedado, y la compañera ahí también.
1: Grande, ¿verdad? Chato, claro que
3: y
1: sí.
3: Y que hay el amigo de Santa Rosa ahí que tiene frío más que el año pasado. ¡No!
1: Es que no me acuerdo tanto.
3: Más, sentí un poquito más frío, pero no, está lindazo. Está lindo, no, yo ando sudando la camiseta acá. No, frío no hay que andar mi nieto y tomarse un jugo.
1: Uno,
3: adiós, frío.
1: Proteína pura. Bueno,
3: y para el Cosquito Baleano que me va a regalar un caballito porque me quedé sin caballito.
1: ¡Capa! ¡No! ¿Qué le pasó al moro?
3: ¿Y qué está?
1: ¡Hola, Maula!
3: Y vamos arriba con todo, meter juego y me comer un guiso ahí.
1: ¡Vamos, Patito! ¡Ah, me dejaste helado ahí, Patito, eh! ¿Qué pasó al morito? Un abrazo, mi loco, ¿eh?
4: Se larga la semana para estar...
5: Hijo, acá escuchándote.
1: Muchas gracias.
5: Un día gris, pero hay que darle color, hay que darle color. Sí. Un saludito para todos los escuchas, para todos los oyentes de la Continental.
1: Gracias, hola.
5: Amigo, el que no es amigo, las amigas. Yo pasé de cumpleaños en cumpleaños, sábado y domingo. Me divertí de lo bueno.
1: Qué lindo.
5: Así que un buen lunes para todo el mundo. No nombra a nadie porque soy mucho. Te mando un abrazo y un beso grande.
1: Muchas gracias.
5: Que hayas pasado lindo el día de ayer. Y un buen comienzo de lunes. Muchos cariños para todos los que escuchan.
1: ¡Esa!
5: Y el que no escucha irá a escuchar otro día si quiere.
1: Bueno, cómo no, excelente.
4: La se larga la semana.
5: Bueno, chau, chau.
1: Un beso grandote, corazón. Gracias por estar ahí, a disfrutar la semana.
4: Domingo, las mesas muy
6: ¡Rosa! La doctora no me quiere dar alta. ¡Opa! Eso tiene para un médico. ¿Lo qué, doctora? ¿Qué me está diciendo? ¿Que no lo escuché bien? No, yo mañana me quiero ir a trabajar. Bueno, ahí hay vuelta que sí, que no, que este, que el otro, con un montón de cosas me puso.
1: ¡Oh!
6: Así que mañana me voy a trabajar, me
1: mando
6: a fisioterapia. Y tenemos que estar bien para el 22.
1: ¡Claro!
6: Tenemos que estar todos bien para el 22 y conocernos.
1: Exactamente.
6: Hay mucha gente para conocer. Y puede haber sorpresa con el flaco.
1: ¡Opa!
6: No digas nada.

0: que se viene. ¡Ay, mamá!
1: En este lugar, señores, toda la gente se ve feliz.
0: Gonza, muchas gracias a todos por los saludos. Y algo rico vamos a comer. Besos a todos, Susana. Un beso enorme, querida amiga, Seguir disfrutando, claro que sí.
2: Bueno, un saludo. Este, o sea que por acá por mi ya está negro, crudo, gris, feo, gentil. No sé lo que te hace.
0: Inhóspita la tarde.
2: ¿Qué lo parió? Está frío.
0: Está fresquito. Esa es la realidad.
2: Bueno, no saludos. Un abrazo grandote para todos. Y muchas gracias por todos los saludos.
0: ¡Esa!
2: Estamos ahí en comunicación siempre.
0: ¡Claro que sí!
2: Vamos a ver lo que sale.
0: ¡Eso! ¡Vamos con todo, Rubén, eh!

0: querida familia, a mí solamente me resta agradecerles a cada uno de ustedes esa energía divina de lunes. Arrancamos una nueva semana.
1: Déjame que te presente.
0: Vamos en busca de más momentos de felicidad. Vamos en busca de seguir entreteniéndonos en este camino de la vida. Yo soy un agradecido a todos ustedes por tanto cariño, por los mensajes que he recibido en las últimas horas, desde que hicimos el lanzamiento oficial de la Cena Show de

0: tarde cada día sea con una sonrisa. Y en las últimas horas muchísima gente se ha comunicado, muchos que ya conozco, muchos viajeros, integrantes de esta familia continental que nos acompañan constantemente y que están ahí apoyándonos.
1: Gente extrovertida.
0: Y sí ha pasado que en ese contacto, en ese ida y vuelta, me he enterado que muchos están con algunas nanas, que vienen recuperándose de infecciones respiratorias, de alguna intervención quirúrgica. Muchos con licencia médica. El tiempito que no ayuda, que no colabora, es la realidad. Pero siempre están los otros, el cuidarnos, el valorarnos, el darnos el amor propio para poder renovar esas energías, para curarnos, para pelear contra esas enfermedades malditas, simplemente contra una gripe, o contra esas enfermedades que ya sabemos cómo son, que generan que cada batalla sea de vida o muerte, es la realidad.
1: ¿Ves que yo te lo decía?
0: Y a veces nos preocupamos muchísimo por cosas insignificantes,
1: bueno,
0: y no valoramos lo que tenemos que valorar: el despertar cada día, el recibir un mensaje de los buenos días, por más que el día esté gris.
1: Esto sigue, son las 3.
0: Como lo han dicho muchos de ustedes, hay que ponerle buena cara, hay que ponerle una sonrisa. Por más que esté feo el día, que esté frío, si me tengo que cuidar, me tengo que quedar en casa, en mi hogar. Si tengo que quedarme calentito, en refugio, hacerlo. Hay que salir a laburar, abrigarse.
1: Por el amor.
0: Y siempre estar
1: por la familia,
0: pensando en uno mismo, pensando en los que los rodean también.
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0: Para todos, día a día, seguir inyectándonos esas ganas de querer
1: familia,
0: seguir viviendo, de querer seguir estando ahí. Se han comunicado por primera vez. Y por suerte y gracias a Dios y gracias a todos ustedes, la cena show de Radio Continental en el mes de agosto es real. Porque ya pasamos la mitad de los tickets que tenemos disponibles para poder hacer que esa noche sea maravillosa. Y gracias a todos los que vienen llegando, los que van a llegar y los que nos van a acompañar, que llegan con esa energía divina, con esas ganas de celebrar, con esas ganas de un abrazo, de escucharnos por un ratito, de bailar.
2: No te asustes que no muerde.
0: De dejar esas mochilas.
2: Somos pocos, pero buenos.
0: En nuestras casas.
1: Pasa y tómate una copa.
0: Y poder alegrarnos de estar en familia.
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0: Y yo le agradezco a la vida por permitirme estar acá, por permitirme ser quien lleve todo esto adelante. Pero es todo gracias a ustedes que me respaldan constantemente por el cariño inmenso que recibo cada día. Les agradezco por permitirme volver a estar acá para acompañarlos en una nueva semana, para seguir acompañándonos todos, hacer que esta familia siga creciendo, para entusiasmarnos de que siempre lo mejor está por venir. Siempre depende de nosotros, de la actitud que nosotros pongamos en la vida. Y a mi vida han llegado todos ustedes porque vamos en la misma sintonía. Y más allá de la sintonía de los 1600 de AM, vamos a

0: escucharnos, de sentirnos vivos.
1: Muestra de cariño.
0: Y con las puertas abiertas del corazón para que siga llegando más gente, no, que venga justamente de corazón abierto, no, con ganas de reír, de celebrar. Y siempre en busca de más. Y sobre todas las cosas, gente que se alegre constantemente cuando el resto de esta gran familia continental le va bien. Y eso es lo que nos hace distintos. Eso es lo que hace que esta comunidad continental y esta gran familia esté de domingo a domingo pendiente en cada uno de los programas, en Espacio Contratado, en Radio Continental en sí. Esta gran comunidad, esta gran familia que sigue creciendo, y es gracias a todos ustedes. Y yo les agradezco de todo corazón por permitirme ser quien sea el...

0: aventuras, de más momentos, de más abrazos.
1: Arriba, arriba, arriba.
0: Más ganas de celebrar la vida juntos. Mi querida familia, ya llega el Puma.

0: aire cambiar.
1: Renueven esas energías, despejen la cabecita.
0: No pierdas nunca más.
1: Busquen esos sueños.
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1: Busquen qué lo motiva para seguir adelante.
0: No.
1: Y vayan en busca
0: por eso,
1: de esos sueños que parecen difíciles. Pero depende uno.
0: Es que te quiero cantar.
1: Ir en busca de ellos a lograrlos, ¿eh? Dudes. Mi gente, los espero mañana.
0: No,
1: luego a la mesa continental, aquí estaremos para

abrazo grandote, enorme para todos, bien apretado. Gracias por permitirme ser parte y gracias a todos ustedes por ser parte de esta gran familia continental. Los espero mañana, ¿eh? Abrazo inmenso para todos. Bien, esta tarde inhóspita.

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nosotros. Amigos, un placer de saludarlos, un gustazo de volver a reencontrarnos para juntos comenzar a desandar la tarde aquí en Radio Continental en los 1600 de AM. Hasta las 19 horas estaremos compartiendo música, comunicación, estaremos disfrutando este viaje rumbo al sur en Radio Continental con una tarde fría. Bueno, pero aparentemente mañana arrancaría el veranillo, y tendremos unos cuantos días de 18, 20 grados para adelante, con lluvias también, con humedad. El viernes, el día más de más lluvia, de más cantidad de lluvia. El jueves, 3 milímetros nada más. Para el viernes sí, anuncian 12 milímetros, veremos qué pasa. Mañana tendremos un día soleado, parcialmente soleado, 16 grados de máxima, 7 de mínima. Para el miércoles sí, ya 20 grados de máxima, por lo menos un aflojecito, ¿no?, de un par de días para recordar viejos tiempos de otras temperaturas. Vamos a arrancar, tenemos mucho para compartir en este viaje rumbo al sur, porque arranca la temporada de jineteadas en agosto y les vamos a contar todo lo que va a estar pasando en cuestión de espectáculos folclóricos y criollos. Así que bienvenidos a todos. Habilitamos la comunicación 098-71-1600 para que ustedes elijan la música que vamos a escuchar hasta las 7 de la tarde. La bienvenida y arrancamos con el señor Gonzalo Enrique Alonso en los controles técnicos de emisión. Echamos los pingos al camino del canto nuestro y del folclore, como siempre, cantándole al más grande de todos los orientales.

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0: estaba Tabarera Ping en la noche alta, el tema que estábamos escuchando, con el que estábamos abriendo este viaje rumbo al sur, como siempre, con los canarios queridos, la música de nuestros canarios, presentado por Somos Servicio de Acompañante. 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Vamos a continuar con la música, seguir disfrutando, o abrir la comunicación, mejor dicho, que está llegando al 098-71-1600. Daniel de Ruta 5, ¿cómo le va? ¿Qué dice? ¿Todo bien?
1: Pumita, ¿cómo andamos? Bueno, acá estoy terminando de colocar un piso, prendido lo continental.
0: Está bien.
1: Me trajeron de regalo un cuarto de lechón asado, así que bueno, lo voy a picar y voy a tomar con el amargo acá, voy a comer con el amargo. De Pando. Pumita,
0: pero qué
1: puede ser Santiago Chalar, loca,
0: sí,
1: del Bequeló.
0: Sí, abrazo, señor. Grande. Abrazo, que pase muy bien, Danielito. El Nacho de Chamizo, ¿qué dice, Nachito? ¿Todo bien?
2: ¿Estás Puma? ¿Estás bien? Sí.
0: Bien, de bien.
2: Hola, Nacho, Chamizo. Por acá estábamos, al lado de la estufa, un frío bárbaro. Estamos tranquilos acá al lado de la estufa. Mandarle saludos a El Pato de las Costas Pando, a Roberto Moreira, a Raúl Gutiérrez. Y pasate si tenía mano, borracho pero con flores.
0: Dale.
2: Puede ser de El Sabalero. Muchas gracias, saludos, hasta luego. Nacho para Chamizo.
0: Abrazo, abrazo, Nachito, que pases bien, Teresita de San José, ¿cómo le va?
3: Hola, Pumba, ¿cómo le va? Soy Teresita de San José. ¿Me puede pasar el tema de Encito Castro, el Chiquirín de Rivera?
0: ¿Cómo no?
3: Muchas gracias. Saludos para usted y para todos en general.
0: Muchas gracias, Teresita, abrazo grande. Raúl Rijo, el musculoso, ¿qué dice? ¿Todo bien?
4: Buenas tardes.
0: Todo bien. Todo buenas.
4: Asqueroso el tiempo que quiero aflojar.
0: Sí.
4: ¿Me pasaba un tema de Matero?
0: Bueno.
4: Un saludo para el grupo de los gracias.
0: Abrazo grande. Saludo grande para el grupo Los Cascarriajes de la Jineteada, che, que están también disfrutando el programa con nosotros. El abrazo grande para todos. Seguimos disfrutando la música de Somos, la música que presenta Somos Servicio de Acompañantes, el mejor servicio de acompañantes, en todo el Uruguay, donde quiera que estés, te podés afiliar al 4315-2000, 4315-2000, el teléfono de Somos Servicio de Acompañantes, que sigue presentando a los canarios queridos. Llega Pablito al Tesor, nos vamos de las Paz a las Piedras. Los domingos, por atrás.
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0: Ahí estaba el sabalero José Carvajal, Borracho pero con flores, el tema que estábamos escuchando en el arranque de este viaje rumbo al sur aquí en Continental, y seguimos disfrutando de la comunicación, de los mensajes de texto, preparándonos para todo lo que se viene. Como ya les decía, el 9 arrancamos la temporada de jineteada, sea allí en el Club Wanderers, segundo festival de la tropilla El Badajo, que va a tener jineteadas durante todo el día, que va a estar clasificando jinetes para Jesús María 2027. Va a estar bien bueno eso, va a estar que juntada, va a estar Juan José Borges, va a haber un montón de cosas para disfrutar, asado con cuero, chorizos caseros, durante todo el día, el 9 de agosto, allí en el Club Wanderers, ruta 12, kilómetro 90, 500, segundo festival de la tropilla El Badajo. Más comunicación, seguimos disfrutando. La negrita Hortensia, ¿cómo andás? ¿Todo bien?
1: A ver. Hola, Pumita, ¿cómo andás? ¿Andás bien? Pasaste lindo ayer con tu hijo y tu hermoso nieto, el Día del Padre. Es cierto, sí, las palabras como dijiste el domingo de tu papá. Y a mí también, yo también hablo con mi papá. Yo a mi papá le digo, papito. Y ah, qué lindas plantas, porque siempre me gustaban las plantas. Yo tengo un romero imponente, grande. Bueno, te voy a pedir si me pasás por Majay Correa el Tordillo, que estamos con mi nieto acá, lo queremos escuchar, y mi hermano y otras más acá. Bueno, un abrazo grande, la negrita El Parador, chao.
0: Dale, el Cita de Ciudad del Plata, ¿cómo andás?
2: Hola, hola, Pumita, qué gusto escucharte, como te digo siempre. Bueno, espero que hayas pasado lindo ayer. Bueno, para mandarle primeramente un abrazo bien apretado a Juancha, a mi compañero El Patito, y vaya para todos los que escuchan de Rumba al Sur, otro para ustedes. Y si me puedes pasar por Carlos Ramón Fernández, Te Quiero Probar de Nuevo. Gracias, Pumita, abrazo de Elsa.
0: Abrazo, que pases bien. Gustavo de las Piedras, ¿cómo le va?
3: Buenas tardes, Pumita. Un abrazo a la distancia.
0: ¿Todo bien?
3: Buenazo, todo. Hace tiempo te mandaba un mensaje. Habla Gustavo, el camionero. Manda un saludo enorme para la pisada. Alto Cash.
0: Está bien. Abrazo grande, Gustavito, Abrazo grande. Rubito de Melilla, ¿qué dice?
4: Buenas tardes, Tonita. ¿Cómo estamos? Bueno, espero que haya pasado muy bonito el Día del Padre. Yo pasé lindo, tranquilo, con gloria. Un abrazo grande para ti, para toda la audiencia. Tiene un placer mujer, Copla Alta, y dedicárselo a Gloria Teresa, y para toda la gente en general. Amor.
0: Abrazo. Luisito Parodi, que dice, ¿todo bien?
5: Hola, Puma. Ojalá que hayas pasado bien, Día del Papá. Nosotros bien también, con los hijos. Quería ver si me podías pasar, me caigo y me levanto. Un parodio, un abrazo para ti, los compañeros ahí, y toda la audiencia. Muchas gracias.
0: Abrazo, Luisito, que pase bien, Vamos a continuar con la música, vamos a seguir disfrutando Canto Nuestro aquí en Continental, a seguir complaciendo solicitudes. Llega don Santiago Chalar, La Loca del Bequelón.

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0: Oro y Copla Alta, mujer, temazo espectacular que estamos compartiendo en este viaje rumbo al sur, aquí en Continental. Mucha comunicación, muchos mensajes están llegando al 098-71-1600. Gustavito de Camino Carrasco, ¿qué dice? ¿Cómo le va?
1: ¿Todo bien? Pumita. Gustavo de Camino Carrasco, pasame por el Majar Correa y soy capao.
0: Dale.
1: Buen comienzo del día hoy, Pumita. A domingo todo buenas, ahora tomando mate en las pedazas, Pumi.
0: Está bien.
1: Voy a poner aquí de frío, Gustavo el Camino Carrasco. A domingo todo buenas el programa, Pumita.
0: Bueno, me alegro que le haya gustado. Abrazo grande, abrazo grande. Enrique de la Tablada, ¿cómo le va? ¿Qué dice?
2: Muy buenas tardes, Puma, un gustazo saludarte, hermano.
0: Muchas gracias, igualmente.
2: Estamos presos del tiempo, del frío y del invierno. Oh. ¿Qué vamos a hacer? Recién de salir por una jineteada. Bueno, ya va a venir. Te quería pedir por Luis Peña Rodríguez. Aquí te entrego mi canto. Bueno, muchas gracias, un abrazo. Un saludo grande para toda la gente escucha.
0: Bueno.
2: Tan hermoso programa, hermano.
0: Abrazo grande, Enrique.
2: Me acompaña todas las tardes.
0: Muchísimas gracias, ¿eh?
2: Enrique Álvarez de la Tablada.
0: Abrazo grande, Enrique, abrazo grande. Luis, ¿qué dice, Luisito?
3: Buenas tardes, Puma. ¿Cómo estamos?
0: Buen bien, programa. Bien.
3: Ya estamos, tranquilo. Echando acá. Salud para todo acá de Castellano. Vamos arriba.
0: Abrazo, Luisito, abrazo grande. Don Juan Escanón dice, buenas tardes, Puma, ¿cómo le va? Si puede, pase algo de Ramón Fernández. Soy Juan, abrazo grande, Juan. Gloria Teresa, ¿cómo te va?
4: Buenas tardes, Pumite, buenas tardes para toda la audiencia. Bueno, en especial para Rubito, que lo estuve escuchando ahí, que por suerte me estuvo acompañando todo el fin de semana. Pasamos muy lindo y espero de corazón que hayas disfrutado de tu día. Ay, lo vi tan contento al principito, tan feliz. Y como siempre, él me responde enseguida a los audios y me dice, estoy muy bien y muy feliz, princesa. Porque yo para él soy la princesa. Para Rubén soy la reina. Bueno, un abrazo en general para todos. No te pido nada. Los temas están todos muy lindos. Y te aprecio mucho, Pumita, deseo de corazón que lo hayas disfrutado.
0: Dale, que pase muy bien. Francisco, ¿cómo le va? ¿Qué dice?
5: Buenas tardes. Domingo, Día del Padre, por Carlos Ramón Fernández.
0: Bueno.
5: Agradece para Tito de Vegetaria. Abrazo.
0: Abrazo, que pase muy bien. Lidia Barreto, ¿cómo andás?
6: Muy buenas tardes, señor Alonso.
0: ¿Cómo ¿todo bien?
6: ¿Le va? Dígame una cosa, acá le habla Lidia, uh-huh, de kilómetro 40. ¿No me pasás por Juan José de Melo el tema del regreso?
0: Sí.
6: Ay, te agradezco mucho, que lo quiero escuchar, Pumita. Un beso grande.
0: Dale.
6: Siempre te escucho.
0: Abrazo grande, Lidia, ¿eh? Abrazo grande. Más comunicación, más música. 098-71-1600 para que ustedes se comuniquen, para que ustedes elijan la música que vamos a escuchar hasta las 7 de la tarde. 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Llega para acompañarnos Carlos Ramón Fernández, Te Quiero Probar de Nuevo.

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0: Ahí estaba Don Luis Peña Rodríguez, de su trabajo Te Entrego Mi Canto, así se llamaba el disco, que tiene entre otros este tema, un pedazo de carreta. Estábamos compartiendo en este viaje rumbo al sur aquí en Continental y disfrutando con todos ustedes. Vamos a seguir con la comunicación, con los mensajes que van llegando al 098-71-600. Ya entramos en la última vuelta del reloj. Julio o Marisa, ¿cómo les va? ¿Todo bien? ¿Qué dicen?
1: Bueno, Puma, buenas tardes. Como siempre, escuchando acá, ya arrimaba la estufa. Bueno, era para irte por los cantaclaros, si tenés, como yo lo siento.
0: Sí.
1: Te habló Julio, acá de 41, la ruta 7. Buen programa, como siempre.
0: Abrazo, que pase muy bien, ¿eh? A ver este otro mensaje que dice el amigo.
2: Hola, un Puma, ¿cómo le va?
0: ¿Todo bien?
2: Solo alto, no sé, de rodillas. Voy a pasar.
0: A ver, se cortó el mensaje. Roberto, que lo manda de vuelta, a ver si puede. María dice, buenas tardes Puma, espero que hayas pasado lindo ayer, saludos, dice María. Julio Mota, ¿cómo anda? ¿Todo bien?
3: Buenas tardes Puma, buenas tardes a toda la audiencia de Rumbo al Sur. Acá estamos Puma llegando a las casas recién. Así maviamos con la patrona y terminamos de escuchar Rumbo al Sur ahí.
0: Está bien.
3: Bueno Puma, cualquier tema de Carlos Ramón Fernández estaría espectacular. Puma, venía escuchando ahora a un compañero que me venía diciendo que para jueves y viernes se cae a pedazos de agua, dice.
0: Sí.
3: ¿Puede ser?
0: ¿No? Sí, señor. Sí, señor.
3: Bueno, Puma, buen comienzo de semana para todos. Un abrazo grande y un saludo grande al Patito Costa de Pando, ¿eh? Acá prendido siempre, Puma. Abrazo grande.
0: Abrazo, que pase bien, ¿eh? No sé si se cae de agua, pero van a llevar 12 milímetros, van para el viernes. Para el jueves un poco menos. 3 milímetros, 4 milímetros, pero va a llover jueves y viernes. Vamos a ver qué pasa. Aide, ¿cómo le van? ¿Qué dice?
4: Puma, buenas tardes. ¿Cómo están ustedes por ahí? ¿Todo lindo? Acá atrás de la estufita escuchando la radio, como todos los días. Estoy acá con mi amigo, con mi compañero Hugo. Si podés pasarme el Maragato por Carlos Rodríguez.
0: Dale.
4: Me encanta ese tema. Si lo podés pasar, te lo agradezco. Y si no, está todo bien. Bueno, que tengas linda
0: tarde
4: si quiere. Bendiciones para todos, para toda la familia.
0: Bueno, abrazo grande. Mira lo que dice el Luisito. Dice, fui a Minas y no encontré carrito La Salada en Solís, dice el mensaje. Y no podés no encontrarlo, Luisito, no podés no encontrarlo. Yendo de acá para allá, yendo de acá para Minas, rumbo a Minas, cuando llegás a Olivia del Motorjo, lo primero que hay así a mano derecha es el carrito La Salada. Lo que pasa es que capaz que vos buscás un carrito, y no es un carrito, es un local grande que tiene un portón de no sé cómo se llama, el nylon grueso ese que corredizo, y ahí está el carrito La Salada, tiene cartel, incluso dice carrito La Salada, en la entrada de Solís Mataojo, ya a mano derecha lo primero que va a encontrar. Después tenés todo aquello que es que se llama La Salada también, que venden cueros, que venden campanas, que venden antigüedades, que venden un montón de cosas. Ahí mismo está pegado a eso, está todo eso, está el carrito La Salada allí en Solís de Mataojo. Roberto de Villa Rodríguez, ahí manda otro mensaje, Roberto, ¿qué dice?
2: La Puma, se cortó el...
0: Sí.
2: Por Majay Correa, cualquier tema.
0: Bueno,
2: tan buenazo.
0: Gracias. Abrazo Roberto, abrazo grande para la gente de Villa Rodríguez, ¿eh? Se viene la fiesta continental allá en Villa Rodríguez en agosto, va a estar bien bueno eso, va a estar espectacular eso, ¿eh? Vamos a seguir con la música, Dieguito, a seguir disfrutando de este viaje rumbo a Lourdes, Desde que dejé el mate y me tiene medio mal esto, ¿no? Es como cuando deja el cigarro, ¿vio? No es chango. Lo dejé, no sé si lo dejé o lo voy a agarrar o lo voy a dejar. Ya espera que se me vaya la acidez, me está dando acidez el mate. No sé por qué. Pero me parece que no. Hacer el programa sin el mate me está faltando algo acá adelante. Me falta algo, no hay manera. Seguimos disfrutando música, seguimos disfrutando canto nuestro. Se viene para acompañarnos, ¿quién? A ver.

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0: Catherine Bernes, la sonrisa del folclore es Me Caigo y Me Levanto, el tema que estábamos escuchando en este viaje rumbo al sur, presentado por Gomería La Curva, en la ruta 82, en el 49500 de la 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Seguimos disfrutando y compartiendo comunicación, ya pasan 16 minutos de las 6 de la tarde, los pingos van conociendo el camino a la querencia y empiezan a apurar el paso, también nosotros disfrutando canto nuestro. ¿Qué dice el amigo Gabriel? ¿Cómo le va? ¿Todo bien?
1: Buenas tardes, Pima. ¿Cómo andás? ¿Estás bien? Gabriel, te habla. Estamos en escucha de todos los días, todo el mes, todo el año, estamos escuchando, trabajando por Punta del Este, ¿verdad?
0: Mira.
1: ¿Sabes que tenía ganas de pedirte un tema?
0: Sí. ¿Qué
1: dice de contacto en invierno, nací en Río?
0: Sí, señor.
1: Nos tomamos un abrazo grande, el programa 10 puntos como siempre.
0: Abrazo, Gabriel, abrazo grande. Alegría de saber que están ahí del otro lado, che. Nelson Suárez, ¿cómo le va? ¿Todo bien?
2: Buenas tardes, Puma, ¿cómo anda el hombre? ¿Cómo ha pasado? ¿Todo bien? Estábamos escuchando el programa para tomar unos mates recién. Recién terminó pica de la guerra, se pasó el chicharrón. Ahora no tomamos unos mates, tranquilo más.
0: Está bien, está bien.
2: No le voy a pedir tema ninguno, pero ya es tarde. Está todo buenazo, así que Juan, le mando un abrazo, Puma, acá está.
0: Abrazo, Nelson.
2: El programa.
0: Sí, señor.
2: Un abrazo, cuídense.
0: Abrazo grande, hermano, abrazo grande. ¿Cómo andas, Puma? ¿Todo manso? Yo acá recién llego de saludar a la familia Mastroianni. Un feliz cumpleaños para Lorena Mastroianni. Saludos a la audiencia, dice el mensaje. Bueno, abrazo grande. Manda el Uruguay Moneira. Carlitos Valdés, ¿qué dice, Carlitos? ¿Cómo le va? ¿Todo bien?
3: ¿Cómo andás desde el Fumaloso? Tengo casi inhóspito el día. Pero muy frío, muy tormentoso, y algunas
0: garbitas.
3: Creo que se va a convertir en cerrazón, en niolita, ¿no?
0: Sí.
3: Bueno,
0: sí,
3: como
0: sí,
3: siempre, escuchando rumbo al sur. Algo de compra alta, Puma querido.
0: Dale.
3: Un abrazo grandote y saludo para toda la gente continental. Vamos, quedamos con el sentido, Puma.
0: Abrazo,
3: todo el mundo lejos.
0: Un abrazo, Carlito. Que pase bien. José Cardoso dice, buenas tardes, Puma, deseo que haya pasado lindo ayer, yo acá en mi rancho, tuve visita, pasé lindo adentro de mi rancho, hoy otro día friazo, un abrazo, dice el amigo José Cardoso, el domador de la estación, sí, che, no está changa, estos días no está en changa, pero bueno, hay gente que le gusta, esto es una cosa insólita. Nancy Núñez, ¿cómo le va? ¿Qué dice?
4: Buenas tardes, Puma,
0: ¿todo bien?
4: Programa, creo que ya pasado lindo el día del padre, un día frío para estar al lado de la estufa. Nancy, Marcelo de Río, siempre escuchando acá. Qué difícil dejar el mate, uy, se extraña, ¿no? En invierno. Mate tiene calorías.
0: Sí.
4: Bueno, a mí me dieron una receta casera, herví unas peras, si usa azúcar le pone muy poquita, y si no, un colorante, unas gotitas, y si no, natural nomás. Eso es bueno para la acidez, muy bueno.
0: Compota.
4: A mí me recomendaron y la verdad que me dio resultado. Compota de peras.
0: Compota, sí, compota.
4: Bueno,
0: de peras,
4: un saludo grande para todos.
0: Abrazo grande, y ahora hay unas peras que son duras como la única manera de comerlas en compota, capaz que está bueno. Buenazo, muchas gracias, Nancy. Buenas tardes, acá, que dicen Paso Hondo, el programa, y haciendo un buen estofado de nutria, me podrías pasar, Cazador del Río Uruguay, un abrazo, dice el mensaje que manda el amigo Edu. Bueno, abrazo grande, che, abrazo grande a la gente de allá de Paso Hondo, parece que dijera. Bueno, vamos a continuar, rapidito, disfrutando música y canto nuestro, tenemos un lote de temas para escuchar todavía, así que bueno, se viene Juan José de Melo, del regreso.

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0: Pequeño Gigante del Acordeón, con este tema Cimarrón, temazo que estábamos compartiendo en este viaje rumbo al sur, aquí en Continental, ya entrando en las postrimerías, entrando en la recta final de este viaje rumbo al sur. Más comunicación, más mensajes que están llegando. Julio, ¿qué dice? ¿Cómo le va? ¿Todo bien? A ver, ¿qué dice el amigo Julio?
1: Junita, buenas tardes.
0: ¿Todo bien?
1: Junita, ¿cómo anda? Acá de Camino América, que

0: la comida de los santos.
1: Todo bien.
0: Vamos a pasar un tema para saludar a Horacio ahí en Camino Mendoza y La Alborada, un gran, y a su familia. Y un tema de si tenés un tema de algún tema del señor Eto Ramírez. Un abrazo grande para vos y para el señor Miguelito Páez.
1: Dale, mami, que andás a dónde ir a buscarlo, Miguelito Páez, de andar en Europa, en el Caribe, yo qué sé.
2: ¿Se largó a llover?
1: Sí, vio que sí. ¿Usted no sabe dónde anda Miguelito Páez? No, si fue para el Caribe, si fue para qué lado fue, no.
2: Fabricio Villamarín el otro día dijo que estaba en el Caribe, en Cancún.
1: Sí, estoy tranquilo, por allá debe andar Cancún o alguna cosa de esa, tomando alguna bebida espirituosa. Así que bueno, está de licencia Miguelito Páez hasta como un mes tiene licencia, ¿no? Una cosa impresionante.
2: Estás loco, muchacho. Volvé, Miguelito, por favor, te lo pido.
1: Patito Costa de Pando, ¿qué dice Patito? ¿Todo bien?
3: Buenas tardes, amigo Pumita, se me hizo tarde hoy, Pumita, vamos arriba, acá está un día medio feo, pero está lindo, no hay mucho frío. Así que está, se viene el veranillo para mañana.
1: Sí, señor.
3: A partir de mañana ya empieza. Y después llega el agua el fin de semana que hace mucha falta. Bueno, un saludo para mi compañera del sitio, que ya está mejor, ya mañana entra a trabajar. Ahí para Marito Naira, que sigue licencia. Sí. Y para el Nachito y Roberto Moraes.
1: Dale.
3: Que bárbaro. Bueno, recién se fue el cubito que vino a traer los trabajos acá. Le mando un saludo que te va escuchando por ahí.
1: De Cuba, mira.
3: Y la compañera. Pasame el rancho de piedra por Cecilia Machado. Se tiempo y si no, no pasa nada. Te mando un abrazo gigante para vos y para todos los oyentes.
1: Abrazo, Patito, abrazo grande. Buenas, Never. Buenas tardes, acá para Alcides. Es bueno, no, para la acidez, es bueno una cucharada de papa cruda rallada en ayunas, buenísimo. Y el mate, yo le pongo media cucharada de las de café con maicena. Saludos, Nelly de Santa Lucía. Menos maicena el mate. Bueno, y la cucharada de papa cruda, esa no es changa, chimano. Pero bueno, sí, yo pues, la voy a estudiar, por ahora vengo con brazo, dejé el mate y se me fue la acidez ya en el momento, ¿no? Pero bueno, vamos a ver cómo lo llevamos. Viste que había una craquelada, me parece que encajarle una craquelada entera, viste, saca todo, no queda nada. Entramos en la recta final, vamos y venimos y nos despedimos sacudiendo el ser humano de este viaje rumbo al sur. Llega la Sinfónica de Tambores, Cazador de Río Uruguay.

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Catherine Barnes, nací de un río. Catherine Barnes, que está viajando por Europa y llevando su música y haciendo conocer a Paysandú y al Uruguay por todos aquellos lares, haciendo una gira realmente espectacular. Nos vamos, nos vamos ya, sí, no tenemos para el tiempo nada más. Tenemos tiempo. Bueno, nos despedimos después. Entonces vamos con dos más para seguir sacudiendo el ser humano y para seguir complaciendo solicitudes en este viaje rumbo al sur. Aquí en Continental hay tiempo para seguir disfrutando el folclore que ustedes eligieron a través del 098-71-1600. Llega para acompañarnos, ¿quién?

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0: Solo recuerdan cómo
1: y los matreros de Fray Marcos, hermoso varón, nos habían pedido algo de los matreros. Elegimos este tema para despedirnos de este viaje rumbo al sur aquí en Continental. Ahora sí nos vamos. Mañana a las 5 de la tarde volveremos a echar los pingos al camino del canto nuestro y el folclore para seguir desandando las tardes rumbo al sur aquí en Continental. Nos vamos con la música del Majay Correa, Socapao, que también nos habían pedido. Con esto nos vamos hasta mañana, ¿eh? No se olviden que es demasiado corta la vida para muchos que estamos muertos. Aprendamos a disfrutarla y a vivirla de la mejor manera. Hasta mañana, si Dios quiere.
2: Paso el tiempo.

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2: Muy buenas noches para todos, no tenemos noticias de carácter necrológico. Con este mismo espacio regresaremos en la jornada de mañana a las 9:30 horas luego que finalice Agrocontinental. Desde ya, muchas gracias para todos.
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Hola, hola, ¿qué tal? ¿Cómo les va? ¿Cómo andan? Muy, pero muy bienvenidos. Aquí estamos, como siempre, al pie del cañón, arrancando con mucho gusto a compartir con ustedes lo mejor del canto criollo del Río de la Plata entre espuelas y guitarras. El comienzo de este día es con el gran Rufino Mario García. Me salió casi un versito. La penitencia.

Son las 5 de la tarde en un pago de leyenda. A estas horas el autobús se saca el poncho violeta y lo tiende sobre el suelo curtido de la tranquera. No pasa un ladrón. El patio se recalienta con un brasero de marbones prendido, no bien clarea, ante las ponedoras van a pintarse las crestas y casi siempre murmura su rosario las abejas. 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Y esas manos de la madre, con 10 palitos sin fuerza, van haciendo 4 gauchos a rigor de potro y cierra. Si alguna vez se enojaba con un gurí, siempre ella, antes de cerrar la noche, le dio la mano derecha para que él se la besase con un perdone, mi viejo. Nunca se pudo dormir con un hijo en penitencia. Y esa tarde, el más muchacho, estando solo con ella, olvida la ley de Dios. Levanta un puño y golpea el pecho de aquella madre que es una santa de huevo. Y ahí nomás monta a caballo dejándola caer en tierra. Y a la oración, cuando vuelven los 4 para la cena, está el jugón apagado y hay un frío de tapete. ¡Mama! ¡Mama! Nadie le responde. Temblando ya, la campea. Como buscan a la altura el corazón, no la encuentran. Porque la madre está allí, pero sobre el piso, muerta. Los 4 mozos de luto al camposanto la llevan, que estaba tan poco en vida, y ahora no pueden con ella. Pueblan por las 4 puntas aquel pañuelo de tierra, que hay una flor de Jesús, se santigua y la deja. Al otro día un vecino al pasar por allí cerca avisa que la finada le quedó una mano afuera. ¿Cómo? Se miran los 4 y ninguno más llega. Vuelven, se cubren la mano y para mejor protegerla rodean la sepultura con un corralito piedra. Y la misma tarde, un hombre que cruza con su carreta les dice que dio la mano otra vez a flor de tierra. Entonces, al más muchacho, le habla al oído la conciencia. Porque se puso a rodillas junto al corralito de piedra, bajó la frente y llorando, para que la madre lo oyera, como cuando fue gurí, dijo: perdóneme, viejo. Cubrió de besos la mano,

0: y después la cubrió de tierra, y como salía solo para perdonar la ofensa, en de la tarde del beso ya descansó bajo tierra. Y nadie más dio la mano de la madrecita buena, que nunca, nunca pudo dormir con un hijo en penitencia.
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vamos a escuchar ahora una muy linda payada de contrapunto. Don Elio Cuadro Delgado y Emanuel Gaboto desde el Templo de los Payadores, desde el Carlos Molina del Prado de Montevideo. ¡Adelante, payadores!

parece, querido Manuel Gaboto, muy inspirado, lo noto, y la ocasión hoy se ofrece. Yo quiero pagar con creces, buen payador argentino. Quería un encuentro genuino de topar a este canario.

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1: Le gusta que sea medio alto, y eso me parece bueno. 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

0: 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Las payadas son divinas cuando ninguno está mal.
1: Esto es improvisación y se puede equivocar, son formas de demostrar.

0: Yo sé, su tierra argentina refleja por lo tan buena. Nunca me causó una pena decirle cosas divinas. Cualquiera se lo imagina, compañero payador, que con el mismo esplendor prontitamente lo halle y tenga el mejor detalle, que usted también está mejor.
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0: eso mismo lo aplaude toda esta patria oriental.
1: Salga bien o salga mal, qué lindo que está saliendo. Ustedes están oyendo igual que el gaucho oriental, en una forma cabal. Emanuel, mi buen señor, argentino, fallador, distinguido compañero, más yo soy.

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buenos días, ciudad capitalina, la paz sea contigo, la gente de Costa de Oro, la paz sea contigo, la gente de Canelones, la gente del Sauce, la gente de San Jacinto, la gente del Tala, la paz sea contigo, la gente de Sauce, de Suárez, Toledo, la paz sea contigo en esta mañana. Que San Miguel Arcángel proteja tu cabeza, San Rafael tu pecho, San Gabriel tu derecha, San Uriel tu izquierda, que ningún mal te toque y seas librado de accidente, de incidente dentro de casa y fuera de casa. Seas librado de peligro inesperado. Te habla Baruj junto con mi hijo Tobías, el maestro Tobías. Trabajamos aquí en la ciudad de Pando, donde tenemos la Santa Casa, en Garibaldi 829, entre Oribe y Piedras. Todos los jueves, sí, la atención al público, de 14 horas a 18 horas. No se cobra consulta, trabajamos con imposición de manos, con sesión de descarga, de limpieza, traiga la fotografía, la llave de la casa, todos los jueves. Todos los jueves. Un abrazo grande para la gente de Las Piedras, para las personas de Progreso. Un abrazo grande para las personas que viven en Las Piedras y nos escuchan todas las mañanas. Y la gente de Progreso, la gente de La Paz. Un abrazo grande. Que la paz sea contigo. Y los viernes también sesión de descarga y de limpieza de las 10 de la mañana hasta las 18 horas. Y corriente por la salud y por el amor todos los viernes. Acuérdate, todos los viernes, sesiones de descarga, de limpieza, de apertura de camino, de las 10 de la mañana a las 18 horas, todos los viernes. Por el trabajo, por lo laboral, la corriente son los jueves, corriente por el trabajo, tenés deuda, las cosas no te marchan, tenés una empresa, querés que esa empresa vaya para adelante, bueno, tenés ideas muy buenas, pero se estancan, agarrás el dinero por una mano, se te va por la otra, estás al borde de la quiebra. Los jueves te recomiendo, los jueves, para los servicios de la economía, para la apertura de trabajo, de empleo, los jueves de 14, escúchame bien, a 18 horas, de 14 a 18 horas, los jueves. Trabajamos con Tobías, mi hijo, y quien te habla, el maestro Baruj, junto con el maestro Tobías. Los viernes, vuelvo a informarte, es por la salud. Tú sentís que tu salud no está bien, que no estás inhalando bien, que sentís un apretón en el pecho, angustia, ganas de llorar, la familia se desune, mala noticia, los hijos se ponen rebelde, los viernes, por la felicidad de la familia. Estás al borde de la separación, perdiste algún ser querido, algún ser amado, y de ese momento estás sufriendo muchísimo, estás al borde con malas ideas de llevar tu vida a la muerte, intento de suicidio, has recorrido muchos lugares, no has tenido resultado. Te recomiendo los viernes por la salud mental y la salud física. Es una corriente, una cadena que tú vengas los viernes a la sesión de descarga, de limpieza, de oración, de pases energéticos, de imposición de mano. Dios te va a ayudar. Que San Miguel Arcángel en este momento proteja tu cabeza, San Rafael proteja tu pecho, San Gabriel tu derecho y San Uriel tu izquierda. Que ninguna plaga, ningún mal venga a golpear tu casa, por la puerta del frente ni por la de atrás, y que tus ventanas sean cubiertas con bendiciones.
La Santa Casa donde nosotros trabajamos con los servicios espirituales aquí en la ciudad de Pando es en Garibaldi 829, señora. Garibaldi 829, señor. Le espero. Usted que está por venir hoy o mañana y se presenta algo y no puede venir, o ha venido y no ha encontrado la casa. Le explico bien. Es Garibaldi, donde está el Tata, a unas 5 cuadras del Tata. Usted, ese es Garibaldi, y va hasta donde, por Garibaldi, hasta donde está Oribe y Piedra. Ahí se va a dar cuenta que dice en la ventana el barujo. Usted abre la puerta y entra nomás. Tome asiento, se anota en secretaría y pasan por orden de llegada. Tomar un pase, tomar una protección, un santiguado te va a hacer bien. Vamos a quebrar el maleficio, el mal de ojo, la mala mirada, la envidia puede estar dentro de la familia. Como siempre digo, dentro de la familia es triste, ¿verdad?, hablar estas cosas. Que alguien de la familia sienta envidia por su propia familia. Qué cosa triste, qué cosa triste. Pero existe. Podemos notar en la Biblia, en el libro de Génesis, un caso de familia entre Caín y Abel por envidia. Caín hace relaciones sociales con su hermano Abel, una relación de hermanos, conversando, charlando, pero tenía Caín odio en su corazón porque Abel era un hombre de trabajo, un hombre que vivía trabajando, ocupándose en todas las cosas laborales, respetando a Dios, guardando, siendo un hombre educado con su familia, siendo un buen hijo con su madre, con su padre, pero Caín miraba esas actitudes que tenía su propio hermano de sangre y eso le incomodaba. ¿Qué mal hacía? ¿Qué mal hacía Abel? ¿Qué mal hacía? Ninguno. Hasta sus servicios para Dios eran impecables. Eran servicios que salían del corazón, sus oraciones puras, sus ofrendas a Dios. Y su propio hermano Caín le tenía envidia, el propio hermano de sangre le tenía envidia. Pero esto no termina acá, porque esta es una historia de una desgracia familiar, que todo comienza por la codicia, la ambición, por sentirse de menos, por tener complejo. Porque si usted me pregunta qué mal hacía Abel en amar a Dios sobre todas las cosas y ocuparse en trabajar y no era un hombre que le daba lugar a los chismes ni a la vida ajena, no hacía ningún mal, pero esa actitud honorable que tenía molestaba a su propio hermano porque lo veía como una amenaza. Entonces un día cuenta la historia que su hermano lo invita a caminar, lo invita a pasear, a salir, pero ya tenía planeado Caín en su mente de quitarle la vida a su propio hermano. ¿Por qué le iba a quitar la envidia por su propio hermano, a su propio hermano? Porque había acumulado odio, había acumulado rabia en su corazón, de ver a su propio hermano cómo progresaba, de ver a su propio hermano cómo se ocupaba en su trabajo, en su labor, cómo oraba por la fe que tenía. Todas las cosas bonitas, todas las cosas hermosas estaban en Abel. Pero Caín también tenía sus cosas lindas, pero no la veía porque se entretenía por la envidia de mirar el progreso que tenía Abel. Todos tenemos cosas lindas y hermosas, pero la envidia pasa porque la gente queda entretenida mirando los bienes que tienen los demás, los talentos que tienen los demás. Entonces,
cuenta la historia, cuenta y habla la historia de que esa charla, esas prosas, como hermanos, vamos a salir a pasear al campo, vamos a hablar de nuestro negocio y vamos a charlar a ver cómo estamos, a tener esas conversaciones como hermanos. Pero a ver, nunca iba a pensar que esa charla se iba a desatar una tragedia tremenda. Y fue así, y ocurrió así. Salieron los hermanos charlando, hablando, y en un descuido, con una traición, lleno de odio, de rabia, se ensaña contra su hermano Abel, sin causa, que Abel no esperaba, y una traición de su propia sangre, va, se dirige con rabia y con odio, pasando a hablar bien y estar bien al odio, y le quita la vida a su propio hermano. Le quita la vida a su propio hermano. Por rabia, por verlo como una amenaza, por verlo como buena gente, como buena persona, como excelente hijo, entonces le quita la vida. Y se va como si tal cosa, nadie me va a descubrir que le quité la vida a mi hermano. Pero Dios no se le escapa nada, porque Él es omnisciente, omnipresente, omnipotente. Dios, Adonai Hashem sabio con nosotros, omnisciente, omnipresente, omnipotente, no se le escapa nada. Y en un momento le dice a Caín, ¿dónde está tu hermano? Y le dice Caín al Señor, ¿soy yo acaso el que tiene que cuidar a mi hermano? La sangre de tu hermano clama por justicia porque pasó una injusticia, y la sangre de tu hermano está pidiendo justicia. O sea que Dios miró la actitud de Caín. Cuando Caín pensaba que nadie lo estaba mirando, Dios estaba mirando. Y no dejó eso así nomás. Ese crimen fue puesto en la presencia de Dios, y Dios como juez, generó justicia sobre Caín, y las cosas no quedaron tapadas. Y Caín tuvo que cargar con una maldición, con un castigo que Dios le puso por haber actuado mal contra su hermano y haberle quitado la vida. Si nosotros hacemos un resumen también, esto pasa hoy en la actualidad. A veces la persona puede pensar y decir, yo no le hago mal a nadie, no hago daño a nadie, porque vivís trabajando, preocupándote por tu familia, por tus hijos, sos un hombre de la casa, un hombre que no te metes para nada, no haces mal a nadie. De repente decís como mujer, ¿qué mal hago yo para que me hagan daño? Es como Abel, ¿qué daño hizo para que su hermano terminara con la vida de él? La gente a veces se entretiene ver los valores que tienen los demás. Y no precisa tener dinero, no precisas tener dinero, estar bien económicamente para que te envidien. A veces tus valores, tus principios, tu honestidad, tu fidelidad, tus valores, tus principios, tu moral, en la ocupación que tenés en tu trabajo, que sos una persona que no te preocupás en cómo viven los otros, dejan de vivir, ya le molesta a los demás. Y por ahí hay un Caín, o hay una Caín, una mujer o un hombre que te agarró idea, que te agarró rabia, y quiere hacerte daño, y quiere hacerte daño, y Dios quiere protegerte, o te ha hecho daño, con brujerías, con hechicerías, con maleficio, para terminar con tu vida. Y sin embargo, tú no desconfías que esa persona está deseando la muerte para ti o que todo te vaya mal. Solo Dios sabe las cosas. Por eso que es bueno poner a Dios como más importante de nuestra vida.
porque hemos puesto tanta gente como importante en nuestra vida y te has desmoralizado como mujer, como hombre, porque ponía la mano en el fuego por esa persona y llegó un momento que te quemaste, te quemaste. La persona que vos menos esperaba fue la persona que más te hizo daño en tu vida. Y a veces no precisa ser un extraño, a veces es triste, es lamentable cuando es de la propia familia, o compañero de trabajo, compañero de labor. Por eso, nuestro servicio en la Santa Casa están todos los jueves, se encuentra todos los jueves los servicios en la Santa Casa en Garibaldi 829, de las 14 horas a las 18 horas. Tú vas, te anotas, abre la puerta, entra para adentro, te anotas en secretaría y allí vas a recibir un pase energético, una santificación, una imposición de mano. Los jueves es para apertura de camino en lo laboral, en el trabajo y para salir adelante. Se te están muriendo los animales, están pasando cosas que te preguntas por qué están pasando esto, por qué se mueren los animales, la mascota, por qué mi mujer dejó de amarme, por qué mi esposo dejó de amarme, por qué se enamoró de otra, se enamoró de otro. ¿Por qué entró esta desgracia? ¿Por qué mis hijos tomaron un camino errado que nosotros no le enseñamos eso?

te están pasando. Se te lagrimean los ojos, sentí que te llaman por tu nombre, te han desaparecido ropa de tu casa, ha desaparecido dinero de tu casa, no querés creer que es tal persona, hay alguien que tú estás confiando y esa persona no está siendo sincera, honesta contigo. Querido amigo, querida amiga, los viernes en favor de la salud y del amor, y del amor. Si estás al borde de la separación, de la quiebra, entonces te invito los viernes, que es la corriente, por la salud mental y física. No sacamos conejo del sombrero ni vendemos milagro, pero sí muchísima gente que nosotros le hemos puesto la mano en la frente, hemos trabajado con energía, con oraciones muy poderosas de antaño, hemos roto hechizos, brujerías, maleficios, han recibido pases energéticos, han salido liberados de allá adentro, han salido liberados. Personas que no han podido caminar empiezan a caminar porque empezamos a trabajar con oración, empezamos a trabajar con oración, a desbloquear lo que estaba bloqueado. Todos los viernes de 10 de la mañana a 18 horas, por el amor y por la salud. Los jueves en favor del trabajo, en favor del trabajo. Mi número telefónico, la gente dice, dígalo más despacio, pero por favor, querida amiga, en esta mañana, querido amigo, me estás escuchando. 095, sí, 095 42 91 80. Te lo repito despacito. 095 42 91 80. 80. Otra vez, 095 42 91 80. Sos siempre bienvenido en la ciudad de Pando, los jueves en la Santa Casa. Tú llegas a la Santa Casa con una mano atrás y otra adelante y vas a salir bien. El maestro Tobía te va a bendecir y quien te habla, el maestro Baruj, te va a bendecir. Los jueves, acuérdate, los jueves de 14 y 18 horas en favor del trabajo y los viernes por la salud y el amor. Podés traer la llave de la casa, la prenda ropa, la fotografía. No leemos el tarot ni tiramos los búzios, somos vidente natural. Lo que los ángeles nos muestran, lo que Dios nos muestra, te lo vamos a decir. Solo con tocarte la cabeza ya estamos recibiendo evidencia. Solo con tocarte la mano, la frente, ya estamos recibiendo evidencia. Venís que muchísima gente han cambiado su vida visitándonos en la Santa Casa de la ciudad de Pando. Visítanos. Te recomiendo, no te vas a arrepentir. Vamos a un corte, vamos a una música y regresamos enseguida.

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2: ¿Qué tal, amigas y amigos? Muy buenos días. Tengan todos ustedes, ¿cómo les va? Que estamos comenzando una nueva jornada periodística en los 1600 de AM. Esto es Agrocontinental. A partir de este momento hasta las 9:30 horas hacemos la dinámica de la información agropecuaria en los 1600. Arrancamos esta jornada de martes 14 de julio del año 2026, ya habilitando nuestra vía de comunicación, nuestro celular, el 098-71-1600, para los mensajes de texto y de WhatsApp. 098-71-1600 para los radioclasificados del Servicio Social de Agrocontinental, que son gratuitos durante 3 días. Después, si desean continuar con la mención por una semana, un mes o más tiempo, lo pueden hacer a través de nuestros destacados. Jornada de martes en la que estaremos, como cada día martes, en contacto directo con Sebastián Beltrame, desde Beltrame y Compañía, con toda la información de lo que es el mundo de semillas y de insumos que ofrece Beltrame a través de su casa central en lo que es la unidad agroalimentaria metropolitana y también a través de sus distribuidores. Estaremos también compartiendo informaciones que surgen desde APAC, porque se viene para este próximo viernes la Asamblea General Ordinaria de la institución. Estaremos con su presidente hablando de lo que va a ser esta instancia y, por supuesto, lo que viene a ser un balance de la gestión de estos años. Estaremos también compartiendo informaciones desde el escritorio Vizoso, porque continúa la primer feria del mes. Ayer arrancó con las aves de granja y conejos, para hoy se vienen los lanares y cerdos en todas las categorías. Estaremos con el Chingolo Vizoso dando los resultados de ayer y conociendo lo que se viene para hoy y para mañana también en esta primera feria del mes en local San Isidro. También con información de la órbita nacional y regional, bueno, se presentó ayer el proyecto de María Dolores, se hizo el llamado abierto, se inauguró, digamos, de alguna forma, o se hizo el lanzamiento de este llamado abierto a productores y productoras para instalarse allí en la estancia María Dolores con sus familias y, bueno, generar proyectos tamberos de gestión en nuestro país. Y bueno, vamos a ver qué es lo que ocurre en definitiva. Información nacional de otra índole, estaremos con el mercado nacional de las lanas y más hasta las 9:30 horas aquí en la dinámica de la información agropecuaria en Agrocontinental.
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0: 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Vendo Nissan Sentra Diesel. Compro tractor Massey Ferguson 240 en buen estado. Vendo dos vaquillonas bien gordas. Tengo volanta antigua. Necesito persona o joven responsable para cuidar niño en Empalme Olmos. Todo, absolutamente todo lo que puedas necesitar, lo podés publicitar en el servicio social de Agrocontinental. Compro mecha para hacer pozos de agua o trícono. Alquilo casa a estrenar en Santa Rosa. Vendo mesa de luz de metal y mesa de TV, dos radios de antes, lámpara a querosén, tres damajuanas chatas de 3 litros. Envía tu mensaje de WhatsApp o SMS al 098-71-1600 de lunes a viernes de 6 a 9 horas. Ando en busca de trabajo, vendo dos novillos. Tengo para vender una portera de estancia de pinotea de las buenas, perfil metálico. Se vende bomba de agua fija sumergida. Tengo dos caballos mansos para la venta. Necesito ropero antiguo de madera. Cuido personas mayores y hago masajes. 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Vendo tractor Massey Ferguson 398 doble tracción. Busco alguna chacra para cuidar. Vendo Jumbo C110 DLX.
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2: Abrimos ahora la agenda de noticias, agenda presentada por Magric aquí en Pando y en la Unidad Agroalimentaria Metropolitana. Se viene el 11º taller de gestación ovina en la Sociedad Agropecuaria de La Valleja. Los veterinarios del taller de gestación ovina, el Secretariado Uruguayo de la Lana y el Instituto Nacional de Investigación Agropecuaria INIA invitan a una nueva edición del taller de gestación ovina próximo 12 de agosto en Minas desde las 13:30. Como en anteriores ediciones, se presentarán y analizarán por parte del grupo de veterinarios de libre ejercicio que colaboran con el taller y aportan sus datos de ecografías realizadas por regiones, razas, preñeces múltiples y manejo realizado en las majadas para tomar el pulso a la aparición ovina 2026 que ya ha comenzado. Asimismo, y tomando en cuenta las condiciones de demanda del mercado y el valor de la carne ovina, se profundizará al respecto de la sanidad, preparto y de los corderos y opciones de alimentación, requerimientos de alimentación, suplementación estratégica y encierros de corderos para lograr más corderos más pesados. Se trata de una actividad abierta y gratuita, especialmente dirigida a productores. Los esperan este año en Minas La Valleja con el apoyo de la Sociedad Agropecuaria de La Valleja, proporcionando las instalaciones para esta actividad. El orden del día, la bienvenida a las 13:30 a cargo del doctor Gabriel García Pintos y la doctora Georgette Banchero de la Unidad Ovinos de Iña La Estanzuela, Sociedad Agropecuaria de La Valleja y Secretariado Uruguayo de La Lana. 13:45, diagnósticos de gestación, los resultados de ecografías nacionales, puesta a punto desde las distintas regiones, con el doctor Santiago Bordaberry y colaboradores. 14:30, espacio de intercambio, diagnósticos de gestación con la doctora Georgette Banchero de la Unidad Ovinos de Iña La Estanzuela y veterinarios del taller de gestación. 15:00, uso de tecnologías en predios de pequeña escala que potencian la productividad, con la ingeniera agrónoma Agustina Iriarte Borda, de Ciro, y la doctora veterinaria Andrea Alves. 15:30, sanidad desde el preparto a la faena, con la doctora Sofía Salada y el doctor Sergio Fierro, del Sul. 15:45, alimentación de corderos, suplementación estratégica y encierro, con la doctora Georgette Banchero, y el cierre de la actividad a cargo del doctor Gabriel García Pintos, productor, asesor privado y, bueno, columnista de Radio Continental, le agregamos nosotros. Para mayor organización se sugiere inscribirse, si bien la actividad es abierta y gratuita para todos, se sugiere la inscripción previa en www.inia.ue. Están todos invitados, 12 de agosto, 13:30, Sociedad Agropecuaria de La Valleja, Ruta 8, kilómetro 124. Analizamos el mercado lanero interno, amigas y amigos, que comienza a tomar ritmo con una demanda activa. A nivel nacional, el mercado comienza a armarse con una industria interesada en adquirir lana, tanto disponible como en negocios a futuro. Los primeros lotes que logran percibir los datos de coreo de forma temprana logran una mayor agilidad en los negocios, mientras que se concretan también lotes con datos de la post-zafra y en algunos casos de lanas en el lomo, o sea, negocios a futuro. La dificultad de concretar los negocios se encuentra del lado de los productores, con expectativas de precios más elevadas de las que se está proponiendo por parte de la demanda. En este sentido, más allá de los datos objetivos de cada negocio, los valores se estiran o se contraen dependiendo del plazo que está dispuesto a otorgar el vendedor. A modo de referencia, se concretó un negocio de lanas de 18,2 micras con 79,5% de rinde, con certificación RWS a $11.50 el vellón y $1 los subproductos, mientras que un lote de 18,4 micras con 78,1% de rendimiento certificado RWS se pagó a $11 el vellón, $1 los subproductos. El plazo otorgado para el primer lote fue de 120 días, mientras que en el segundo fue de 60 días. En otros negocios, lanas de 17,9 micras con 77,5% de rinde, certificadas RWS y con plazo de 60 días, se comercializaron a $11 el vellón y $1 los subproductos. Además, con datos de finura de la industria del año anterior, se concretó lote de 24,6 micras acondicionado sin grifa en $4.40 el vellón y $1 los subproductos. 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Bueno, a ver, atención a la gente de Tapia y de San Jacinto, porque de parte del Ministerio de Vivienda, Ordenamiento Territorial y por parte de MEVIR, se anunciaron inscripciones para soluciones habitacionales los días 20, 21 y 22 de julio en el Salón Comunal de MEVIR 1 en San Jacinto y en la Sociedad de Fomento Rural de Tapia. Se reciben inscripciones a todas las soluciones que MEVIR tendrá en la localidad para vivienda en terrenos de MEVIR, viviendas en terreno propio, refacción, ampliación, abastecimiento de agua para uso doméstico en área rural, conexión a la red eléctrica en área rural y construcciones para la producción agropecuaria en área rural. Se inscribirán a aspirantes con o sin terreno que no cuenten con vivienda adecuada en áreas urbanas o rurales o requieran infraestructura para la producción agropecuaria o servicios básicos en el área del llamado. Los productos y soluciones ofrecidos por MEVIR serán vivienda nueva en terreno de MEVIR, vivienda nueva en terreno propio, refacción, ampliación de vivienda, abastecimiento de agua para consumo humano, conexión a la red de energía eléctrica en área rural, conexión al saneamiento, donde exista la red, y construcciones para la producción agropecuaria en área rural. Los requisitos excluyentes para las inscripciones: el aspirante deberá ser persona de 18 años o más, tener ingresos líquidos máximos de 40 unidades reajustables mensuales para hogares de uno o dos integrantes, que no tengan menores de 18 años o personas con discapacidad en situación de dependencia a cargo, o poseer ingresos líquidos de máximo de 60 unidades reajustables mensuales para el resto de los hogares. Además, deben de tener 3 años de residencia o trabajo en el área del llamado anteriores a la fecha de la inscripción. El aspirante deberá presentar cédula de identidad y constancia de domicilio. Los límites del llamado: al norte, ruta 81, desde el kilómetro 51 al 66 hasta Arroyo Solís Chico. Al este, Arroyo Solís Chico hasta camino vecinal que conecta con la ruta número 11, kilómetro 148.500. Al sur, camino vecinal que conecta con la ruta 11, kilómetro 148.500. Desde allí, ruta 11 hasta el kilómetro 145.500. Cañada divisoria Pando San Jacinto y Arroyo La Pedrera hasta ruta 7, kilómetro 44. Al oeste, Arroyo Pando, cruzando la ruta 11, kilómetro 134, Arroyo Cochengo y brazo del arroyo hasta la ruta 81, kilómetro 51. La extensión promedio de norte a sur 17 kilómetros y de este a oeste 15 kilómetros. Incluye las localidades de San Jacinto, escuelas números 105 y 256, Barra de Pedrera, escuela número 35, Estación Tapia, escuela número 52 y Estación Pedrera. incluye las zonas de El Talita, Escuela 43, Puntas de Pedrera, Escuela número 207, Soris Chico, Escuela número 142, Piedra Sola, Escuela número 69, Piedra Sola, Puntas de Cochengo, Escuela número 48, Colonia Molinelli, Cochengo, Colonia Doctor José Abdala, Colonia Víctor Leis, Costas de Solís y Colonia Ingeniero Giannatasio. El llamado irá los días 20, 21 y 22 de julio en el Salón Comunal de Mevir 1 San Jacinto a las 9 horas y el 20 de julio también a las 9 horas en la Sociedad de Fomento Rural Tapia.
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2: Amigas, amigos, abrimos ahora los radioclasificados que nos han llegado el pasado día lunes 13 de julio a nuestro celular 098-71-1600. Mensajes que son gratuitos durante 3 días. Después, si ustedes desean continuar con la mención por una semana, un mes o más tiempo, lo pueden hacer siempre a través de nuestros destacados. Tengo para la venta una máquina de picar carne número 22, manual, antigua, completa. Comunicarse al 098-66-3803, 098-66-3803. Alquilo o vendo chacra de 5 hectáreas y media en ruta 33, kilómetro 40 y medio, 3 dormitorios, 2 baños, living, comedor, cocina, 2 galpones, barbacoa cerrada con parrillero, tajamar, agua y UTE. Llamar al 098-35-8615. Diego, 098-35-8615. Tengo una garrafa de 3 kilos para la venta. Estoy en Santa Lucía. 091-22-99-65. 091-22-99-65. Vendo un lavarropas que centrifuga. Está marchando bien. Marca Lenx 760. Se va en 2.000 pesos. 095-59-67-49. 095-59-67-49. Tengo lechones muy buenos para la venta. Hay de todos los quilajes. 097-45-01-95. 097-45-01-95. Vendo almácigos de plantines de cebolla canarita. 094-15-29-43. 094-15-29-43. Vendo un chancho entre 60 y 70 kilos. 094-47-32-50. 094-47-32-50. Vendo pata a pata a nafta funcionando y un somier de 2 plazas con medio uso. Permuto por cocina a leña que esté bien. 094-99-45-46. 094-99-45-46. Tengo un cachorro blanco padrillo para vender. 094-62-42-11. 094-62-42-11. 4211. Hasta aquí todos los radioclasificados que han llegado pasado día viernes 13 de julio a nuestro celular 098-71-1600.
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4: Compartimos ahora los radioclasificados que han llegado el pasado día viernes 10 a nuestro celular 098-71-1600. Vendo rolos de paraíso para estufa. Celular 094-61-48-35, 094-61-48-35. Vendo disquera de 32 discos, refinadora, muy poco uso, bien de discos y de todos lados, $4,600, 095-90-89-97, 095-90-89-97. Tengo para la venta terneras y terneros, mansos y racioneros. 099-00-0553, 099-00-0553. Tengo para la venta cama de una plaza, dos colchones de una plaza, estufa a gas con válvula. 092-10-23-64, 092-10-23-64. Vendo ciclomotor Giropuch 50 centímetros cúbicos, original India, en buen estado, pronto para transferir. Paso fotos por WhatsApp, 094-67-64-51. Aguas Corrientes Canelones, 094-67-64-51. Tengo una carpa de 9 metros por 3 y un trompito, se vende todo por $19,000, están en Ciudad del Plata. 092-80-44-13. 092-80-44-13. Tengo ovejas preñadas, $7,000 cada una. Hablar con Gabriel al 094-44-02-75. 094-44-02-75. Busco alguna vivienda para cuidar a cambio del alquiler. Soy jubilado, tengo licencia categorías C y A. Vivo solo, soy de Canelones, ciudad. 099-75-22-15. 099-75-22-15. Vendo ovejas preñadas a $5,500, somos del Pinar. 095-47-3509, WhatsApp 095-47-3509. Vendo campana en chapa de 1,90 m de largo por 1,50 m de alto. Llamar al 099-93-40-37. 099-93-40-37. Busco criadero de gallinas por la zona del peaje de Pando. 097-80-57-31. 097-80-57-31. Vendo salamandra, poco uso, sin caño. 093-56-44-68. 093-56-44-68. Vendo bebederos de pollos o gallinas. 098-97-43-93. 098-97-43-93. Hasta aquí todos los radioclasificados que han llegado el día viernes 10 a nuestro celular 098-71-1600.
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1: Vale 50, la coordenada 4847, ¿qué es eso? 40, y los arranco ya.
0: Si es importante, está aquí, en nuestra cartelera de remates y ferias ganaderas en toda la región.
1: Gracias, que no, 4,7,5 y los vendo.
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6: El día de hoy continúa la primer feria de julio en 3 días en local San Isidro, rutas 33 y 81 San Antonio. Ayer lunes estuvieron las aves de granja y los conejos. Para hoy martes, el escritorio Visoso tiene a partir de las 13 horas 400 cerdos, cachorros, lechones y padrillos, 100 lanares de abasto y de campo. Mañana miércoles continúa también a partir de las 14 horas con 5 yeguarizos y 200 vacunos que deben ingresar con marca Caravana y Chip. Se transmitirán hoy y mañana por Facebook de la 91.3 FM San Ramón, por informes en 099-33-21-29 y 098-61-06-67. 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

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Bueno, y a lo que viene, hay varios que tienen muy buena orientación para los negocios que ya le echaron el ojo, ¿eh? 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

0: Amigas, amigos, 38 minutos pasan de las 7 de la mañana. Seguimos adelante aquí en Agrocontinental. Bueno, trocamos un poquito el orden y ya después vamos a estar compartiendo los destacados del programa y la actualización de los datos del tiempo y de la moneda. Ahora nos vamos hasta Beltrame y compañía para conversar con Sebastián de las últimas novedades que surgen en materia semillerística. Muy buenos días, Seba. Bienvenido, ¿cómo te va?
1: ¿Cómo andas, Matías? Un gusto de estar como siempre.
0: ¿Todo bien? Gracias a recibirte. Muy bien, por suerte. Bueno, mañana gris, esperando la lluvia, ¿no?
1: Por favor, esta oscuridad, por favor, que salga un poquito el sol. Sí, esperando la lluvia, dice que suben las temperaturas también y después se viene... A ver, estamos en época, pero hace falta luz. Y ya se está viendo en los cultivos también, ¿no? Ajá. Y más en los tempranos, como en el norte... de la poca luz, poco cuaje, y bueno, va a afectar alguna cosecha, alguna productividad va a afectar seguro, claro. Pero sí, basta con esa oscuridad.
0: Tal cual, aparte es generalizado, ¿no? Tanto sur como norte está todo igual.
1: Tal cual, el norte generalmente viste que tiene como 5 grados más,
0: seguro.
1: Siempre se dice, dependiendo de la época, pero tiene una diferencia, que es la que hace que, bueno, que puedan haber cultivos más contrastación y eso, y en otras etapas que acá no andaría mucho, pero bueno, como hacen el zapallito allá en Bella Unión y en Salto, adentro del invernáculo, y lo cuidan como oro, pero bueno, el zapallito que sale de ahí es el que vale ahora, ¿no?
0: Seguro.
1: Pero allá, claro, cuando hay luz, hay más porcentaje de luz, favorece cuaje, favorece todo, ¿no? Uh-huh. Pero ahora, hablando con el técnico nuestro, el viernes fue que tuvimos una reunión de semillas, nos comentaba que así, allá, los cultivos están todos atrasados, pero todos atrasados justamente por esto, ¿no? Más allá de por el frío, por la falta de luz. Claro. Y bueno, y es un tema, ¿no?
0: Sin duda. Pero bueno, hablemos de las novedades que surgen esta semana por allí por Beltrame, Seba.
1: Bien, Matías, ahora que estaba escuchando lo de los repollos en la publicidad, Superred quedaba algo, pero ahora viene de vuelta, dentro de un mes está pronto, y van a venir con otras cosas, de Japón, donde la empresa está muy chiquita, pero muy, muy buena empresa, Kobayashi, que traemos algún Tetsukabuto, traemos el Superred, por supuesto, y traemos, ahora voy a traer un nabo nuevo, redondo, como el Tokyo Cross nuestro, para complementar un poco, porque nos estuvimos viendo en el congreso de la FIS con el dueño de la empresa, con Mr. Kobayashi, muy amable, muy cordial, y habíamos quedado que quería conseguir una nueva variedad de nabo para tener siempre en la manga algo bueno, como es el White Boxster de ellos también, que es muy bueno, pero necesitaba algo un poquito más redondo, y bueno, y me lo consiguieron, ya voy a traer, ya me animo a traer, porque con las características que me pasaron y las fotos, ya, y aparte, ya lo están trabajando en Asia, allá consumen muchísimo, y tienen diferentes tipos, ¿no? Es impresionante la cantidad que tienen, y yo, bueno, como que les pasé también las características que se usan acá, y bueno, y me van a mandar ahora también ya comercial algo, después yo les informo y pasaré alguna ficha técnica o el que quiera, no, sin problema le pasamos información, así que eso viene Superred, como decía también, que traigo un poco más porque siempre se termina y a veces entre los plazos que se termina acá y está pronto en Japón hay un hueco grande de meses, entonces ya traigo un poco más para que haya menos hueco y prever eso. Así que eso está. Después el tema de repollos, fuimos hace como 20 días a uno de los productores que tiene, que planta Gloria, que plantó Gloria Star, que ahí estamos viendo, todavía están chicos, y tiene también Riva, que es el repollo rojo de Singenta que estamos probando, que ya lo pedí hace años y recién el año pasado me lo mandaron, y lo estamos probando también el Riva, a ver cómo funciona, porque... Bueno, la gama de repollos rojos es amplia, pero la gente busca tamaño en repollo rojo, ¿no? Y buen color. Y generalmente, ya por la genética en sí, los repollos rojos no son tan grandes como los blancos, pero Superred se destacó en eso, que tiene muy buen tamaño y muy buen color. Red Globe es otro que es un poco más chico, pero cuando no hay Super Red llevan Red Glow porque no te deja pie. Y bueno, ya estamos probando Riva, que ya es comercial en Argentina hace años, y bueno, y este, y lo estamos probando acá para incorporar también tres repollos rojos. No vamos a, es demasiado tener, pero por lo menos, bueno, quedarnos con dos y ver. Super Red queda, obviamente, pero entre Red Glow y Riva vamos a ver cuál se destaca, este, pero para dejar dos concretos para trabajar este en los años que vienen. Así que eso también está. Después, otra cosa que me estoy acordando, van a venir los... Ya llegó una remesa chica, pero ahora van a venir otra remesa más grande de los cherries nuevos, estos especiales de Syngenta, el Bambelo, que es el rojo, el naranja, Bambelo naranja, el Ivory Moon, que es el color marfil, un poquito de Mini Kumato, que es más costoso, pero bueno, es una excelente variedad. Lo que es el gusto de ese tomate es impresionante. Este, igual que Ivory Moon y Bambelo, ¿no? El naranja y el marfil, excelente, porque aparte se destacan por eso, ¿no? Buena carga, buena firmeza del tomate y muy buen jugo adentro, o sea, ricos de comer. Este, no son tomates de pinta que después los comés y no dicen nada. Eso ya viene en viaje. Este, de Syngenta también viene, ya estamos cargando el maíz Tyson, que ahí también viene con el melón Color Bars, ese de larga vida, que ya hay gente que lo anda buscando. Este, ya viene en camino también, viene con el maíz, porque eso viene de Estados Unidos, y el melón también. Y también ahí va a venir una muestra, este, para ir viéndolo, porque ya se tendría que estar plantando, pero sí, va a llegar a tiempo, un maíz precoz, de ciclo precoz, que se llama Crown, que había gente que nos había pedido, che, si trae algún maíz, este, precoz para ir probándolo, para salir temprano, y bueno, también viene ahí, este, eso para también avisar. Después, lechuga liris peleteada que estaba faltando, hay semillas desnudas, obviamente, este, pero semilla peleteada de lechuga liris también ya viene en camino, con zanahoria altiplano, o sea que viene un pupurrí de cosas. Este, ¿qué más? Después, bueno, de taqui también, este, estamos pidiendo, reforzando un poco lo que es tomate coco, las cebollas de verdeo, este, alguna otra cosita más que ahora no me estoy acordando, pero coco va a venir. Ah, más Nabo Tokyo Craft, por supuesto, este, y ya estaba quedando poco, así que, bueno, esta es la etapa de hacer un poco reforzar un poquito las variedades, este, y bueno, y hay otras de Europa que recién están como apareciendo otra vez, las proformas y los mail, porque claro, estuvieron, este, de vacaciones, es plena vacación allá en Europa, así que ahora empiezan a aparecer los primeros valientes que vuelven al trabajo, Mati.
0: Sin duda. Bueno, algunas consultas que llegan de parte de nuestra audiencia, y nos preguntan, sí, acá, este, Seba, por disponibilidad de morrón amarillo y qué variedades.
1: Sí, qué linda pregunta. Muy buena pregunta, porque ayer estuve hablando de eso con los proveedores. Mirá, tenemos para la época marcio, que es una variedad espectacular, ¿tá? Tiene un fruto espectacular. Nosotros renovamos lo que era el Lusac de antes de Vilmorin y trajimos marcio. ¿Por qué trajimos marcio? Porque en el sur también buscan, perdón, en el norte buscaban fruto grande. Acá en el sur no es tan dependiente, por lo que tengo entendido y por las recorridas que hacemos. Este, pero también le quería agregar la resistencia a ovidio, ¿okay? Y por eso trajimos marcio. Este, es una muy linda variedad, muy, la verdad que gustó mucho. Este, la resistencia a ovidio la tiene, pero es intermedia, no es tan alta. Y ahora, de Syngenta, vamos a volver a traer el Fiume, que Fiume lo habíamos traído hace unos años, lo habíamos dejado, la verdad que no sé por qué. Porque, bueno, sí, sé el porqué, porque el Lusac tenía un poco de fruto más grande para lo que es norte, pero la resistencia, aquellos que tenían algo de ovidio que estaba apareciendo, era impresionante. Entonces ahora lo voy a retomar y vamos a tener en el mercado dos: marcio de fruto grande y fiume de fruto más mediano, pero con una resistencia altísima a ovidio, ¿tá? Entonces eso es lo que vamos a tener disponible de acá en adelante. Marcio ya está, Fiume me va a venir en mes y medio, menos de eso no. No sé si llega para esta campaña o si alguien hace otro ciclo, ahí lo va a poder ver, pero es una variedad muy buena en amarillo, Matías.
0: Excelente. Este oyente también nos está preguntando, cherries de colores, ¿tienen?
1: Sí, claro, eso es lo que hablé recién, que vienen los cherries de colores para hacer el tipo de la petaca, naranja, negro, marfil, rojo, amarillo, así que eso viene, ya tenemos algo y después viene el principal pedido, así que está en camino por avión, así que eso va a haber, o sea, naranja, color marfil, un poco de mini cumato que es negro marrón, bueno, los rojos obviamente, y amarillo que ya tenemos también, así que eso va a estar disponible en breve.
0: Bien, ¿qué otras novedades surgen por allí, Seba?
1: Y después, hablando de pimiento, ayer hablando con los técnicos de Syngenta nos comentaban que hay un pimiento que se está destacando en Argentina y en el norte más que nada, que recién en el norte es como Salto Nuestro, que primerean allá, que tiene un número 759, que es un lamullo rojo, por supuesto, que tiene las resistencias que tiene Fitzia, que el que tenemos nosotros del bloque jumbo, el bloque grande, y promete mucho, y bueno, nosotros ya tenemos muestra desde fin del año pasado, de lo nuevo que estaban sacando a nivel mundial, y bueno, ya hay estamos haciendo plantines, así que el que esté interesado para ver 20, 50 plantas, sin ningún problema, pero dicen que se está destacando, por lo que van viendo, de lo que es planta vigorosa, fruto de altísima calidad, resistencias completas, como Fitzia, Nemato, Oidio, Peste Negra, L4 y PBI, que es tema de pulgón, así que muy completo, y en lamullo, ¿no?, para aquellos que siguen con el tema de lamullo. Y Fitzia, por supuesto, es el pimiento que tiene más resistencias de plaza, y bueno, y cada vez se está incorporando más porque ayuda mucho para los que no están curando tanto o están usando productos más amigables, porque, bueno, nos ayuda, cuando haces ese tipo de manejo, tenés que tener variedades con altísima resistencia. Así que, bueno, eso quería comentar. Después estamos planeando todo lo que es zanahoria para las épocas que vienen, que también hay unos temas de calibre que estamos tratando de solucionar con Vilmorín, porque bueno, eso depende también de las cosechas, pero después vamos a informar más adelante. Estamos esperando las muestras nuevas de lechuga de Vilmorín también, que vienen 3 mantecosas y 3 crespas, así que va a haber mucho para divertirse.
0: Excelente, Seba. Bueno, quienes tengan consultas, ¿a qué números de teléfono deberán contactarse para esto y para más?
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0: Excelente, Seba, el agradecimiento como siempre por esta información y por estos minutos, y nos estaremos reencontrando el próximo día martes. El deseo de muy buena semana, ¿eh?
1: Un placer como siempre, un gusto estar con ustedes y buena semana para todos.
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1: Amigas, amigos, 3-4 minutos pasan de las 8 de la mañana. Seguimos adelante aquí en Agrocontinental. Vamos ahora a compartir con ustedes la actualización de los datos del tiempo por parte del Instituto Uruguayo de Meteorología. 9 grados con 7, la temperatura actual, con viento que sopla del sector norte a 15 kilómetros horarios. Cielo cubierto, la visibilidad 10 kilómetros, humedad 87% y la presión atmosférica 1021 hectopascales. El día de hoy el sol saldrá a las 7 de la mañana, a las 7 de la mañana con 50 minutos, se ocultará sobre las 17 horas con 51, la luna está en fase nueva. Y bueno, la sensación térmica a esta hora es de 7 grados, para hoy se anuncia cielo nuboso y cubierto con neblinas, así que ni sol ni luna nueva, no se va a ver absolutamente nada, viento que soplará durante la jornada del noreste y norte, de 20 a 30 kilómetros horarios, rachas de hasta 40, una mínima de 8 y una máxima de 14 grados para el día de hoy. 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Vamos con la cotización de la moneda, que como siempre es una presentación de la tarjeta Brow Agrovisa de Banco República. El dólar abrirá hoy a 39.05 a la compra, 41.45 a la venta. Dólar y Brow 39.55, 40.95. El euro 43.57, 48.36. Peso argentino 002.020 y el real 6.90, 8.60. Compra y venta respectivamente. La unidad indexada está en 6.61.58. Esa es entonces la actualización de los datos del tiempo y la cotización de la moneda, que es una presentación de la tarjeta Brow Agrovisa. 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Ya nos vamos enseguida a las actividades. Hoy hay actividad de feria, continúa la primera del mes del escritorio Vizoso Negocios Rurales. Ya vamos a estar con el Chingolo conociendo los resultados del día de ayer y conociendo lo que se viene en oferta para el día de hoy y mañana. En un rato también estaremos desde APAC hablando con su presidente. Más adelante estaremos desarrollando todo el informe de precios de valores de referencia para el mercado ganadero en esta jornada, a cargo de la Asociación de Consignatarios de Ganado del Uruguay. Y bueno, y mucho más que tenemos por delante, porque bueno, ayer se hizo el lanzamiento, el llamado a inscribir para unidades productivas lecheras en la estancia María Dolores por parte del Instituto Nacional de Colonización. Muchas repercusiones en este marco, en esta situación, en esta novedad que instala por allí. Novedad no, apertura de llamado en definitiva que hace el instituto, que ya estaba previsto hacerse. Bueno, se hace en este mismo momento en el marco de lo que es la discusión de la rendición de cuentas y la polémica por el retiro de estos 10 millones de dólares al instituto en el presupuesto para el año 2027, en el marco de la rendición de cuentas, este ajuste que hace para redistribuir y volcarlo, ese dinero, a cuestiones de seguridad pública, combatir la pobreza infantil, etcétera. Así que, bueno, una semana, quincena, mes muy complicados para el Instituto Nacional de Colonización en cuanto a estar en la palestra pública, ¿no? En la opinión pública, en definitiva. Voy con mensajes que ustedes nos vienen enviando a nuestro celular 098-71-1600. Buen día, compro ternero, celular 099-90-30-40. Buenos días, vendo piedra de afilar y balanza de pilón para 200 kilos, 092-93-48-72. Bien, por acá se podemos repetir el número del cerdo que se vende por allí. Compro desgranadora de maíz manual, celular 098-17-10-89. Buen día, Matías. Tengo conejos para la venta, son 18, de 2 y 3 meses. Celular 095-06-1302, muchas gracias. Buen día, vendo un juego de bochas en 8.500 pesos, 095-98-56-77. Buenos días, ¿cómo están? Vendo permuto canoa con motor por bote. Está nuevo y la canoa en excelente estado. Paso fotos por WhatsApp. 091-33-64-81. Buenos días, tengo una vaquillona holando parida para la venta. 099-23-86-85. Gracias, dice el mensaje. Buenos días, Matías. Tengo una bordeadora nueva para la venta. Llamar al 099-25-23-77. Señora María. Gracias, Matías, dice María Esther. Un saludo grande. Mauro Sosa nos manda un audio, lo escuchamos.
0: Buen día. ¿Cómo estás? ¿Todo tranquilo, Tomanzo? La verdad que una mañanita bastante fresquita, ¿no?
1: Un poquito fea, ¿no?
0: Desde ayer de tarde de ahí llegó la noche y oscureció el cielo.
1: Sí, señor.
0: Está buena. Y amaneció así nomás. Uh-huh. Yo me levanté a las 3 y media de la mañana a tomar mate. Y yo acá estoy tomando mate todavía.
1: Qué bonito.
0: Bueno, Matías, vamos arriba. Que tengas un buen día.
1: Espero que tengas yerba canaria, Mauro, para que no se lave tan rápido el mate. Porque desde las 3 de la mañana, un saludo grande. Vamos arriba. Buen día, Matías. Ah, bueno, me están haciendo una consulta. Sí, la declaración de ICOSE es este mes, sí, claro, ya está transcurriendo. Es más, ya estamos en la fecha de hacer la declaración en formato digital solamente. Ya no se puede hacer en formato papel, ya se fue el plazo para hacer la declaración jurada en formato papel. Ahora queda solamente hacerlo de forma digital. Hay asistencia para aquellos que quieran hacer el registro digital y no sepan cómo. Bueno, de parte del Ministerio de Ganadería, Agricultura y Pesca, se ponen a disposición, obviamente, los técnicos del SNIG para poder realizar. Recuerden que es obligatorio el tema de la declaración jurada de ICOSE. Todos aquellos DICOSES, tengan o no animales también, es importante también, deben hacer la declaración. Y tienen plazo hasta el 31 de julio para poder realizarlo. Voy con algún mensaje más. Buenos días. Vendo desgranadora de maíz manual. Se me pasó el número de quien compraba. 094-12-52-76. Muy bien, por ahí algunos de los mensajes al 098-71600. Hacemos la pausa y continuamos con más comunicación aquí en Agrocontinental.
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0: 8:17, continuamos amigas y amigos y nos vamos hasta la Asociación de Productores Agrícolas de Canelones, APAC, que se prepara para su asamblea ordinaria el próximo día viernes en la Cámara Comercial aquí en la ciudad de Pando y bueno, para hacer una evaluación de gestión también de lo que viene siendo la tarea que viene realizando la gremial aquí en nuestro departamento. Estamos en contacto con su presidente, Nicolás Rosso, a quien ya recibimos. Muy buenos días, Nicolás, bienvenido, ¿cómo te va?
1: Buenos días, Matías, buenos días, audiencia.
0: ¿Cómo andan?
1: Bien, bien, todo bien.
0: Esperando la lluvia, me imagino, Nicolás, ¿cómo está la cosa?
1: Esperando el primer episodio de lluvia del trimestre.
0: Uh-huh. Está bastante complicado, ¿no?
1: Sí, o sea, a nivel de reserva estamos en cero total. Es histórico, llamativo ver las cañadas en esta época del año seca, ¿no? Uh-huh. Realmente es complicado. Si ahora tenemos un pronóstico alentador ahora a corto plazo. Tampoco se habla de un volumen tan grande en este episodio de lluvia, pero bueno, empezaría a normalizarse a partir de la primavera, ahí es lo que se habla. Pero realmente a la fecha, la situación general de lo que es aguada, pero sobre todo hay una situación de déficit estructural que no se va a resolver en un niño solo.
0: Uh-huh. Sin duda, ¿no? Esta situación se retrotrae a 3, 4 o tal vez más años atrás de forma tan grave, ¿no? Es algo histórico, sinceramente.
1: Sí, o sea, uno lo ve, digo, cuando está en el campo, ve que ya no hay campos bajos, uh-huh. Ya no hay campos complicados para el invierno, o sea, ya uno ve cómo se maneja, por ejemplo, la parte agrícola y se planta hasta respetando los límites que permitidos contra los arroyos, contra las cañadas, se planta hasta lo máximo cerca que se puede, digo, y se trilla con una máquina, por ejemplo, de que pesa 20.000 kilos en pleno invierno. Y digo, eso no era así, digo, uno antes veía los recortes de los campos, sí. Y habían hectáreas y hectáreas que no se podía producir porque el agua manaba en invierno, chapoteaba en los juncos, sí. Y hoy hay una seca estructural que hace que en pleno bajo esté pasando pincho en julio, una cosa que es insólita.
0: Tal cual, sincero. Bueno, ojalá se empiecen a dar estas lluvias y se normalice la cosa. Obviamente va a faltar mucho, ¿no? Para que sea una situación totalmente normal, teniendo en cuenta también lo que es el agua subterránea, ¿no? Que obviamente no hay nada. ¿Cómo está la capacidad de manejo de la producción y también del consumo humano, Nicolás, en tu zona?
1: Y bueno, lo que es, todo lo que es, son vertientes superficiales, los pozos de balde que le llamábamos toda la vida, eso ya están, 80-90% ya no proveen agua, o sea, ya habíamos tenido una especie de recuperación ahí unos meses, pero ahora ya al día de hoy, ya te puedo decir que la mayoría ya no puede contar con ese recurso. Puede haber algo más intermedio, algo más profundo en zonas puntuales que esté respondiendo, pero en términos generales lo que es el agua que estaba ahí en promedio de entre 10 y 20 metros de profundidad, eso hoy, a día de hoy, ya no se puede ni contar con ese recurso para abastecer una casa.
0: Tremendo, tremendo. ¿Esos productores y esos vecinos están recibiendo agua de OCE? ¿Cómo están haciendo?
1: Y en algunos casos sí, se pide asistencia a OCE, sobre todo para el tema de los animales, pequeños productores que tienen necesidad de darle agua al ganado, y bueno, ya las cañadas ya al día de hoy ya no están respondiendo. O sea, la cañada, que es lo más bajo, donde supuestamente tenés hasta la mayor cantidad de tiempo agua, ya hoy es un lodo que el animal va y queda, tenés riesgo hasta que quede enterrado, no lo vea y se te muera ahí. De hambre y de sed, o sea, porque realmente es un desastre. Tremendo. Pero bueno, en ese sentido OCE acompaña la situación y bueno, provee a los productores, uh-huh. del recurso para ir paliando la situación, que solamente se resuelve con un régimen normal de precipitaciones, uh-huh. y con mucho tiempo. Acá no digo, también el otro extremo, ahora hablan del niño agresivo, del niño fuerte, digo, va a generar consecuencias. Si eso se cumple, va a generar consecuencias tan malas como la sequía.
0: Sin duda.
1: A nivel productivo estamos hablando, ¿no? Sí, capaz sí. Que vemos todos los arroyos crecidos y bueno, y que va a ser novedoso verlo después de tantos años, pero sí a nivel de la producción va a generar estragos, sí. Digo, porque lo hablamos con los productores y lo que nos falta, como quien dice, lo que nos falta, que venga un niño fuerte y nos arrase la producción y nos pudra todo.
0: Y en ese sentido, Nicolás, y ustedes como gremial que siempre han estado al pendiente, sobre todo en estos temas, ¿no? El tema de los déficit y de los excesos hídricos. En realidad, APAC ha sido pionera, y me acuerdo de Antonio González, en el tema de los excesos hídricos, algo que no se había hablado nunca para poder trabajar en los, sobre todo en materia de seguros. Y obviamente que el tema seguros acá en Canelones y a nivel de producción granjera ha estado complicado, ¿no? Pero se vienen preparando, vienen diciendo, bueno, a ver, se está anunciando esto, hay que prepararse, no solamente se tienen que preparar las intendencias, no solamente se tienen que preparar los servicios de emergencia, sino también los propios productores y los propios empresarios en sus establecimientos deben prepararse para un eventual evento de exceso de lluvias y que pueda perjudicar la producción, que seguramente en algún punto va a llegar. ¿Se está hablando de eso? ¿Ya se está manejando el tema seguro, sobre todo, Nicolás?
1: Y bueno, ahí hay una decisión muy del productor de acceder o no a lo seguro. Como gremial, lo que hicimos en un momento fue pedirle al Ministerio de Ganadería, a través de la DIGEGRA, que chequeara el tema del valor de los seguros, el valor para el productor y el valor que paga por el cultivo, entendiendo que de cierta manera los valores que pagaba el seguro por un cultivo, por ejemplo, de cebolla puntualmente, estaban desfasados con la realidad productiva y los costos de producción. En esa línea se pidió que se revisara eso, hubo una revisión, hubo un cambio positivo, o sea, se no llegó a las expectativas nuestras o a la realidad de costos de producción, pero tampoco se puede hacer de golpe, tiene que ir siendo medio gradual, porque estábamos muy bajos, o sea, si vos mirabas los costos de producción en los que estaba basado el informe, o sea, el seguro, quizá eran costos de producción de hace 15, 20 años, y irte a los costos actuales de golpe, eso genera un perjuicio a nivel del asegurador, a nivel de los costos para el productor. Entonces, se fue algo intermedio, que quedamos conformes porque se dio un paso en ese sentido. Y después, obviamente, por parte de las autoridades de la gremial, de la directiva, lo que se conversa siempre es exhortar a que sí, ante este tipo de fenómenos inminentes, o sea, digo inminente, pero viste que acá, sí, en Canelones, con el tema clima, sí, no podemos asegurar nada, porque seguro tenemos influencia, no sé si es del Río de la Plata o qué, que dan el niño, igual acá en Canelones no nos llueve, porque tenemos, en ese sentido, uh-huh, no es un clima territorial, es un clima muy muy complejo de, sí, de entender y de pronosticar, pero pongámosle inminente, porque digo, realmente todo está alineado que va a suceder. Como gremial y como productores que somos parte, digo, exhortamos a la utilización de los seguros como forma de mitigar un problema. O sea, habría que empezar a ponerle un poco más de cuidado el tema de exceso hídrico. A veces el tema, por ejemplo, en la agricultura, los plazos en los cuales se cuenta para asegurar ese tipo de evento son plazos que ya, por ejemplo, en algunos rubros ya vencieron. Entonces, es complejo por ese lado, pero en lo que es el rubro hortícola, sin duda que como gremial aconsejamos asegurar, porque digo, ante un exceso hídrico que no sabemos la dimensión que va a tener, pero puede llevar a devastar la producción, que el productor tenga algo para volver a arrancar.
0: Seguro. Sí, sin duda, es algo fundamental. Amplificamos obviamente tu recomendación y de parte de toda la gremial. Nicolás, este viernes se viene la asamblea ordinaria de APAC, va a ser aquí en la Cámara Comercial, Industrial y Agraria de la ciudad de Paz.

0: la directiva. Yo seguiría como presidente, después el secretario también es un productor joven, de acá de la zona, después todos los demás son todos productores activos y jóvenes, para que la gremial tenga una mirada bien de lo que está pasando y de los problemas que vemos los jóvenes para adelante. O sea, una mirada más a largo plazo.
1: Sin duda.
0: Cuando hablemos de temas gremiales, vayamos más a largo plazo. Nunca significa que si la persona es más mayor, no tenga mirada a largo plazo, pero cuando al productor le realmente le duele en prenda, se vuelve mejor gremialista y más peleador.
1: Tal cual.
0: Y bueno, entonces en ese sentido hay un recambio importante de la directiva, se le da trascendencia y paso a los jóvenes para que realmente se prueben en esto y le dediquen porque realmente es una actividad que a veces se ve con ojos de pérdida de tiempo, pero realmente es la única herramienta que tenemos los productores para lograr una mejora de nuestra situación productiva y de nuestra rentabilidad, y siempre con el diálogo con todos los actores del sector y del gobierno.
1: Fundamental lo que decís, Nicolás, y es lo que se ha pedido a lo largo de tantos años, ¿no? En todo el sector productivo canario de la región. Bueno, el tema del recambio generacional es una constante, y bueno, saludamos obviamente la iniciativa y también los bríos, ¿no? Las ganas de hacer cosas de todos esos jóvenes que se van a estar sumando entonces a la nueva directiva.
0: Exactamente. APAC cumple 50 años en el 2027, es una gremial con una trayectoria importante. Nosotros los jóvenes, todos sabemos la realidad que vive la gente, uno habla la interna con uno con el otro, no nos habrán acelerado el reloj, a nadie le alcanza el tiempo, vivimos corriendo, vivimos en una corriente todo el tiempo de que todo se vuelve efímero. Cuando miraste el calendario ya pasaste mitad de año, y en ese sentido los jóvenes productores carecen del recurso tiempo para dedicarle a la actividad gremial lo que lleva a la actividad gremial. Entonces la unión hace la fuerza, y por eso es importante que varios jóvenes integren la directiva y se hinchen parejo para que podamos llevar adelante una institución que realmente cumpla con los deberes y a la vez que realmente logre llegar a donde se quiere llegar, porque cuando las gremiales se van desmantelando de tiempo y de recurso humano, empiezan a ponerse un poco más apagadas y no llegan a donde el socio también reclama, ¿no? El socio tiene reclamos permanentes por temas puntuales que realmente cuando se le hay que darle seguimiento a esos temas para ver si se le encuentra una solución, realmente es complicado, ¿no? Porque uno tiene que vivir de la tarea de productor y hacer la actividad gremial como algo extra que realmente insume una cantidad significativa de tiempo.
1: Sí. Tal cual, y es un recurso, como vos decís, cada vez más escaso el tiempo. Así que bueno, doblemente el esfuerzo.
0: Bueno, en la línea de lo que habías dicho, sí, el viernes tenemos la asamblea bianual, es en la Cámara Comercial Industrial Agraria de Pando, primer llamado 19 horas, segundo llamado a las 20, todos los socios están invitados a asistir. Si alguno está escuchando y no le llegó la invitación, obviamente tiene la invitación para asistir, para participar de esta asamblea, y bueno, los esperamos a todos por ahí.
1: Perfecto, hacemos la invitación extensiva, obviamente, a todos los socios y socias de APAC. Nicolás, te agradecemos enormemente el contacto y esta invitación, y por supuesto Vaya el saludo a todos los integrantes de la comisión directiva, a la saliente y a aquellos nuevos integrantes que van a estar al frente y apuntalando también, apoyando, siguiendo el esfuerzo que ustedes van a estar continuando, en tu caso en la presidencia y bueno, en la secretaría.

0: también. Y bueno, vamos arriba y obviamente los micrófonos de Radio Continental, como siempre, a vuestra entera disposición. Saludo grande a todos los socios y agremiados de APAC, ¿eh?
1: Bueno, muchísimas gracias. Saludo también en nombre de la directiva saliente y puedo decir de la entrante también para ustedes, y gracias por estar siempre ahí al firme.
0: Pasaba Nicolás Rosso, presidente de APAC. Bueno, se viene la asamblea ordinaria. Yo creo que una de las notas que más contento me deja, a pesar de el horizonte complicado que está teniendo la realidad también complicada que está teniendo la producción granjera de nuestro país y la producción agrícola también. Bueno, hay esperanza, ¿no? Yo creo que el resumen de esta nota sería ese, ¿no? Todavía da criollos el tiempo, como dice el dicho, y bueno, en APAC está todavía la iniciativa, las ganas de hacer cosas en pro de la mejora de la calidad de vida de tantos y tantos vecinos del departamento de Canelones. Así que el saludo grande a todos los integrantes de APAC. Cerramos este espacio, ya nos vamos hasta la Asociación de Consignatarios de Ganado del Uruguay para compartir con ustedes un nuevo informe semanal de precios y bueno, los valores de referencia esta semana para los ganados, tanto para faena como para lo que es mercado de la reposición. Pausa y continuamos.
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1: Amigos, vamos a compartir con ustedes la información que surge desde la Asociación de Consignatarios de Ganado del Uruguay. Bueno, con nuevos valores de referencia para los mercados ganaderos de nuestro país. 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Voy con lo que es el informe, entonces, del análisis de la semana número 28, del 5 al 11 de julio de este año 2026. Con flecha para arriba en las principales categorías del ganado gordo a faena, el novillo recupera 5 centavos más con respecto a la semana anterior. Ya hace 3, 4 semanas tocó piso y solo está ahora recuperando firmemente el ganado a faena. $5.62 es la referencia esta semana, son dólares por kilo en cuarta balanza. Reitero, subió 5 centavos respecto a la semana anterior. La vaca está en $5.25 por kilo en cuarta balanza, también subiendo 5 centavos con respecto a la semana anterior. Y la vaquillona recupera un centavo, ubicándose en $5.51 por kilo en cuarta balanza. Y la carne bovina superó los $6.000 por tonelada por primera vez, $6.066 para ser exacto, dólares por tonelada, peso canal. Precio móvil de los últimos 30 días que indica el Instituto Nacional de Carnes. El ganado a faena tiene el siguiente comentario: continúa el buen nivel de faena con un mercado más dinámico y firme. Nos vamos a lo que es la reposición, que tiene al ternero subiendo 2 centavos con respecto a la semana anterior, $4.20 por kilo en pie es la referencia. La ternera subió un centavo y está en $4.05 por kilo en pie. La vaca de invernada, en tanto, bajó un centavo y está en $2.32 por kilo en pie. El comentario para la reposición: con demanda sostenida, el mercado mantiene el dinamismo. Nos vamos a los ovinos, a faena, a los corderos. Están esta semana en 6,19, 6 dólares con 19 por kilo en cuarta balanza, subiendo 4 centavos con respecto a la semana anterior. Los capones están subiendo 1 centavo, están en 5 dólares con 22 por kilo en cuarta balanza. Las ovejas se mantienen sin cambios en 5 dólares 12 por kilo en cuarta balanza. El precio móvil de los últimos 30 días fue de 6.627 dólares por tonelada peso canal. Comentario para los ovinos a faena, con poca oferta, continúa la buena demanda. Desde la Asociación de Consignatarios de Ganado escuchamos a continuación a Santiago Estefan con algún comentario más de lo que ha dejado esta última reunión desde la Asociación de Consignatarios de Ganado.
0: Buenas noches para todos, un gusto saludarlos nuevamente. Hoy lunes 13 de julio tuvimos la clásica reunión semanal de precios de la Asociación de Consignatarios de Ganado, reunión en la que analizamos la semana 28 del mercado ganadero, semana que va del 5 al 11 de julio. Comenzando con la reposición, comentarles que con una demanda sostenida el mercado mantiene el dinamismo. Si analizamos las referencias de las principales categorías, el ternero promedió 4 dólares con 20, ajustando 2 centavos al alza, la ternera 4 dólares con 05, ajustando 1 centavo al alza, y la vaca de invernada promedió 2 dólares con 32, ajustando 1 centavo a la baja respecto a la semana anterior. Pasando al mercado de vacunos con destino a la industria frigorífica, comentarles que continúa el buen nivel de faena con un mercado que está más dinámico y mantiene la firmeza. Si pasamos a analizar la faena, la misma fue de 46.711 cabezas, ajustando 1.499 al alza respecto a la semana anterior, y la composición de la misma fue 46% novillos, 36% vacas y 17% vaquillonas. En el acumulado anual estamos un 15% por debajo del año anterior. Los promedios de las principales referencias son 5 dólares con 62 para el novillo, 5 dólares con 25 para la vaca, 5 dólares con 51 para la vaquillona, ajustando las tres principales referencias al alza. En lo que respecta a los lanares con destino a la industria, con poca oferta continúa la buena demanda, y los promedios son 6 dólares con 19 para los corderos, 5 dólares con 22 para los capones y 5 dólares con 12 para las ovejas. Mantiene el promedio de la semana anterior la oveja y ajusta al alza tanto los corderos como los capones.
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1: Pasaba por allí Santiago Estefan desde la Asociación de Consignatarios de Ganado con el análisis. Continuamos y nos vamos hasta INAC para compartir con ustedes datos de faena y con la presentación del escritorio Celedón Mediza, Negocios Rurales, que se prepara ya para este próximo viernes 17 en Tarariras, Colonia, remate por pantalla número 65. 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Amigos, aumentó, como decía Estefan por allí, la faena de vacunos, un 3,31%, se faenaron en total 46.711 vacunos, de los cuales los novillos representaron el 45,74%, fueron 21.379. Las vacas, 35,85%, fueron 16.745 vacas faenadas. Vaquillonas con el 16,8%, 7.847. Después, toros 644, terneras 96 con el 1,3 y el 0,2% respectivamente. De aquí podemos leer rápidamente que los novillos siguen siendo lo principal, ya que representan el 45,7% de la faena. Sin embargo, la faena de hembras ha sido superior, porque fue de 52,86, si sumamos todas las hembras, vacas, vaquillonas y terneras. Además, hubo un fuerte aumento de la faena de vaquillonas, ya que fue de 16,8% versus el 13,7% que teníamos la semana pasada. Los toros y las terneras representan apenas el 1,59% del total. En la faena de ovinos hubo un aumento del 53%, 52,9% de la faena. Fueron 7.036 ovinos faenados, de los cuales los corderos representaron el 59%, el 60% en realidad del total. 4.192 corderos faenados. Las ovejas con el 34,46% fueron 2.424.

0: 4, capones, borregos y carneros. Bueno, 4,9, 1,8 y 0,8% respectivamente. Los corderos con casi el 60% de la faena ovina, les decía. Las ovejas representan el 34,5%. Y bueno, y todos los machos adultos juntos, capones, carneros y borregos, el 5,97%. Datos de INAC de esta última semana, la semana número 28, del 5 al 11 de julio del año 2026. Los frigoríficos con mayor participación en faena de vacunos: Tacuarembó, Las Piedras, Breeders and Packers, Canelones y frigorífico Pool, los cinco principales. En sexto lugar queda frigorífico San Jacinto. En la faena de ovinos, San Jacinto tuvo una participación de 3.543, Las Piedras 2.123. En tercer lugar está frigorífico Somicar con 1.021 ovinos faenados. Hasta aquí nuestro informe semanal de precios desde la Asociación de Consignatarios de Ganado del Uruguay. Regresamos la próxima semana, obviamente, con más información. 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La pausa y ya continuamos con más comunicación aquí en Agrocontinental.
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0: Bien, amigos, un minuto pasa de las 9 de la mañana. Ya nos vamos hasta San Antonio, ¿eh? Ya nos vamos al escritorio Vizoso, que tiene su segunda jornada hoy de feria en local San Isidro. Ahora voy con mensajes de texto y de WhatsApp que llegan a nuestro celular 098-71-1600. 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Voy con mensajes. Buenos días, Matías. Compro varejones de eucaliptus secos. 094-26-15-17. Buen día. Tengo 18 rolos de paraíso. Vendo también 6 canaritas o cambio por bicicleta en buen estado. 094-61-48-35. Matías, si puedes pasarme el número del presidente de APAC. 100% de acuerdo con todo lo que dijo. Muchas gracias, dice Juan. Bueno, Juan, en un rato te lo brindo. Buenos días, Matías, qué frío tenemos, no es novedad. Saludos para el Pato y Elsa, gracias, dice Walter Pelufo. Un abrazo grande, Walter. Está realmente frío, ¿no? Impresionante. Buen día, Matías. Estamos buscando auspiciante para el Prado. Si alguien quiere colaborar y acompañar, están más que invitados. Jeje, dice Alejandra. Bueno, Cabaña La Candelaria, abre inscripciones, realiza allí un casting. No, es importante también tener el apoyo de firmas comerciales que le den un respaldo a estas cabañas nacionales, cabañas canarias también, que tienen un gran esfuerzo detrás, un laburo de todo el año, en pos de llegar a lo que es el mundial, ¿no? O sea, lo que es la Expo Rural Prado 2026. Lo dice el doctor Gabriel García Pintos, este es nuestro mundial, habitualmente Prado tras Prado, y es un esfuerzo muy importante, ¿no? Obviamente que hacen todas las firmas que lo componen y que pueden llegar a mostrar lo que es el laburo de todo un año, el esfuerzo y la... los resultados que llegan a darse en materia de genética para cada una de las especies y para cada una de las razas que allí lo integran. Así que, bueno, Cabaña La Candelaria, les puedo hacer de nexo, aquí a Continental me pueden hablar a mí y yo les hago de nexo con Cabaña La Candelaria para quienes quieran y puedan hacer también el acompañamiento para esta edición del Prado, que no es barato, no es una cuestión de que es... solamente inscribirse y llevar los bichitos y estar ahí una semana. Es mucho laburo y mucha plata que se va solamente por el tema de la inscripción de los animales y, bueno, obviamente las cabañas de nuestro departamento de Canelones, que son cabañas pequeñas, no tienen tampoco el respaldo económico como para poder llevar adelante tal empresa. Así que quienes quieran y puedan colaborar, se abre entonces por allí el llamado. Hay otras cabañas que ya lo vienen haciendo, como por ejemplo el establecimiento Vermi, con su Folkidorper, lo hace de esta manera. De esa manera se puede solventar un costo muy grande que es para ellos estar presentes en la Expo Rural Prado. Así que, bueno, vamos arriba. El saludo grande para Mauro Sosa, que nos manda la foto por acá de la yerba canarias en su mostrador, y dice: la compré por una publicidad que hiciste vos, dice, es buena, es la que tomo, dice, vamos arriba, canario, desde las 3 de la mañana, dice que está tomando mate, vamos arriba, un saludo grande. Rubén de Melilla nos manda un audio acá, lo escuchamos.
1: Buenos días, Matías, ¿Está oscuro?
0: Sí, señor.
1: No se ve nada.
0: No se veía nada, hace un rato.
1: Un abrazo grande para ti, para todos los días. Empezamos con Pedro de Teresa, para Roya, para Camilo, para Patito, para Elsa, para Alberto. Y bueno, empieza una buena jornada. ¡Vamos arriba!
0: Saludo enorme.
1: Feo.
0: Sí, señor, vamos a ver si aclara, ojalá que aclare. Le quiero agradecer mucho también a Griselda Mendieta, que nos manda la info. El día de hoy, martes, a las 12:30 se estará llevando adelante la presentación de resultados del ciclo Transformadoras sexta edición. En el Año Internacional de la Agricultura, el Ministerio de Ganadería, Agricultura y Pesca y el Instituto Plan Agropecuario invitan a esta conferencia que va a ser hoy desde la Sala Schwed del Ministerio de Ganadería en Constituyente 1476. En el año entonces de la agricultura se lleva adelante este proyecto Transformadoras Mujeres del Agro y de la Pesca. Hay muchas mujeres del departamento de Canelones en grupos como por ejemplo las Mucachi, que vienen llevando adelante un laburo muy importante y que se han inscrito por primera vez para este ciclo, y bueno, están llevando adelante sus proyectos. Hoy se va a estar haciendo la comunicación de los resultados de esta sexta edición del programa Transformadoras, en el marco del programa Género Agro, también del Ministerio de Ganadería, Agricultura y Pesca. Buen día, vendo un chancho padrillo grande de 200 kilos, solo llamadas al 098-64-5804. Buenos días, Matías, ¿cómo andás? Vendo un levantafardos, comunicarse al 098-44-4281. Marrero nos mandó un audio, lo escuchamos.
2: Buenos días, Matías, ¿cómo te va? Todo lindo, bueno, por acá por San Jacinto, un frío, un vientito calador, bendito medio norte ahí, pero te corta.
0: Todavía muy frío.
2: Está bravísimo el día. El invierno los va a pegar, Ah, se va a hacer largo el invierno, Bueno, que tengan un buen día. Un abrazo.
0: Julio los prepara y agosto se los lleva, decía el dicho. 7 minutos pasan de las 9 de la pausa, nos vamos hasta San Antonio.
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7: Nos vamos entonces hacia San Antonio. 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Ayer las aves de granja, conejos, y para hoy y mañana sigue la actividad allí en las rutas 33 y 81 con el escritorio. Muy buenos días, señor Roberto Vizoso Luzardo, ¿cómo le va?
8: ¿Qué tal? Muy buenos días, un gusto saludarte a ti y a los oyentes.
7: Un saludo grande para todos por allí. ¿Cómo vienen en esta primera feria del mes?
8: Bueno, ayer hicimos vendimos las aves de granja, una tarde inhóspita como todas las que vienen una tras la otra. El sol faltó, no se hizo presente a la cita. Te puedo decir que se vendió bien, casi mil y pico de aves en todas las categorías, pero de la particularidad que los vendedores, había muy poquitos vendedores. Mira. Compradores sí, pero parecía que había muy poca gente, pero todos los que estaban no habían mirones, habían compradores, nada más. Los vendedores, algunos estuvieron, dejaron una gallina y se fueron para casa. Irán a cobrar con toda seguridad. Pero bien, desde las 11 hasta las 4 y algo de la tarde. No vi muy bien los precios, te voy a hablar porque no estuve, pero de a poquito. Pero se vendió todo. Hoy continuamos a partir de la hora 13, 400 y pico de cerdos, mucho lechón, cachorro, mucho cerdo gordo, que ya hay deben haber como 100 ya, entre todo, entre lechón y cachorro y cerdo, deben haber cerca de 100 que anduvieron viniendo ya de tarde. Vamos a andar alrededor de los 400 y vamos a tener 100 y pico lanares, o 100 lanares, mejor dicho, una mercadería totalmente escasa, algunas piezas de trigo, alguna oveja gorda, algún borrego. Ese es el panorama que tenemos para la tarde de hoy.
7: Buenísimo, y va con transmisión por internet.
8: Hoy sí vamos con el Facebook de la 91.3, puntualmente a la hora 13 cuando estemos empezando con los cerdos, después lo de Lanares, y bueno, y por hoy vamos a hacer eso nada más.
7: Bien, excelente. ¿Y mañana, Roberto?
8: Mañana continuamos con yeguarizos, 4 o 5 yeguarizos y más o menos unos 200 vacunos. De todo, terneros, vaquilloncitas, novillitos, tarantero, vaca gorda, alguna vaquillona gorda. Toros, hay 3 o 4 o 5 o 6 toros cruza y aberdinango, bueno, bien pesados, ya cumplieron su ciclo reproductivo. Uh-huh. Y bueno, ese es más o menos lo que tenemos en vista. De repente aparece alguna cosa más que está dentro de las posibilidades, ¿no?
7: Por supuesto que sí. Bueno, hoy entonces a partir de las 13 horas, ¿verdad?
8: Exactamente, a las 13 horas con los cerdos estamos comenzando.
7: Excelente, invitamos a todos a participar. Roberto, muchas gracias nuevamente. Mañana seguiremos con este comentario de lo que viene siendo esta primer feria del mes allí en local San Isidro, en San Antonio.
8: Muchas gracias por todo, un gusto como siempre.
7: Un abrazo.
5: Que se acerque el chacarero a conversar un instante, pues será gratificante escuchar al ingeniero.
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1: Compartimos ahora estado actual y pronósticos del tiempo, amigos. 9 grados con 6 décimas la temperatura a esta hora en Canelones. El viento sopla desde el sector nor-noroeste a 19 kilómetros horarios, cielo cubierto, visibilidad 15 kilómetros, humedad 84%, presión atmosférica 1022 hectopascales. Para hoy martes, Sinumet anuncia cielo nuboso y cubierto con neblinas, vientos del noreste y norte de 20 a 30 kilómetros horarios y rachas de hasta 40. A la tarde noche nuboso con periodos de algo nuboso, viento del noreste y norte de 20 a 30 kilómetros horarios, rachas de hasta 40, mínima 8 y máxima de 14 grados. Mañana miércoles nuboso, periodos de algo nuboso, viento del norte de 10 a 30 kilómetros horarios y rachas de hasta 40. A la tarde noche nuboso a cubierto con viento del noreste de 20 a 40 kilómetros horarios, con mínima 8 y máxima de 18 grados. El pronóstico para el día viernes, cielo cubierto con precipitaciones y tormentas, viento del noreste y norte de 20 a 40 kilómetros horarios, rachas de 50. Con la tarde noche nuboso y cubierto, precipitaciones y tormentas, viento del norte al noreste de 20 a 40 kilómetros horarios, rachas de 50, mínima 13, máxima 18 grados. El pronóstico extendido indica para el viernes cielo cubierto con probabilidad alta de precipitaciones y tormentas, mínima de 15 y máxima de 19 grados. Para el sábado, cubierto, probabilidad media de precipitaciones, mínima 14, máxima 18. Domingo, cielo cubierto, alta probabilidad de precipitaciones, mínima 12, máxima 14. Lunes, cielo cubierto, alta probabilidad de precipitaciones, mínima 12, máxima 14 grados. Se vienen jornadas con muy, pero muy poca presencia de sol. Y bueno, arrancan las lluvias a partir del jueves. En materia climatológica es todo por el día de hoy.
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0: Se los mando con Ceferino, entonces. Un abrazo enorme. El Pato nos manda un audio también, lo escuchamos.
1: Buen día, amigo Matías. Acá andamos, que lo tiro. Hay un aire norte que te corta. Si la amarré, ¿no? Pa, pero está. Ya vamos a hacer. Daban calorcita más hoy, pero lo tiro. Hay un airecito que, y el solcito no salís. Bueno, que pase lindo. Un saludo ahí para mi compañera Alcita y para Walter Perufo y Liliana ahí. De Sauce, un abrazo para ellos.
0: Para Luis
1: y Gloria y para toda la gente de Rodríguez. Y para todo en general, ahí un gran abrazo. Y para Nelson ahí de Montevideo, que te está escuchando la mía. Siempre te escucha ahí. De 17 de julio. Un abrazo gigante, igual. Y Mauro estará verde, porque si se la dura mañana está tomando mate, estará verde ya. Vamos arriba. Un abrazo gigante. Un
0: abrazo enorme, Pato.
1: Y se viene el agua para fin de semana.
0: Se viene con todo, se viene con todo y el calor te lo debo. Amigos, mañana nos reencontramos con más aquí en Agrocontinental a partir de las 6:30. Los espero ya en el tercer cuarto termo de mate de Mauro, que por suerte con yerba canarias. Nos despedimos, ya quedan en compañía de Cecilia Planes en contacto con la gente. Que pasen muy bien. Hola,

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2: Muy buenos días, no tenemos información de carácter necrológico. Con este espacio regresamos en la noche de hoy a la hora 19. Muchas gracias.
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0: días, buenos días, buenos días para todos y para todas. ¿Cómo están? Bienvenidos y bienvenidas a Contacto con la Gente, edición correspondiente a este 14 de julio del año 2026. Otra mañana gris, el calorcito te lo debo. Arrancó para otro lado, se desvió, dijo acá no, qué necesidad, y se fue. Un frío bárbaro, o fresco, fresco, tampoco es un frío tremendo, pero no se instala con nada el calor. Otra mañana bastante fea aquí en la ciudad de Pando, con un cielo gris y con mucha información para compartir con todos ustedes a partir de este momento y hasta las 12:45. Muchas novedades, hoy vamos a estar recorriendo varios temas, así que los invito a no moverse del 1600, o si nos están sintonizando a través de la app, que cada vez más gente precisamente nos escucha a través de la app, en donde estén trabajando, en el auto, en cualquier lugar. Un beso enorme para todos los que nos hacen saber que allí estamos con ellos. Bueno, ¿por dónde arranco? Hoy va a estar con nosotros, bueno, varias cosas que han sucedido trágicas, que siguen sucediendo, y que tiene que ver, nuevamente, que tiene como escenario la ciudad de Toledo. Mataron a tiros a un adolescente de 17 años en una casa allí en Toledo, y su hermano fue herido. El ataque a balazos ocurrió hoy en el barrio 2020. Los efectivos policiales hallaron 30 vainas 9 milímetros en la escena. Un nuevo ataque de balazos se resultó en un homicidio y tuvo lugar en la mañana de este martes allí en Toledo. Un adolescente de 17 años murió y su hermano de 27 resultó herido en un ataque a tiros ocurrido en una vivienda del barrio 2020. El hecho se produjo cuando varias personas se apostaron en el exterior de la finca y abrieron fuego contra sus ocupantes. Los disparos fueron efectuados desde afuera de la vivienda. En el lugar fueron halladas unas 30 vainas calibre 9 milímetros. Sí, varias personas, así como lo escuchaste. Tras el hecho, personal de policía científica concurrió al lugar y realizó el relevamiento de la escena. El caso quedó a cargo del Departamento de Homicidios, que lleva adelante las investigaciones para identificar y detener a los responsables, que, reiteramos, son varias personas. Así que se está a la espera de lo que pueda surgir de esta investigación, que recién se ha iniciado, porque este episodio se registró hace algunas horas nada más. Bueno, otra de las noticias en las que vamos a estar profundizando hoy tiene que ver con algo que yo les contaba en el día de ayer, y que fue presentado, una propuesta presentada por la Unidad Local de Seguridad Vial de Salinas al municipio local. En este caso se le pide el apoyo al proyecto de relatos escolares sobre la movilidad. Vamos a estar hablando con Julio Aquino sobre este tema, sobre el libro, sobre el apoyo económico y sobre el municipio de Salinas en general, que continúa enfrentando serios problemas con el tema de la conformación de los basurales endémicos. Por otro lado, la Intendencia de Canelones extiende un acuerdo para apoyar a los inmigrantes que están en nuestro departamento. Seguramente vamos a estar profundizando en esto, porque hace algunas horas se firmó una extensión del apoyo y de trabajo de colaboración que se hace desde la Comuna Canaria. También estará con nosotras la directora general de Obras del Gobierno de Canelones, Laura Morales, hablando de lo que ya ha sido empezado a hacerse, que es la ejecución de las obras por el fideicomiso, y lo que comenzará a hacerse a finales de año, que es el proyecto Pozo Cero o Bache Cero, que ha sido cuestionado también por varios alcaldes que quedaron a la espera de que esto comenzara cuanto antes. Así que hay mucho, muchísimo para compartir con ustedes. Hoy palpitando ya la primera semifinal del Mundial. Francia-España se miden a las 16 horas para saber quién se mete en la final de la máxima fiesta de la FIFA. Hoy más que nunca entiendo que esta es la fiesta de la FIFA, no es la fiesta del fútbol, es la fiesta de la FIFA, y hoy va a tener un episodio importante en lo que tiene que ver con las definiciones. Así que hay mucho, mucho para compartir con ustedes, quédense allí, está Matías en los controles y vamos a la presentación de la agenda de la jornada.
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No, está, sigo leyendo, yo no sé si a ustedes les pasa, pero sigo leyendo todo lo que se va anunciando en términos meteorológicos. Ahora, bueno, se señalan varios departamentos de nuestro país que van a recibir la peor parte en las próximas horas con respecto a las lluvias, ni que hablar del fenómeno que ya se va preparando, que se llegará más cerca de septiembre. 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Bueno, arranquemos con este tema. La Intendencia de Canelones reforzó su trabajo con ACNUR en apoyo a migrantes. Se prorrogó el acuerdo de colaboración entre la Intendencia de Canelones y la Agencia de Naciones Unidas para los Refugiados. En el evento de extensión del vínculo se hicieron presentes el intendente interino Pedro Irigoyen y la responsable regional de ACNUR, Isabel Márquez Daniel. Entre otros jerarcas del gobierno departamentales estuvieron ellos, quien, según señala la Intendencia, suscribieron lo que tiene que ver con este acuerdo de colaboración, la prórroga. El vínculo busca fortalecer el trabajo conjunto y promover, entre otras cosas, el resguardo y la inclusión de las personas que emigraron y están en Canelones. Irigoyen aseguró en rueda de prensa que crecer en población migrante redobla los esfuerzos por la particularidad de la población que llega y por nuestra recepción institucional, social, territorial, y es un desafío importante. Agregó además que el vínculo renovado es una herramienta fundamental para tener un marco de trabajo permanente, ordenado y con una mirada nacional, municipal y departamental. Por su parte, Márquez, también en rueda de prensa consignada por la comuna, agradeció la colaboración del gobierno de Canelones y los municipios que estos han tenido en los últimos años. A su vez, añadió que han trabajado juntamente con el gobierno departamental y los municipios para apoyar la inserción socioeconómica y cultural de las personas que están en movilidad. Estamos intentando la comunicación con Óscar Amigo, quien es el coordinador de la Intendencia para todos estos temas de con los migrantes, con las distintas colonias que están instaladas en nuestro departamento. Bueno, escuchen esto. Ayer los y recién me mandaban fotografías, que bueno, que todavía están los restos de estas cubiertas quemadas, familiares de los muchachos, hombres fallecidos en el siniestro de tránsito días atrás en Ruta 6, allí en Toledo, se manifestaron y pidieron la revocación de la prisión domiciliaria para este hombre que dio espirometría positiva y que fue el causante del siniestro. Familias de los 3 jóvenes que murieron en un siniestro provocado por este conductor alcoholizado en Ruta 6 reclaman entonces perdón, justicia y cuestionan la resolución de que el hombre guarde la investigación con arresto domiciliario. Que vaya preso, dicen algunos de los familiares. Pasó borracho con la libreta vencida y no puede ser que se vaya para la casa. Me mató a 3 gurises y no tengo solución. No sé cómo hacer y el juez lo manda para la casa. Mató a 3 personas y borracho. No fue un accidente común, que justo no los vio. Tuvimos que hacer esto porque cuando sentimos que el juez lo mandó para casa, nos partió el corazón a todos, expresaron. Además recordó que el hombre, que estaba alcoholizado, se bajó de su vehículo y se fue tras provocar el siniestro fatal. Lo tuvimos que ir a buscar para que fuera a estar preso, porque se bajó y se fue, dejó todo tirado, a los chiquilines agonizando, y se nos fueron ahí mismo. Iban a los karting, a pasar bien entre primos, y no volvieron más. Y ahora mi hijo tiene que crecer sin su padre, dijo la pareja de uno de los jóvenes que murió en el siniestro causado por un conductor alcoholizado. Alguien me decía por allí, seguramente será un elemento que traten de determinar las pericias, es que por la gravedad del impacto, seguramente el vehículo venía a gran velocidad.
Entonces esto también se tiene que determinar. De todas maneras, la responsabilidad parece recaer en este hombre de 56 años, alcoholizado. Yo desconocía que tenía la libreta vencida y desconocía este otro elemento de que intentó huir del lugar. Esos son agravantes que debería de considerar la justicia, ¿no? Bueno, Toledo caliente. Un adolescente de 17 años murió y un hombre de 27 resultó herido luego de que ambos fueron atacados a tiros la madrugada de hoy. De acuerdo con las primeras investigaciones, el ataque ocurrió por la disputa de territorio para la venta de drogas. En una cámara de seguridad se escuchan varios disparos en ráfaga. El mayor tiene una herida de arma de fuego en una mano y fue asistido por personal médico, mientras que el menor fue hallado sin vida dentro de la vivienda. Delincuentes dispararon desde el exterior, donde se hallaron varios casquillos. La casa está ubicada en Gregorio Paniagua y Avenida Hugo Méndez. Allí la policía científica hizo el relevamiento correspondiente. Los efectivos incautaron marihuana y dinero de baja denominación. La Fiscalía Letrada de Toledo dispuso relevamiento por parte de policía científica, acta de testigos, coordinación con el médico forense para autopsia y la derivación del caso al Departamento de Homicidio de Canelones, que ya se pone a trabajar en este asunto. Realmente han sido horas no trágicas, tremendas para la ciudad de Toledo. Y justamente nosotros hablábamos días atrás con la alcaldesa que reclamaba, incluso recordábamos que se había emitido una misiva al Ministerio del Interior para mejorar lo que tiene que ver con la seguridad en esta zona del departamento. Así que bueno, realmente muy pero muy complicado esta situación, y bueno, la necesidad obviamente de reforzar la asistencia y la presencia del Ministerio del Interior en esta zona, donde ya obviamente comienzan a verse los efectos de la lucha de las bandas, ¿no? Por el territorio para vender drogas. El Ministerio de Trabajo presentó cifras de siniestros laborales y resaltó la baja en los casos fatales. Este es un tema que se destaca a esta hora también, una mejora en ese sentido, mientras que se da a conocer que la producción industrial cayó un 3,5% en mayo por frigoríficos y otras agroindustrias, y en el acumulado anual la industria creció 2,3% y el empleo cayó 1,7%. Por otro lado, y esto sigue siendo un elemento de muchísima polémica, el Mides confirmó que las transferencias por hijo no exigirán saber en qué se gasta el dinero. En el marco de la rendición de cuentas y su fuerte análisis en la reducción de la pobreza infantil, el director nacional de transferencias y análisis de datos del Ministerio de Desarrollo Social, Juan Martín Fernández, confirmó que de aprobarse, las transferencias únicas por hijo podrán cobrarse 100% en efectivo y sin trazabilidad de parte del Ministerio. Previamente, durante la comparecencia del Ministro de Economía, Gabriel Odone, el subsecretario Martín Valcorba había adelantado que fortalecer las transferencias constituye una prioridad para el gobierno y que invertir en infancia es un mandato ético y un factor clave para la productividad y el futuro. Según explicó entonces, la propuesta pasa por unificar distintos programas con el objetivo de simplificar el acceso y aumentar las coberturas en un nuevo esquema que prevé más prestaciones en hogares de menores ingresos, que incorporaría a más de 50.000 niños a partir de 2027 con el objetivo de reducir un 25% la pobreza infantil. Según se informó, Fernández justificó que la evidencia ha demostrado que las personas más vulnerables, que son las que cobran tarjetas, tienen una opción de gastar bastante orientada a los servicios básicos como comida, vestimenta y calefacción. En ese sentido, y según monitoreos del Mides, el porcentaje de gasto de las familias en este tipo de productos y servicios es muy alto porque son familias que lo necesitan para vivir. Si la gente quiere acceder a alguna cosa dañina, también va a terminar buscando los caminos. Esta asignación única se apoya en esa ley de inclusión financiera y en esta búsqueda de que las personas puedan disponer del dinero para afrontar los distintos avatares que sufren en el mes, confiando en que la van a gastar. Asimismo, el director precisó que el dinero por transferencia puede cobrarse por las redes de cobranza, cuentas bancarias con tarjeta de débito o por la billetera electrónica TUAP, que tiene descuento de IVA. Sin embargo, de acuerdo con la postura de la oposición, Rodríguez expresó que el debate que se da
por esa medida es ideológico en respuesta a una mirada sobre las familias más pobres que apunta a una restricción a la plata que puedan recibir. Yo creo que a esta altura es muy, muy malicioso plantear esto en términos simplemente ideológicos. Creo que acá hay un trasfondo de metodología aplicada a determinadas situaciones que no han podido corregirse con las mismas medidas. Entonces, si no se han podido corregirse, sigue insistiendo en esto. Se sacan los requerimientos mínimos básicos para proteger a la infancia. Me parece que es muy, muy tendencioso, muy malicioso decir que esto es una cuestión ideológica. Esta no es una cuestión ideológica, esto es una cuestión incluso de practicidad y de búsqueda de resultados reales, no de resultados mentirosos que solo marquen que ingresó más dinero a los hogares, porque eso es muy fácil de marcar. Ahora, eso no tiene nada que ver con la mejora de la pobreza infantil. Eso desde mi punto de vista. Dejamos por aquí y por ahora el repaso de la agenda de la jornada.

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0: 4 minutos pasan de las 10 de la mañana, ya vamos a recibir a la directora general de obras del gobierno de Canelones, Laura Morales, pero antes vamos a los mensajes que llegan al 098-71-1600. Gabriel me dice por acá, hola Ceci, buen día, hoy los franceses de fiesta, una porque ganan y otra porque se celebra fecha de la toma de la Bastilla hoy. Ah, mirá, bueno, Gaby, gracias por el dato. Marito Neira manda un audio por ahí, lo escuchamos y ya nos vamos a recibir a Laura Morales, directora de obras.
1: Buenos días, Cecilia, antes que nada, bueno, escuchando su audición, espectacular, se siente espectacular, la verdad, excelente toda la información, un día gris, feo, frío,
0: otro bueno, más.
1: Y ahora para el jueves y viernes, sábado y domingo, se va a descangallar, dice que va a llover feo, el peor día va a ser el jueves y el viernes, dice. Sábado y domingo va a estar fulero, pero lo peor día va a ser el jueves y viernes. Y bueno, acá con un poquito de licencia.
0: Ah, bueno.
1: Voy a licencia descansando un poquito ahí. Y ya después arrancaremos otra vez. Que va a ser, no queda otra cosa. Así. Bueno, le mando un abrazo grande para usted, esa gran audiencia. Y para el patito de Cota de Pando, que ayer me comuniqué con él. Y ahora más tarde le voy a mandar otro mensaje al pato.
0: Bueno,
1: a ver cómo anda el patito. Un abrazo grande. Y muy bueno todo, excelente toda la información.
0: Beso grande, Mario. Gracias por estar del otro lado. Hacemos una pequeña pausa y ya venimos para recibir a la directora general de obras del gobierno de Canelones, Laura Morales.
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0: 8 minutos pasan de las 10 de la mañana y la recibimos con muchísimo gusto a Laura Morales, directora general de obras del gobierno de Canelones. Varios temas, por supuesto, siempre cuando hablamos de la dirección de obras. Por ejemplo, ya han comenzado a ejecutarse algunas obras con los dineros del fideicomiso, que en definitiva en algún momento se había manejado que iban a comenzar en 2027. San Jacinto ha comenzado con sus obras y ya varios municipios se preparan. Hemos conversado con distintos alcaldes. Y por supuesto también se sigue con el proceso de licitación para el Pozo Cero, este programa especial que se va a implementar a fin de año. Directora Laura Morales, ¿cómo anda? Buen día. ¿Ya? Se cortó. Bueno, a ver si la podemos tener de vuelta. Estábamos con algún tipo de problema ahí con Laura, el tema de la comunicación. A ver si la podemos recibir para tener los detalles de lo que está sucediendo en materia de obras en el departamento de Canelones. Por supuesto, si tienen preguntas para Laura, la pueden mandar de manera escrita al 098-71-1600. 098-71-1600. Ahora sí, a ver si la tengo. Bueno, ya la vamos a recibir entonces a la jerarca departamental para hablar entonces. San Jacinto, en definitiva, es el primer municipio que ha comenzado con las obras de fideicomiso, ¿eh? Ya varios alcaldes y alcaldesas, como ustedes lo habrán escuchado, están expectantes también para cuando se pueda comenzar en sus territorios lo que tiene que ver con estas obras, que en la mayoría de los casos tiene que ver con proyección de caminería urbana, no rural, porque si yo mal no recuerdo, cuando se aprobó el fideicomiso se excluyó lo que tenía que ver con la caminería rural y se estableció que era específicamente para la caminería urbana, que en caso de muchos municipios lo necesitan incluso más que otros, ¿no? Por hay municipios de los chicos que van a poder consolidar barrios enteros. Porque hay barrios que, no sé, tienen 6, 7 cuadras, 8, y van a consolidar todo un barrio, va a quedar asfaltado, por decirlo de alguna manera. Con todo lo que esto significa también, la necesidad de coordinación y de mejora de comunicación con los vecinos por todos los trastornos que se generan cuando se hacen las calles por completo. Así que bueno, vamos a ver si podemos tenerla a Laura para conversar de estos temas y ya proyectar cuáles son los otros municipios que en definitiva se van a poder recibir las obras por fideicomiso. Uno de los que había confirmado el propio Irigoyen es Los Cerrillos. Vamos a ver. Bueno, tenemos que hacer una pausita porque no estamos teniendo problemas de comunicación y ya la recibimos a la jerarca departamental.
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Bueno, mientras abordamos la comunicación con Laura Morales, la directora general de obra, estamos teniendo un problemita allí para establecer el contacto. Le quiero contar que el próximo jueves 16 de julio, jueves 16, jueves 23 y jueves 30 de julio, todos esos jueves de 13 a 17 horas acá en la estación grande, como la conocemos, la estación de servicio grande, va a instalarse un punto de chequeo para aprender cómo se instala el sistema de retención infantil. Este evento es organizado por Presidencia de la República, Unidad Nacional de Seguridad Vial, Fundación Gonzalo Rodríguez y las estaciones ANCAP. Así que están todos invitados jueves 16, jueves 23 y jueves 30 de 13 a 17 horas en la estación grande. Allí va a ser este punto de chequeo que cuenta con el apoyo también la actividad del municipio local. Así que se pueden acercar por allí. Hay mucha gente. A mí a veces digo, pienso, bueno, pero ya se ha hablado tanto de esto del sistema de retención infantil. Pero lo cierto es que hay permanentemente nuevos padres, ¿no? Que se ven en la necesidad de aprender cómo colocar correctamente instalar correctamente estas sillas precisamente para proteger a los menores que van en el asiento trasero. Así que bueno, como dice Mirta Legrand, el público se renueva y a esto apunta el Estado uruguayo con los municipios, la Unidad Nacional de Seguridad Vial para seguir brindando esa información. Hoy vamos a seguir también con temas de seguridad vial porque vamos a estar hablando con Julio Aquino, el alcalde de Salinas, que ha recibido una propuesta importante por parte de la Unidad Local de Seguridad Vial. Quiero compartir con ustedes también una publicación que hizo hace algunas horas nada más el edil departamental Alejandro Repeto. Creo que, capaz que me equivoco, pero es casi la primera vez que, Repeto en este caso, que es un edil que tiene muchas legislaturas arriba, un hombre muy cercano a Sebastián Andújar, toma de esta manera partido en un tema que, si yo mal lo recuerdo, creo que lo votó Repeto. Seguramente está escuchándome, lo podrá confirmar, que tiene que ver con el basural de Cañada Grande. En su publicación en redes sociales, El Curul muestra un video de las condiciones en las que viven los vecinos que viven allí en las cercanías de Cañada Grande y se pregunta, ¿vos aceptarías vivir así? Esta es la realidad que enfrentan vecinos de Empalme Olmos, la basura no espera, los vecinos tampoco deberían esperar. Compartí para que esta situación no quede escondida. Y también, bueno, obviamente presentó un pedido de informes sobre el sitio de disposición final de residuos de Cañada Grande, solicitando información técnica, ambiental y administrativa de los últimos 10 años. No se trata de señalar culpables, sino de obtener respuestas con documentación. La salud de las personas, el cuidado del ambiente y el derecho a la información pública merecen ser una prioridad. Y quiero compartir con ustedes qué dice ese solicitud, ese pedido de informes que firma el edil. Dice, visto las inquietudes planteadas por vecinos de Empalme Olmos, Cañada Grande y zonas de influencia respecto al funcionamiento del sitio de disposición final de residuos y la necesidad de contar con información pública, técnica y administrativa sobre la gestión que desarrolla el gobierno, se solicita informar. 1. ¿Cuál es el volumen promedio diario, mensual y anual de residuos que ingresaron al sitio de disposición final de Cañada Grande durante los últimos 10 años, discriminado por tipo de residuo cuando dicha información exista? 2. ¿Cuál es la capacidad autorizada del sitio, su capacidad actualmente utilizada y la vida útil remanente estimada, lo que queda por usar de ese suelo? 3. ¿Qué obras de infraestructura se ejecutaron durante los últimos 10 años para la operación del sitio? Detallar impermeabilización de celdas, tratamiento de lixiviados, captación y manejo de biogás, drenajes, manejo de aguas pluviales, control de olores y demás sistemas implementados. 4. ¿Qué inversiones realizó la Intendencia durante los últimos 10 años en el sitio de disposición final?
discriminar monto, objeto, fuente de financiamiento, empresa adjudicataria y estado de ejecución. 5. Remitir copia de todos los contratos, licitaciones, adjudicaciones, ampliaciones de contrato y convenios vinculados a la operación, mantenimiento, obras y servicios del sitio durante los últimos 10 años. 6. ¿Qué empresas prestan actualmente servicios en el sitio? Informar el objeto del contrato, plazo, monto y mecanismos de control aplicados por la intendencia. 7. ¿Qué monitoreos ambientales realiza o contrata la intendencia respecto a calidad del aire, olores, emisiones gaseosas, material particulado, lixiviados, calidad del suelo, aguas superficiales y subterráneas? Remitir la totalidad de los informes técnicos y resultados correspondientes a los últimos 10 años. 8. ¿Qué inspecciones, controles técnicos o auditorías realizó la propia intendencia durante los últimos 10 años? Remitir actas, informes y actuaciones. Son 15 puntos. Bueno, ahí está. La firma se presentó hace algunas horas nada más. Y esto podría significar también un cambio de posicionamiento de Repeto respecto de la proyección que hay en cuanto a la planta de tratamiento y el sitio de exposición final en Cañada Grande. Atenti a esto porque el partido se sigue jugando. Las firmas que van a presentar la comisión de vecinos, que no para, apunta entonces a que en principio pasa por la Junta Departamental de Canelones. La oposición no tiene la mayoría para hacer que esto sea aprobado, pero eventualmente sí puede hacer algún tipo de, entre comillas, presión para que el intendente canario llame a una consulta popular. Vamos a ver qué sucede. 098-71-1600, 098-71-1600, ya vamos a establecer el contacto con la directora de obras, Laura Morales.

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0: Y ahora sí la recibimos con muchísimo gusto a la directora general de obras del gobierno de Canelones, Laura Morales. ¿Cómo andás, Laura? Buen día, bienvenida.
1: Hola, buen día. ¿Qué tal? ¿Cómo está? ¿Todo bien?
0: Un placer recibirte, Laura. Sé que estás en movimiento, en plena recorrida, y te agradecemos que te hagas estos minutos para conversar con nosotros.
1: Bien, gracias, sí. Discúlpame que estaba complicado para la cobertura por esta zona.
0: No hay problema. Laura, quiero arrancar con el tema del fideicomiso, porque finalmente ya comenzaron a ejecutarse algunas de las obras. En definitiva, se había dicho que arrancaba en 2027. San Jacinto, ¿no? Es uno de los municipios que ya ha comenzado a ejecutar obras con el fideicomiso.
1: Sí, nosotros hemos comenzado ya hace 2 semanas a trabajar en las obras de obras viales vinculadas al fideicomiso que le toca a San Jacinto. También comenzando, la idea era comenzar con una obra, pero ir incorporando paulatinamente otros municipios que van a tener intervención en el 2026. Ya estamos comenzando también con una obra por fideicomiso en Salinas, y vamos a estar incorporando, yo te digo, paulatinamente en la zona de Costa de Oro y Santoral y Noreste del departamento, algunas otras obras de ya este año, por fideicomiso.
0: En ese caso, ¿cuáles son las que también van a tener lugar en este año 2026 en esa zona del departamento?
1: Mira, vamos a estar trabajando en particular en la zona de Costa de Oro, en los municipios de Salinas, Parque de Plata, y ya son más sobre fin de año en La Floresta. Uh-huh. Y en los municipios de todo lo que es Santoral y Noreste, bueno, hemos comenzado en San Jacinto, también aprovechando que San Jacinto cumple 150 años en diciembre de 2026, entonces, bueno, queríamos sumarnos a la celebración también, por eso es el porqué comenzamos en San Jacinto, y sumando también otros municipios de ahí, de toda la zona de Santoral y Noreste, como Migues, Montes, Tala, Santa Rosa, San Antonio, San Bautista, bueno, entonces se van a estar sumando a estas obras del 2026 y uh-huh. ya después 2027.
0: Que básicamente tienen que ver con consolidación de caminería.
1: Sí, el destino de esta parte del fideicomiso está vinculado a obras viales en las zonas urbanas y suburbanas. Uh-huh. Obras viales y de drenaje, lógicamente, pero exclusivamente para zona urbana, digamos. Entonces, en ese esquema estamos planteando, bueno, en algunos casos son consolidaciones barriales completas, en otros casos es alguna vía principal conectora de algún barrio, o alguna zona donde de repente había una zona consolidada y faltaba otro sector para que quedara el barrio completamente consolidado. Ajá. En esa lógica es que se ha venido sumando estas intervenciones.
0: Para estas obras que tú has mencionado, ¿ya están listas todas las licitaciones o se está en proceso de...?
1: En estas zonas donde estamos trabajando ahora tenemos licitaciones con contratos ya activos. Ajá. Hay otras zonas del departamento donde nosotros tenemos contratos que están en vías de firmarse y otros en vías de lanzarse, digamos, ¿no? O sea, son diferentes las situaciones en el departamento. Bien. Estuvimos trabajando desde el inicio del periodo en la parte de pliegos y demás para todos estos contratos. Uh-huh. Y bueno, se fueron escalonando también en el tiempo para ir generando también intervención continuada, digamos, ¿no? Empezar paulatinamente y poder dar continuidad en todo el departamento.
0: ¿Siguen trabajando más o menos las mismas empresas que lo han hecho en el periodo

0: se ha comprobado, digamos, en Canelones. Eso es parte de los requisitos que se plantean. Entonces, en cuanto a empresas, hay un abanico de empresas viales que son básicamente medio que las mismas que se mueven en todos los departamentos.
1: En estas obras que tú acabas de decir que se van a consolidar, o por lo menos se van a comenzar en este año 2026, ¿se va a implementar algún tratamiento novedoso, por ejemplo, como el que se implementó aquí en Camino a las Piedritas, o se va por lo tradicional? Porque recuerdo que cuando arrancábamos el periodo conversábamos contigo y tú hablabas también de la necesidad de ir evaluando con el propio Consejo Municipal qué calidad de obra necesita cada espacio en función de la movilidad que va cambiando, ¿no? También hay algunas zonas donde empiezan a transitar camiones o a tener un tránsito más fluido, deben de cambiar también el tratamiento que le hacen a sus casas. ¿Hay algo de eso, Laura?
0: Sí, en el caso de sí, en el caso de las piedritas es un caso muy particular donde se fue por una tecnología de rehabilitación que yo contaba que era la primera en utilizarse en un departamento, ¿no? Sí, utilizada por el Ministerio de Transporte y Obras Públicas, pero no por una intendencia. Y en el marco de las otras obras sí hemos estado analizando en función de dónde son, digamos, y cuál es la movilidad del lugar, qué tipo de pavimento se coloca, ¿no? Bueno, digo, en algunos casos, yo te comentaba que el tratamiento bituminoso doble que se coloca, no es una solución, sí es más económica, pero no es una solución que aplique a todas las situaciones, ¿no? Principalmente en esto de que la movilidad va cambiando también, entonces en algunos lugares es recomendable y en otros ya tenés que ir por otro planteo, ¿no? Estabilizar la base, dar una mejor estructura, poner una carpeta asfáltica, bueno, todo eso lo estamos trabajando también porque obviamente hay un impacto económico bueno, obviamente rinde menos la plata, digamos, haciendo algo que requiera. Pero bueno, hemos tenido muy buena respuesta por parte de los municipios en contemplar técnicamente lo que se necesita, ¿no? O sea, estamos trabajando mucho con ellos de ver qué necesidades ellos plantean y cruzándolo también con las necesidades técnicas que tiene el lugar. En eso venimos trabajando muy bien y hemos tenido muchas instancias ya con los municipios para ir definiendo juntos cómo avanzar.
1: Bien, permitime hacer un paréntesis y preguntarte, porque vos hablabas recién de los pluviales, bueno, de otras obras que también se hacen cuando, por ejemplo, se pone una carpeta asfáltica. Y estamos con una advertencia de meteorología, que ya lo comunicó de manera oficial, respecto de fenómenos muy importantes, de mucha lluvia en poco periodo de tiempo. Ya para las próximas semanas podría instalarse en agosto, extenderse a todo septiembre. Se está haciendo estudio pormenorizado porque va a haber fenómenos muy destructivos. El otro día hablábamos con el SECOED Canario a propósito de cómo se prepara para esto. Y la dirección de obras, Laura, cómo se prepara para que los territorios de alguna manera no sufran tanto lo que pueden llegar a ser tantas lluvias durante tantos días.
0: Sí, eventos extremos. Lo hemos estado, o sea, a nosotros a nivel interno, junto con el SECOED, se nos viene planteando este tema hace ya varios meses, en realidad, de que se iban a dar eventos de este tipo, digo, agosto, septiembre, un poco lo que se venía planteando. Y en ese sentido, más allá de la intervención normal de limpieza en lo que son los pluviales chicos, digamos, de cada lugar. Lo que hemos venido haciendo es limpiar lo que son las grandes salidas, ¿no? Todo lo que es la línea de cañadas y arroyos y demás que reciben los pluviales, que hay muchos municipios atravesados por estas estructuras. Estuvimos trabajando en limpiar esas salidas, ¿no? Porque lo importante también es poder dar salida al agua, ¿no? O sea, más allá de algún evento puntual que pueda colapsar alguna cuneta, si eso tiene una salida limpia, bueno, hace que el evento sea menos destructivo, ¿no? Eso es un poco el foco que hemos estado haciendo, limpiar todas las cañadas y arroyos y demás que, bueno, por ejemplo en la zona 18 de Mayo, Las Piedras, todo eso tiene un montón de cañadas en ese entorno, atravesadas por ciudades y bueno, en eso hemos estado. También para, ya te digo, para poder facilitar la salida del agua durante el evento peor. Y después, bueno, durante el evento sí tenemos, eso lo conocerán, desde el SECOED siempre estamos trabajando con cuadrillos de emergencia para poder atender también durante el mismo evento, ¿no?
1: La intendencia había anunciado que iba a comprar, a renovar lo que tiene que ver con su flota de maquinaria. ¿Para cuándo la vamos a

0: a recibir?
1: Mira, la maquinaria ahora se está terminando la parte de pliegos también con el mecanismo de licitaciones y la idea es poder recibirlo en el correr del 2027, porque los pliegos están por salir a la calle y bueno, a partir de eso se va a hacer la compra. Lo cual bueno, nos va a traer una mejora también en lo que es el mantenimiento rural, que hasta ahora no hemos estado hablando de la parte urbana, pero bueno, la parte rural para nosotros es muy importante y también estamos tratando de buscar mecanismos por varios lados de reforzar lo que son los mantenimientos que se hace, ya sea tanto con compra de maquinaria como también hemos lanzado licitaciones de tosca que tienen algunas mejoras también en cuanto a lo que he planteado desde antes para poder mejorar lo que son los mantenimientos en la parte rural.
0: ¿Qué tipo de mejora?
1: Mira, hemos estado incorporando la parte de fleteros que hace un tiempo que no estaba funcionando. Bueno, hemos mejorado también el sistema de fleteros para poder llegar al punto de la. No, no al. Ahí, déjame ver cómo te lo explico para que no sea tan técnico. En definitiva, sería lo que yo lograr tener más camiones para que lleguen con la tosca hasta el camino y no tenga que hacerse acopio y después volver a cargar y llevar y demás, o sea, mejorando eso. Y después mejorando también puntos de lugares de tosca disponibles, porque por ejemplo en los santorales queda muy lejos lo que estaba disponible y bueno, estuvimos buscando opciones para lograr tener un punto más cerca. También evaluando hay una cantera que había intenciones de venderse, bueno, estuvimos tratando de también hablando con el dueño de esas canteras, a ver si hay posibilidades de compra, también para poder contar con algo más cerca, bueno, varias ajustes de ese tipo para mejorar los tiempos que tenemos de respuesta, ¿no? Principalmente donde hay mucha caminería rural, que yo sé, todo el mundo sabe que es Santoral, Noreste, Canelón, esa zona que nos demanda muchísima atención.
0: Bien, y casi que paralelamente a todo esto que estamos hablando, Laura, la Intendencia va a implementar ya a partir de principios de fines de este año el proyecto Pozo Cero, ¿no? ¿En qué va eso? Me decía fuera de micrófono que se está todavía en la parte licitatoria.
1: Sí, estuvimos trabajando en varios aspectos del pliego que estaba elaborado, pero bueno, tuvo varias visiones dentro de las direcciones de la Intendencia, también corresponde al control presupuestal, de recursos materiales, ATIC también, que es lo que miran la parte de software y desarrollos por el tema de la aplicación que tiene detrás esta propuesta, y también cerrando algunas cosas administrativas bueno, reservas de rubro, todas esas cosas, esas cargas administrativas que hay. Y ahora estamos muy próximos a hacer el lanzamiento al público para la fase licitatoria. Esto hace que este activo vaya a estar activo en el año 2027. En este año lo que estamos haciendo ahora es realizar mantenimiento con otros contratos que teníamos, no en el formato pozo cero, digamos, de la cuadrilla, pero sigue haciendo otro tipo de mantenimiento. En eso estamos bastante distribuidos en todo el departamento, porque hoy día estamos trabajando en más de 10 municipios, te diría eran 12 cuadrillas, ahora se sumaron 3 más, que están trabajando en simultáneo en mantenimiento de lo que son pavimentos de hormigón, como hay en Canelones, Santa Lucía, pavimentos asfálticos y tratamientos más antiguos, que bueno, toda la zona de Sauce, Toledo, Suárez, un poco en menor medida en la Floresta y Salinas, que hay menos pavimentos, y ahora formando otra para Canelones y Santa Lucía, ya se empezó a trabajar en Canelones, se va a estar incorporando Santa Lucía, y próximamente Ciudad de la Costa y Parque Miramar, que ya tienen pavimentos que tienen sus años, 10, 15 años, y ya necesitan mantenimiento también.
0: Bien, una especie de bacheo, digamos.
1: Sí, por eso es un formato distinto al del Pozo Cero, porque en el Pozo Cero, además de esta posibilidad, vamos a tener una cuadrilla permanente de trabajo, donde se va a poder dar respuesta rápida a los reclamos que lleguen a través de la aplicación. Estas son cuadrillas que están trabajando ya con un un plan de trabajo programado, digamos, ¿no? No viene a partir de reclamos puntuales, sino viene a partir de un plan de trabajo que se armó desde la dirección con lo que nosotros tenemos relevado en el territorio.
0: Bien, me están escribiendo por acá los vecinos de Piedra del Toro, allí en el municipio de Empalme Olmos, siempre preguntan y están muy preocupados por el estado de lo que era la ex ruta 8 vieja, ¿no? Que ahora es un camino y cada vez hay más gente por allí, se está poblando mucho. ¿Si está previsto una atención para esta zona?
1: Sí, en la zona de, perdón, Empalme Olmos también estamos haciendo. Las cuadrillas no sé si llegaron todavía porque estaban bastante ocupadas en Barros Blancos, pero próximamente estarán yendo para Empalme Olmos. También es un trabajo que venimos articulando mucho con el municipio de Empalme por la necesidad de mantenimiento en todo lo que es esa zona.
0: Bien. Laura, efectivamente, como se había anunciado, cuando se implemente el Pozo Cero, ¿los vecinos van a poder de alguna manera georreferenciar esos sitios? ¿Eso va a ser posible?
1: Sí, esto, lo que estuvimos trabajando es, va a implicar el desarrollo del lanzamiento de una aplicación que se va a poder descargar desde el teléfono, ¿no? del App Store, Play Store, de esos lugares donde descargamos aplicaciones normalmente, y el vecina va a poder hacer ahí su reclamo. Todavía no tengo los detalles, si será a través de una foto o a través de mencionar la dirección, pero bueno, no, la idea es que nos quede a partir de la información que se brinde la referencia de dónde está el pozo y que a su vez se pueda tener un retorno además de cuando se cerró el pozo, digamos, ¿no? Cuando se cerró el reclamo. También con esta idea de que se vea que recibimos, recepcionamos el reclamo y que tuvo una respuesta en el tiempo que estamos planteando que exista, ¿no? Bueno, es un tema que preocupa de recibir el reclamo, pero también poder cerrarlo y que exista del otro lado un retorno, ¿no?
0: ¿Retorno en el sentido de que de la solución al vecino?
1: Claro, de que el vecino, sienta que hubo una vía de recepción de su reclamo, pero que también desde otro lado hubo una respuesta, ¿no? Se pudo cerrar su reclamo. Bien. Digamos, la aplicación contempla todo el recorrido, desde que el vecino pueda recibir, pueda realizar su reclamo, pero también pueda recibir un retorno de qué pasó con su reclamo.
0: Bien. Laura, la última que te hago y ya te dejo libre porque sé que estás en plena jornada laboral. ¿Cómo está la situación en Toledo también, no? Un municipio que había reclamado muchas obras, que en algún momento planteó que se sentía cuasi abandonado, sin ninguna máquina trabajando, etcétera. También desde la dirección de obra nos informaron que se estaba haciendo por allí algún tipo de trabajo. ¿Cómo está la situación en ese sentido en Toledo?
1: Sí, también estuvimos trabajando bastante con Toledo, recorriendo las zonas. Hay villas que necesitan mucho drenaje, trabajo, más de obras. Y estuvimos trabajando en las semanas anteriores en lo que es mantenimiento de lo que es la parte más urbanizada del centro de Toledo. También cruzándolo con una futura obra de saneamiento que viene que está prevista en el periodo para Toledo por parte de OCE. Entonces, bueno, también planteando, haciendo mantenimiento, esperando esa obra, porque obviamente no, en esa parte no se va a poder hacer una obra nueva hasta que no se finalice la obra de saneamiento. Entonces, bueno, estuvimos con ellos reconociendo cuál es la zona donde está planteado saneamiento para poder avanzar con, bueno, mantenimientos más provisorios, pero que puedan dar condiciones de servicio, ¿no?
0: Hoy por hoy, la dirección que tenés a cargo, ¿tiene bien claro, tiene un mapeo de dónde van a estar las obras de saneamiento de OCE? Porque hay algunos alcaldes y alcaldesas que nos dicen que ellos no saben, que al final no saben cómo proyectar obras, que sí, que no, porque no saben dónde va a haber saneamiento. ¿La dirección de obras hoy por hoy tiene un mapa claro para realizar esa proyección que tú mencionabas?
1: Mira, en varios municipios donde el saneamiento está previsto en este periodo, como son Pando, Sauce, Suárez, Toledo, algunos santorales, Tala, Santa Rosa. Nosotros lo que tenemos por parte de OCE es la información de lo que se llama la mancha, digamos. O sea, tenemos un plano donde se muestra una mancha estimada donde podría estar el saneamiento. Ajá. Porque es la información que tiene OCE también. lo que va haciendo OCE es, a medida que va definiendo, acercándose a la intervención de obra, va avanzando con el proyecto más detallado, y es donde esa mancha se va definiendo, digamos, más clara. Pero, por ejemplo, en Pando, donde el inicio es más inminente, se va a dar en este año, según lo planteado por OCE, hay una mancha definida de una zona marcada en un plano donde ellos van paulatinamente dividiéndola en fracciones y han ido avanzando con su proyecto. En particular, por ejemplo, nos ha mostrado lo que es el proyecto detallado de la zona del Talar, que es una de las zonas donde se va a comenzar. Y así se viene trabajando con los demás. Por ejemplo, en el caso de Tala, yo estuve hablando con el alcalde, le mostré una cierta mancha, entonces eso también nos orientó hacia qué proyecto hacer y qué intervención hacer. Por esto que te comentaba, de que hay de repente zonas donde va a estar el saneamiento y no tiene sentido hacer una obra nueva, sino que hay que apuntar, bueno, el trabajo del periodo en esta zona es mantener esto hasta que suceda la obra de saneamiento. Y así.
0: Bien.
1: Obviamente en algunos casos la información es más detallada que en otras por el avance mismo del proyecto.
0: Bien, todavía, por ejemplo, en algunos municipios no se sabe las calles, digamos, el perímetro perfecto de dónde va a estar esa obra.
1: Claro, en algunos casos es una mancha más difusa, digamos, donde no tiene, no está bien clarito
0: el recorrido.
1: Dónde está el límite de hasta la calle, hasta dónde va. En otros casos sí ya se ha ido desafinando más.
0: Bien. Laura, gracias por este rato aquí en Radio Continental. Siempre es un gusto escucharte. ¿Cómo sigue tu jornada?
1: Bueno. No, ahora voy para el lado de Ciudad de la Costa porque tenemos varias intervenciones en conjunto con Vivienda. Y estamos trabajando en la zona de Paso Carrasco Sur, con un trabajo que se viene haciendo varios años, pero se está concretando ahora con la ejecución de casas en esa zona. Y bueno, nosotros estamos comenzando con la fase de calles y drenajes, así que voy. Tengo un par de reuniones allá en ese sentido.
0: Bien, lo seguiremos de cerca y siempre, bueno, vamos a estar consultándote sobre el avance de estas obras. Gracias por este rato. Buena jornada para vos.
1: Por favor, muchas gracias.
0: Abrazo enorme. Así estaba Laura Morales, directora general de obras del gobierno de Canelones, contestando varios de los interrogantes que surgen casi permanentemente. Es quizás de las direcciones, quizás de las direcciones más importantes, ¿no? De la estructura departamental, que tiene varios desafíos, varias naranjas allí en el aire. El Pozo Cero, el fideicomiso, la preparación para los fenómenos climáticos, saneamiento, coordinación con OCE para saneamiento, realmente muchas cosas que se vienen para el departamento de Canelones.

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0: 11:53 minutos en toda la República Oriental del Uruguay. Muy buenos días, Cecilia y audiencia. Estamos atentos a ese pedido de informe. Esperemos que la Intendencia responda a ese pedido por parte del Edil Departamental, porque si bien está vigente y reglamentado el acuerdo de Escazú, la Intendencia Canaria tiene récord de incumplimiento de acceso a la información. Buena jornada para todos. Me dicen por acá el 098-71-1600 a propósito de lo que yo les comentaba. Compartí con ustedes el pedido de informe presentado recientemente por el edil departamental Alejandro Repeto. Veremos entonces, porque ahí se pide mucha información técnica, puntual, qué tipo de control se ha hecho. Los vecinos y el propio alcalde sostienen que no hay controles prácticamente del tema de los olores, de los lixiviados, etcétera. De hecho, han publicado en varias oportunidades videos del agua y de la situación actual. Así que bueno, veremos si se da a conocer esos datos y se contesta ese pedido de informe por parte de la Intendencia de Canelones. 2292-4440, 2292-5600, mensajes y WhatsApp al 098-71-1600. 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Atenti a esta tremenda noticia. Una mujer de 27 años fue asesinada de un disparo en Estación Atlántida, al norte de la ciudad canaria. El crimen es investigado por el Departamento de Homicidio de la Jefatura Canaria, que se identificó al presunto responsable y prevé realizar allanamientos para detenerlo ahora, en estos momentos. El hecho ocurrió en la zona de las calles El Tala y Los Geranios, en jurisdicción de la seccional 17. De acuerdo con la información primaria, el centro de comando unificado recibió un aviso sobre un desorden en el que una persona había resultado herida por arma de fuego. Al llegar al lugar, los efectivos encontraron a la víctima tendida en la vía pública con una herida de bala. La mujer fue trasladada de urgencia a un centro asistencial, donde poco después se confirmó el fallecimiento. Durante las primeras actuaciones, la policía entrevistó a testigos y reunió información sobre los presuntos involucrados. Según los datos obtenidos, los autores escaparon del lugar en una motocicleta. La investigación quedó a cargo del Departamento de Homicidios, que informó que el principal sospechoso ya fue identificado y que en las próximas horas se realizará el allanamiento con el objetivo de concretar su detención. En la escena del crimen también trabajó personal de Policía Científica del Área de Investigaciones y de la Seccional 17, que lleva adelante el relevamiento de cámaras de videovigilancia de la zona, la toma de declaraciones y otras diligencias para esclarecer el homicidio. Tremendo. Homicidio en Toledo, homicidio en Estación Atlántida. ¡Qué jornada, por favor! Hola chicos, me dice por acá Nico. Les pregunto para responder ese pedido de informe sobre Cañada Grande. ¿Tienen fecha límite? Dice Nico de Pando. ¿Pueden no responderlo? Uy, qué tema que trataste, Nico. Seguramente te están escuchando los ediles. Creo que está establecido cierto límite de tiempo. No recuerdo, o sea, es que no sé. Pero muchos de ellos no se contestan por meses y meses y meses y meses. Así que bueno. Veremos entonces qué sucede en este sentido. Además, son datos muy, muy técnicos, ¿no? Muy específicos. ¿Qué controles? ¿Qué resultaron de esos controles? ¿Qué inversiones? Igual convengamos que un sitio de exposición final debe de tener un seguimiento permanente por todo lo que esto genera a nivel de impacto social, de impacto ambiental, etcétera, así que no debería ser muy difícil recabar esa información. Pero bueno, veremos entonces si se contesta o no. Gloria Teresa manda un audio por ahí, a ver qué dice.
1: Buen día, María Cecilia, buen día para Matías y para todos los escuchas de Contacto con la Gente. Bueno, acá gracias a Dios, esto es un milagro, hay sol. Hace un ratito empezó a hacer fuerza y bueno, está viéndose el cielo celeste, ojalá tengamos un bendecido día y protegido por el ponchito de los pobres. Un saludo muy muy grande para todos los escuchas en general, en caso de que Rubita estuviera escuchando, vaya especialmente para él también. Un besito grande, María Cecilia.
0: Beso grande, que Gloria. Sigue
1: escuchando.
0: Acá también salió un poquito del sol. Acá salió un poquito del sol, se asoma por allí, tibiamente, tímidamente, pero bueno, algo es algo, nos conformamos por ahora. Héctor nos manda un audio por ahí, a ver qué dice.
2: Hola, buen día, Cecilia, ¿cómo andas?
0: ¿Bien,
2: andas
0: vos? Bien,
2: andan todo bien, ustedes con el frío, ¿cómo los trata? Bien. Ah, quería saber, porque recién estoy escuchando porque yo tuve que salir.
0: Sí.
2: ¿Qué pasó con el accidente este del 26 y medio? Que el auto chocó a uno, mató a uno y el otro compañero de la moto disparó. ¿En qué quedó? No he escuchado nada. Dale, gracias, que tenga un buen día.
0: Mira, a mí directamente no me ha llegado ninguna información. Creo que se sigue en la búsqueda de esa persona específicamente que huyó, como decís vos, que era él, el que manejaba la moto. En definitiva, estoy revisando por acá todas las notificaciones del Ministerio del Interior que nos envían, pero no hay noticias hasta el momento. Lo último que se nos había informado es que se seguía en la búsqueda de, obviamente con el tema de las cámaras, y eso, pero no, hasta el momento no se sabía qué había pasado con ese muchacho. A ver. No. Los últimos informes, estoy viendo los últimos informes del Ministerio del Interior y no ha enviado ningún dato, así que uno puede estimar que todavía no se ha dado con esa persona, ¿no? Le pido a los legisladores que me gustaría conocer los informes antes de morir, me dice Nico de Pando. No son, bueno, legisladores, en realidad es el Ejecutivo Departamental. Estos pedidos de informe ni siquiera pasan por la Junta, lo pide la Junta. Pero lo tiene que contestar el Ejecutivo Departamental. En este caso, todos estos datos deberían estar muy precisos, muy concretos, en la Dirección General de Gestión Ambiental, obviamente. Pero bueno, lo presentó hace algunas horas nada más el edil Repeto, que bueno, reitero, obviamente se queda la expectativa de qué contestarán, cuándo, pero también marca quizás un cambio de posición de Repeto sobre este proyecto, ¿no? Y la posibilidad de que, bueno, quizás haga fuerza, ¿por qué no? Para que el proyecto caiga, o eventualmente que el Ejecutivo habilite, que lo tiene que hacer. Yo sé que lo tiene que hacer, la ley dice eso. Pero bueno, vamos a ver cómo se interpreta la ley, que el Ejecutivo llame a una consulta popular sobre este tema, luego de que uno estima que la Junta no va a aprobarlo. Yo creo que va a pasar algo medio raro por ahí. ¿Qué querés que te digan? Mi olfato me dice que en definitiva la Junta puede dilatarlo un poco para algunos plazos y eso, no sé. Veremos entonces qué sucede con la presentación de esta firma, que se sigue en pleno proceso de recabar ahora lo que es la huella dactilar.

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0: minutos pasan de las 11 de la mañana y más contacto con la gente. Estamos abordando la comunicación con el alcalde de la ciudad de Salinas, Julio Aquino, que les cuento, a esta hora está celebrando un casamiento. Inmediatamente después va a estar con nosotros. Recién la directora general de obras confirmaba que también en este año 2026 el municipio de Salinas va a recibir obras, va a poder concretar obras por el fideicomiso, con los dineros del fideicomiso. Vamos a estar profundizando en eso, en la conformación de los basurales y en la propuesta presentada recientemente por la Unidad Local de Seguridad Vial. Pero antes voy a los mensajes que llegan al 098-71-1600, presentado de manera muy especial por el Emporio del Hogar. 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Dice por acá el teléfono que termina en 195. Estoy muy asombrado y preocupado. Ya normalizamos y nos acostumbramos a que haya por lo menos 2 o 3 homicidios todos los días. ¿Se dieron cuenta de eso? ¿Realmente en qué país estamos? Gracias, dice Carmen al 098-71-1600. Bueno, en lo que va de la mañana voy dando cuenta, solo en estas horas, de 2 homicidios solo en Canelones. No quiero ponerme a dar la crónica de todo lo que ha resultado en las últimas horas en el territorio nacional. Estamos en una situación compleja en materia de seguridad, no cabe la menor duda. Justamente el otro día lo hablábamos también aquí fuera de micrófono con el Puma, con Jorge, cómo ya es casi natural esto de un homicidio, 2 homicidios, estos homicidios que son como lo que sucedió recientemente así en el barrio El Monarca, ¿no? Este quíntuple homicidio que, bueno, simula un allanamiento, vienen, matan a las personas, o en ráfaga, en la mitad de la calle, poniendo en peligro al resto. Realmente es una situación que se tiene que abordar con urgencia, que en definitiva, bueno, ustedes saben, no se había dado fecha, ¿no?, todavía para que comiencen a patrullar los vehículos de la Armada Nacional, pero bueno, ese proyecto en particular, ese proyecto en particular busca dar una atención como muy fuerte, una señal muy fuerte hacia el narcotráfico y hacia estas bandas, obviamente, que ponen a toda la sociedad en peligro. Bueno, efectivamente, esto que yo les decía y que decía el oyente por ahí, lo están levantando varios medios a esta hora. Y hablan de el segundo homicidio de la última noche en Canelones. De una noche fatídica para el departamento de Canelones. Esta mujer de Estación Atlántida, el otro en Toledo. Por el primero, el sospechoso está identificado, por lo de Toledo todavía no. Y bueno, realmente, la jefatura de policía de Canelones, absolutamente impactada por tantos hechos de violencia en tan pocas horas. Muy fuerte sin lugar a dudas, para todos los canarios también. Bueno, mientras tanto, el Parlamento continúa recibiendo a las distintas delegaciones en el marco del análisis del articulado del contenido general del proyecto de rendición de cuentas. Y como ustedes saben, a esta hora la rendición de cuentas no se aprobaría, porque todavía no se ha confirmado algo que yo creo que en unos días se va a confirmar. Se va a tomar su tiempo, no va a actuar como la coalición republicana. Y seguramente lo dirá casi cuando se esté por vencer el plazo. ¿A qué me estoy refiriendo? A que Cabildo Abierto va a apoyar el proyecto de rendición de cuentas, pero negocia a esta hora y conversa con el Ejecutivo Nacional. Mientras tanto, el subsecretario de Economía, Martín Valcorba, cuestionó a la oposición por festejar el voto en contra de la rendición de cuentas y aseguró que varios temas de los que así se proponen, como la incorporación de 300 policías, solo se pueden llevar adelante si se aprueba este proyecto de ley. Hablan por ahí, escuché alguno de los legisladores de la oposición que hablan de aprobar, si eventualmente no se aprueba esta rendición de cuentas, que es los temas más importantes o los que haya coincidencias se aprueben por proyectos de ley. A partes, separados, ¿no? Soy muy optimista en el sentido de que vamos a tener rendición de cuentas, sea porque Cabildo ha abierto la bota, sea porque algunos legisladores del Partido Nacional o del Partido Colorado terminan acompañando. Entonces ese escenario yo lo descarto, dijo el jerarca. Consultado acerca de si el aumento de las transferencias a las familias más pobres para atender a la infancia como prioridad podría concretarse por fuera de la rendición de cuentas, Valcorba respondió: en algunos temas uno podría pensar en caminos alternativos, en otros casos definitivamente no. El caso más concreto, los 300 cargos de policía que se crean en la rendición de cuentas. La única instancia en la cual uno puede crear cargos es en la ley del presupuesto de la rendición de cuentas, por lo tanto, si no hay rendición de cuentas, no hay ninguna posibilidad de reforzar la cantidad de policías, que es una demanda y una necesidad que toda la ciudadanía reclama. Hay cosas que no tienen otro camino y además el camino natural es la rendición de cuentas. El subsecretario de Economía criticó a la oposición por la conferencia de prensa en la que la coalición republicana anunció sus votos en contra de la rendición de cuentas. Lo que no está bueno es dar una discusión de tan mala calidad y festejar, porque no es solo un tema de cuáles son los argumentos, cuál es el momento, sino también cuál es la gestualidad. Festejar un voto en contra de la rendición de cuentas que avanza en cuatro prioridades centrales que todos compartimos, festejando este tipo de festejo vikingo hasta con selfies y sonrisas, no parece ser la actitud que contribuye a un debate, y en eso coincido pero permanentemente. La verdad, una falta de respeto a la ciudadanía que los honorables senadores Bordaberry y Da Silva se pongan a jugar literalmente en una instancia tan importante. La verdad, dieron vergüenza. No estuvieron a la altura para nada. Una vergüenza. Si tanto les importara algunos temas, no deberían estar con esta actitud. La verdad, deplorable. Deplorable. Tanto Da Silva como Bordaberry y aquellos que lo aplauden. Se refería a Valcorba, obviamente, también a esta foto que se tomaron los senadores Ojeda y Javier García. Ahí se los ve como sonrientes, como si estuvieran en un cumpleaños, en realidad. Y se conoció el video de Bordaberry y Sebastián Da Silva imitando el remo del festejo vikingo. La verdad que les quita credibilidad porque parece que fuera un juego para ellos, un juego de poder. Lo plantean como una cosa y en definitiva lo viven como otra. La verdad, para todos aquellos que defienden mucho a Bordaberry, gran legislador y todo, qué vergüenza. Qué vergüenza en un hombre grande y un legislador con tanta experiencia. Valcorba también fue consultado sobre los errores del gobierno a la hora de proyectar el crecimiento económico que tendrá Uruguay, algo que blancos y colorados señalan a la hora de fundamentar el voto en contra de la rendición de cuentas. Cuando uno hace una proyección no está tirando a embocarle, no está jugando al 5 de oro, dijo el subsecretario y agregó: ¿cuál fue el error de predicción desde el año 2025 al 2025? 5 presupuestos, 5 administraciones, del año 2020 al 2025, 4 del Frente Amplio, una del gobierno multicolor. ¿Sabes cuál fue la que tuvo menor error? Esta administración, dijo Valcorba. Y bueno, allí está planteada la disyuntiva, la pelota sin lugar a dudas está en la cancha de Cabildo Abierto, que tiene la llave, como se dice vulgarmente, para destrabar todo esto, porque tiene los dos votos que se necesitan en diputados. Ya en senadores será otra cuestión, pero en diputados con los dos votos de Cabildo le es suficiente al Frente Amplio. No quiero ser pesado, pero le digo a la gente de Empalme de Olmos que están escuchando, que traten de entregar las firmas y huellas este mes, ya que están teniendo un poquito de aire a favor. De esa manera van a recibir más apoyo de legisladores al mostrar que están firmes, dice Nico de Pando al 098-71-1600.
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Las líneas de comunicación están habilitadas y ya se viene el contacto con Daniel Alonso, que llegará con todo el deporte y con lo que se viene para esta primera semifinal del campeonato de la FIFA, el Mundial de Fútbol 2026, que enfrentará a Francia con España. Y después, bueno, todo lo que está girando en torno también a los grandes, a Nacional, a Peñarol y las adquisiciones, los cambios, los movimientos, etcétera, etcétera, etcétera. Y el rendimiento, sobre todo. Ya se viene Daniel con toda esa información, así que no se lo pierdan. Y hoy, por supuesto, a las 13:40 arrancamos en la mesa mundial, ya palpitando lo que es lo que va a ser el final de este campeonato de la FIFA. Mañana es la otra semifinal, Inglaterra, Inglaterra-Argentina. Estaba viendo por acá el tema de tercer y cuarto puesto. Se va a jugar el 18, que es el 18, sábado a las 18 horas, y la gran final es el domingo a las 16 horas. Ya vivimos los últimos 4 partidos, no, 3 partidos. Le quedan 3 partidos a este campeonato de la FIFA, este juego de Infantino, y bueno, vamos a ver qué resulta de estas instancias que nos quedan por transitar. Mientras tanto, el fútbol uruguayo como que se reacomoda para generar algún tipo de expectativa en los hinchas para esta segunda mitad del año, con el campeonato intermedio. Veremos qué información trae Daniel en minutos nada más. Ustedes se pueden seguir comunicando al 098-71-1600, 098-71-1600. 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Celular que termina en 099. ¿Qué les extraña esta violencia? Si ya hace años decían que Uruguay iba a terminar así, y esto no es todo. Van a seguir dejando, supongo que ahora quieres poner, las bandas, y esto se va a ir más de las manos. Festejen, dice Fernando al 098-71-1600. Bueno, las respuestas que se están tratando de dar por parte del Ministerio del Interior en conjunto con el Ministerio de Defensa es precisamente para dar un golpe fuerte en ese sentido, y un retroceso de las bandas. Lo que sí, creo que las experiencias de otros países hablan de que una vez que están instaladas es muy difícil combatirlas. Veremos cómo se planta Uruguay ante esta situación, donde también, reitero, ya lo he dicho en otras oportunidades, gran parte de los manejos de estas bandas se hace desde dentro mismo de la cárcel, algo que es aún más lamentable. Yo no sé si esto es tan común en otros países. Acá están adentro de la cárcel organizando todo lo que tienen que ver con estos golpes tan fuertes. Hola, muy buenos días, Cecilia. Está bien que realice pedido de información pública, por lo que no hacen en Cañada Grande. Pero por favor, ¿no les parece que también deben hacerle preguntas al Ejecutivo por el nuevo proyecto? Pregunten sobre cómo la basura vuelve a caer en Empalme Olmos. Hay por allí también algunos que preguntaron, yo no me acuerdo en qué pedido informe o quién fue, que preguntaron para que se aclare

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Bueno, ayer hablábamos con la directora de salud del Ministerio de Salud Pública para el Departamento de Canelones, la doctora Alessandra Bonilla, sobre el trabajo que se está haciendo con el Ministerio de Desarrollo Social para ampliar los cupos en lo que tiene que ver con los LPEM, los centros de larga estadía, los residenciales para ancianos, a propósito de un nuevo caso que conmocionó la opinión pública por el estado en el que se encontraban decenas de ancianos allí en Montevideo. Y vean ustedes, hablando de los distintos convenios, ¿no?, que se tienen con Mides, en este caso sí se aprobó un convenio, se amplió un convenio con el Mides, pero a

contando a las mujeres que son víctimas de violencia de género. Y esto está bueno que se divulgue y se sepa, porque quizás muchas están en esa situación. El Ministerio de Vivienda y Ordenamiento Territorial, junto al Ministerio de Desarrollo Social, ampliaron un convenio con InMujeres para brindar soluciones habitacionales para mujeres víctimas de violencia de género. Serán 500 los subsidios otorgados por el Ministerio de Vivienda y corresponden a mujeres que reciben acompañamiento de servicios especializados del propio ministerio, de los gobiernos departamentales o de las organizaciones de la sociedad civil. El convenio, que en realidad arrancó en 2009, da continuidad al programa de soluciones habitacionales para mujeres que atraviesan situación de violencia. La novedad es la posibilidad de financiar, además del alquiler, gastos asociados al contrato, como las comisiones inmobiliarias y, en casos debidamente fundamentados, los gastos comunes. Las postulaciones son realizadas por el MIDES a través de una comisión interinstitucional integrada por los organismos participantes. El programa también prevé otras respuestas habitacionales como viviendas transitorias o permanentes, cupos en vivienda nueva, materiales y mano de obra para mejoras habitacionales y viviendas de la Agencia Nacional de Viviendas destinadas a situaciones de emergencia crítica. Así que bueno, es una noticia que muchas veces no se difunde mucho y son convenios que están vigentes también. Obviamente cuando una mujer hace una denuncia de estas características, hay todo un entrecruzamiento de datos entre las distintas oficinas del Estado como para dar esta atención. Pero hay muchas de ellas que por ahí pueden ser contempladas, que tienen niños a cargo, etcétera, y que no conocen de estos convenios, y está bueno que se acerquen hasta el MIDES para tener toda la información correspondiente. Ayer lo hablaba Alexandra Bonilla también, lo que se está haciendo en Canelones con los LPEM, como lo decíamos, y se conocen más datos de lo que tiene que ver con esta situación que generó la imputación de dos mujeres y por el estado en el que estaban los adultos mayores en este residencial. La Institución Nacional de Derechos Humanos visitó el residencial para personas mayores investigado por condiciones irregulares en La Unión. Desde la institución expresaron preocupación por el lugar en el que fueron encontrados personas en condiciones incompatibles con la dignidad humana y llama a que se esclarezcan los hechos para determinar responsabilidades y garantizar la atención integral y la protección de las personas afectadas y sus familias. En el comunicado, el Instituto Nacional de Derechos Humanos también destaca el rol de los vecinos que denunciaron y la intervención de los organismos. Casos como estos ponen en evidencia que una población envejecida como la de nuestro país requiere del Estado un reforzamiento de las políticas públicas hacia el sector para responder a sus naturales requerimientos. Y bueno, continúan todas las implicancias, los detalles que se van conociendo también de este caso. Y bueno, como lo decíamos ayer, porque había alguna información que hablaba allí de que se les había dado prisión domiciliaria y qué sé yo. No, estas mujeres están 120 días en prisión preventiva, pero están en la cárcel. Ambas mujeres, 45 y 49 años, si yo no recuerdo mal. Y bueno, van a ser juzgadas por varios delitos, porque además vieron que había como una fachada, ¿no? Tenían como dos lugares, uno clandestino y el otro que utilizaban para engañar a los familiares. Entonces, bueno, ahí se agrava el dolo, por decirlo de alguna manera, ¿no? La intención de generar el daño. Otro dato que quiero darles antes de olvidarme, para que lo tengan presente, porque después esto sorprende a mucha gente que está en pleno trámite para una cosa, para la otra. A veces son trámites menores, pero les quiero contar que desde hoy el Sindicato de Funcionarios Registrales se declaró en conflicto y resolvió aplicar medidas distorsivas desde hoy, que van a ir aumentando día a día hasta llegar al lunes 20 sin atención al público si no hay respuestas de sus demandas. El martes y el miércoles no entregarán documentos ni tramitarán casos urgentes. En este caso también está el tema de las violencias domésticas, etcétera. Ni evacuarán consultas personales o por mail. El jueves 16 y el viernes 17 no ingresarán documentos ni realizarán trámites certificados.
y desde el lunes 20, si no hay respuesta de las autoridades, no van a atender al público en las oficinas registrales y solo atenderán casos de vencimientos y caducidades. ¿Qué está reclamando el sindicato? Reclama la renovación de los contratos atípicos, cuya fecha de vencimiento es 31 de agosto del corriente, hasta la entrada en vigencia de la reestructura o en principio hasta fin de año, así como instrumentar los procedimientos necesarios para asegurar los recursos económicos correspondientes, dice este comunicado. Así que desde hoy comienza la distorsión en todo lo que tiene que ver con los registros, que abarca muchísimas cosas, prácticamente todos los trámites pasan por allí. Hacemos una breve pausa y ya se viene Daniel Alonso con toda la información deportiva.

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0: son las 11:42, le damos la bienvenida al señor Daniel Alonso, que llega con toda la información deportiva. ¿Cómo anda?
1: Hola, María Cecilia, el beso grande para todos. ¿Cómo han pasado?
0: La verdad que muy contento. Ayer se lo iba a comentar. ¿Le hizo bien el medicamento que le recomendé? Se lo escucha muy bien, Daniel Alonso.
1: Después de 15 días hizo su efecto.
0: No, ¿qué 15 días? El medicamento lo tomó 2 o 3 días. No me diga. Usted la venía arrastrando la gripe. Le dije tal medicamento y se mejoró.
1: Sí, me mejoré con el pasado de una semana y media. Todavía no estoy al 100%, pero bueno. Tuvo el efecto de cualquier otro medicamento.
0: ¿Cómo le cuesta reconocer, eh? ¿Cómo le cuesta? No. Venía arrastrando una gripe. Ay, te hablaba todo así, estaba re mal. Le digo tal medicamento. ¿Qué le dolió? ¿Que salió caro? Bueno, me olvidé de decirle que estaba con descuento acá cerca.
1: Muy mal usted.
0: Bueno, me alegro de escucharlo mejor, Daniel Alejandro.
1: Muchas gracias, señora María Cecilia.
0: Bueno, vamos con el deporte.
1: Bueno, ayer se cerró la fecha 5 del campeonato intermedio. Empataron Cerro Largo y Defensor 1-1 al Melo, y con ese resultado no pudo alcanzar el equipo arachán la punta de la Serie A del intermedio. Puntero Peñarol con 10 unidades, Cerro Largo y Central Español tienen 8, Racing tienen 7, eso es lo más importante de la Serie A. En la Serie B, Deportivo Maldonado tiene 11, Nacional tiene 10, Wanderers y Montevideo City Torque tienen 9 puntos cada uno. En la anual, Deportivo Maldonado lidera con 40, Racing 38, Peñarol 37, Albion 33, Montevideo City Torque, Nacional y Central Español 32 puntos cada uno. Esos son lo más importante de la tabla, ya consumida, jugada la fecha número 5 del intermedio. Quedarán las 6 y las 7, y ahí tendremos los dos finalistas del campeonato y luego el torneo clausura. Hablamos del Mundial, porque hoy tenemos Mundial. Hoy se juega la primera semifinal a las 4 de la tarde. Juegan España y Francia, quizá el mejor partido, una final anticipada de esta Copa del Mundo. Francia candidata, pero España ha demostrado también tener la categoría suficiente como para complicarle el partido al equipo francés. Muy lindo encuentro, va a las 4 de la tarde el día de hoy. Mañana al mismo horario, 4 de la tarde, vamos a tener la otra semifinal entre Inglaterra y Argentina, buscando los dos finalistas que jugarán el domingo.
0: Bueno, espectacular. El tercer y cuarto puesto se juega el sábado, ¿verdad?
1: Así es, el tercer y cuarto puesto va el sábado a las 6 de la tarde.
0: ¿Hay favoritos para hoy entre Francia y España?
1: Para mí, Francia e Inglaterra son los dos candidatos.
0: Bueno, muy bien. Ojalá que así sea. Recemos, hermanos, recemos. ¿Algo más, Daniel Alejandro?
1: Nada más por ahora. Un abrazo grande.
0: Disfrute
1: para
0: la
1: todos.
0: Jornada, que pase bien. Allí está Daniel Alonso con toda la información deportiva. A las 4 de la tarde, primera semifinal. Francia frente a España. Para mí también, Francia es favorito y ojalá que Inglaterra haga lo suyo. Haga lo que tiene que hacer. Pausa, ya seguimos.

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0: minutos pasan de las 11 de la mañana, nos vamos hasta Salinas, como se los habíamos anunciado, varios temas para conversar con el alcalde Julio Aquino, a quien ya le doy la bienvenida. ¿Cómo anda, Julio?
1: Ah, buenas tardes, Cecilia, buenas tardes a la audiencia, bien.
0: Un placer.
1: Trabajando.
0: Hasta hace minutos estaba celebrando un casamiento, un enlace.
1: Sí, esa es la particularidad que a partir de la gestión pasada, del gobierno pasado, los alcaldes somos oficiales del registro civil y por lo tanto casábamos, traemos niños al mundo, nos transformamos en ciudadanos, ¿no? Pero está, es una de las tareas más que nos ha tocado.
0: ¿Ya te acostumbraste?
1: Sí, a ver, el otro día estuve en la asunción de la compañera Natalie en la junta departamental y ahí un poco nos vino esa cuestión de piel de tantos años ser legislador departamental, de extrañar ese ruido diferente que hay en la junta departamental, ¿no? Pero sí, aprendiendo también muchísimo, ¿no? Esto es aprendizaje constante. La gestión es totalmente atrapante.
0: En el caso de Salinas, ¿dónde se celebran los enlaces? ¿Allí mismo la oficina en el municipio?
1: En el municipio.
0: Muy bien. Y en ese caso oficias vos la lo que es la ceremonia.
1: Sí. Bastante administrativa, pero sí, la oficiamos nosotros la ceremonia.
0: ¿Te ha tocado casos en que tengas que trasladarte, no sé, a una chacra, a un salón, etcétera?
1: En lo que va de la gestión, dos veces.
0: Bien.
1: También es un hecho muy lindo, muy gratificante, ¿no? Muy gratificante.
0: Sin lugar a...
1: Tiene una particularidad Salina, digo yo, ¿no? No, nosotros tenemos de promedio, nosotros casamos los martes, tres casamientos por martes. O sea que hay una corriente importante. No sé si sucede en todo el resto de los colegas alcaldes, pero ahí bueno, Salina tiene esa particularidad.
0: ¿Todas las semanas, por lo menos, tres casamientos los martes?
1: Sí, por lo menos, sí, entre dos y tres casamientos todos los martes.
0: Ah, ¿y te ha tocado casar ciudadanos extranjeros?
1: Sí, de todo variopinto, esto es variopinto. Variopinto, desde género, cuestiones de género, como... parejitas muy jóvenes, como también aquellos que tienen un recorrido ya vasto de pareja y hacen la opción del casamiento con 60 años, 70 años.
0: Mira vos.
1: Sí. Por eso es muy gratificante, algunos hechos muy gratificantes. Hay que ponerle, también hay que descontracturar el hecho, ¿no? Nosotros tratamos de darle un poco de simpatía y alegría a un hecho administrativo, pero que también tiene un valor sentimental para la pareja, ¿no?
0: Sin lugar a dudas. Julio, te llevo ahora a los temas que tienen que ver, por ejemplo, con obras en el municipio de Salinas. Recién conversábamos, hacíamos la nota con la directora general de obras del gobierno de Canelones, Laura Morales, confirmando alguna de las obras que ya se van a iniciar en este año 2026, financiadas por el fideicomiso. Y específicamente, entre los municipios que mencionó a Salinas. Ustedes van a estar ejecutando obras en este año 2026. ¿Cuáles son estas obras?
1: Nosotros ahora, hoy estamos a martes, ayer empezamos con el recarpeteado de la calle de los Pinos al lado sur y lado norte, o sea, están ahora en el proceso de consolidación para poner el recarpeteado, entonces va a ser todo la calle de los Pinos hacia el lado norte, se va a extender la carpeta asfáltica, Colón se va a extender hasta el fondo de la carpeta asfáltica. Tenemos proyectado para el quinquenio la transformación de Julieta, las auxiliares, venimos trabajando también con algunas otras auxiliares para un proyecto que estamos trabajando para un recorrido de ómnibus que intente tocar mucho más al norte y movilizar a los ciudadanos y a los vecinos para traerlos más sobre la ruta, o sea que ahí desde el punto del fideicomiso, consolidación del lado norte, ¿no? De consolidaciones, cordón cuneta, caños de cruce, pluviales, hay un sinnúmero de intervenciones bien importantes que van a cambiar la fisonomía de de Salinas.
0: ¿Aproximadamente cuántos millones van a ejecutar por fideicomiso?
1: Y en moneda nacional son 90 y casi 94 millones de pesos. Ahí para hablar de moneda nacional, porque el dólar, bueno, hay que ver cada vez que se mueve el dólar cómo se significa y cómo se cierran los contratos después con las empresas que van a intervenir, pero son 90, sí, casi 94 millones de pesos.
0: Que como por lo que decís, entonces algunas de esas obras ya están en proceso de ejecución.
1: Sí, sí, la de la calle de los Pinos se empezó ayer, antes de ayer.
0: Bien.
1: El viernes se empezó y está en proceso de ejecución.
0: Julio, cuando hablas de la transformación de Julieta, ¿a qué te referís?
1: Bueno, ahí el proyecto original votado por el Consejo, que está dentro del PQM, el Plan Quinquenal y el POA, la transformación de Julieta nosotros la pensamos como la arteria que tiene la centralidad del balneario, donde está el microcentro. Bueno, ahí hay una transformación sobre la calzada, una transformación del arco de Salinas, las veredas, hay que consolidar veredas, hay que darle accesibilidad al proceso de caminar sobre las veredas, iluminación, un parque lineal que contengan algunas, darse.
0: Ahora ahí se nos cortó la comunicación, no sé si me está escuchando, se cortó. Bueno, ahí estamos llegando a la especificación de las obras que los municipios ya saben y algunas de ellas ya están ejecutando con los dineros del fideicomiso. Se apresuró muchísimo a propósito de los buenos resultados en lo que tiene que ver con el mercado, las obras, ¿no? Estábamos hablando que iban a empezar en 2027 y han empezado más de una decena de obras, por lo que veo, en el departamento de Canelones, precisamente con estos millones que llegan por el fideicomiso, 90 y pico de millones de pesos para el municipio de Salinas, y bueno, este cambio al que estaba haciendo referencia Julio, que tiene que ver con la principal avenida como lo es Julieta. Se nos cortaba por allí, Julio, hablabas entonces de las características de esa obra.
1: Ahí. Sí, no, que te capaz que se cortó ahí, sí. No, que te decía que la transformación de Julieta tiene una nueva carpeta asfáltica, cordón cuneta, mejorar no, sustancialmente hacer las veredas nuevas, iluminación, accesibilidad, tiene un marco, bueno, darse las nuevas de estacionamiento, y esto nosotros creemos que va a promover también el comercio y el turismo. Importante como arteria central, como centralidad que tiene el balneario en Julieta, ¿no? Unos parques lineales, donde el vecino y la vecina pueda tener también su marco de recreo y de disfrutar de un entorno que tiene la maravillosa visión de que cuando te paras en la ruta intermedia miras el arco y en el fondo está el obelisco, ¿no? Sí. Entonces, bueno, el obelisco también, estamos en proceso de negociación con el propietario Gonzalo Berenguer, que en cualquier instante de este tiempo va mucha benevolencia. Berenguer ha donado el obelisco a la intendencia. Entonces también vamos ahí a intervenir y tener todo un marco mucho más con mucho más alegría de mirar Julieta, ¿no?
0: Hablas de parques lineales. ¿Dónde van a estar ubicados esos parques lineales?
1: La arquitectura, ingeniería vial, está trabajando. El parque lineal va a estar contenido en lo que vendrían a ser hoy los canteros centrales de lo que hoy tiene Julieta. Ajá. Ahí va a haber una transformación.
0: Bien.
1: Porque ahí hay que ver también un poco el tema de los pluviales, la conducción del agua, de cómo sacamos el agua que a veces inunda algunos sectores de Julieta. Y eso trae aparejado también no solo la transformación de Julieta, sino de las auxiliares, ¿no? Todas las calles que cortan y que dan acceso a la centralidad de Julieta.
0: Y esto
1: hay un trabajo importante.
0: Y esto va a implicar también un cambio, por ejemplo, en el ordenamiento del tránsito, en el flechamiento de las calles, eventualmente.
1: Sí, por eso yo te decía que los compañeros de la intendencia, de arquitectura, de ingeniería vial y de todo eso están con el planteo de consolidar eso, que quede especialmente bien, ¿no? No no es un trabajo para que los vecinos entiendan que podamos resolver sin capacidad técnica, ¿no? Ahí tienen que actuar los técnicos para realmente consolidar ese marco.
0: ¿Cuándo comenzarían las obras en Julieta? ¿Eso sí se dejaría para 2027?
1: Eso estaría planteándose si tal vez en el segundo semestre del 27 para el 28, pues una obra de un deporte, estaríamos culminándola a fines del 28.
0: Bien, además teniendo en cuenta, me imagino que la planificación, el tema de no afectar la temporada en verano.
1: Está claro, eso es bien importante lo que vos decís, bueno, ahí tenemos también en marcha previsto consolidar las bajadas accesibles, entre 5 y 6 bajadas accesibles a la playa, consolidar algunas que ya están. Tenemos un proyecto en cierre con el director de administración de tratar de colocar baños portátiles en cada una de las cabezas de entrada a las playas, para que la gente tenga otra, los vecinos tengan otra posibilidad, y bueno, está todo ahí en proceso, está muy avanzado esos procesos y estamos viendo cómo ir empezar a concretarlo. Tal vez alguna de estas novedades de las bajadas accesibles y de los baños portátiles podrían estar previstas ya alguna, o por lo menos con algunos anticipos para este proceso estival que se aproxima, ¿no?
0: Temporada. Vos mencionabas por así el tema de los pluviales y Julieta ya de por sí tiene algún tipo de problemática, pero además a esto hay que agregarle que se anuncia para los próximos meses mucha lluvia. Hablábamos con Laura recién de eso, hemos hablado con Rodrigo también desde la Dirección de Gestión Ambiental, las distintas áreas de la Intendencia se preparan para lo que podría ser un fenómeno de muchísima, muchísima lluvia con todo lo que esto implica. Sí. ¿Qué análisis y cómo se está trabajando desde Salinas?
1: Bueno, ahí estamos planificando hubo un avance muy importante en la gestión pasada con los pluviales del lado norte, ¿no? Ahí como que o por lo menos tenemos en estos últimos tiempos no hemos tenido ninguna situación, de hecho, que tuviéramos que sacar familias o personas que en situación de inundación. Esos pluviales se van a mantener limpios y algunos otros se van a consolidar para que el agua circule. Tenemos una particularidad en Salinas, estamos a muy pocos centímetros, a 40, 50 centímetros de todo napas. Sí. Las napas algunas están, bueno, pues no tenemos saneamiento, contaminadas. Entonces tenemos que ir avanzando lento pero seguro en la consolidación, y eso necesita también un estudio hidráulico. Yo siempre le digo a los vecinos que el agua no va por donde nosotros queremos que vaya, el agua tiene un circuito y bueno, tenemos que respetar también esas cuestiones de la naturaleza por donde va a ir empujando el agua. O sea que hay un trabajo de ingeniería vial y hidráulica importante porque hay que excavar. Bueno, la anécdota es Ñangapiré es una calle que corre muy paralela a la 34, que pertenece al municipio de Salina, que es en el barrio denominado Las Cumbres. Sí. En algún momento tuvimos que bajar hasta 3 metros la pendiente para que el agua pudiera canalizarse, y es un trabajo de ingeniería muy pesado, ¿no? Hay que meter máquina y meter mucho movimiento. Esa calle se hizo un polder a la altura, pasando la placita, se hizo un polder de contención, la calle se va a reconfigurar y lleva mucho trabajo y evidentemente lleva mucho dinero también, ¿no?
0: ¿Y dan los tiempos para
1: esa zona que históricamente era un barrial, era totalmente inundable? Bueno, se hizo cruce entre la casa de los vecinos, ¿no? Se hicieron contenciones de pluviales con material para que el agua circulara, evidentemente con el permiso de los vecinos, uh-huh. Un trabajo importante de participación de los vecinos para que el agua corriera y no inundara esas casas, ¿no? Hay un trabajo importante, muy importante.
0: Y hoy por hoy esa zona está a cierto resguardo de que fenómenos tan importantes la afecten.
1: Sí, estamos, se está trabajando, nosotros creo que mañana tenemos una visita por ahí, pero está muy avanzada la obra, casi a punto de ponerle una semana más, una semana y poquito más de terminar, pero está muy consolidada. El polder está consolidado, con la conducción de agua está consolidada, y el entubado está consolidado. Faltaría consolidar la calle, ¿no? Era una calle que no respetaba el ancho de calle, y bueno, se va a consolidar y se va, bueno, en primera etapa se va a planificar todo de Tosca, pero con todo canalizado, ¿no? Bien. Para que el agua no barra la Tosca.
0: Precisamente el otro día, conversando con el director de gestión ambiental, hablaba de las dos realidades, ¿no? Por un lado, la planificación para los municipios que están a la vera del Santa Lucía, y por otro lado estos municipios de la costa, ¿no? Y por el tema de el arbolado, las lluvias que pueden aflojar los suelos, etcétera. Y Salinas tiene un poco de todo, Julio. Esa es la realidad.
1: Sí, tiene todo eso.
0: Además de lo que acabas de hablar de las napas freáticas, ¿no? Que es una cuestión a tener en cuenta también, porque ustedes también tienen mucho arbolado, tienen mucho pino.
1: Mucho pino tiene la particularidad que, como vos sabes, no profundiza, no tiene raíces profundas, quedan a flor de la arena. Este es un bañero todo lleno de arena, por suerte, unas playas hermosas, pero que claro, que cualquier temporal que exceda determinada velocidad del viento te los tira y causa estragos, ¿no? Yo el ejemplo que pongo, en la última tormenta, solo por el Secoet tuvimos 560 denuncias, más de 1000 en el municipio, y más de aquellos vecinos que nos han denunciado las caídas que después tuvimos, que hasta ahora, gestión ambiental, que arma un equipazo, todavía sigue trabajando en el territorio, levantando podas, levantando árboles, levantando troncos y raíces. Todavía seguimos con ese proceso que ha venido muy avanzado, y ha venido con una performance muy profesional desde el punto de vista del equipo de gestión ambiental, ¿no? De ahí, claro, parte del equipo de la intendencia y parte de contrataciones de privados, si no puedes atajar. Y nosotros somos conscientes, nos hacemos la autocrítica, siempre le decimos a los vecinos, bueno, sí, realmente hay momentos que no llegamos en tiempo y forma. Y corre mucho peligro eso, ¿no? Se le cae un pino de un porte de arriba de los 12, 13 metros en una casa, rompe, el peligro de que caiga sobre un ser humano y, bueno, y termine lastimándolo. Eso siempre estamos con aquella cuestión de que, bueno, que no suceda ninguno de esos accidentes, porque realmente sería muy complejo, ¿no?
0: Ahora, precisamente, antes de que lleguen estos meses tan complejos, agosto y septiembre, ¿se tiene un plan para el retiro de los árboles que por allí ya se visibilizan como más peligrosos y más proclives a que se caigan?
1: Sí, se están sacando. La parte de ingeniería marca hay una recorrida constante, marca los árboles o los pinos que están en proceso de caerse y en un tiempo prudencial se viene y se poda o se hace el retiro, o por lo menos se corta y se hace el retiro de los árboles que están más propensos a caerse. Fundamentalmente son los pinos, ¿no? Son los pinos. El otro, el eucalipto, es más complejo tirarlo, pero algunos caen. Pero se está con una intervención, como se está la intervención de la Junta de la cantidad de podas que hay, ¿no? El vecino ahí, nosotros estamos con una campaña para que intente procesar a veces algunas cuestiones de la poda, que después la pequeña podita que vos dejas en la puerta de tu casa se transforma en un basural, ¿no? Porque, hay algunos vecinos que todavía no entienden que hay una forma de convivencia que hay que respetar y seguiremos trabajando esto como el granito de arena, ponerlo todos los días para que eso se empiece a entender. Pero rápidamente el vecino, hemos tenido muy buena respuesta con respecto a esta cuestión.
0: Bueno, vos, siempre lo conversamos contigo, vos hablas del tema de las podas, ya se solucionó, ya está de alguna manera con un funcionamiento adecuado lo que tiene que ver con ese centro de depósito de podas que tiene allí en Salinas, Centro Verde.
1: El Centro Verde está en proceso de discusión. Nosotros teníamos un planteo ahí que lo estamos procesando, para atrás del municipio hay una propuesta que ya está consolidada, donde va a venir el Centro Cultural y la Biblioteca, y estamos ahora en el proceso de la reubicación del punto verde, que no puede ser tampoco un lugar muy muy lejano a donde hoy está, ¿no? Pero sí, estamos con ese proceso, y realmente hemos también generado un proceso de comunicación con los jardineros, con aquellos que levantan poda, y claro, ha venido creciendo la cantidad de ramas que se amontonan en el punto verde. Pero venimos bien, venimos trabajando y con un proceso lento a veces para nuestro gusto, pero seguro y consciente. Cada vez el vecino y la vecina entienden que es ese proceso, y bueno, algunas veces, la mayoría de veces ahí la gente lo trae al punto verde, y otras veces, bueno, nosotros intentamos con alguna solución ir a buscar y levantar la rama o la poda. Y ahí tenemos los dos sistemas que te decía anteriormente, uno propio de la intendencia y otro a veces de alguna empresa privada que se contrata especialmente para sacar volúmenes muy importantes. El otro gran tema que venimos solucionando y que realmente hemos tenido una respuesta bastante importante de los vecinos fue con el tema de los basurales. La basura, ¿no? Sí. Capaz que el director te lo comentó, sí. Nosotros teníamos 10 basurales endémicos en Salinas. Y bueno, eso se ha venido corrigiendo, hemos venido poniendo cámaras de videovigilancia, hemos venido trabajando con los grupos de los vecinos y manteniendo algunas cuestiones. Siguen apareciendo algunos puntos, pero bueno, ya con portes menores, ¿no? Pero bueno, y algunas intervenciones que van a haber ahí, fundamentalmente en la calle 60 y 61, Pinamar Norte, y de acceso, donde va a ir el policlínico, en una conjunción de trabajo del Estado Central con la intendencia del municipio, que al lado hubo un importante punto, un basural enorme. Bueno, con esa construcción y esa intervención minimizaremos por el impacto, ¿no?
0: Bien. Hoy por hoy, entonces, vos hablás de la colocación de cámaras. ¿Se ha aplicado la ley de faltas? ¿Han tenido que denunciar ustedes a alguien en particular a propósito de las imágenes?
1: Sí, por supuesto. Se hace todo el procedimiento. La cámara toma el número de placa del automotor que está tirando basura y se hace el procedimiento. Lo primero que intentamos es conversar con el vecino y hacerle entender que el procedimiento es equivocado y que no se repita más, porque está el punto verde y perfectamente lo puede acercar, porque si te lo tira a 4 o 5 cuadras, 6 cuadras, perfectamente podría movilizarse hasta el punto verde, hasta las volquetas, hasta el procesamiento. Bueno, algunos otros vecinos no lo entienden así, bueno, y se sigue el proceso de multa.
0: ¿Y a cómo se aplica esa multa? ¿A dónde se adjudica esa multa?
1: Y va fundamentalmente al automotor, ¿no?
0: Al vehículo.
1: La cámara toma la placa del automotor que tira la basura.
0: Perfecto. Y se la adjudica a lo que es la patente, etcétera, del propio
1: vehículo. Sí.
0: Perfecto. Sí. Porque es bueno saber eso. También a nosotros acá en Pando nos está pasando, y mucho, cada vez más, esto de que se trasladan en vehículos y van depositando la basura en cualquier lugar. ¿La justicia está haciendo conteste a resolver estos temas?
1: Sí. Fiscalía de Falta trabaja en función de las posibilidades que tiene, y va resolviendo en la medida que van apareciendo estas situaciones. Ahora, lo particular que aparece es que empresas se le toma el número de la placa, pero la cámara toma empresas con sus camiones pintados con los nombres de las empresas tirando basura en lugares que realmente, entonces eso preocupa, ¿no? Preocupa, porque el empresario también es copartícipe, más allá que el trabajador lo puedan mandar a que le tire basura ahí, preocupa esa situación, ¿no? Que estamos rompiendo con los marcos habituales de convivencia que podemos tener, que podemos tener, ¿no?
0: Y con total desparpajo.
1: A partir de eso, de ese basural que se amontona, ese poquito basura, después se transforma más, y bueno, ya empieza a aparecer, ¿sí, claro?, un montón de situaciones que escapan a cualquier cosa, ¿no? Ratas, bueno, hemos encontrado chanchos muertos, pedazos de caballo, no, te puedo contar innumerables anécdotas de lo que hemos encontrado, ¿no? Ruta 87, la 39, Venus, la calle Solís, la aquella calle que va para el fondo de la Laguna del Cisne, donde está Ose, hay innumerables. En la 39 sacaron más de 200 camiones de basura.
0: No, es un disparate. Ahí se colocaron, sí. Ahí se colocaron cámaras, Julio.
1: Ahí se colocaron cámaras, sí. Bien. Sí, ahí se colocaron cámaras.
0: Sí, gente que estaba muy acostumbrada a que no pasaba nada, ¿no? Que se iba con su camión, con su camioneta,
1: claro,
0: con
1: todo. Terrenos que propiedades de privados que no los intervienen y bueno, entonces todo el mundo está todo sucio ahí, bueno, tiremos una bolsita más, como dicen, y te dicen acá, una bolsita que le hace más al mugrero, que, bueno, uh-huh. Pero no es así, para nosotros no es así, pero bueno, venimos laburando y trabajando y tratando de concientizar que tenemos que convivir en un espacio sano, limpio y seguro para todos.
0: Bien. Julio, ya te quiero dejar libre porque sé que continúas tu jornada laboral, pero tengo entendido que la Unidad Local de Seguridad Vial de allí de Salinas les entregó una solicitud pidiendo el apoyo al proyecto para relatos escolares y sobre la movilidad, les plantea ser partícipes, ¿no? Trabajar en conjunto en este tema de la seguridad vial.
1: Sí, nosotros, este es un planteo un poco más más formal, más redondito, como decimos nosotros, con la ULOC, venimos trabajando desde el primer día de la

0: gestión. Hay un equipazo ahí también de vecinos trabajando, y el proyecto que trae ahora con que se adjunta el primer expediente con el tema de la movilidad, a partir de lo que te comentaba anteriormente, de tener una movilidad, un servicio de pasajeros que pueda tener una movilidad hacia el norte y hacia el sur, que tenga como principio las recorridas en las escuelas, ahora en el policlínico, que ataque y promueva el desplazamiento de toda la gente y todos los vecinos que viven del lado norte de la ruta interbalnearia, acercarlo mucho más a los centros referenciales. Uh-huh. Ayer la ULOCB entregó también una nota con una solicitud de las escuelas, que nos parece bien importante porque apoya, secunda y le da mucho más fuerza al planteo original de tener esa movilidad. Bueno, ese expediente ya está siendo promovido en la Intendencia, en la Dirección de Vialidad y en la Dirección de Tránsito y Transporte para seguir el procedimiento, que esperamos, ¿no? Estamos convencidos que prontamente podamos tener alguna novedad sobre eso.
1: Lo interesante es que también involucra a los gurises de las escuelas, ¿no? De cuarto, quinto y sexto.
0: Claro, por supuesto. Uh-huh. Pero aparte vos tenés ahí todo ese conglomerado de gurises de quinto y sexto, pero tenés los liceos, tenés el nodo educativo, tenés... Hay un montón de situaciones ahí que promueven y coayudan a que ese proyecto original tenga más peso con esto de los gurises de quinto y sexto. Uh-huh.
1: Bien, lo seguiremos muy de cerca, porque Salinas tiene muchos desafíos en muchos aspectos, ¿no, Julio? Esto de la sí. movilidad y la seguridad vial es el municipio más grande y uno de los más grandes y el sí. que más ha crecido, ¿no? Es impresionante.
0: Sí, sí, sí, sí, sí, sí, exponencialmente y de punto migratorio es uno de los municipios que más ha tenido un impacto de crecimiento, ¿no? Yo hace 35 años vivo acá, y yo realmente está muy bien lo que dice el INE, no tengo herramientas técnicas para cuestionarlo, pero 36.000 personas no viven en Salinas. Uh-huh. Nosotros creemos que viven más arriba de las 50.000 personas. El censo estuvo en algunos aspectos mal logrado y bueno, hay que darle una movilidad, hay que darle una seguridad a un montón de vecinos y vecinas, y fundamentalmente al lado norte, donde está la situación socioeconómica más compleja, ¿no? Mucho más compleja.
1: Sin
0: lugar. Y ahí nuestra mirada es mucho más fina y mucho más comprometida. Con esto no quiero parafrasear que los del sur lo tienen todo, pero hay ahí una preocupación del Consejo muy marcada.
1: Bien, y lo seguiremos muy de cerca. Julio, gracias por tu generosidad, para estar siempre en contacto con nosotros y poder conversar sobre los distintos temas. Muchas gracias.
0: Gracias, Cecilia, y un abrazo a la audiencia.
1: Así estaba Julio Aquino, alcalde de la ciudad de Salinas, otro de los municipios que ya ha comenzado a ejecutar algunas de las obras con los dineros del fideicomiso y que se tiene que preparar por sus características para lo que serán los meses de agosto y septiembre en materia de lluvia y otros fenómenos climáticos.
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mediodía, 31 minutos, un ratito más nos queda de contacto con la gente por el día de hoy. Me pregunta por acá Nico, Ceci, en el balneario Cuchilla Alta, ¿dónde está el punto verde? ¿Nos podés averiguar? Nico, no en todos los lugares hay puntos verdes, ¿eh? Mirá, por lo que tengo acá, no hay. Hay en San Bautista, en Parque del Plata, en Atlántida, en Salinas, Centro Limpio de la Intendencia, ¿dónde es esto? Capaz que hay alguno ahí que se medio que se improvisó. Cuchilla Alta está en la Floresta, ¿no? Pertenece a la Floresta. A ver si me aparece por allí. No, el más cercano es el de Parque del Plata, el que tenés. Que hay en la Floresta. No tengo por acá más información, capaz que si alguien nos está escuchando allí de esa zona, que sé que hay mucha, por Jauregui Berri, por todas esas zonas cercanas, que nos digan a ver si hay algún punto verde capaz que habilitado por el propio Consejo Municipal, algo así, pero oficialmente como que no me aparece ningún registro. 098-71-1600 para que estén en contacto con nosotros, 098-71-1600. Seguramente mañana vamos a estar profundizando en la firma de esta ampliación de convenio que se hizo hace algunas horas nada más por parte de la Intendencia de Canelones para trabajar con las distintas colonias de inmigrantes en nuestro departamento, ¿sí? Vamos a estar seguramente con Oscar, amigo, hablando de eso. Bueno, precisamente Salinas, donde estábamos ahora conversando con Julio Aquino, es uno de los municipios que ha explotado, ha crecido, lo decía por allí Aquino, lo ha dicho en varias oportunidades, para decirlo como muy vulgarmente, no le creen al censo, no creen que los registros del censo se ajusten a la realidad. Eso es lo que señalan, lo respetan, obviamente, pero entienden que ese censo no arrojó resultados reales de cuánto es la población actual de Salinas, uno de los municipios que más ha crecido en los últimos tiempos y que, por cierto, ha recibido varias colonias de emigrantes. Otro es, como lo decimos siempre, Santa Rosa también es otro, y Los Cerrillos también, que se caracterizan por haber recibido muchísimos migrantes en los últimos meses, en los últimos años. Si a Salinas le agregas eso, con toda la diversidad cultural que representa, más un desplazamiento tremendo de las personas que se vienen de Montevideo, se han generado verdaderos asentamientos allí en Salinas, toma de terrenos, bueno, esto hace muchísimos años, bueno, la cosa está muy, pero muy compleja por allí, ¿no? Sin lugar a dudas. Bueno, se continúan conociendo detalles de lo que es este caso que sucedió en el límite entre Canelones y Montevideo, allí en el barrio El Monarca, que puede implicar, de hecho, seguramente después se confirme, personas que viven en el departamento de Canelones, conexiones, etcétera. La policía, precisamente del departamento de Hechos Complejos, sigue investigando este quíntuple homicidio ocurrido el viernes en el barrio El Monarca, bajo una serie de pericias de carácter reservado. El hecho se dio cuando cuatro delincuentes en dos motos llegaron a la casa donde vivía Karina Suárez, junto a sus hijos, bajo el grito de policías, para luego asesinarlos a disparos. Pero a medida que pasan las horas, y más allá de que todo está en reserva, se van conociendo algunas cosas bastante complejas. Suárez contó que ella estaba durmiendo y se acostó debajo de su cama, por lo que no llegó a ser alcanzada por los disparos. Sus tres hijos estaban siendo investigados por la fiscalía por diferentes episodios.

0: custodio, los dos mellizos de 18 años por tráfico y porte de armas, y otra de las víctimas de 28 años por lesiones personales. En el caso del último joven, llamado Brian Barrios Suárez, estaba con tobillera electrónica dispuesta por la fiscalía. De hecho, la oficina de supervisión asistida de la policía solía controlar que estuviera en el recinto, por lo que las víctimas, al creer que los delincuentes eran efectivos, no dudaron en abrir la puerta. Barrios Suárez estaba durmiendo en un sillón al momento del ataque. Al ver que lo iban a matar, le dio tiempo para salir corriendo, pero fue ejecutado por uno de los asesinos. La secuencia se dio frente a Karina Suárez, según se consta la declaración. Dado el enfrentamiento con los Albín, el clan liderado por Karina Suárez había decidido irse de su casa en Villa Española para El Monarca. Sin embargo, la familia seguía teniendo claro que estaban bajo el ojo de la tormenta, y la policía sospecha que, pese a haberse mudado, seguían operando en el mundo del narcotráfico. Barrio Suárez estuvo relacionado con varios hechos de violencia a través de los familiares, etcétera. Lo que sí se va conociendo es algunas frases que se dijeron allí en esos pocos segundos en los que sucedió este quíntuple homicidio, que va a implicar seguramente también, y esto a propósito de lo que hemos hablado, movimientos a nivel del sistema carcelario. Por supuesto, esto es un tema muy delicado. Son de las bandas más poderosas y peligrosas, y operan en todos lados, en toda la zona metropolitana. Bueno, de hecho fue casi como una casualidad que estuvieran acá en El Monarca, más allá que estaban instalados allí, pero operan en todos lados. Entonces, es un tema que pone en alerta a todas las autoridades por la peligrosidad hacia toda la población en general y que lo que pueda pasar, reiteramos, en el sistema carcelario.
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Bueno, acá nos acaba de llegar una invitación a propósito de una actividad que se va a realizar el próximo jueves 23 de julio de 16 a 19 horas en el Club Uruguayo del Este, allí en Empalme Olmos, convocada por el área de discapacidad de la Intendencia de Canelones. Allí estará trabajando la Mesa de Discapacidad de Canelones, el área de discapacidad de la Dirección de Desarrollo Humano del Gobierno de Canelones, que está invitando a todas las organizaciones sociales y o personas vinculadas a la discapacidad a formar parte de la Mesa de Discapacidad. Se llevará a cabo entonces, como les decía, el 23 de julio de 16 a 19 horas en el Club Social Uruguayo del Este. Un saludo grande para Karina, que se comunica con nosotros para pasarnos esta información. Comentarles que estas son buenas instancias también para aquellos que tienen algún tipo de duda respecto de los derechos, los alcances de la atención que se puede tener cuando hay familiares con discapacidad, con distintas discapacidades en el núcleo familiar. Así que, bueno, aprovecho para extenderles la invitación a aquellos que tengan dudas o quieran recibir algún tipo de apoyo y conocer la información. Bueno, que se acerque un jueves 23 de julio de 16 a 19 horas. Por otro lado, y del ámbito político, me están pasando por acá, la verdad que... Ah, miren ustedes, justo lo que hablábamos el otro día. Se va a reunir la Asamblea General, Cámara de Diputados y Cámara de Senadores, en sesión extraordinaria mañana a las 14 horas. ¿Saben qué tema se va a tratar? Justo que yo les decía, sistema carcelario, acá hay... Bueno. Informe de la Comisión Especial para la Designación del Comisionado Parlamentario. Sí, estamos sin comisionado parlamentario. Como ustedes saben, no han habido acuerdos, etcétera, una cosa y otra, idas y venidas, y estamos sin comisionado parlamentario. Mañana, sesión extraordinaria, seguramente se conocerá el nombre de él o la. Les voy a decir un nombre que sonaba fuerte y que puede ser anunciado en el día de mañana. Se trata de un canario. Estoy hablando del doctor Daniel Radío, director del IRCA, actualmente trabaja en el INISA, es uno de los directores del INISA, se había manejado el nombre de Daniel, del doctor Daniel Radío, para ocupar ese lugar de comisionado parlamentario. Muy posiblemente mañana sea anunciado cuando sesione la Asamblea General en esta sesión extraordinaria.

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efectivamente, en las últimas horas se definió. Se fueron recibidos varios de los postulantes para ocupar el lugar de comisionado parlamentario. Se manejaban varios nombres, entre ellos el de Radío, y Radío fue el único que obtuvo, de 8 parlamentarios que integraban la comisión que los recibió, 7 votos afirmativos. Por eso se decidió, hace algunas horas nada más, elevar a la Asamblea General su nombre, y mañana será votado en sesión extraordinaria. El canario Daniel Radío ocupará entonces este cargo de comisionado parlamentario para el sistema carcelario. Nos vamos, gracias por habernos acompañado. Estuvo Matías en los controles, 13:40. Volvemos con la platea mundial, ¿eh? Hoy se juega la primera semifinal. Que pasen bien.

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4: 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Qué alegría poder compartir este nuevo encuentro con ustedes. Hoy quiero comenzar con una frase que llegue realmente al corazón de cada persona que nos está escuchando. Nunca es tarde para volver a empezar. Mientras haya esperanza, siempre habrá un nuevo camino esperándote. Así que si tú te sientes ahí en la angustia, en la tristeza, en la desesperación, no se me quede ahí. Directamente consulte. Muchas veces sentimos que la vida nos pone pruebas difíciles realmente. Hay momentos en los que parece que todo está cerrado, el trabajo no aparece, el dinero no alcanza, la pareja se aleja o la salud nos preocupa. Pero quiero decirle algo, nunca se quede ahí. Ninguna noche es eterna, después de la oscuridad siempre vuelve a salir el sol, siempre hay buenas oportunidades, por eso no se queda en la angustia, por eso es bueno siempre cuando dicen no me siento bien, no estoy siendo realmente feliz. Por eso es importante consultar. Las cartas del tarot, recuerden que son muy importantes para ver qué es lo que está sucediendo en su vida. Son una herramienta de orientación. Nos ayuda a comprender qué está ocurriendo en nuestras vidas, qué energía nos rodea y qué decisiones podemos tomar para cambiar aquello que nos preocupa realmente. El tarot muestra posibilidades y nos invita a actuar con sabiduría. Eso es importante, saber por qué camino ir. Capaz que estamos en el trabajo que realmente no es correcto, estamos en una pareja que realmente no es la que nosotros necesitamos, la persona que realmente nos haga feliz, y a veces por miedo a ver qué pasará, nos atamos y nos quedamos ahí, quedamos viviéndonos infeliz. Pero realmente hay que buscar alternativas. Hay que decir, hoy es un día para cambiar, hoy es un día para volver a comenzar. Si sentís que los caminos están cerrados, que todo te cuesta el doble, o que por más esfuerzo que haces, las cosas no avanzan, no pierdas la esperanza. Muchas veces solamente hace falta encontrar la dirección correcta y limpiar las energías que nos frenan. Porque también hay personas que, por ejemplo, decimos hoy quiero cambiar este trabajo y directamente la persona que tenemos al lado te dice no, quédate ahí porque ya sabes, porque ya conoces. No, no, directamente la persona correcta es la que te diga dale, si tú puedes, podés volver a conseguir otro trabajo, podés volver a lograrlo, podés volver a intentarlo. También quiero hablarle también a esas personas del amor. ¿Cuántas personas desean encontrar una pareja sincera? ¿Cuántos sienten que siempre atraen a las personas equivocadas? Porque hay tantas personas que dicen, tengo un imán. Siempre aparece una persona que realmente no me hace feliz. Antes de pedir que llegue alguien nuevo, es importante sanar el corazón. Aprender a valorarse y creer que uno merece ser amado. Cuando cambiamos nuestras energías, también cambiamos lo que atraemos. El amor verdadero comienza cuando uno aprende a quererse a sí mismo. Así que eso también hay que tenerlo muy presente. Primero nos tenemos que amar nosotros para poder darle la oportunidad a que otra persona llegue y poder realmente hacerla feliz. Y si ya tenés pareja, pero sentís que la relación está distante, que casi no hablan o que se pierden directamente, perdieron la ilusión, todavía hay mucho por hacer. A veces una conversación, un cambio de actitud o una mirada diferente puede volver a unir a dos corazones. Eso es algo tan importante porque me llegan tantas personas que viven discutiendo, con dificultades, que hasta directamente se ha apagado hasta la relación, también a la intimidad, y eso, la verdad es que es tan triste poder estar así con una persona, porque realmente terminamos siendo amigos, realmente terminamos después con el tiempo a ser enemigos. Por eso es tan importante. A veces no solamente necesitas las cartas como para necesitas muchas veces también las cartas para poder abrir los ojos, para volver a cambiar, para cambiar ese pensamiento que a veces nos cierra, nos atrapa. Hoy también quiero hablarle a esas personas que viven con desánimo, sin fuerza, sintiendo que todo les pesa. Recordá que no estás solo. Pedir ayuda no es una debilidad, es un acto de valentía. Siempre existe una salida. Hablemos también de las energías de la casa, del negocio. Hay lugares donde uno entra y siente paz, y otros donde se respira un ambiente pesado. Mantener el hogar limpio, ventilado, con buena actitud y con pensamientos positivos ayuda muchísimo. Cuando la energía cambia, muchas veces también cambiamos la vida. Recuerde que también contamos con hierbas medicinales, también forman parte de nuestra atracción. Un té de manzanilla para relajarse siempre es importante. ¿Por qué? Porque realmente a veces nos sentimos mal, nos sentimos desanimados. Recuerde que hay tantas hierbas que realmente la usamos cotidianamente. Tenemos hasta, no sé, la pasiflora para la tranquilidad, para descansar mejor, la lavanda para brindar tranquilidad realmente, y el boldo para fortalecer la digestión también es importante. Recuerde también que tenemos hierbas medicinales para la impotencia sexual, este problema que muchos hombres lo cargan y que muchas veces le da hasta vergüenza consultar. No tenga vergüenza, directamente puede hablar conmigo lo más normal posible. Recuerde que esto directamente es una ayuda muy importante, que a través de las hierbas medicinales hay tantas personas que se levantan, que salen adelante, y eso es algo muy lindo. 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No se me quede ahí en la angustia, en la tristeza, dese la oportunidad de decir, hoy quiero mi cambio, hoy quiero volver a salir adelante, hoy quiero volver a recuperar todo lo que he perdido, porque hay tantas personas que no nos damos cuenta y con el tiempo vamos tropezando y realmente quedamos allá abajo totalmente, y directamente no nos damos cuenta hasta un momento de decir, che, tengo que despertar, porque si no, esto no es la vida que yo quiero, no es la vida que yo deseo. Hay tantas personas que también que se alejan, los padres, los hijos, y eso es algo tan lindo de no perderlo, de poder recuperar todo eso. Nada más lindo que pasar un fin de semana con los hijos, con los padres, con los tíos, directamente a veces cuando uno está mal, ¿sí?, en energía, directamente desanimado, ¿qué pasa? Uno busca la soledad, busca estar solo, busca directamente no acercarse a las personas

Pero no, no, eso está equivocado. Directamente hay que buscar salida, compartir, decir, hoy quiero cambiar, hoy quiero volver a recuperar tantas cosas lindas que realmente con el tiempo he perdido. Así que no se me quede en la angustia, no se me quede en la tristeza. 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Recuerde, no permitas que un mal momento te haga creer que tiene una mala vida. Los problemas pasan, tu valor y tu fuerza permanece intacta si tú lo deseas. Así que realmente es un placer poder estar en esta maravillosa radio. 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Así que recuérdalo muy bien, no se quede en un vaso con agua, dese la oportunidad de salir adelante, dese la oportunidad de volver a recuperar lo que ha perdido. 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Que Dios me los bendiga, nos reencontramos mañana. Ha sido un placer poder compartir este momento con ustedes.

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3: Saludo a toda mi gente, de todos los que están a... al otro lado de este receptor. Ya prendí a la emisora para escuchar el cambio positivo de este programa. Siempre estamos positivos, buena onda, buena vibra. A todos los oyentes, que ha crecido esta sintonía, que las personas están prendidas, a ver si están tomando su mate. Ellos me cuentan. Yo ya estoy pronto con mi mate para escucharlo, maestro Franklin, en esos testimonios. Y hoy vamos a escuchar testimonio de migraña, de dolores de su cuerpo. Mira, una señora de Florida también que estaba complicadita, dolores al cuerpo. Está bastante mejor. Y así vamos a escuchar de llaga incurable. Bueno, y calambre, los vértigos también que se están curando. También la ANE, también me envían mensaje, la juventud. Venga, venga, hágase vencer, que aquí estamos para ayudarlo. Que se le vaya todos sus problemitas que tiene. El maestro Franklin, hoy vamos a escuchar estos lindos testimonios de agradecimiento. Hay que ser feliz porque la piedra nunca es tan grande, queridos amigos. No es lo que tiene, sino lo que haces con lo que tiene, lo que define tu camino. Porque imagínese, si a usted le gusta hacer algo, el campo, a mí me gusta mucho el campo, le digo la verdad. Me gusta el campo. Yo digo, si algún día yo me retiro de mi trabajo, yo, si Diosito me da vida, me gusta criarlo, estar en los animalitos, las gallinas, los perritos, en un campo tranquilo, respirar ese aire puro, no contaminado. Y cada caída te enseña. Cada reto te moldea y cada día una nueva oportunidad para ser mejor que ayer. No te rinda por lo que aún no has logrado. Agradece que lo que ya has superado en esta vida. Vivir no es solo existir, es crecer, aprender, amar y dejar las huellas con cada paso que tú das. Esas son las huellas que uno tiene que... Bueno, mi teléfono 091-334-768. Un mensaje aquí dice: maestro Franklin, estoy escuchando su programa, lo voy a ir a visitar y a felicitarme, dice. Quiere dar un abrazo, porque el padre dice que anda mucho mejor. Imagínese, me ha visitado. El padre dice que andaba con un bastoncito. El bastón lo ha dejado y anda a caballo, dice. Qué importante, eso me da alegría, que su padre ande a caballo después que andaba con bastón. Se ha mejorado y el papá tenía creo 73 años de edad nomás. Pero el hijo es agradecido de toda la vida. Me manda un mensaje, pero un mensaje hermoso. Me gusta tu mensaje. Saber que su padre se ha recuperado. Porque hay personas que tienen más de 80 años en un caballo. Esas personas, ¿sabe qué? Han comido gofio en el campo, guiso, polenta, los boniatos, todo lo que es natural. Entonces la belleza entra por la boca. Y la salud también entra por la boca, queridos amigos. Eso no tenemos que olvidarlo. No vamos a comer mucha chatarra. Sí vale comer de vez en cuando, ¿no? Porque hay veces ya tenemos 60 años, nos duele todo, no podemos caminar. Porque eso también va en la alimentación. A veces el maltrato del cuerpo. Hay veces fumamos mucho y nos da un infarto. Ya sufrimos, nos falta el aire para respirar. Ustedes que me han visitado, tengo yo esa experiencia de las personas que no, a veces dicen que el cigarrillo hace daño. Es verdad, hace daño. Pero no. No le creemos hasta que no comenzamos a perder la salud. Y cuando perdemos la salud, recién nos damos cuenta. Queremos valorarla, pero ya es tarde. Por eso ahora valora la salud. Aprovecha las oportunidades. Que las oportunidades no solamente es que hagas dinero. agárrala con las dos manos, que la salud es muy importante. Escuchemos este canto.
4: Estamos en Sarandí Grande. Cuénteme, amiga mía, usted cuando vino hace tiempo, ¿por qué vino?
5: Vine por un fuerte dolor de cabeza, que no podía ni abrir los ojos, que estaba me encerraba en una pieza al oscuro, no quería que nadie me hablara. Y vine acá a Franklin y él me curó.
4: Sí, usted me cuenta también de su hijo que tenía un problema en el pie.
5: Sí, tenía un problema en el pie, iba a los médicos y los médicos nunca lo pudieron curar. Vino acá y usted lo curó.
4: Se curó de algo medio asombroso que tenía, ¿no?
5: Sí, era algo medio raro lo que tenía, sí.
4: ¿Le han dicho que era algo que tenía?
5: Sí, que tenía algo ahí, pero no, los médicos no lo curaron.
4: Y acá pocos días dice que se curó.
5: Sí, a los 15 días de haber venido, él ya empezó a sentir alivio hasta que se curó de todo y nunca más sintió más nada.
4: Cuando uno tenga algo, ¿qué dice usted? ¿Hay que visitar al ecuatoriano para curarse? Porque acá es garantido, ¿no?
5: Sí, hay que venir acá porque acá sí. Yo le tengo mucha fe. La verdad que a mí me ha hecho mucho bien.
4: Gracias por sus palabritas.
3: Qué lindo. Palabrita de agradecimiento. Ten fe y confía. Llegará el día en que todos los momentos malos, los días tristes, las noches de soledad y las lágrimas que derramaste serán testimonio de que Dios Todopoderoso no te ha dejado solo, porque todo lo que Dios hará en ti se reflejará, será un ejemplo para todas estas personas que me escuchan al otro lado de este receptor de este programa, que he transmitido con amor y con cariño para todos ustedes, para que la multitud de personas que te rodean, ten fe, confía, porque no hay victoria sin antes haber llorado. Escuchemos este cambio.
4: Bueno, aquí en Florida. Cuénteme, amiga mía, usted cuando vino acá tenía un dolor impresionante, dice.
6: Sí, señor. Estaba que no podía caminar. Ahora ya no siento casi las rodillas, las piernas.
4: Viene re contenta usted porque se ve cambio.
6: Otra que contenta vengo. Sí. Estoy casi bien del todo.
4: Porque los dolores eran fuertes.
6: Sí, serían fuertes. Sí,
4: ¿y el estómago?
6: También estoy mucho mejor.
4: Porque el estómago estaba también complicado.
6: Sí. Estoy mucho mejor.
4: Mucho mejor. ¿Qué le dice a las personas que tengan dolores?
6: Que vengan.
4: Que vengan.
6: Que vengan, que esto es bueno.
4: Sirve esto, ¿no?
6: Sirve, sí.
4: Es garantido y barato.
6: Garantido y barato.
4: Bueno, muchas gracias. La veo contenta, alegre la señora. Porque la verdad que hay que reírse en esta vida de la alegría que hay, del cambio que se ve.
3: Qué bueno, eso es sonreír la vida, gozar de lo que hoy vemos, ese cambio tan grande, queridos amigos. Escuchemos más cambio.
4: Bueno, aquí en Mina, cuénteme, amigo mío, usted tiene una hernia, dice que está mejor.
7: Sí, señor. Sí,
4: hable un poquito fuerte.
7: La hernia no tengo nada, prácticamente no tengo nada. La hernia, siento así, nada.
4: Casi nada, un poquito fuerte.
7: Sí. Poquito, sí. Se me inflama un poquitito a veces, casualmente.
4: Sí, pero ya no le duele, dice.
7: No, dolerme no.
4: Qué bueno. ¿Cuántos años tiene usted?
7: 84 nomás.
4: 84 nomás, dice. Bueno, ¿qué le recomiendo a usted a las personas que tengan hernia?
7: ¿Qué le voy a recomendar? Que vengan.
4: Qué garantido.
7: Claro.
4: Bueno, gracias por esa palabrita aquí en Mina. Bueno, aquí en Pando. Cuénteme, amigo mío, ¿qué tiempo hace que usted me visitó hace años, no?
8: Sí, hace 17 años.
4: 17 años. ¿Usted por qué me visitó en ese tiempo?
8: Problema de columna y riñones. Tenía que no me podía ni enderezar siquiera. Pura inyección, puro medicamento y nada me mejoraba.
4: Y ahora usted me dice, está agradecido porque jamás vino esos dolores.
8: No, yo tengo 74 años, hago de todo, trabajo y yo no me siento de nada. Trabajo en el campo. Y estoy lo más bien.
4: Qué bueno. Usted me recomendó a una persona también que tenía problemas de psoriasis.
8: Sí, yo le recomendé a una persona que tenía un problema grave de psoriasis, que muy avanzado, y el hombre anda caminando para todos lados y cortando el césped y todo, y no tiene nada. Realmente le quedaron una cicatriz en los brazos, pero le quedaron.
4: Se curó.
8: Se curó en todo, totalmente.
4: Usted me tiene tanta fe, ¿no? Porque las cosas son serias acá.
8: No, yo si no venía. Vengo porque le tengo fe y me curó. Verdaderamente yo no me sentí más del problema que tenía.
4: Qué bueno.
8: Yo no utilicé ninguna inyección más, ni más medicamentos, ni más nada.
4: Bueno, gracias por ese lindo testimonio. Hace 17 años usted vuelta a mi visita. La verdad, contento y feliz tenerlo aquí en Pando nuevamente.
8: No, yo vengo porque es la confianza mía y sé que me ha hecho bien.
4: ¿Y qué le recomienda a usted a las personas?
8: y que vengan, el que tenga problemas, que venga porque hay soluciones.
4: Bueno, muchas gracias por su palabrita. ¿Quiere dar su nombre o lo reservamos?
8: No, puedo darlo. José González.
4: Ah, usted, bueno, José González, gracias por su palabrita.
3: Qué bueno, toda la familia contenta del cambio grande. Por eso, ¿qué es la familia? Preguntó la vida. Es el lugar donde siempre te esperan, dijo el hogar. Es quien te abraza aunque haya fallado, dijo el perdón. Es quien te enseña a levantarte cuando caes, no importa que te hayas caído. Hoy te has levantado, hijo mío. Dios te da esa fuerza. Sí, es compartir lo poco y lo mucho sin dudar, dijo la generosidad. Es sentirte amado aunque esté lejos, dijo el corazón. Aquí estamos para eso, para ayudarte, querido amigo. No falles en esta consulta que estamos. 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Hay problemas del estómago, que les caen mal las comidas, no duermen bien, divertículos, migraña. 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Con pocos pesos, hijo mío, con pocos pesitos, no te quedes porque hoy o nunca, como decía mi abuelo.
4: Bueno, aquí en Pando, cuénteme, amiga mía, usted dice que anda mucho mejor de la tiroides.
9: Sí, estoy re bien, la verdad que me siento bárbara de la tiroides y principalmente de la columna también, que no me podía mover mucho. Gracias y me siento bárbara.
4: Dice que usted hoy me viene a agradecer porque la verdad el cambio es positivo, ¿no?
9: Sí, la verdad que sí.
4: Al 100%.
9: Al 100%. Y lo recomiendo que dice, vengan a él.
4: Dice que usted ya me mandó una persona recomendada hoy día.
9: Sí, va a venir un rato y yo creo que ella está por llegar ahora para venir y va a querer venir a que le...
4: Bueno, gracias, qué lindo. Saber que también el... Lo bueno es que la persona que viene a recomendar el boca a boca, eso es lo mejor. ¿Qué dice aquí también su pareja? ¿Usted cómo anda? Que también tenía problema de la columna, algo más.
10: Y la verdad que 10 puntos, porque mejoré pila de la columna y el estómago que tenía. También tenía problema de estómago, comía cualquier cosita, me caía mal, horrible. Ahora ando bien, un lujo.
4: ¿Y hace tiempo que estaba?
10: Sí, la verdad que sí, hace largo rato.
4: Muchas gracias por su palabrita, que estamos empando. Bueno, estas son las...
3: Qué lindo cambio positivo. Por eso dice, no grites, no ofendas, no juzgues, no humilles. Sé noble, íntegro y sincero. Los gritos son señal de debilidad. La humillación es señal de pobreza interior de cada persona. La calumnia es señal de envidia. Cuando uno es agresivo es señal de inseguridad. El verdadero liderazgo se logra cuando sea uno íntegro, humilde, sincero, equitativo, leal y ético. Este es el ecuatoriano Franklin. Los invita a la consulta. No sufran en silencio, porque no hago el mal, solamente el bien. 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Hay muchos mensajes que me han enviado, bueno, pero dejamos para el próximo programa. Dios me los bendiga, un abrazo.

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0: Hoy comienzan las semifinales de la Copa Mundial de la FIFA 2026. Sí, señora, ha llegado el día en el que en semifinales de esta hermosa Copa del Mundo que nos hemos encontrado se van a ver las caras. Francia y la selección española, dos de las máximas favoritas, se cruzan en una final premeditada. En Dallas. Ese es el escenario donde se encuentra uno de los partidos que más promete en general en esta Copa del Mundo. Y hoy a las 16 horas tendrá lugar Francia-España. Abre las semifinales del Mundial por un lugar en la final de la Copa del Mundo de la FIFA. Por otro lado, también hay noticias y polémica con la designación de los jueces en el partido de Argentina-Inglaterra. Estaremos profundizando en todo eso. Y además tenemos muchísima más información para compartir, para debatir, para poner sobre la mesa mundial continental aquí en la 1600 de AM. Y para eso hacemos, como siempre, lo que vinimos a hacer, que es abrir la mesa y compartirla con nuestros compañeros. Cecilia Planes, ¿cómo anda? Bienvenida, buenas tardes.
1: Perdón, buenas tardes, bienvenidos, gracias por acompañarnos. Arrancamos la mesa mundial, una de las últimas, estaba calculando, ¿no?
0: Y sí.
1: Última semana de la mesa mundial, ya que el próximo domingo se define este campeonato de la FIFA, nunca mejor dicho. Y bueno, hoy tendremos ya a uno de los semifinalistas, que para mí va a ser Francia, como lo decíamos ayer, ¿no? Así que bueno, comenzamos a cerrar también lo que es el trabajo de la mesa mundial.
0: Espectacular, también está en la jornada de hoy diciendo presente aquí en la mesa mundial continental Jorge Alonso. Buenas tardes, ¿cómo anda?
2: ¿Qué tal? ¿Cómo les va? El saludo para todos. Bueno, aquí estamos con la expectativa de ver qué pasa hoy al encontrarse Francia con un rival de primera línea realmente, seguramente el que más lo va a exigir de los que ha enfrentado hasta ahora y bueno, y qué pasa también mañana.
0: Espectacular, sí señor, porque mañana está la segunda semifinal del mundo. 16 horas también, Inglaterra-Argentina se enfrentarán en Atlanta, en el Mercedes-Benz Stadium, en un partido con un toque general espectacular, otro de los grandes partidos que nos va a regalar esta Copa del Mundo. A lo que es el partido de hoy le sumamos, además de que ya estuvieron distintos jugadores pasando por rueda de prensa, entre ellos Lamine Yamal, la gran estrella de la selección española, que también estuvo en lo que fue la rueda de prensa en general, dijo algunas palabras interesantes que estaremos compartiendo a lo largo del programa, y Didier Deschamps por el lado de los franceses, el director técnico campeón del mundo como jugador y como técnico con la selección francesa, también dijo presente junto, obviamente, con su colega Luis de la Fuente, el técnico de España. Pasaron por rueda de prensa y dijeron algunas cosas interesantes que estaremos repasando a lo largo de lo que va a ser el programa. Abrimos la comunicación 098-71-1600 para que todos ustedes nos cuenten cómo están viviendo la previa de este partido que se viene en la jornada de hoy, una tarde hermosa en la cual a las 16 horas vamos a poder disfrutar de este verdadero partidazo y un clásico europeo entre Francia y España. ¿Quién creen que va a ser el ganador? Quiero que la audiencia me diga, me cuente cómo ven ese partido y si ven a Francia despegado o si ven que España le puede llegar a pegar algún susto. En cuanto a lo que dijo Jorge Alonso, para mí Francia se enfrentó ya a rivales de primer nivel. Para mí Marruecos es una selección de primer nivel.
2: Es cierto, me corrijo.
0: Y lo demostró a lo largo del Mundial. España se enfrentó a una Portugal que para mí es menos que Marruecos y la despachó. Pero más allá de eso, yo creo que Francia ha tenido mejores rivales que España a lo largo de la Copa del Mundo y probablemente haya tenido un mejor rendimiento. Yo creo que Francia es el equipo que más determinante ha sido a lo largo de toda la Copa Mundial de la FIFA.
2: Tal vez lo que condujo a mi error en el concepto es el hecho de que en realidad a Francia se le hizo, pareció hacerle tan poca oposición Marruecos, lo superó tan fácilmente que hizo que uno no lo viera como el rival que era hasta previo al partido, ¿no?
0: Sí, tal cual. Por otro lado, quiero ir directo a lo que dijo Didier Deschamps, que le preguntaron acerca del favoritismo en este partido, y le pasó la pelota a España. Muy sencillo. Sigo creyendo que España es la favorita. No quiero poner presión a Luis de la Fuente y su equipo, porque él sabe que la gente espera mucho de España.
2: Viejo sordo.
1: Muy bien.
0: Le pasó la pelota directamente de Didier Deschamps entonces a Luis de la Fuente y a España, y le pasó toda la presión. Después del otro lado también estuvo la palabra de Luis de la Fuente, que se mostró bastante creyente en cosas de afuera, digamos. Dijo, entre otras cosas, algo interesante a destacar: yo rezo todos los días, no porque esté en un mundial ni para sacar un resultado, porque directamente le preguntaron de eso en lo que es la rueda de prensa, y más cositas que se han ido pasando a lo largo de la rueda de prensa, que estuvo bastante interesante. 09871-1600, a ver qué nos dice la negrita del Parador Tajes, que fue la primera en abrir la comunicación en la jornada de hoy.
3: Hola, mesa de deportiva, ¿cómo andan? ¿Andan bien? Hoy juega España y Francia. Yo voy por España 2-1, porque hago por España, porque toda mi familia vinieron de las islas de España ya, y de Tenerife, y mi marido también tiene cosas de España, porque de las islas Baleares, vino la abuelita de él, todo. Por eso es el apellido Bayar. Bueno, así que adelante. Y mañana voy a pasar por Argentina. Argentina va a ganar 2-1 también. Y pues se va a esperar hasta hacer con España. Bueno, está. Un abrazo todo grande ahí. Vos, Pumita, tomá como el romero, que es bueno para el estómago. Ruda también, un poquito ruda, y también como es un yuyito que para el estómago, no me acuerdo cómo se llama ahora.
0: Bueno, ¿se está sintiendo mal, Puma?
1: Santén, mi abuela me daba Santén, horrible.
2: Pero
1: no, mal, usted me hubiera pasado.
2: Una bolsa, mándele una bolsa, por favor.
1: ¿Pero qué le pasó? ¿Anda mal del estómago?
2: No, estoy impecable.
0: Muy buenas tardes, Pumita, ¿cómo anda?
2: ¿Cómo le va? Buenas tardes, un saludo grande para toda la audiencia.
0: Espectacular, ¿cómo ve a Francia en la jornada de hoy?
2: Bien, yo lo dije, para mí es favorito, tiene mucho mejor plantel, es más completo el plantel de Francia, y para mí es favorito en el día de hoy, y es favorito a ganar el Mundial.
0: Notable.
4: Cuando Diego decía Cecilia, no sé cuál, la estrella de España, Lamine Yamal, lo que yo pensé fue, ¿habrá salido el sol como acá, allá, ahora, para que brille la estrella y se vea brillar la estrella española, o irá a seguir con cielo nublado? Porque de eso va a depender mucho el resultado.
0: Sin duda, sí.
4: La diferencia es que las estrellas francesas están todas brillando desde el primer día.
0: Lamine Yamal, que probablemente sea una de las claves de España para el partido de hoy, cumplió en la jornada de ayer 19 años, le hicieron una fiesta dentro de lo que es la propia concentración de la selección española, y bueno, con 19 años recién cumpliditos, se calza a las espaldas la ilusión de todos los españoles, ¿no? Una pequeña responsabilidad.
1: Debería ser el partido en el que le salga todo lo de crack, ¿no? Por la motivación que significa estar a un paso de la final del mayor certamen futbolístico, ¿no? Ojalá que sí, porque así vemos un
2: partido. Yo lo estaba mirando, solamente se cruzaron una vez Francia y España en un Mundial, en el 2006, y fue victoria francesa por 3-1 con la actuación monumental de Zinedine Zidane, que selló la goleada casi sobre la hora, dice. 20 años después se vuelven a encontrar la roja y la otra, que no me acuerdo cómo es el color.
1: Azul.
2: Azul. Azul, ¿eh?
1: Francia, sí.
2: Azul.
0: Le Blanc.
2: Blanc.
1: ¿La qué?
2: Le bleu. Red y la blanc.
0: Vamos a compartir, si les parece, algunas palabras de Lamine Yamal en lo que fue la rueda de prensa. Cortito, conciso y sencillo, Lamine, al responder.
4: Acorde a lo que ha sido su juego.
0: De diferentes cosas.
5: Dijiste el otro día, después de eliminar a Bélgica, una frase que no sé si se ha malinterpretado. En la concentración de Francia, aunque tu compañero Jules Koundé ha salido en tu defensa, dijiste algo así como, bueno, si tienen que tener miedo, que sean ellos. Quería que explicaras un poco esta declaración y si te ha sorprendido que se haya interpretado así.
6: No, no me ha sorprendido, ya os conozco. No se ha malinterpretado. Al final me preguntaron a mí si, como si me daba miedo Francia, y yo dije que no, obviamente no. Somos los campeones de Europa y no nos da miedo ningún partido. Entonces, obviamente, como ha dicho Koundé, es fútbol, se lo toman como lo que es y ya está.
5: Dijiste el otro día después de...
0: Bueno, cortito y al pie, Lamine.
2: Perfecto.
0: Cuando esto viene de la mano de una declaración anterior, como dijo el periodista, en el que a Lamine le preguntaron sobre el partido de Francia y él dijo que miedo no iban a tener ninguno, que los campeones de Europa eran ellos y que ya habían dejado fuera a Francia.
2: Yo lo que me pregunto a veces es qué quieren los periodistas cuando hacen este tipo de preguntas, ¿no? ¿Qué querían? ¿Que le dijera, sí, no, me equivoqué, la verdad tenía que haberle dicho que tenemos miedo? No, es lógico que haya respondido lo que respondió en la primera instancia y es lógico, muy lógico lo que respondió ahora. Perfecto.
0: Sí, se basa en su propia respuesta anterior y la verdad, para ser un chico de 19 años me parece que
2: muy bien.
0: Bastante conciso.
2: Es todo un hombrecito ya.
1: Y también en la cancha, ojalá que hoy lo veamos brillando.
0: Él quiere desarrollar esa personalidad, yo creo.
2: Pero está bien, está perfecto.
0: ¿Qué sé yo? Yo creo que por algún lado, o sea, esta pregunta la responde bien, me parece bien, va de la mano con lo que dijo, se mantuvo sobre ese lado, pero yo creo que es una personalidad que él trata de desarrollar en rueda de prensa, más cercano a lo que fue Cristiano Ronaldo en su momento, y para mí no le termina pegando a Lamine ese tipo de respuestas. Yo creo que debería mantenerse más al margen de responder, sobre todo no esta respuesta, sino la anterior. La de ellos, nosotros somos los campeones de Europa, miedo deberían tener ellos. Me parece un poquito que por el lado de Lamine es algo que podría mejorar y no le pega ese tipo de respuestas.
1: Yo me pregunto realmente si en definitiva ahora, en este contexto del Mundial, les pesa los resultados anteriores. Y la selección de Francia y la de España miran de alguna manera lo que han sido los encuentros anteriores con todo el recambio que han tenido una y otra, ¿no? Y los cambios que han tenido una y otra. No sé, nosotros, los uruguayos, también tratamos siempre de hacer pesar. Yo sé que está la estadística, está buenísima como para aportar datos específicos, pero en la realidad, ¿cuánto le puede pesar a esta Francia y a esta España los resultados anteriores? ¿Ustedes creen que tiene algún tipo de injerencia eso, de peso?
2: No en cuanto a por ejemplo, el partido ese, el único antecedente que hay a nivel de mundiales.
1: ¿Mundiales es uno?
2: Pero que fue hace muchísimos años. Lo que dijo Lamine Yamal sí me parece que puede influir.
1: Que son los últimos campeones.
2: Porque estamos hablando de ahora, estamos hablando de la actualidad. Yo reitero, a mí, de la misma manera que no me ha gustado, que lo he visto jugar poco para lo que uno espera de él, creo que es de las pocas grandes figuras, ayúdame Diego con otras, pero una de las pocas grandes figuras estelares que no ha rendido acorde a lo esperado. El juvenil español. Después, creo que casi todas las otras brillaron notablemente, y él es el que está en deuda. Pero de la misma manera que lo veo en deuda futbolísticamente, me pareció una postura brillante. Es más, considero que no tenía otra alternativa, ¿no? ¿Qué iba a decir? Si le preguntan si le tiene miedo a Francia, va a decir que sí. No puede decir que si tiene que decir, y tenía con qué sacar pecho. O sea, dio argumentos muy contundentes y además reales, totalmente reales.
0: También estuvo hablando Luis de la Fuente, vamos a ver alguna pequeña parte de lo que fue su rueda de prensa.
7: Julio César, uno de los grandes conquistadores de la historia, decía que no hay un gran logro sin sufrimiento. Y yo firmo y suscribo esa frase. Entonces, eso es lo que me queda a mí de mis aficiones y de mi afición en el mundo romano y otros. Pero esa es una de las expresiones que me gusta y siempre he trasladado a los jugadores y a mi gente. Si quieres conseguir algo importante en la vida, hay que dejar siempre algo en el camino y sufrir mucho. Entonces, y venimos dispuestos a sufrir.
0: Otro que fue bastante conciso en cuanto a sus palabras, interesante además, ¿no? Lo que propone, citando directamente lo que decía Julio César.
2: No solo que es real lo que dice, sino que además
4: uno se va enterando a lo largo del tiempo, por lo menos si como en el caso mío, le empieza a prestar atención a determinadas situaciones.
8: Que en su libro refleja.
4: Y esto, calle la boca, había justo hablando. Hay tantas historias tan dramáticas a nivel familiar, a nivel de relacionamiento familiar, de relacionamiento con sus padres, de relacionamiento con el resto de su familia, en los deportistas de élite y especialmente en los futbolistas de élite, que llama poderosamente la atención. Pero poderosamente la atención. Algunas muy graves, ¿no? Algunos de ellos, bueno, el otro día, no me acuerdo ahora quién fue, pero hubo uno que se murió el padre, le preguntaron si le había quedado alguna charla pendiente con el padre, con el que no se llevaba, y dijo no, no tenía nada que hablar con él. O sea, ese tipo de cosas que hablan, en definitiva, de esos sacrificios que muchas veces tienen a nivel familiar o a nivel de su vida en general los deportistas de élite, y que no, muchas veces no nos imaginamos que son tales, ¿no? Como en otros casos se dan otros lujos también. Yo qué sé, hay mil ejemplos. Yo hace no mucho tiempo me

0: Me enteré de la historia de un jugador uruguayo juvenil que se fue al exterior y que alquiló un yate por un fin de semana, le costó 20 mil dólares, invitó a algún jugador uruguayo que está en el mismo país y le dijo, vení, vení, y el otro, mucho más acomodado que él, ¿no? Y bueno, gastó 20 mil dólares en un fin de semana para pasearme en yate. Eso es el otro extremo. Pero lo que dejan los deportistas de élite, de la vida en general, lo que pierden de compartir y de vivir, de lo que hacemos los seres comunes, no tiene nombre.
1: Decía por allí, me gusté, viste cómo terminó, ¿no? La frase, y estamos dispuestos a sufrir, no esperamos
0: Claro,
1: menos,
0: sí.
1: no esperamos, no queremos llevarla de arriba, sabemos que esto va a ser sufrido, y creo que está bueno ese nivel de honestidad y eso.
2: Hay más de Lamine Yamal, a ver qué fue lo que respondió en esta rueda de prensa.
3: No se puede no ser normal, porque la presión que te cae por el nombre y todo te afecta. En ese sentido, ¿cuánto crees que te pueda afectar esa presión mañana, teniendo en cuenta la ilusión del pueblo español? Y también, ¿cuánto crees que han madurado ustedes como equipo desde ese primer partido del debut al día de hoy? Gracias.
4: Bueno, yo creo que hemos madurado mucho, hemos pasado por momentos difíciles. Como el primer partido contra Cabo Verde, como cuando Bélgica nos empata. Yo creo que desde la Eurocopa estamos creciendo mucho como equipo, como familia y sobre todo estamos orgullosos de eso, que sabemos pasarlo mal. Y yo presión pues no siento. Vosotros mismos decís que no estoy a mi mejor nivel, entonces no tenéis que esperar nada de mí, pero estoy seguro que mañana va a ser un día especial.
5: No sé. Lamine por acá, Diego.
2: Bueno, nuevamente basado en eso que comentábamos antes de Lamine. Que yo lo que voy es que se pone medio en contra del periodista en ese caso, que no le queda esa personalidad, a mi parecer.
0: Para mí fue brillante.
1: Se defendió, obviamente se siente atacado por los comentarios que en definitiva hablan de su bajo rendimiento y que eso es su objetivo, ni que hablar. Y se defendió seguramente. Scaloni decía por ahí cuando le consultaban también sobre algunas cosas de la selección que obviamente cero redes sociales para no tener contacto con determinados comentarios y etcétera. Pero seguramente algo le llega, ¿no? Y a eso hacía alusión Yamal, ¿no? Que le han dado precisamente por eso, porque es la única gran figura de la que se espera, además por su edad, por todo, se esperaba una gran cantidad y todavía no apareció, y eso es su objetivo.
6: Además lo que dice Jorge, no puede decir le tenemos miedo, estoy asustado, tengo presión. No, tiene que decir todo lo contrario. Y tiene que decir lo que
1: Es
6: dijo,
1: parte del juego.
6: el próximo partido va a ser el mejor. Me parece que es el discurso que tienen que decir ante la prensa, porque por más que después sientan la presión y todo lo demás, no podés hacerlo público, tenés que
0: Re
6: decirlo.
0: reconoció,
6: Claro.
0: reconoció que esperan más, que él sabe que esperan más de él. Lo que implícitamente lleva el reconocer que él sabe que está rindiendo menos de lo esperado. Y dijo, el próximo partido va a ser especial.
6: Claro.
0: Ah, o sea, yo lo interpreto como que hubiera dicho,
6: Claro.
0: en este partido la voy a romper. Veremos si le sale o no le sale.
6: Y lo necesita España. Si no la rompe Lamine Yamal, me parece que se le complica a España. Necesita de su jugador estrella.
0: También es cierto, totalmente, totalmente. Ahora, no sé si está bueno que un seleccionado que llega a estas instancias dependa de un juvenil. Porque una cosa es depender de un jugador maduro, que está en la plenitud de sus condiciones, y otra cosa es depender de un juvenil. Es más, por ejemplo, a Messi, ¿cuánto le costó brillar a nivel de mundiales? Y digo a Messi por decir al más famoso, pero después a todos.
1: Y bueno, capaz que
0: Es
1: sea
0: bastante
1: nuevamente.
0: habitual.
1: Sí.
0: Tal vez todavía no sea este el mundial de Lamine.
1: Es posible, es posible.
6: Estaba mirando un dato que seguramente Diego lo tiene. Llegaron a las semifinales del Campeonato del Mundo las cuatro selecciones mejor rankeadas en el ranking FIFA.
2: No pasaba desde Italia 90.
6: Francia, Argentina, España, Inglaterra, en ese orden están en el ranking. Y llegaron. Y para mí, ¿querés que te diga una cosa? en ese orden van a quedar en el Mundial.
1: ¿Cuál es, verdad?
6: Francia, Argentina, España e Inglaterra. En ese orden están en el ranking FIFA. Para mí, en ese orden quedaron en el Mundial.
2: Sería lógico. La verdad que
0: está
2: sería.
0: Dentro de lo más probable.
2: Hay más de Luis de la Fuente.
7: ¿Tú cómo lo ves? Porque bueno, da la sensación de que el Mundial que está haciendo Francia es extraordinario, ¿no? Vosotros también, evidentemente. Pero que en ese catálogo de favoritismo parece como que Francia tiene más, ¿no? Pero sin embargo, te está mandando a ti esa función de favorito. ¿Te gusta? ¿La aceptas? ¿Y estás de acuerdo?
8: Buenas tardes. Yo la verdad es que desde el principio os he dicho que a mí lo de que te digan que eres favorito o dejar de favorito, si eso no significa nada. Es decir, que es decisivo o no es decisivo. No, lo que sí es verdad, creo que nos enfrentamos dos grandes selecciones, de igual manera que la otra semifinal exactamente igual. Pero el ser favorito, ¿no? Yo no sé cuánto dicen, eso de la presión es que no crece, de verdad lo digo desde el corazón, no lo entiendo. Y además, si me permitís, voy a empezar, si permite un poco de tensión, voy a relajar un poco la mente. Así que me recuerdo a mi gran amigo Joaquín Caparrós, en estas circunstancias, cuando alguien te decía tanto halago, decía, al final, ¿tú crees que se presentarán? Pues exactamente. He dicho esto que no vale para nada, lo de favorito o no favorito, no mete ninguna más presión. La presión es la responsabilidad que tenemos nosotros, con nosotros mismos, con nuestro país, con nuestra gente.
2: Bastante metafórico Luis de la Fuente, citando bastantes personas importantes a lo largo del tiempo. Y bueno, respondiendo aquí sobre lo que fue la pelota que le pasó de Deschamps en cuanto al favoritismo.
6: Sí, sí, ni que hablar. Son tipos muy inteligentes y que están en la cima del fútbol mundial y que bueno, también están acostumbrados a enfrentar a la prensa y a cómo hacer los discursos en estas finales y en esta porque además también me imagino que pensando en su hinchada y pensando también en que llegue a sus jugadores y todo lo demás, ¿no? Entonces hay que ser muy exacto y muy preciso a la hora de hablar.
2: Tal cual. 098-71-1600, la audiencia nos dice que esperan del partido de hoy. Buenas tardes, creo que Francia le gana 3-1 a España. Gracias y abrazo, dice Walter González. Carlitos Valdés también está del otro lado, a ver qué nos dice.
9: Buenas tardes, mesa futbolera. Bueno, en cuanto al partido de hoy, Francia gana 2-0 a España. Y lo mejor que hay cuando te sentís mal el estómago, pongo, querido. Pero lo mejor, pero por muy lejos, pero no tenés que tomar para mí ninguna cosas que te voy a comprar en las farmacias. Carqueja, mi amigo, carqueja.
6: No, yo una ramita
9: de
6: carqueja
9: en una taza de agua, le pones agua hirviendo, la dejas tapada con un plato 5 minutos y demorará 15 minutos el malestar que tenés. Se te va como agua. Un abrazo grande, gente, y vamos arriba.
0: Mucha carqueja, Valdés, mucha carqueja.
6: Sí.
2: Ahí, por otro lado, también una polémica.
0: No, pero vamos a aclarar algo.
2: Cuénteme.
0: Que el Puma no está.
6: Todo esto surge porque yo ayer no tomé mate durante el programa y porque andaba con acidez y comenté que cómo extrañaba el mate, que me faltaba algo arriba de la mesa y por ahí la gente se acordó que estaba mal. Ayer lo que tenía era acidez, no, me acabo de comer un plato de tallarines casero con tuco espectacular.
0: ¿Y hace tiempo que no tenés problema de estómago?
6: No, escúchame. Y meto carqueja abierto.
2: Hay otra polémica en el Mundial con la designación del arbitraje para el partido de Argentina-Inglaterra, con Ismael El Fat como árbitro, que es un juez de Estados Unidos. Los medios ingleses se han quejado bastante. Daily Mail dice, Lionel Messi tendrá su árbitro favorito en la semifinal, pese a las teorías que aseguran que el Mundial está amañado. The Sun dice, la FIFA eligió el árbitro que dirigió el momento más importante de Lionel Messi. Daily Mirror dice, árbitro confirmado y Argentina consigue lo que quería. En un dato que alimenta el debate es que con Ismael El Fat como árbitro, Inter Miami ganó todos los partidos que disputó, incluida una final. Dentro de lo que es la...
1: ¿Pero que hay un relacionamiento o una
2: cercanía? Él dirige la MLS, El Fat es de Estados Unidos. Y el dato es que le ha ido muy bien al equipo donde juega Messi, De Paul, Suárez, entre otros. Ajá. Con él como juez, finalmente. Entonces los diarios ingleses están en desacuerdo con la designación arbitral del partido.
6: pongan el juez que pongan, la gente va a decir que hay arreglo igual y... es bravísima eso.
0: Me encanta la gente que descubre los huevos de gallina peludos.
2: Ahí va. Por otro lado, el árbitro francés Letizier, el árbitro del partido entre Argentina y Egipto, quedó en el centro de la polémica luego de ese partido donde el conjunto egipcio denunció un supuesto robo por un gol anulado y un penal que nunca fue sancionado. Oficialmente, la FIFA justificó la medida por un conflicto de intereses debido a que Francia sigue en competencia. Sin embargo, desde Egipto aseguran que la fuerte presión ejercida por su federación fue clave para que el árbitro quedara fuera del torneo. Fue excluido, finalmente, del Mundial, el árbitro Letizier.
0: Son. No lo tengo en profundidad ese tema, la verdad, no sé. No me gusta opinar si no sé.
2: Hay bastantes polémicas con Argentina, finalmente... Yo creo...
0: No, hay medio mundo anti-Argentina, eso está clarísimo. No solo acá pasa, o sea, hay medio mundo... es más, te digo, no solo... de ese medio mundo que es anti-Argentina, debe haber un 70% que es anti-Messi, que es anti-Argentina porque Argentina tiene a Messi. Y está bárbaro, o sea... El derecho lo tiene todo el mundo. Lo que yo me pregunto es ¿por qué tanta fobia contra Messi cuando es un señor dentro y fuera de la cancha?
1: Ah, yo creo, perdónenme, yo creo que hay mucha justificación para que haya un enojo. Messi es un irrespetuoso.
0: No, irrespetuosos hay montones.
1: No, Messi, bueno, pero no le digas señor.
0: ¿A quién le llamas irrespetuoso?
1: Es un irrespetuoso respecto de los propios árbitros, reclamándoles. Se está haciendo viral una imagen en donde, como si fuera el dueño, dice: a mí me hablas con respeto. Persiguiendo.
0: Pero es normal que un jugador le chica
1: al árbitro.
0: El árbitro tiene la obligación de dirigirse con
1: actitud,
0: respeto.
1: No. El árbitro se estaba dirigiendo con total respeto. Le dijo, córrase. Le dijo, córrase, diríjase para allá. Y el tipo venía y prácticamente lo enfrentaba. Pero obvio que se siente sumamente cómodo con estas posiciones. A otro jugador lo echan y a Messi no le sacaron una amarilla y lo enfrentaba diciéndole... Y se iba el árbitro, se corría el árbitro y Messi le iba atrás a seguir hablándole mal. Por favor. Yo creo que está fundamentada, que no quiere decir que no tira por tierra la calidad de jugador, pero por favor.
0: Yo creo que Messi hace lo que hacen todos los jugadores, jamás le veo que tenga actitudes como sí ha habido en este Mundial en las que se han llevado los árbitros por delante, por ejemplo, que proteste, y más siendo el capitán del equipo, sí me parece lógico, pero no le he visto esas
1: para mí es un irrespetuoso.
0: Irrespetuoso.
1: Y soberbio.
0: Que se las besa a Messi y que no se las besa a los demás.
1: Y soberbio, soberbio. Mirá, ahora estamos hablando de Messi, que es un
0: pero
1: señor...
0: Pero si alguien tiene derecho a ser mucho más soberbio...
1: No, en la cancha
0: sería
1: en la
0: Messi,
1: cancha son igual.
0: Sería
6: para mí es mucho más soberbio Mbappé, es mucho más soberbio la misa madre. Son mucho más soberbio que
1: tiene
6: Messi,
1: que ser igual que los demás. No le vi a Mbappé enfrentar hacia el árbitro y seguirlo y perseguirlo y a mí háblame con respeto y háblame y corriéndole y sacándole la línea que ponía el árbitro. ¿Pero dónde se vio? No, está todo bien, pero no.
0: Es como yo digo. Anti-Messi hay en todos lados.
1: Para no, Messi... no hay verdades absolutas.
0: Sí.
1: No hay verdades absolutas.
0: Estoy de acuerdo contigo, estoy totalmente de acuerdo contigo.
2: Para mí Messi siempre mantuvo ese perfil bajo con el cual es caracterizado él de siempre. Que gente se lo cree, gente no se lo cree. Para mí es cierto que este fervor en contra de Argentina nace más que nada por polémicas donde son beneficiados. Y eso no pueden decir que no, es así. Porque fue beneficiado, muy, muy, pero muy beneficiado en 2022. Y ha sido beneficiado a lo largo de este Mundial en reiteradas ocasiones. Y todo parte desde el primer partido. Hasta el último hay polémicas marcadas en los partidos de Argentina. Donde, por cosas que en otros partidos se ignoraban absolutamente, se termina beneficiando a Argentina. Manejando la regla y el reglamento en general a la forma en donde les conviene. Entonces... todo eso es real, es así. No son especulaciones, son cosas que se ven, son fácticas. Están ahí.
0: Pero desde el momento que se ven que las cosas que están bien hechas
2: otra vez vamos a tener la misma conversación.
0: Claro, porque sigo teniendo razón en
2: no
0: que...
2: No tenés razón, no es así.
0: Yo expreso, y estoy absolutamente convencido de que es así porque las imágenes lo demuestran claramente, que el jugador, ¿cómo es de el país?
2: Suiza.
0: De Suiza.
1: ¿En Bolo era?
2: Sí.
0: Bolo. Exacto.
2: Pero vos te estás equivocando en cuanto a la incógnita, ¿dónde está planteada? No está planteado en si debería haber sido expulsado o no.
1: Sí, no, no. En el cúmulo de decisiones.
2: Está planteada en por qué cuando le pasa a Argentina si es expulsado y cuando pasa en otras ocasiones en el Mundial no pasa. O cuando mismo...
0: Ahí está, pero a lo que voy. Le critican a Argentina, le critican a los árbitros que en el partido de Argentina hayan cobrado correctamente una jugada.
2: No, le critican eso.
0: Y Plané se ríe, pero cobraron correctamente el árbitro y el VAR. Punto y aparte. Esa no es polémica.
2: No, está ahí la
0: que
2: hipótesis.
0: Las otras, que otras situaciones que se den en otro partido, que yo no he visto ninguna exageración del nivel de la de este jugador. No he visto ninguna. Y si hay alguna, me la dicen.
2: La exageración que hizo Galarza Fonda en contra de Olise, donde fue amolestado Olise, fue muchísimo más grande que esta. Olise nunca jamás lo tocó, ni siquiera hizo un espamento, nada, y Galarza cae para atrás como si hubiese muerto. Galarza Fonda tenía amarilla, Olise no tenía amarilla, y por eso Olise cargó durante toda la fase de eliminación con una amarilla que no le deberían haber sacado, y si van a fijarse acá, se tendrían que haber fijado en aquel, también como Galarza Fonda simulaba, tratando de engañar al árbitro, y nunca le pasó nada. ¿Se quejaron en ese momento? No, porque el fútbol debería tener continuidad.
0: No, ahora, pero es pregunta, que ahí es donde pregunta, hay que quejarse. Eso es lo que hay que criticar. Ese error. Hay que criticar los errores, no lo correcto.
2: Hay que plantear la incógnita de por qué en un partido sí y en el otro no.
0: Porque son distintos árbitros, entre otras cosas.
2: Está perfecto.
10: Buenas tardes, gente de la mesa. Lo he escuchado muy atentamente estos días, ¿no? A lo que al técnico para la sub-20... Forlán es el perfecto. Si lo nombran campeón como jugador de todo, con la selección impresionante, y está a la altura de dirigir a unos juveniles, lógicamente, ¿no? Para mí es el perfecto para la sub-20. Lo que se refiere al partido de hoy de Francia, para mí Francia está un punto arriba de España. España... fue como Argentina, todavía no jugaron con una selección buena, buena, buena. Y España va a probar lo que es jugar con una selección hoy, me parece. Me parece que Francia está un punto arriba de España, ¿no? Por lo que es Francia, tocando, jugando, es muy buena selección, me parece a mí, la selección francesa. Y mañana Argentina tiene la prueba igual que España, jugando con selecciones de renombre, que va a jugar recién mañana, va a jugar con una selección como la selección argentina, que viene en decadencia. Acuérdense que Argentina viene en decadencia, lo que le pasó los otros días con la expulsión de ese jugador de Suiza, que eso le llevó a que Argentina se agrandó. Argentina ya estaba jugando mal, y justamente el primer contragolpe de Argentina viene el córner, y viene el gol ese que lo hizo el rubiecito ese de cabeza, y lógico, y Argentina después fue probando al adversario con tranquilidad, y cuando le empató el partido se desenloquecieron. Bueno, ahí quiero ver a Argentina con una selección como la que va a jugar mañana contra Inglaterra. Ahí se va a ver recién, no como Uruguay, que Uruguay jugamos bien contra Cabo Verde, jugamos bien el otro partido, jugamos bien contra España también, y merecimos por lo menos empatar ese partido contra España. España mismamente con nosotros no jugó bien, y nosotros una selección mediocre. Bueno, les mando mi saludo para todos ustedes ahí, chau chau. Y hoy me gusta Francia y mañana me gusta Inglaterra, no por llevarle la contra a Argentina, porque veo que el fútbol inglés ha sido y fue más en este campeonato que el fútbol argentino, ¿no? Un abrazo.
2: Abrazo grande para Walter Cardoso, que estaba del otro lado. Interesante reflexión. Hola, gente guapa, hoy gana Francia 3-1, dice Gabriel, que también está del otro lado. A ver qué nos dicen por acá, el de compañero Thiago.
11: Buenas tardes, Mesa Mundial.
2: Cuénteme.
11: Me parece que Cecilia... es contra Messi. Es uno en la mitad, en la mitad del mundo contra Messi.
2: Está bien, está bien.
1: No, para nada.
2: Que piensen.
1: No, pero para nada, de verdad, de verdad. Yo también había comprado otra imagen de Messi. Yo hago referencia a lo que vi en este mundial y vio todo el mundo. Y cuando pase la historia y cuando se hagan los compilados, va a ser absolutamente innegable. Nos queremos centrar en que, bueno, en definitiva, usaron perfectamente el reglamento para los rivales de Argentina. Y bueno, no, siempre va a haber justificativos. Ahora, hay números objetivos de lo que fue un partido, el otro, la roja que se le debió sacar, falta. Hay imágenes, no estamos como hace 30 o 40 años, y la historia lo va a mostrar así porque hay datos objetivos de cuestiones similares que no se midieron de la misma manera. Eran distintos árbitros y eran distintos árbitros, pero cuando es uno, más uno, más uno, más uno, más uno, la verdad, si tiene cuatro patas, una cola y dice guau guau, es perro. ¿Tá? Ojalá
6: puede,
1: no
6: puede
1: fuera
6: ser
1: así.
6: Lobillón.
1: También.
6: Siempre hay un puede ser.
1: También, sí, sí. Yo cuando arrancó la platea, yo dije que mis candidatos eran, busquen los archivos para los que dicen que soy anti-Messi, yo dije que era o Países Bajos o Argentina. Y la verdad que si hubiera sido en otras condiciones, estaría hinchando por Argentina. No me gusta que sea de esta manera, la verdad que no.
12: Hola, buenas tardes, habla Álvaro de Pando.
2: Diga nomás.
12: Estaba escuchando la radio y la chica que está hablando de Messi me da gracia. Porque para hablar de alguien tienen que ponerlo el video y hablar con un video en una red social o en algo de eso. No por una radio que no, no, como dice el comentarista ahí, no, yo nunca lo vi en el mundial hablarle sin respeto. Aparte, Messi es una persona de respeto, nunca lo vi hablarle mal a ningún árbitro. Sí, se enoja como cualquier persona, pero me parece que está fuera de lugar esa chica en hablar de alguien y sin mostrar. Que mande el video, a ver, y yo le comento a ver si es verdad o no. Así que bueno, hay que cuidar las palabras cuando más se emiten en una radio, y que no, cuando alguien tiene tanta contra de un país como Argentina, como conozco muchos uruguayos que tienen contra Argentina, y tienen el... Yo hace poco mandé un mensaje y yo decía que teníamos el colmo del el mal de país chico, de creer que Argentina todo mal y siempre en contra de Argentina. Hay muchos uruguayos que son así, así que bueno, una lástima que la chica esté hablando así.
1: Un beso grande. Yo hago radio, la verdad que no te puedo mostrar imágenes. Si querés, hacemos un programa de televisión y te muestro las imágenes que están circulando en todas las redes sociales. Pero acá todos estamos en base hablando. Jorge, cuando dice que no las vio, el Puma, todos estamos hablando, y hago radio, no hago televisión. Reitero, yo cuando arranqué la platea, dije que mis candidatos eran Argentina o Países Bajos. Entonces, todo lo demás, las especulaciones, corre por cuenta de cada uno. Yo estoy hablando de lo que yo vi en el Mundial.
6: No existe el dueño de la razón ni de la verdad. Son opiniones y cada cual opina lo que ve, lo que le parece y lo que cree. Y bueno, y después la vida será la que juzgue.
0: El único dueño de la verdad es el tiempo.
6: Exactamente, exactamente.
2: Además, imágenes como tal hay, si las quiere ver Alvariño las puede ver. Y ahí él tomará su propia determinación de si son falta de respeto o no, y eso ya va por
6: también cuenta de cada uno. También es criterio, Diego. Claro, también claro, yo he visto todas esas imágenes y yo no estoy de acuerdo con ustedes.
2: Claro, como a vos te parece que no, a Cecilia le parece que sí.
6: Claro, por eso te digo, no hay dueño de la razón. Son, es como los jueces. Hay un juez, el reglamento para los jueces es el mismo. Después están los criterios de cada juez. Y son los que toman la decisión, y puede ser la decisión distinta según la misma regla.
0: Y los criterios de los árbitros, que son seres humanos, varían totalmente de unos a otros, en situaciones muy, que a veces, en muchos casos, a nosotros nos parecen similares y de repente no lo son en algunos aspectos, y en otros casos son muy similares y también el criterio que aplican es totalmente diferente. Pila de veces decimos, pa, pero ¿cómo no lo van a llamar? ¿Cómo el VAR no va a llamar al juez por esta jugada? Y sí. Y a nosotros nos parece que lo tendría que llamar, y estamos convencidos de que lo tendría que llamar, y los jueces del VAR consideran que no. Yo qué sé, Pero eso, yo soy de los que pienso.

0: Así como hay gente que dice, ah, el VAR no, yo soy de los que piensa que el VAR es una herramienta excepcional, que el único defecto que tiene es que a la larga la decisión sigue tomándola cada vez menos, porque cada vez van apareciendo más cosas en las que la tecnología es la que toma la decisión. Pero en las grandes decisiones general, todavía sigue teniendo la última palabra el árbitro, que es un ser humano. Y como tal, la pifia para un lado o para el otro. Pero hay algo que tenemos que tener en cuenta todos, y bien claro. Todas las opiniones son valederas y todas las opiniones son respetables. Podemos coincidir o podemos disentir con ellas. Pero todas son valederas y respetables.
1: Lo que sí no me parece bien es lo que hace el oyente de acusar en base a la ignorancia. Él no lo vio, piensa que se puede mostrar un video cuando se está haciendo radio, y a lo cual me parece que está tremendamente equivocado. Pero de igual manera le mandamos un abrazo y gracias por formar parte de la
0: Pero
1: mesa Mundial Continental.
0: también hay medios que hoy día lo hacen porque están manejando ese nivel de streaming y demás. Está todo bien. Que se quede de todo modo tranquilo que está aceptada la opinión y punto.
1: Vamos a ver qué nos dice Luisito.
2: Mesa mundialista, todo tranquilo. Bueno, sobre el respeto de la princesa de la FIFA, llamado Lionel Messi, creo que no es ejemplo de nada. No es ídolo de la gente normal, de la gente de a pie. Para mí, ídolo Cristiano Ronaldo, por lo que es, porque es gente, porque no le anda llorando los árbitros, no anda diciendo que va a renunciar a su selección porque no le salen tal resultado. Para mí es más ídolo, no sé, Haaland, que dentro de todo el tipo es bien. Messi no es ídolo. Messi, la gran mayoría, todo el mundo lo detesta por esas actitudes que tiene y nadie lo soporta. Es la realidad.
1: Ahí están las dos partes de la historia, ¿no? Las dos campanas, en dos mensajes seguidos. Por eso también es lindo el espacio del debate,
0: Claro.
1: para que cada uno exponga sus argumentos en cuanto a lo que piensa y es todo aceptable.
0: Sí, no, es todo respetable.
1: Exacto, respetable.
0: Aceptable no, yo esta no la acepto, por ejemplo. No estoy de acuerdo. Discrepo 100%. 100%. Es más, los pongo en una altura muy similar a Messi y a Cristiano Ronaldo porque los dos tienen una gran virtud. Y hablo solo de ellos dos por hablar de los dos más grandes. Creo que no hay duda de que en la actualidad, en la última década, los dos futbolistas más grandes del mundo han sido esos dos, ¿verdad, Diego?
1: Estamos de acuerdo.
0: Estamos de acuerdo. Bueno, yo los
1: Ajá.
0: pongo en un escalón similar por lo que son como personas, justamente. Es más, y sé que va a ser polémico lo que voy a decir, para mí Maradona no compite con ninguno de ellos dos porque Maradona era un fantástico futbolista, pero una mierda como persona. Entonces, no compite.
1: Yo creo que Cristiano y Messi, en ese sentido de ídolo, representan cosas distintas. Messi representa el fenómeno absoluto. Y Cristiano representa otra cosa que es lucharla, no llegar con un talento tan grande, lucharla en contra de todo. Y creo que abraza personalidades diferentes cada uno. Messi, por su lado, tuvo el gran talento, el máximo talento en la historia del fútbol que le llegó, que también, ahora, no quiero decir con esto que Messi no tenga disciplina, todo lo contrario, porque no llega a lo que fue, ni loco sin disciplina. Pero representan cosas distintas, entonces cada uno se abraza a lo que se abraza dependiendo de con lo que uno se siente identificado. A eso es
0: Sí,
1: a lo que voy yo.
0: o sea, el nivel de esfuerzo, de autocuidado, se podría llamar de profesionalismo dedicado exclusivamente a tratar de estar siempre al 110% de Cristiano Ronaldo, es incomparable. Es incomparable, sin lugar a duda. Ni Messi, ni nadie que yo conozca o que yo sepa, por lo menos, porque de repente hay jugadores que hacen lo mismo que él, pero tienen menos talento y no se sabe.
1: Una
0: Pero
1: cosa no quita a la otra nunca,
0: yo
1: jamás.
0: no conozco otro que sea 100% dedicado exclusivamente a eso como Cristiano Ronaldo. Pero así todo, y era lo que te quería decir hace un ratito, yo he visto videos que a esta altura hay un tema muy triste y y dramático, diría yo, y es que uno, yo por lo menos tengo enormes dificultades para saber cuándo los videos son reales y cuándo son de inteligencia artificial o cuándo tienen una mezcla de una cosa y la otra. Pero yo he visto videos denostando a Cristiano Ronaldo que la verdad, para mí, no son reales. O son sacados de contexto, porque también determinada imagen que vos pongas de un tipo en determinado contexto lo podés hacer, lo podés hacer aparecer como lo que realmente no es en su forma habitual. Y yo qué sé, a esta altura todo se hace muy difícil. Pero estamos hablando de fantásticos igual, ¿no?
1: Sin duda, sin duda.
0: Extraterrestres.
1: Más mensajes, más comunicación, 098-71-1600. Hola, Mesa Deportiva. Yo le doy la razón a Cecilia Cajá. Saludos, dice Graciela. Totalmente de acuerdo con Cecilia Diego. No miden con la misma vara a todos y Argentina lo llevan de la mano la FIFA. Fuerte abrazo, Ever Espíndola de los Cerrillos también está del otro lado. El rancho de Willy también está acompañándonos a ver qué nos cuenta.
3: Buenas tardes, buenas tardes. ¿Cómo andamos, Diego? ¿Todo bien? Te habla el Rancho Willy 2.0 para saludar de cumpleaños al Sandro, de la Sinacina, que está cumpliendo 49 años. Y bueno, quiero que le mande un tema ahí,
1: Pero todavía
3: que le dedico un
1: no
3: tema. Le
1: llegó.
0: Está bien, porque como están de cumpleaños, están mamados. Seguro, ya está. ¿Eh?
1: Volviendo a los detalles de la sub-20 en Uruguay, que no lo hemos comentado en la jornada de hoy, se ha acercado más que nunca el nombre. Se ha acercado más que nunca el nombre de Spasandín, de Santiago Spasandín, para acompañar a Diego Forlán en la preparación y cuerpo técnico de la sub-20. Le ha ganado al nombre de Jaume, que era el que se barajaba en la jornada de ayer. Y Diego Forlán va a ser finalmente en un 85% de posibilidades, acompañado por Santiago Spasandín, el técnico de la sub-19 de Nacional, que ha sido campeón con varios de los jugadores que muy probablemente formen parte del proceso sub-20 en la selección uruguaya.
0: ¿Pero va a ser Forlán el técnico de la
1: Sí,
0: sub-20 o no?
1: totalmente
0: Porque
1: confirmado.
0: ese es un detalle muy interesante que marcaba, creo que Walter Cardoso era, ¿no? Hace
1: Sí.
0: un rato, que ayer nosotros nos basamos específicamente y básicamente en nuestro acuerdo o desacuerdo en que Forlán fuera el técnico, hablando de la selección mayor. Yo por lo menos me enfaticé en eso y la verdad no me parece que sea lo más adecuado para la mayor, pero para el sub-20, además es acorde a lo que es la realidad de los directores técnicos de las selecciones juveniles de Uruguay hoy por hoy, el Nacho González, el de la sub-15 que lo escuché ayer, ¿quién es? No me acuerdo ahora, pero técnicos que arrancaron hace 3 días, ¿no? Y que, no, que tienen cero trayectoria y están al frente de las selecciones juveniles de Uruguay.
4: El tema es los resultados que hayan dado hasta ahora, ¿no?
0: Bueno,
1: nada.
0: los
4: Yo
0: resultados
4: escuchaba
0: son
4: a
0: acuerdo a lo que
4: Walter,
0: estamos haciendo.
4: escuchaba a Walter Cardoso recién diciendo que era el tipo ideal, Forlán. No sabemos si el tipo ideal nunca dirigió. O sea, lo poco que dirigió le fue muy mal.
5: Pero a ver, yo lo que
4: Por
5: entiendo.
4: más que haya sido excelente jugando al fútbol, no quiere decir que sepa enseñar. Hay muy buenos jugadores del fútbol que no pueden enseñar, que no pueden conducir
1: Diego
4: un
1: Maradona es
4: equipo.
1: el primer nombre en eso. Pésimo técnico, le fue horrible en todos lados y uno de los más grandes de la historia como futbolista. Diego
4: Sí.
1: Maradona es el ejemplo más claro de
4: Sí,
1: eso.
4: claro, exactamente, exactamente.
1: A mí me gusta el nombre de Spasandín para acompañar a Forlán. ¿Por qué? Porque estoy totalmente de acuerdo en lo que vos decís, de que Forlán no está preparado para dirigir ni la sub-20 ni la mayor. Va a dirigir las dos, pero le ponen al lado un tipo que sí está preparado. Un tipo que
4: Pero
1: además
4: entonces va a
1: conoce a
4: dirigir
1: los
4: el Pasandín,
1: jugadores.
4: no va a dirigir Forlán.
1: No, Forlán va a ser el que ponga la cara y probablemente el que
5: Claro.
1: acompañe y haga, sobre todo la parte de planificación del
4: Entonces
1: proceso
4: me quedo tranquilo,
1: sub-20,
4: va a dirigir for ¿cómo es?
1: es Spasandín.
4: Es Pasandí.
1: Spasandín va a ser, yo creo, el que acompañe a Forlán y le cuente muchas de las cosas más importantes de lo que es la generación sub-20, porque la vivió en carne propia, ¿no? Él dirige a uno de los equipos más importantes y al campeón.
4: No, dígalo el más importante, dígalo el más.
1: En esa, no, porque acá tengo que ser tengo que ser imparcial. Pero a lo que yo voy, la selección sub-20 en la generación que va a ser acompañó Spasandín a esa generación en Nacional a lo largo de todo el proceso que ha hecho en Nacional. Esa generación de Nacional salió campeón todos los años, invicto. Ha ganado todos los años el campeonato uruguayo esa generación de Nacional. Y Spasandín fue el técnico que acompañó a toda esa generación de futbolistas de Nacional, donde están Bruno Aradi,

0: Daniels en su momento. Se apuesta a un nombre que a nivel mundial es reconocido. Lo reitero, lo decía ayer y lo digo porque lo he comprobado personalmente. Es la figura más conocida de Uruguay en el mundo. En el mundo. Diego Forlán. Y eso genera un plus a la hora de ir a buscar rivales, a la hora de mover el marketing. En lo deportivo, no creo que le vaya a aportar mucho a las selecciones uruguayas, y me parece que se comete el mismo error que se cometió con Bielsa. Con Bielsa se buscó eso, un tipo que, pa, en el mundo decían Bielsa, Uruguay con Bielsa, pa, se pensaron que íbamos a tener un montón de rivales haciendo cola para enfrentar a Uruguay en los partidos de Copa FIFA, y que Uruguay iba a recaudar mucho dinero en los partidos de la fecha FIFA, y después no se dio. O sea, ¿qué pasó? Ah, está. No, no, ya está. Era eso.
1: Espectacular, entonces. No, no lo quería interrumpir para nada con su
2: No, salió
1: reflexión.
2: la voz fantasma, salió por ahí arriba.
1: No, estaba por interno, estaba chequeando los audios.
2: Ah, porque se escucha por interno esto, entonces está bien.
1: Estaba chequeando los audios por las dudas, porque venían medio picaditos, estaba chequeando lo que nos comentaban. Así que bueno, fue chequeado y lo vamos a compartir, si les parece, el audio del compañero que mandaba Marcelo José Machi Montero, a ver qué nos dice.
3: Buenas tardes, Radio Continental. Bueno, un saludo para todos ahí. Habla Marcelo Mariucci y Barros Blanco, ¿no? Con respecto a Messi, para mí es un señor jugador. Me saco el sombrero, un señor jugador. Y es un señor jugador. Y no le puedo cuestionar más nada porque yo no lo conozco y para hablar de una persona hay que profundizar más y tener más conocimiento, aparte de periodismo, aparte de la tele, que se respeta todas las opiniones, ¿no? Pero por sobre todas las cosas, soy un señor jugador y lo veo como un señor jugador. Y una persona muy importante para la Argentina, el fútbol, ¿no?
1: Sin duda,
3: Es
1: sin duda.
3: solamente eso. Bueno, que tengan una linda tarde, como es hoy, el día, y saludo para todos ahí, que pasen lindo.
1: Muchas gracias, le mando un abrazo grande, compañero. Gracias por formar parte de la Mesa Mundial Continental. Buenas tardes, muy buen programa, escuchando como todos los días. Saludos, Héctor Fernández de Cañada Churi, que también está del otro lado.
0: ¡Qué jugador!
1: Maurito Sosa también está comentando.
4: Buenas tardes, Mesa Deportiva. Bueno, estoy escuchando el programa ahí. Bueno, estoy de acuerdo con Jorge ahí que dice que Maradona como futbolista era un buen futbolista. Como persona, bueno, está. Y Messi como futbolista es buen futbolista, pero como persona es una bosta. Porque nada que ver con Cristiano Ronaldo, ¿no? Porque Cristiano Ronaldo a todo lo que es niño que le tendió la mano, él se la tendió. Y Messi despreciaba a los niños. Y una persona que desprecia a un niño
2: No, eso
4: no
2: es
4: sirve para nada. Bueno,
2: eso.
3: soy anti-argentino. Ojalá que
2: Sí, ya
3: Inglaterra
2: veo.
3: les gane como le ganan las Malvinas a los argentinos. Inmundo.
2: Eso de los niños son los videos esos que hay de Cristiano y hay de Messi que no saludan a los niños, esos videos inventados por inteligencia artificial, que son los que hablaba Jorge hace un rato, ¿no? Que vos ves un video de Cristiano Ronaldo y al ratito ves el mismo video, pero con Lionel Messi, haciendo la misma, el mismo desprecio hacia personas y no hay que darle pelota a eso, muchachos, no hay que llevarse por ese tipo de cosas, es inteligencia artificial.
1: Hay muchos que son inteligencia artificial y otros que son directamente fuera de contexto, sino que probablemente en el video se ve que Messi pasa de largo y pega la vuelta, después lo saluda, pero eso lo recortan. Eso está. Son cosas que se toman con pinzas finalmente porque tampoco podés llevarte nada de eso.
2: Es como eso
1: Pero.
2: cuando entran los hinchas de la cancha corriendo y la seguridad viene a sacar y le dice, no, pará,
1: Ah.
2: pará, también está el mismo video de Cristiano, al ratito ponen uno de Messi, ves, o sea,
0: No, pero
1: El debate para mí está por fuera de eso. El
0: ahora,
1: debate para
0: ahora
1: mí es que.
0: se ha dado hasta el seguimiento a la señora de Messi y a la novia de Cristiano y tratando de ensuciarlas a las dos, una cosa.
5: De eso no he visto nada. No
0: pa.
5: sabía que están comparando a las mujeres también.
1: Pero
2: Sí,
1: eso son cosas
2: siempre.
1: que aparecen, sobre todo en Twitter, una red
5: Ah, no, no
1: social
5: tengo
1: que es
5: Twitter.
1: una cloaca.
5: No, no tengo
2: Total.
5: Twitter.
1: Aparecen muchísimo ese tipo de cosas, pero son muchas veces sacado de contexto. Yo creo que el debate va más del lado de que Messi ha recibido alguna que otra ayudita y eso es el argumento que se implanta, en el cual yo estoy un poco de ese lado, yo lo abrazo.

0: el debate por ese
1: ¿Vos
0: lado,
1: decís que, vos decís que el gol aquel que enganchó la pelota a la mitad de la cancha y empezó al tipo al estilo Maradona y empezó a dividir jugadores y hizo el gol, eso fue con ayuda?
0: yo no niego nada de lo que hizo la cancha. Yo lo que digo es que muchos mundiales ha sido ayudado. El anterior, recontra, el anterior me parece el mundial más corrupto de la historia y en este viene por el mismo camino. A eso es lo que yo me apoyo. A que le han cobrado, por ejemplo, Mundial 2022, a Argentina le cobraron 14 penales. En toda la historia de los mundiales a Brasil le cobraron la misma cantidad de penales. Y estamos tomando lo que fue Argentina en 2022 y en este mundial, con toda la historia de Brasil. Son datos que para mí a uno le impactan. Le impactan.
1: Pero son números, hay que ver si fueron penales o no fueron penales.
0: La gran mayoría no. De los penales que le cobraron a Argentina en 2022 me acuerdo clarito. De la gran mayoría. El penal que le cobran en la final del mundo a Acuña en contra de Dembélé es una vergüenza. El penal que le cobran a Acuña también en contra de Holanda también es una vergüenza. El penal que erra Messi contra Polonia con la salida del golero, no sé si recuerdan, también es una vergüenza. No es penal en ningún lado. Entonces, yo creo que el debate está por qué hacia Argentina sí y hacia el resto no, cuando las cosas están bien cobradas, y por qué se busca lo más minucioso en Argentina a favor de Argentina y en el resto no. En eso estoy de acuerdo. Después, lo que puede ser Messi personalmente, no tengo ni idea.
2: No, yo nunca opiné a nivel personal, yo por eso
0: Exactamente.
2: yo opino lo que veo en la cancha, nomás, me importa muy poco.
0: Ahí está el debate para mí. Así que bueno, ¿les parece si nos relajamos un poco, tomamos un trago de agua cristalina y volvemos
1: Mate un trago, un balde.
0: para cerrar con este programa y vamos a volver a lo que será el partido de hoy entonces?
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0: Entre España y Francia. Nos vemos en un ratito, vamos, venimos y seguimos en la Mesa Mundial
1: Lup,
0: Continental.
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3: Como quien no quiere la cosa, se nos fueron la gran mayoría de los partidos del Mundial. Tan solo nos quedan cuatro y hoy se va otro de esos partidos en un partidazo espectacular, un clásico prácticamente entre Francia y España a las 16 horas. Y hoy quiero cerrar el programa, como lo venimos haciendo a lo largo de todos los días cuando hay partidos, con los pronósticos de Buruca de Son. No se nos puede escapar.
4: No se nos puede escapar.
3: Porque hay muchas pencas que se están definiendo a la hora, hay mucho tema.
5: Y vengo errando abierto últimamente.
3: No sea mal. No me lo vas a...
5: Vengo errando abierto.
3: Va a haber que llamar al Tincho para que nos cuente.
5: Sí. Habría que decir, porque cantaría mejor ahí. Capaz cantaría mejor. Pero para mí, 2-1 Francia, gana 2-1.
3: Bien.
5: Y como dije ayer, Inglaterra y Argentina empatan durante el partido. Ajá. Y gana Argentina después en los alargues, puede ser por penales o no.
3: Bien.
5: Pero clasifica Argentina.
3: Espectacular entonces. Pronto los pronósticos de Buruca son 2-1 Francia y empate, ¿cuánto dijo?
5: 1-1.
3: 1-1. ¿Goles de? ¿Se anima a decir?
5: No. Póngale Mbappé y Messi si quiere.
4: O sea que la final sería Francia-Argentina. Tercer y cuarto punto.
5: Para mí la Francia es Francia-Argentina. Para mí queda como están en el ranking FIFA.
4: Inglaterra queda cuarto entonces.
5: Ah, sí, para mí sí.
3: Pero en el ranking FIFA número uno está Argentina.
5: No, Argentina, Francia.
6: No, ya lo pasó.
5: Lo pasó Francia.
3: Ah, dentro de
5: Francia. La Francia, Argentina,
4: España-Inglaterra.
5: España-Inglaterra.
3: Dentro del mundo.
5: Para mí quedan en ese orden.
4: Bueno. Puede darse, ¿eh?
6: Puede darse. Puede darse. Salud. Perfectamente.
3: ¿Qué le tiró?
6: Hay un 25% de posibilidades de que se dé de esa manera.
3: Mm. Muy bien, pues 16 horas. Estadio de Dallas, entonces AT&T Stadium, 70.649 espectadores recibirán a Francia y España en Dallas para la primera semifinal del mundo mañana a las 16 horas en Atlanta, Argentina contra Inglaterra. Pero eso lo vamos a ver mañana, porque mañana también hay Mesa Mundial Continental antes del partido. Muchas gracias por todo, compañeros. Cecilia Planés, nos reencontramos mañana.
4: Nos reencontramos mañana, entonces ya con un semifinalista ya a un paso de jugar el partido más importante. Que ya se conocen los detalles de lo que va a ser la ceremonia de clausura el domingo. 90 minutos antes, va a ser larguísima, va a ser la ceremonia de clausura. 90 minutos antes, con artistas como Laura Pausini, Robbie Williams, entre otros, ya están confirmados. No se anuncia Shakira, algo que me llama la atención, pero...
6: Y porque ya estuvo. Ya
4: estado en todos los partidos, además.
6: Sí, ya arrancó, y seguro.
3: Jorge Alonso, muchísimas gracias.
6: Un placer, hasta mañana.
3: Pumita, nos reencontramos a las 17 horas.
5: Sí, señor, regalamos un auto 0 kilómetro hoy. Rumbo al sur. Digo, a la audiencia que esté atenta, ¿no? De repente le da por competir con el Mundial y van a perder plata.
3: Ah, listo. De mi parte, nos reencontramos mañana a las 13:40 horas cuando juntos comencemos a debatir, compartir y disfrutar, cómo no, del Mundial 2026 que va de a poquito llegando a su fin. Nos vemos en un rato. Sí, señor, ya viene Gonzalo Alonso con Corazón Latino. Chau. Siempre.

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un placer enorme de volver a saludarlo. De volver a reencontrarnos. De comenzar a compartir una nueva tarde, una nueva edición, un nuevo

0: 11 grados con 6 de temperatura a esta hora de la tarde de este martes 14 de julio. Tarde soleada. Sí, solcito querido de mi corazón. Esa linda, che, solcito de invierno.
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0: Sí, lave y cuelgue ropa, vaya, por favor. Aprovecho el solcito.
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0: ¿Cómo está mi querida familia? ¿Cómo los trae?

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0: Gonza. Quisiera escuchar por Grupo Palmar. Si te vas, te vas. Ricardo Costa de Pando. Abrazo grandote, querido amigo. Gracias por estar ahí. Grupo Palmar. La charanga de Toledo.
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0: tocando.
1: Puede ser el tema La Revancha. Voy por la entrada, mi tapira. Omar 309-3, un abrazo. Abrazo, querido amigo. Gracias por estar ahí, ¿eh? A seguir disfrutando de la jornada. Y por supuesto que queda participando. Claro que sí.
2: Hola, Gonzalo.
1: ¿Cómo andamos, bien?
2: En la espumita del río.
1: Bueno, dale.
2: Un beso grande para toda la audiencia.
1: Muchas gracias, beso grandote. Gracias por estar ahí como siempre.
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1: Teresita de Ciudad del Plata. ¿Cómo le va, corazón? Buenas tardes.
4: Hola, hola, Gonza.
1: ¿Cómo anda, Elcita?
4: Trujillo, corazón latino. Yo estaría por acá por mi trabajo.
1: ¡Opi!
4: Muy dolorida de la pierna, pero está, la voy llevando.
1: Eso.
4: No hacerle caso a la doctora, pero la voy llevando.
1: Vamos arriba.
4: Y bueno, para mandarle primeramente un abrazo bien apretado a Juanchi, ajá, a mi compañero el Patito, y un beso grande para él también. Vaya un saludo para Héctor Sancao, para Chato Paniza, para Marita Solimar, para Yolanda, para Raúl de la Once, ajá, para Valdés María Elena, y para Norma, y para Nelda de las Tortas Fritas, Norma la de Pando,
1: buenazo,
4: para Gladys Iguate, y bueno, para todos, para el Chato Paniza, Valdés y su señora Ana, yo los saludé a todos ellos. Bueno, vaya un abrazo para todo el resto también de los... Escucha el corazón latino, otro para ti, para Lee, para los chicos.
1: Gracias, corazón.
4: Y si me podés pasar el tema que te pedí ayer, creo que no te dio tiempo.
1: Ajá.
4: Por Luciano Pereira, Me enamoré de ti.
1: Me enamoré de ti, dale.
4: Bueno, vaya un abrazo bien apretado, lleno de amor. Con gusto chocolate, como digo yo. Así que viva la vida y que viva el amor.
1: ¡Claro que sí! Vamos con todo, querida amiga, Gracias por estar ahí. A seguir disfrutando. Buenas tardes, Gonzalo, ¿cómo estás? Espero que viene para saludarte y pedirte un tema por Mariela bailando según las penas. Gladys de Ruta 12, dale saludos cordiales, gracias. Andate, Gladys, gracias a vos por estar ahí.
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6: Buenas tardes, Gonzalito.
1: Aide, ¿cómo anda usted?
6: Día hermosísimo.
1: Linda tarde, exacto.
6: Si podéis pasarme historia de nuestro amor para dedicárselo a Hugo, mi compañero. Y le escuchamos los dos todas las tardes. Un abrazo y un beso para vos, para todos los chicos que están por ahí. Saludos para todos.
1: Muchas gracias, beso grandote.
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1: seguir disfrutando de ese amor, Buenas tardes, Gonzalo, si podés, me pasás por encima del nivel. Gracias, María Luisa de San José. Grandote corazón, gracias por estar ahí.
8: Buenas tardes, Gonza.
1: Luis.
8: Buenas tardes, muy bueno el programa, como siempre.
1: Muchas gracias.
8: Estamos en la recuperación. Con unos fierritos que nos pusieron en las piernas. Con un accidente ahí, pero ya nos vamos a recuperar.
1: Eso, esa es la actitud. Estoy
8: escuchándolo, muy buena la música, pasarme cualquier tema.
1: Bueno, abrazo grande para Luisito del Cerro. Vamos arriba, querido amigo. A seguir esa recuperación para adelante. Vamos con todo.
9: Es problema mío.
1: ¡Lleguito, querido! ¿Cómo anda usted?
10: Bueno, buen comienzo del programa ahí. Saludos para toda la audiencia ahí. Para abuela Marupita que está perdida. Acá andamos esta tarde linda. Al final quedó una tarde linda.
1: Exacto.
10: Hay que aprovecharlo. Bueno, Gonzalo, echarle cumbia nomás que estamos desde el agua acá al firme.
1: ¡Vamos!
10: Abrazo grande, que pasen linda tarde. Vamos arriba con todo,
1: ¡Vamos con todo! Abrazo grandote, Lleguito, querido, Buena jornada por allí. A disfrutar el solcito, claro que sí.
11: Buenas tardes, Gonzalo, ¿cómo estás?
1: Gladys.
11: Para saludarte a vos, a Ali, a Tiaguito,
1: ¿ah?,
11: a Nelda, a Elcita, que gracias a Dios está mucho mejor, al Patito, bueno, a todos en general, que tengan una hermosa tarde, aprovechar este solcito.
1: Exacto.
11: Y bueno, si podés pasar la morocha.
1: Bueno,
11: un
1: dale.
11: Un beso grande para todos de parte del Papo Walter y Gladys Barros Blanco.
1: Gracias, queridos amigos. Abrazo.

0: Escuchad, aquí estamos en la tarde.
1: ¿Cómo anda Carlos Piñeiro? ¿Anda bien? Lindo,
0: vientito fresco, pero está, se aguanta bien.
1: ¡Eso!
0: Era para pedirle un tema ahí, ajá. 25 rosas.
1: Bueno.
0: Para saludar a Romina, la localidad de Pintado, Florida. Desde acá, de esta zona de Canelones. Zona buena.
1: ¡Esa!
0: Por lo menos no desprecié, bastante bien. Un saludo a gente continental, a todos sus oyentes. Y vaya un abrazo bien grande. Un saludo para todos.
1: Gracias, Carlito. Un abrazo enorme, querido amigo, ¿eh? Gracias por estar ahí, por la compañía. Vamos con todo. Buenas tardes, Gonza. Un saludo grande para todos los primitivos y los picapalos. Los dos que nos acompañan. También para Humberto, para el gran Pombito, que se encuentra descansando re tranqui. A todos los escuchas y a todos en la radio, el amigo Pocho. Un abrazo, Pochito querido. Gracias por estar ahí, ¿eh? Buena jornada.
2: Buenas tardes, Gonzalo Alonso, ¿cómo estaba? ¿Todo tranquilo?
1: ¿Cómo andas, Gonzalo?
2: ¿No? Está lindo, ¿no? Por lo menos salió el solcito.
1: Hace un rato, ¿no?
2: Claro. Ojalá que salga varios días seguidos.
1: Esperemos que sí, ¿eh?
2: Y que entre medio llueva un poco, me está haciendo falta el agua.
1: ¡Ah! Es verdad, ahí seca.
2: Bueno, podrás creer que tenía un terrible cuento para hacerte.
1: ¡Opa!
2: ¿Y qué pasó? Es tan terrible que ahora se me olvidó.
1: ¡No! ¡Te puedo creer!
2: Bueno, Gonzalo, vamos arriba, un abrazo. Lo que pasa es que estoy con un tintil y no me animo a hacer un cuento ahí. Así que bueno, vamos arriba.
1: Bueno. Hay que tomar precaución. Abrazo, mi loco, a seguir disfrutando el solcito. Hola, Gonzalo, ¿cómo estás? Somos Waldemar y Mabel, nos pasás un tema de Carta Blanca. Saludos. Gracias, queridos amigos. Abrazo grandote para ustedes, ¿eh? Gracias por estar ahí, por la comunicación.

0: Néstor, ¿cómo le va? Buenas tardes.
1: Hola, hola, hola, Gonzalo.
0: ¿Cómo anda, mi loco?
1: ¿Todo bien por ahí?
0: Muy bien, ¿usted?
1: Estable.
0: Pero de lujo.
1: Bueno, como siempre el programa, con qué fuerza arrancamos, qué energía. Bueno, esa energía la vamos a tener para el 22 también.
0: ¡Claro que sí! ¡Vamos con todo!
1: Bueno, acá estamos. Aprovechando el día de solcito hoy.
0: Está lindo. Poco,
1: está
0: lindo
1: la tarde. Tomada, pero está acá podando, dando un poco la poda a la viña. Y bueno, llevándola.
0: Palo y
1: bueno,
0: palo, mi loco.
1: Un abrazo grande para ti, a toda la audiencia y para todos los oyentes. Bueno, chao, chao.
0: Gracias, Néstor, querido. Abrazo grandote, mi loco, Gracias por estar ahí, por la compañía, por esa energía divina. Nos vemos prontito si Dios quiere, claro que sí. Vamos por todo.

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0: Hola Gonzalo, buenas tardes.
1: Chato, querido.
0: Bueno, un saludo para vos, un saludo para el Pato, para Elsa.
1: Eso.
0: Bueno, me alegro que esté recuperada, casi ya. Un saludo para el Walde.
1: Ajá.
0: Un saludo también para Omar de la Ruta 33.
1: Eso.
0: Y bueno, y para todos los oyentes.
1: Excelente.
0: Para todos en general, un saludo muy grande de parte del Chato. Vamos,
1: vamos
0: arriba.
1: Chatito. Un abrazo, mi loco, ¿eh? Gracias por estar ahí como siempre. Vamos con todo.
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3: Buenas tardes, mi amigo.
1: ¡Opa, Luisito!
3: 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Bueno, acá andamos escuchando.

0: Comiendo naranja, lo largo.
1: Vamos a hacer
0: al solcito, que está lindo.
1: Qué lindo,
0: bueno,
1: ¿eh?
0: Bueno, vamos arriba, mi loco. Un abrazo grande. Y bueno, acá siempre estamos,
1: Vamos, Lisito, fuerte abrazo, mi loco. Gracias por estar ahí como siempre, a seguir disfrutando el solcito.
2: Y dice Gonza, buenas tardes, ¿cómo estamos?
1: ¿Cómo anda, Jorge? ¿Anda bien?
2: Que comienzo el programa hoy. Bueno, un saludo al Patito ahí de la Costa de Pando, a doña Elsa, que se ve que está con todas las pilas cargadas full.
1: Exacto.
2: A Juancito, que está allá trabajando en los tractores, pal y palo. Y bueno, y el resto de la barra. Y si podés, si lo encontrás por ahí a mano, fuiste mío en verano por Leonardo Fabio.
1: Bueno, dale.
2: Saludos para todos.
1: Gracias, Jorge, querido. Volver. Vamos con todo. Abrazo grandote, mi loco. Gracias por estar ahí. Buena jornada, ¿eh?

0: Gonza y audiencia de Corazón Latino. Quisiera saludar a Carlitos Piñeirú en Cuatro Piedras de su compañera Romina. Empintado con el tema Quiero Perderme en Tu Cuerpo. Grande, Romy. Gracias por estar ahí. Abrazo grandote para Carlitos también, ¿eh?
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0: Gonzalo, si podés me pasás por Daniel de Sica la vuelta. Gracias, Cristina de la Chinchilla. Beso grande, Cris.
2: Buenas tardes, Gonzalo, ¿cómo anda? Acá tengo trabajando a full.
0: Eso.
2: Me mandé un mensaje porque estaba atenta porque operaron a mi hermano ayer y estaba esperando el resultado.
0: El abrazo para él. Vamos arriba.
2: Un saludo a todos mis compañeros, a todos mis hijos.
0: Ajá.
2: Y bueno, y para decirle a ese hombre que habló mal de la muchacha de la mesa... Que, ¿cómo va a pasar un audio? ¿Cómo va a pasar un video en la radio? ¿Aún se ha visto? Además, la muchacha transmite divino. Divino, divino la mesa.
0: ¡Ay, de todo la viña del señor!
2: Y bueno, saludo para vos y para toda la audiencia hermosa de la radio.
0: Gracias, corazón.
2: Me olvidaba, un saludo especial para Miguel, si no me mata. Especial para Miguel. ¿Eh? Estoy trabajando con él acá todavía.
0: ¿Cómo lo tenés al ladito? Claro.
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0: ¿Cómo lo tenés ahí al ladito, querida amiga? De oro, no te olvidas del mí.

0: querido Carlitos Valdés. ¿Cómo le va, mi loco? Buenas tardes.
1: Pero ¿cómo andás, Gonza, querido?
0: ¿Cómo anda, Carlitos?
1: Te digo que acá un sol esplendoroso, que hacía falta, que tuvimos casi 5 días sin sol.
0: Es verdad.
1: Pero pues el sol le ganó a las nubes.
0: Apareció.
1: A la gente. Que pasen un martes lindo. Algo de Gerardo Nieto, Gonza querido, vamos arriba, Gonza.
0: Vamos,
1: Carlito, vamos que vamos, Gonza.
0: Vamos que no perdemos, Carlitos. Fuerte abrazo, mi loco, gracias por estar ahí, beso grandote para Medellín. A disfrutar del solcito también.

0: Hola, Gonzalo. Si podés, me pasás hoy del viento por Lucas y Catherine. Gracias, Luisa. Beso grandote, corazón. Gracias por estar ahí.
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2: Buenas tardes, mi amigo Gonza, pero ¿cómo estamos?
0: ¿Cómo anda, Patito?
2: Se cae para acá, puede andar de manga corta. Y un juguito, acá estamos laburando.
0: Tentadora la tarde, Patito.
2: Lindo, lindo. Calorcita y un lindo sol.
0: Eso.
2: Vamos a ver qué pasa. Había vientito, está calmando. Vientito norte.
0: Ajá, mirá.
2: Porque para el fin de semana se descangalla.
0: Se descangalla, Patito.
2: Se descangalla jueves, viernes, sábado, domingo y lunes, creo.
0: ¡Hala, Maura, completito!
2: Siendo agua sola no pasa.
0: Sí, exactamente.
2: Bueno, un saludo ahí para mi compañero el Cid, que debe estar en camino ya. Y
0: ajá.
2: Para Gladys, igual que se había quedado ayer para atrás. Y para el abuelo Coco, ayer también se había quedado.
0: Eso, anda por ahí también.
2: También saludar a ella. Tus hijos, todos, para todos ellos.
0: Eso.
2: Un gran abrazo. Ay, para Norma de Pan se había quedado también. Y después lo otro había saludado casi a todos, a todos, a todos. Y al Coquito Paleano que anda por la feria, creo hoy.
0: ¡Opa, mirá!
2: Anda por la feria. Así que, bueno, pasame ahí. Echale vino al asado. O algo, Luciano,
0: bueno.
2: Cualquiera, ahí no. Si hay tiempo y si no, está todo buenazo.
0: Eso.
2: Vamos arriba, no.
0: ¡Vamos, Patito, eh!
2: Y un saludo para Miguelito Pai, que anda por el Caribe tomando jugo de uva, porque él le gusta.
0: Exacto.
2: Estuve conversando anoche con él ahí un
0: poco. Anda por la zona del Caribe arriba, allá.
2: No creo que esté escuchando, Miguelito, puede estar en el fútbol.
0: ¿Qué va a estar escuchando?
2: Pero por las dudas. Así que vamos arriba, Gonzalo, un abrazo gigante y a no quedarse con
0: eso.
2: Este día lindísimo. ¡Que viva la amor!

0: 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Eso, Grandote Lian, gracias por estar ahí. Buenas tardes, si pudieras, quisiera escuchar algo de los iracundos. Gracias, familia Saracho, Barros Blancos, Calle Toledo. Buenas, grande, familia linda. Gracias por estar ahí, por la compañía, ¿eh?
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2: Buenas tardes, Gonzalito. Buenas tardes, Gloria Teresa. Para toda la audiencia. Bueno, no sé si Rubito está escuchando, porque hoy estaba con desmalezadora todo el día.
0: ¡Ah, palipano!
2: No sé en qué momento se puede escuchar. Te quisiera pedir por Leonardo, por Leonardo Fabio.
0: Ajá.
2: Fuiste mía un verano.
0: Bueno, dale.
2: Se dedico para mi prima de corazón.
0: Ajá.
2: Nilda de Progreso, que hace mucho que no le dedico nada.
0: Bueno, buenazo. O sea,
2: también para Nelda, para Blanquita. Espero que la viejita de Piedras Blancas esté mejor. La tengo que llamar en estos días.
0: Eso, grandote para ella.
2: Y para Anita de las Piedras. Y, bueno, no sé, por acá me quedo, pero vaya para todas en general, ¿sí? Es un tema que nos trae lindos recuerdos.
0: Exactamente.
2: Para Tita Parodi, si estuviera escuchando, que anoche estuvimos hablando también, vaya para ella. Y no sé si mi hermana Lidia te está escuchando.
0: El beso grande, banda para allí también.
2: Lidia Barrito del 40, vaya para ella.
0: Exacto, también. El beso grandote.
2: Gloria Teresa.
0: Beso grandote, corazón, vamos con todo. Eso para toda esa gente linda. Buenas y soleadas tardes, Gonzalo. Sí, hoy está hermoso para secar ropa. Yo estoy en eso. No te pido nada, porque ya escuché el tema de Luciano. Hermoso. Besos a ti y a toda la audiencia. Susana de Ruta

pizza. Le mando saludos a los primitivos, en especial al Pucho, que lo vi en el súper y no me saludó porque él andaba con las 2:22. ¡Hala, Maula, Silvi, querida amiga! ¡Qué dato! No decís que... ¡Nah! Porque andaba con... ¡Nah, el Pocho! ¿Se hizo el otro? ¡Ah, no! Beso grande, Silvi. Gracias por estar ahí, corazón.

preparando boñato para el mercado y escuchando Corazón Latino. Saludos para ti, a los viajeros y a toda la audiencia de Continental. Álvaro Pérez, abrazo grande, Alvarito querido. Beso grandote para Andrea y para toda la familia, Gracias por la compañía y a seguir para adelante, mi loco. Nos vemos prontito, ¡718! 71.600 la comunicación. Ya pasamos las 4 de la tarde. Sí, sí.

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0: Grupo Remo. Ese soy yo, temita que habíamos quedado debiendo de ayer. Anteriormente.
1: 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Y a la barra.
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0: comunicación 098-71-1600. Sí, un grandote para Nelda, canta por allí, para Doris también, para Nivia, nuestra amiga viajera.
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0: Hace un ratito estuvo por acá.
1: En Cerro Chato.
0: Para Nelson.
1: Allá en Lascano por la Rosera.
0: Y Raquel también. Gracias a todos por el cariño, ¿eh?
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0: por estar siempre ahí del otro lado, por acompañarnos cada tarde.
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0: Por hacer que todo sea posible.
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0: Desorándote para Gracielita de León, que hoy de mañana estuvo por acá también.
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0: Hola, Bolsa, ¿cómo andan?
1: ¿Cómo andan, Negrita? ¿Anda bien?
0: Sí. Todo bien, todo.
1: Me alegro.
0: Te voy a pedir que pases como es la comparsita.
1: Bueno, la
0: Negrita. Estamos todos para escuchar la comparsita que hace tiempo que no la escuchamos.
1: Buenazo.
0: Bueno, un abrazo grande, la Negrita.
1: Gracias, chau. Corazón. Besote enorme. La voz para toda la familia por allí, ¿eh? Gracias por la compañía.
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1: 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Walter, querido.
3: Saludo a vos, a Teodito, Alicia.
1: Muchas gracias.
3: Para toda la audiencia en general.
1: Ajá.
3: Al Patito Alcita, a Carlitos Valdés,
1: eso.
3: A Walter Tocayo, que siempre me manda, bueno, para todos en general, Carlitos Valdés, Marianela, para Comida Cafú, para los Bianchi, para Bianchi Junior, bueno, para todos en general, un abrazo grande de Gladys, el Papi Guata Barro Blanco, y bueno, como dice Cristian, cada vez somos más, así que vamos arriba, aprovechar el solcito y seguir arriba.
1: Claro que
3: vamos
1: sí.
3: Arriba.
1: Abrazo grandote, Walter. Gracias por estar ahí, mi loco.
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1: Abrazo bien apretado para ustedes.
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1: Un beso grandote para Gracielita Albornoz, que anda por allí también.
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1: Gracias, corazón, por la compañía, ¿eh?
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4: Cecilia, ¿tienes sueño?
1: No, había llegado más temprano. ¿Cómo no, Walter Cardoso?
4: ¿Qué canciones han el parral la suba? Bueno, mirando. Mirando el partido, Gonzi, escuchando Radio Continental, te mando un abrazo grande, un saludo a los oyentes, que llamen, que no siento a nadie, Vamos arriba, lo que es el fútbol en este país también, Un abrazo para todos, vamos arriba.
1: Vamos, Walter. Gracias por estar ahí, mi loco. Seguir disfrutando la tarde.

0: Bueno, buenas tardes,
1: Rubito, querido, ¿cómo ando, mi loco?
0: Bueno, por lo menos salió un poquito de sol.
1: Exactamente. No es poca cosa, ¿eh?
0: Para ti, para toda tu audiencia. Me interesa. Y no le pido, no, está buena la música.
1: ¡Eso!
0: Y no, son grandotes para todo general. ¡Vamos, Rubén!
1: ¡Vamos, Rubén! ¡Abrazo gigante! Gracias por estar ahí, como siempre, ¿eh?
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3: Gracias, Gonza. Un millón de gracias.
1: Beso grandote, Anís. Habíamos quedado viviendo de ayer. Beso

16 horas 32 minutos. Junto a Lucas, Hugo y Lorca. Entramos.

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Sonido Cotopaxi, 20 años. Anteriormente, Catherine Bernes, Lucas Hugo, Soy del Viento. Pasó David Bisbal. Quiero perderme en tu cuerpo, señoras, señores. Último mensaje. Y nos vamos.

0: hasta Gonza para saludar a todos en general. Eso para Gloria, Rubén, la Vejita, Piedra Blanca, Nelda, toda mi familia. Y para Ali, para los chicos, Ana de las Piedras. Gracias, corazón, por estar ahí, beso orándote.
1: Tenemos lo mismo. Yo puedo seguir para mi casa o puedo tirarte este ritmo. Y dime que tú quieras
2: hacer para allá. Si podés pasar un saludito, no te pido nada porque está genial.
0: Muchas gracias.
2: Si podés pasar un saludito para todas mis amigas, mis amigos y los que no son amigos también.
0: ¡Eso!
2: Un abrazo para todos. Una buena tarde de sol preciosa que se quedó por acá. Bueno, un saludo principalmente para ti también.
0: Gracias, corazón.
2: Obvio, para toda la escucha de la Continental.
0: ¡Eso!
2: Se me hizo tarde, voy.
0: ¡Bravo, yo! ¡Beso grandote, corazón! Gracias por estar ahí, por la compañía, ¿eh? ¡Abrazo grande para Benicio Ferreira! Está por allí, el otro lado, se estaba comunicando también. ¡Abrazo grande, querido amigo, eh!
3: Está quieta la cosa, hoy están tomando jugo. Ya no fui un rato ahí a tomar un jugo. Y uy, che, está pasando ahí por el 5.
0: Pero
3: no, no. El fútbol no me da nada. A mí
0: tengo
3: que venir a trabajar
0: acá porque tampoco, ni pipiando
3: estoy. Vine ahí, estaba mirándolo ahí, pero nada, no, muy temprano. Casi dimos le durar. Y falta gente, no. Oye, quiero mandar un saludito ahí que debe estar escuchando. Para el Johnito ahí de.
0: El alambrador
3: que trabaja la parrillada, la rural, es el hombre de la bandera, de las quineteadas. Bueno, para el Joanito, un gran abrazo que siempre te escucha. A mí guardaespaldas, el Joanito.
0: ¡Qué
3: grande! Y para el Duraznito, allá también que te escucha. No, manda, pero te escucha de Santa Rosa.
0: ¡Eso!
3: Vamos arriba. Y para Estrella y Graviel González, ahí que Estrella anda media ahí enferma, pero va a salir adelante.
0: Arriba, vamos con todo.
3: Trabaja el Pep y para la gente del Pep ahí también.
0: Para
3: toda
0: sí.
3: La barra ahí.
0: Abrazo a todos, todo, para todos.
3: Abrazo bien grande. Y para todos, y vamos arriba, acá seguimos.
0: Eso.
3: Trabajadito, mando un juguito.
0: Excelente,
3: otro
0: Patito.
3: Abrazo, y vamos arriba, no quedarse.
0: A no quedarse, Patito, Abrazo grandote, mi loco, vamos con todo. Un beso enorme para toda esa gente linda en Santa Rosa por allí, lo del Pepe.
4: Buenas tardes, Gonzalo.
0: Margarita, ¿cómo le va, corazón?
4: Te quería pedir algo del grupo Palmar para el grupo de pintura de acá, de Punta de Rieles.
0: Ajá.
4: Compañeras mías.
0: Opa, el beso grande para todas.
4: Y quiero dedicárselo a Gloria Teresa, a Rubén, al abuelo Coco.
0: Ajá.
4: A Isita, que ya sé que está mejor. Y para toda la audiencia.
0: Excelente.
4: Muchas gracias. Un beso.
0: Beso grandote, Margarita. Gracias a vos por estar ahí, corazón. El beso para todas esas damas. Gracias por la compañía, señoras, señores.

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0: Arriba. Lugar donde estén, arriba. A través de la app.
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0: En las viñas, en las quintas.
1: Te traigo canciones. 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
0: Gracias a todos por estar ahí. Seguimos para adelante.

0: cursando enfermedades, que vienen con alguna nana, mucha energía positiva,
1: perder, no
0: fortalecerse para seguir mirando para adelante.
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0: Las disculpas a todos aquellos que han pedido tema, que no nos han ingresado, y las disculpas a todos en general.
2: Arriba, arriba los corazones.
0: Alguna vez no pude cumplir.
1: Cantando,
0: se sintieron defraudados.
2: Arriba.
0: Disculpas, pero ya vamos a volver a la normalidad, ya vamos a volver a hacer el super largo.
2: Arriba.
0: Ya queda poquito para que termine el mundial.
2: Arriba, arriba.
0: Y volveremos a la normalidad.
2: Arriba, arriba, arriba, arriba.
0: Así que arriba, mi gente. Abrazo bien apretado para todos.
1: ¿A dónde
0: a seguir cuidándose, ¿eh? Los espero mañana.
1: No.

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Sur, hermanando tradiciones. El saludo grande para todos. El placer de reencontrarnos para juntos comenzar a desandar la tarde aquí en Radio Continental en los 1600 de AM. Hasta las 19 horas estaremos recorriendo los caminos del canto nuestro y del folclore para disfrutar este viaje rumbo al sur con mucha cosa para compartir, con mucha cosa para disfrutar. Bueno, la información de los espectáculos que se van agregando también a la cartelera de espectáculos para invitarlos a ustedes a los próximos eventos que vamos a estar compartiendo. Así que bueno, está habilitada la comunicación 098-71-1600 para que ustedes sean los protagonistas, como siempre, eligiendo la música que vamos a escuchar hasta las 19 horas. Así que la bienvenida para todos. Arrancamos día espectacular, soleado, agradable. Se vino el veranillo de San Juan, el tan anhelado y esperado veranillo de San Juan, que bueno, hoy nos regaló un día lindo, dice que ya mañana desmejora. No cae la temperatura se sigue manteniendo en estándares altos para la fecha, 18 grados, 19 grados, 20 grados. Por ahí vamos a tener una semanita de veranillo con agua, con precipitaciones que estarán llegando seguramente. No, mañana tampoco, mañana vamos a tener un día soleado, ya corrieron, viste vos, se va corriendo la cosa. Mañana tendremos 19 grados y 9 la mínima, 19 para el jueves, ahí sí, alguna precipitación en la tardecita. El viernes lluvia, 11 milímetros, cada vez van achicando más la cantidad de milímetros. Esto para el departamento de Canelones, siempre repito, ¿no? Capaz que allá en Artigas o en el litoral o en el norte caen 40, 50, 60 milímetros. Lo que anuncia Meteorred para Canelones son 11 milímetros para el viernes. Después va a estar hasta el lunes feo con llovizna de 1 milímetro, 2 milímetros. Son lloviznas aisladas, 60% para el lunes de 4 milímetros. Veremos a ver qué pasa, pero por lo pronto tendremos temperaturas de 20 grados hasta el sábado, por lo menos. Después sí ya vuelve a caer y volvemos a la realidad de los 14, 13, 12 grados, así que bueno, veremos a ver qué pasa. Vamos a arrancar, Diego Alonso en los controles técnicos de emisión, junto a él echamos los pingos al camino del canto nuestro y del folclore, como siempre, cantándole al más grande de todos los orientales.

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0: tiene la caña, la música de Tacuaré, sonando en este viaje rumbo al sur aquí en Continental, en el arranque, como siempre, con los canarios queridos presentados por Somos, servicio de acompañante. 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Arrancamos con los mensajes que van llegando al 09871-1600. Arrancamos con el Canario González, que dice: buenas tardes, Pumita, ¿cómo estamos? ¿Me podés pasar por los criollos? Al trabajo no, voy por ese cero kilómetro, un abrazo, dice el Canario positivo. Abrazo, Canario, Vamos a ver cuántos de los que estaban escuchando en la mesa mundial, ahí están escuchando el programa, ¿no? Que dije que iba a regalar un auto cero kilómetro para los que estuvieran escuchando el programa. Nacho de Chamizo, ¿qué dice, Nachito? ¿Todo bien? ¿Qué cuenta?
1: Por acá estamos, por prender la estufa. Se entró a poner frío ahora, ¿viste? Y está. Estamos por prender la estufa y a prender el mate, tranquilo. Bueno, mándele saludos a Roberto Moreira. A Roberto Moreira, a El Pato de las Costas de Pando y a Raúl Gutiérrez. Y pasaste un tema si tenía mano por los Orzales, camión de esquila, puede ser. Muchas gracias, dale. Saludos, también Nacho de Chamizo.
0: Abrazo grande, Nachito de Chamizo, que estaba en la comunicación. Gladys se dice: buenas tardes, Puma, ¿cómo le va? Espero que bien. Quiero escuchar por Germán Montes, amigo, para saludar a todos los oyentes. Gladys de Ruta 12, saludos, gracias. Hoy vamos a estar estrenando un nuevo tema de Germán Montes, otro tema espectacular, que va a andar muy bien, que representa a muchos oyentes del interior, a mucha gente del campo. En un ratito nada más, anoche lo estrenó en YouTube, con una producción realmente impresionante, en una vieja pulpería, presentó el tema que hoy vamos a, en un ratito nada más, vamos a compartir aquí en Radio Continental. Así que bueno, estén atentos, sé que ya vamos a estar compartiendo eso. Negrita del Parador Tajes, ¿cómo andás?
2: Hola, ¿cómo es? ¿Cómo te andas? Bien, me alegro que te mejoraste del estómago. Pues sí, porque si hoy comiste tallarines con tuco, qué rico, con un vaso de vino, pero... Pero como es, cuando vos te vas así que te doy el estómago, pone más rubio, un sucito que medio feo, pero riquísimo, ¿eh?
0: Pues, bueno, es feo, es rico.
2: Bueno, te voy a pedir que me pase por Germán Monte, era Amigos. Pues tengo un amigo acá que está conmigo, que me vino a visitar y quiere escuchar esa canción. Bueno, un abrazo grande, la nietita. Chao.
0: Dale, seguimos con los canarios queridos, seguimos disfrutando la música que presenta Somos, servicio de acompañantes. 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Y seguimos con los canarios queridos, llega Cecilia Machado, El Poncho de mi Padre.

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Ahí estaba la música de Los Orzales, Camión de Esquila, el tema que estábamos escuchando en este viaje rumbo al sur, aquí en Continental, cuando pasan 31 minutos de las 5 de la tarde, empezamos a complacer solicitudes en esta tarde de rumbo al sur, invitándolos a todos para todo lo que se viene. Ya vamos a estar presentando el nuevo tema de Germán Montes, ya vamos a estar presentando el estreno de Germán Montes, un temazo espectacular que ya vamos a estar compartiendo en un ratito nada más. 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

0: Se escucha. Ah, qué suerte que vas a pasar ese tema. Lo estuve escuchando porque tú lo compartiste a Germán Montes en estas últimas horas, ayer o anoche.
1: Anoche,
0: sí. El tema es, y yo te lo iba a pedir, pero ya te escuché que lo vas a compartir. Más que complacida. Un abrazo de Gloria Teresa.
1: Abrazo. Luisito Parodi, ¿qué dice? ¿Qué cuenta? ¿Cómo le va?
2: Hola, Puma y compañeros, ¿cómo les va? Una tarde, la verdad, muy linda.
1: Disfrutable, la verdad que sí.
2: ¿Voy a pasar la chamarrita de la onda?
1: Dale.
2: Muchas gracias, Luis Parodi. Saludos a todos ustedes, al Patito y a toda la audiencia. Gracias, Luis Parodi.
1: Abrazo, Luisito, abrazo grande. 098-71-1600, la comunicación para que ustedes elijan la música que vamos a escuchar hasta las 7 de la tarde, hasta que llegue Jorge Alonso con Entre Espuelas y Guitarras, el programa más criollo del dial uruguaya. Ahora seguimos y presentamos precisamente, se lo van a perder todos aquellos que nos están engañando con el Mundial, se lo van a perder, el nuevo tema del gran Germán Montes, cantor criollo de la República Argentina, que anoche lanzara a través de su canal de YouTube y que hoy disfrutamos con toda la audiencia, una linda historia basada en hechos reales, gente del campo, gente del interior profundo. Germán Montes, la historia tiene nombre y apellido, Don Justo García.

Juan Martín era letrado de la oficina contable, cuñado de don Hernández y un eximio contador, prolijo para los balances, encargado de los sueldos,

Agricultura precisa, drones, sensor, GPS. Y hablándole del progreso, el contador prosiguió. Gestión automatizada contra impactos ambientales. Para resumir palabras, esto es modernización. Es por eso que la firma agradece sus servicios y en este mismo momento prescinde de su labor. Y García, confundido, contestó triste al instante: quizás ha llegado el tiempo para mi jubilación.

más quédese muy tranquilo. Ya hablé con mis abogados. Si usted firma la renuncia, la plata la pongo yo.

pensar que todas sus fuerzas entregó para esa estancia y hasta ayudó con cariño con su sueldo a cada peón por no molestar a Hernández, útiles con

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0: estaba el chaqueño palavecino, este tema que nos habían pedido La Ley y la Trampa, que estábamos compartiendo en este viaje rumbo al sur aquí en Continental, presentado por Carrito La Salada en 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Vamos a más comunicación, a más mensajes que están llegando al 098-71-1600. A ver, el patito de Costa de Pando que mandó un mensaje ahí. Está esquilando un ternero.
1: Buenas tardes, mi amigo Pumita.
0: ¿Qué dice?
1: ¿Cómo estamos, Dieguito? Ahí, todo tranquilo. Bueno, una tarde preciosa. Ahora no hay mucho frío, está lindo. Así que está acá. Bueno, un saludo para mi compañera Alcita y que se la escuche, para este Marito Neira que sigue de licencia, para el Nachito ahí, para Luisito Parosi. Y un saludo también para este, como ahora me olvidé, el Jonito, ahí que te está escuchando, Jonito, el de la bandera. Mando un abrazo gigante, vamos arriba, y para Miguelito que anda por el Caribe tomando jugo de uva, pasando sin bandera.
0: Dale.
1: Copla Alta, te mando un abrazo gigante para hoy y para todos los oyentes.
0: Dale, abrazo, Patito. Me manda la foto un veterano esquilando un ternero. Bueno, Susana dice, buenas tardes, Puma, día hermoso. Hoy ojalá se repita mañana. Saludos a usted y a la audiencia. Juan Luis, Susana y Natalia, si pueden, un tema de Pablo Estramín. Gracias, dice el mensaje. 098-71-1600, la comunicación. Seguimos complaciendo solicitudes, seguimos disfrutando canto nuestro aquí en Continental. Llega Carlos Malo, chamarrita de la

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0: La música de Copla Alta, Sin Banderas, el tema que estábamos escuchando, presentado por Gomería La Curva, en la ruta 82, kilómetro 49.500, Gomería de autos, camiones, tractores, venta de cubiertas, 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Vamos a continuar disfrutando música, seguir disfrutando este viaje rumbo al sur, preparándonos para todo lo que se viene. El 16 de agosto se viene el sexto Festival Criollo de los Amigos de la 133, allí en el Ruedo de la Bellaca, en Míguez, a dos cuadras de la Plaza de Míguez. Gran festival de jineteadas con desfile de caballería gaucha, jineteadas en basto oriental y pelo, que vamos a estar compartiendo, asado con cuero, chorizos caseros. Va a estar realmente muy, pero muy bueno. Julio Viera va a ser el capataz de campo. Vamos a estar relatando con los floreros de Joaquín Rodríguez. Va, por ser el Día del Niño, va a haber juegos para chicos, castillo inflable, algodón de azúcar, cama elástica, totalmente gratis para los gurises. Va a estar Marilyn Sosa en el escenario, el dúo Soliseños, va a estar la novena, va a estar bien bueno para disfrutar y para compartir. Y además se va a estar clasificando jinetes también para Jesús María 2027. El 16 de agosto en el Ruedo de la Bellaca de Mies, el sexto festival folclórico de los Amigos de la 133, a total beneficio de la escuelita 133. Vamos con más comunicación, con más mensajes. Gustavito de Camino Carrasco, ¿qué dice? ¿Cómo le va? ¿Qué cuenta?
1: ¿Cómo anda, mi amigo Pumita? ¿Todo bien? Gustavo Camino Carrasco, pásame el vallito bichado.
0: Dale.
1: Buen comienzo del día hoy, Pumita. Estamos tomando mate en las casas. Buen comienzo del día hoy. Gustavo Camino Carrasco.
0: Abrazo, Gustavito, abrazo grande. Marito enorme, Marito Neira, que manda, está con un calefactor prendido de esos de alto rendimiento, viste, que espectacular, y seguro es plata abierta, este está acomodado, ¿no? Y echado para atrás en un silloncito con las patas calentitas, disfrutando de la licencia, de los 360 días que tiene de licencia en el año. Mandamos un abrazo grandote a Marito Neira. Ah, mira, arriba el calefactor, hay un mensaje de Marito, a ver qué dice Marito.
2: Buenas tardes, Puma, antes que nada. Bueno, escuchando esa audición, disfrutando algunos días de licencia. Sí.
0: 360 días.
2: Frío, está bravo. Claro, hay que seguir disfrutando algunos días que me quedan todavía.
0: Está bien, está bien.
2: Y bueno, acá descansando al lado de la estufa, tranquilo.
0: No es quien quiere, sino quien puede.
2: Y bueno, saludo nombre para usted, para esa gran audiencia. Y para el patito de Costa Pando, que siempre nos estamos comunicando con el hombre. Siempre nos estamos comunicando. Y excelente, excelente la música en general. Y en realidad estaba escuchando el tema de Majay Correa, espectacular, excelente, la verdad que excelente, cada día que pasa el hombre canta mejor. Bueno, un abrazo enorme y saludo enorme, Puma, que pase muy bien.
0: Abrazo, Marito.
2: Nos vemos pronto si Dios quiere, un saludo.
0: Sí, señor. Abrazo grande, Marito. A ver qué dice el patito, quién es el hombre este que está esquilando el ternero. ¿El pato Costa de Pando?
3: ¿Cómo, Pumito? ¿No conocés a ese que está esquilando el ternero?
0: No sé quién es.
3: ¿Ese veterano? ¿Sabés quién es? Marito Neira,
0: ¿Qué va a hacer Marito?
3: Arriba, no lo conocés. Me olvidaba y voy por la 0 kilómetros, esa que va a sortear que dijiste hoy ahí de tarde, el coso deportivo.
0: Seguro. Está hecho con la IE, sí, pero ni parecido a Marito Neira, ¿estás loco? No se parece ni a él. ¿Estás loco? ¿Estás loco? ¿Qué va a ser Marito? No, estás loco. Luis Alberto Marrero, ¿qué dice Marrelito?
4: Buenas tardes, Pumita, ¿cómo te va? Bueno, acá viene de las bochas y el truco, ¿viste?
0: Ganaste, bueno, no me digas nada.
4: A España, ¿viste? Un rato ahí, un ratito, que estaba para terminar. En Alemania, ¿viste? Y ganó 2-0, ¿viste?
0: Está perfecto. Por el suerte. Programa del fútbol es el mediodía, la primera de la tarde, Marrero.
4: No te enteraste vos. Los vecinos argentinos y jugar con España a la final.
0: ¿Viste? Este para escuchar folclore, Marrero. Programa del fútbol al mediodía. Cuando estás durmiendo la siesta, vos. Pero mañana prende la radio a la hora de la siesta. No te acuestes a dormir la siesta. Seguro está tan al cueste que no lee. No. Se acuesta a dormir la siesta, no escucha el programa. Al mediodía, a la 1:30 de la tarde, hacemos la mesa mundial. Ahí hablamos de fútbol. Acá escuchamos folclore. Pero me Marrerito, una cosa impresionante, che. Vamos a seguir con la música, seguir disfrutando Canto Nuestro aquí en Continental. Entramos en la última vuelta del reloj. pasan 10 minutos de las 6 de la tarde. Los Pingos van conociendo el camino a la querencia y van apurando el paso. También nosotros disfrutando Canto Nuestro aquí en Continental. Llega para acompañarnos Pablito Estramín. Me voy con vos.

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0: estaba Walter Martínez cantando Y la Periá, el tema que, bueno, habíamos elegido para compartir con todos ustedes en esta tarde de Rumbo al Sur, aquí en Continental, cuando ya pasan 18 minutos de las 6 de la tarde. Vamos a continuar, quiero invitarlos para un espectáculo a beneficio, sábado 25 de julio, un beneficio para Maite Rodríguez, jinete, conocido por allí en la tierra del viejo Pancho, en el Tala. Va a ser en la pista Bebe Hernández, va a haber carreras de caballos, parrilladas, servicio de bar. Va a estar bien bueno para colaborar con Maite, que se quebró, que está quebrado, que bueno, por allí sus amigos se juntaron para darle una mano, así que bueno, están invitados, el sábado 25 de julio en pista Bebe Hernández. Va a ser el beneficio para Maite Rodríguez. Por ahí viene la cosa, entonces, vamos con la comunicación. Don Washington Larrañaga, ¿qué dice? ¿Cómo le va? ¿Todo bien?
1: ¿Qué hace, Puma? ¿Cómo anda?
0: Pero acá andamos.
1: Bueno, pasaron un tema lindo ahí, si tenés el de los mulos, que ya vi que lo pidieron.
0: Dale.
1: Pasaron ahí para Barra acá de Castellano, Pantel de Arena ahí, para Caravaggio, pasarle ahí para el Torti Larrañaga, que la escuchan San Ramón también.
0: Mira,
1: mi hermano ahí, el Alambrador. Dale,
0: dale.
1: Un abrazo.
0: Abrazo grande, Washington, abrazo grande, abrazo grande para el Torti Larrañaga, cantor espectacular de aquella tierra de San Ramón. El abrazo apretado y grande para él. Vamos a continuar disfrutando música, seguir disfrutando los éxitos que ustedes nos piden, presentados por Cabañas Olmos de Vasconcellos, la solución habitacional más rápida y económica en todo el país. 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Llega Juan Cruz Merlo para acompañarnos, el Vallito Avichao.

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0: El Majai Correa y Gurí de los Mulos, otro de los temas que nos habían pedido y que estábamos compartiendo en este viaje rumbo al sur, ya en la recta final, en las postrimerías. Vamos rapidito con los mensajes. Karina, ¿cómo le va? ¿Qué dice Karina o el esposo? No sé cuál es el que manda mensaje, a ver.
1: Buenas tardes, Puma.
0: ¿Cómo le va?
1: ¿Cómo andan?
0: ¿Todo bien?
1: Una pregunta.
0: Sí.
1: Esta semana hacen sorteo para San Ramón, de Caldera.
0: No nos han dicho nada, pero averiguamos a ver si podemos hacer.
1: Como siempre, el filme con ustedes.
0: Está bien, está bien. Abrazo grande, ¿eh? Vamos a averiguar con un amigo Caldera, a ver si nos permite. Vamos a sortear algunas entradas para San Ramón, que va a estar bien bueno. Va a explotar San Ramón, ¿eh? Va a ser realmente el baile de los $1,000, además, ¿no? Podés ir a bailar, a disfrutar a la estancia de San Ramón y todavía podés ganarte $1,000 en efectivo, ¿eh? ¿Para qué más baile? Si tenés la estancia de San Ramón. Abrazo grande, ¿eh? Rubito de Merilla, ¿qué dice? ¿Cómo le va?
2: Buenas tardes, Pumita. Bueno, tarde, porque. Y ya contento porque ya quedó uno de mis enemigos afuera. Vamos arriba a España, vamos arriba a Inglaterra.
0: Pero es el mediodía, el programa de fútbol, Rubito. Es el mediodía.
2: Soy el programa de ustedes.
0: Parece la breve, una cosa impresionante. No, está aquí. Es el mediodía. Mensaje de fútbol el mediodía. Ahora un programa folclore. No van a entreverarlos tanto, porque para que si hacemos un programa de fútbol, para que hablen de fútbol al mediodía, no vamos a entreverarlos tanto. Mañana al mediodía, llamada a la 1:30 de la tarde, mandá mensaje para el fútbol. Pero además vos mandá mensaje para el fútbol al mediodía. Vamos con la música, vamos, venimos y nos despedimos acudiendo al ser humano para despedirnos de viaje rumbo al sur. Este es otro temazo de Gustavo Rodríguez, de esos que hay que escuchar para encontrarle el contenido. Lo que dice Gustavo Rodríguez, me pasa los domingos.
3: 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Es olor a recuerdo que me trae tu ausencia, viejo. Hoy dejaré de buscarte afuera para empezar a encontrarte adentro. Apareció un recuerdo.

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1: De puro chamuyo, rasquiña, el tema que estábamos escuchando ya en el final de este viaje rumbo al sur. Se nos terminó el tiempo. Mañana volveremos a las 5 de la tarde a echar los pingos al camino del canto nuestro y del folclore para seguir desandando las tardes rumbo al sur aquí en Continental. Nos vamos con la música de... Echale vino al asado. Carlitos Malo y el Yuyo Gonzalo cantando Echale vino al asado. Mañana a las 5 volvemos, no se olviden que es demasiado corta la vida. Para muchos que estamos muertos, aprendamos a disfrutarla y vivirla de la mejor manera. Hasta mañana, si Dios quiere, y echale vino.

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2: Muy buenas tardes para todos. No tenemos noticias de carácter necrológico con este mismo espacio. Regresaremos en la jornada de mañana a las 9:30 horas, luego finalizado Agrocontinental. Desde ya, muchas gracias para todos.
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0: Hola, hola, hola. Muy, pero muy buenas tardes a todos. Bienvenidos aquí a Radio Continental para seguir disfrutando buena música, para tratar de mantener el rating, que no es fácil después que se va el Puma. Pero nosotros le ponemos la mejor onda, las mejores ganas y la mejor selección de canto criollo que podamos tener a los efectos, precisamente, de intentar por todos los medios lograr que ustedes se queden prendidos al receptor, que bajen el volumen de la tele, que no le den bolilla o la apaguen directamente y que se queden con nosotros. Si nos regalan ese privilegio, yo les regalo a mi hermanito, al Puma, recitando, que lo hace realmente muy, pero muy bien. Y si no, a los hechos me remito. Escuchen, el remate.
1: Falta el aire y sobra el mosca este domingo de enero. El sol fríe las chicharras, duerme el matungo azulejo. Algunos pollos con arganas andan de picos abiertos y en los charquitos de sombra hay unas guachas bebiendo. Por los caminos calientes pasa la siesta en su lardo y ojos azules de cardo curiosean desde lejos y asoman por las goteras ojos azules de cielo. Todo es dulce de tan pobre. Frente al rancho del estero que está con los cuatro codos a deshilachaus por el tiempo, Ansigún lo ordenó el juez, por deuda de algunos pesos, subasta un rematador las pilchas de un criollo viejo. Y hay muchos interesados, son vecinos tuitos ellos, muchachos que hasta hace poco lo llamaban el abuelo. Han ido a comprar barato cosas que no tienen precio y a recostados en el palenque los mira tristón el viejo y piensa con amargura, ya no da criollos el tiempo. ¿Qué vale este par de espuela?, le dijo a uno el martillero. Con ella salió a ganar hace ya muchos inviernos la novia en un bagual blanco, la vida en un bagual negro. Doy 10, 15, 20 pesos, disputan como carancho el corazón del abuelo, y al oírlo se pone rojo de vergüenza el saibo y piensa con amargura, ya no da criollos el tiempo. Son suyas las nazarenas, le dice a uno el martillero, le han vendido las espuelas. Hoy, por desgracia, tan luego que la vida en el palenque le atau su bagual más negro. Y piensa con amargura, ya no da criollos el tiempo. Sacaron a la venta un poncho donde garugan los flecos, pa' mojarle los ojos al que se lo lleve puesto. Tiene la boca zurcida y lo ha gastado tanto el tiempo que al trasluz del calamaco se ve la historia del viejo. Guampa, chuzas y facones lo han cribado de agujero, pero su filosofía siempre le puso un rimiendo. De día con un celeste, de noche con un lucero. Yo pago por esa pilcha, tuita la plata que tengo. Subo una onza a la oferta, si no hay quien de más, lo quemo. Y entonces cae el martillo en lo duro del silencio. Y un muchacho se lleva el poncho, y allí cerca el criollo viejo está temblando de frío en esta tarde de enero. Y así perdió en la bajada lo que ganó en el repecho. Una por una las ovejas, pilcha por pilcha el apero, quisiera salvar del lote su mancarrón azulejo, pa' que lo agarre la noche en un caballo estrellero. Pero no tiene más que uno, y ese se lo quema el martillero. Y allí termina el remate. Cobra su cuenta el pulpero, y ahora sí, al verlo de a pie, tan amargo tan deshecho, tuitos los rumbos arrollan los lazos de los senderos, y son cuatro pialadores que están esperando al viejo, y en cuanto quiera bandear, lo van a dar contra el suelo. Entonces aquellos mozos se acercan pa' defenderlo, y el más ladino le dice, entre temblón y risueño, tuitos compramos sus pilchas pa' salvárselas, agüelo. Aquí tiene sus espuelas. Allí tiene su azulejo. Otro le trae en los brazos, igual que a un niño el apero. Otro le entibia las manos con aquel poncho de fleco. Y otro que no compró nada le estampa en la frente un beso, porque sigue dando criollo. ¡Muy buenos criollos el tiempo!
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3: ¿Usted se acuerda cómo era el tema aquel de la trampa del yaguarón del que hablaba Ariel Medeiros? Bueno, por si no se acuerda, le voy a dar la oportunidad que lo escuche una vez más y le refresque la memoria.
5: Pasa el río Yaguarón con su lenta correntada y en la frontera callada se oye una alegre canción que esparce la ramazón del zorzal de aquellos montes que se inspira con aprontes de melodiosos trovero para dormir al pampero y acercar el horizonte. La gente de aquel lugar, humilde y trabajadora, trabajan sin tener horas tratando de progresar, y el río les da a ganar mediante contrabandeadas y por una changa atada con gentes del otro lado. Sale un mozo en un tostado con rumbo hacia la picada. Río arriba había llovido sin que el hombre lo supiera, como si una trampa fuera que el yaguarón le ha tendido. Cruza el mozo decidido, el agua en cauce normal. Al corazón del pretal apenas si le alcanzó, seguro de que le dio por el pecho al animal. La changa le llevó el día entre las sierras aquellas, y la noche con estrellas sobre el paisaje caía. Cuando hasta el tero dormía en la loma en que rondaba, el paisano regresaba sobre la cruz del tostado, contento de haber ganado como quien juega la taba. Entra la oscura picada de frondosa ramazón,

valle un resoplido cuando a las aguas entró, y pronto el nado tendió, siendo el hombre sorprendido. En la fuerte correntada, que arrastra troncos y ramas, las crines son como llamas que se apagan empapadas. La plata va mal jugada, la parada está perdida. Sintió en una zambullida que lo arrancó del recado, que el río le había ganado y era el dueño de su vida. Pero del tuce prendido como un abrojo luchaba, el caballo relinchaba en desconcierto perdido. Río abajo había seguido como un tronco más que lleva la creciente que se eleva como un monstruo fantasmal a un hombre y a un animal sin que tragarlo se atreva. Acalambrado la mano y ya a punto de largarse, como que quiso acordarse de una defensa el paisano.

0: ahogado, su salvador a linterna. Con ella alumbró la orilla y a la luz el animal atiende en lucha infernal, volcándose de costilla. Ya pasó la pesadilla, ahora canta otro gallo, y al momento Dios da el fallo, que de la brava crecida lograban salir con vida el paisano y el caballo. Era el tostado Lucero el que ganaba otra vez, el que fuera sin revés un mentado parejero, muy afamado Ligero, ganador de 100 carreras. Esa noche la más fiera le tocó de sopetón con el río Yaguarón, mentado de la frontera. Secando al sol el apero, al otro día el paisano siente un temblor en las manos mirándolo en el potrero. Por algo sos mi lucero, parece decir pensando, en silencio, lagrimeando, como un gurí recostado, queda junto al alambrado la tragedia recordando.
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Don Gustavo Capote anda por ahí. Bueno, si anda por ahí, le pido que sea usted quien presente a estos dos buenos amigos que vienen a regalarnos una muy buena payada de contrapunto en la jornada de hoy.

irremediablemente, desgranando ilusiones. Tres guitarras, tres canciones, vuelven a decir salud, el alma de Paysandú.

noches y quisiera darles un gaucho saludo con la guitarra de escudo a ustedes de igual manera. Esta guitarra viajera que como la mía sencilla la que los senderos grita. 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

guitarra templada, bien bonita la encordada, y el recordaje sonora, son pájaros en la aurora despertando.

avasalladora, habló de liras templadas, despertando madrugada para darle paso a la aurora. Este paisano del sauce, este otro que es de Cerrillo, yo pa' mí son dos potrillos que vienen buscando un cauce. No es justo que yo me pause, y a veces si los escucho, por esa sapiencia lucho. 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

esta hora les digo que ante el público testigo sepan que no soy potrillo, ni el sauce ni los cerrillos irán a por

dijimos que lo queremos, Gerardo como Gustavo, y ya sabemos que es bravo y que es bravo.

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debía responder Capote. 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
1: De cuna de la bandera, capote tenés pensante, si sos payador fibrante y payador campo afuera. Algo más decir quisiera con una copla vibrante. No te creas un semejante, tranquilo Gerardo hermano, que un pedacito cristiano no.

0: potito. Vergüenza que un pedacito hoy le haga pasar vergüenza.
1: Vergüenza nunca he pasado en esto de las payadas. Tengo una mente inspirada, cerebro bien despejado y un instrumento templado. 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Si usted sufre de enanismo, solo

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Señoras y señores, les presento a Carlos Figueroa. La letra es del Tata don Héctor Umpierres y dice que es jinete apenas.

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Hay una penca en la frontera y para allá arrancó el Cacho Artigas. A ver cómo le va, cómo la trae, cómo la ve, Cacho. Échele.

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Hasta en los cerros nacían margaritas coloradas y quedamos dispersos unos pocos, con malas armas y ninguna bala. Entrevero feroz, pinchas y bolas, melenas y clineras enredadas, relámpagos de sable y facones, divisas rojas y divisas blancas. Allá sobre la frente del sol bajo semejaba una vincha roja franja. Te juro había salpicado la orilla del horizonte azul la sangre gaucha. Nos traían redotado y de tan cerca los gritos nos golpeaban en la espalda. Y nosotros, echados sobre el pescuezo, charqueando los reyunos a rodaja. Llovía un chaparrón de boleadores acalambrando los matungos maulas. Como tríos de yaras cabezonas, se enriedaban furiosas a las patas. Maidana me seguía un tiruelazo, gastándole el risuello a un criollo pampa, cuando lo vi decaer, tosiendo sangre, ensartado en la aspa de una lanza. Su caballo cruzó, de puro instinto lo agarré del cabresto a la pasada, pa' llevarle a lo menos si volvía la noticia a la viuda y las cacharpas. Mejor me hubiese vuelto sobre el pucho pa' vender junto a él la vida cara, pa' quebrar mi facón contra unos sables, pero a morir en ley, como Dios manda. Y lo dejé nomás, pobre mi amigo, amigo de la paz y las patriadas, amigo de las malas y las buenas, amigo de las buenas y las malas. Y espueleando por fuera un duro evoca, como dentro el dolor pinchaba mi alma, me escabullí por fin del chucerío, como dice el refrán, echado en la anca. Se hizo la paz y regresé al ranchito del que quedó tirado por las quebradas, por defender el honor de una divisa, vergüenza ponzoñosa de mi raza. Me acuerdo que me dijo muchas veces en charla de fogón o de la carpa, si sos mi amigo y regresas con vida, cuídame el guricito si me mata. Por eso lo lloré junto con ella, igual que un perro le cuide las casas, y gasté con los suyos los vintenes en domas o tropiadas agenciadas. Y al guricito con cariño de padre, si se dormía lo acosté en mi falda, y si lloraba de mi mozo que era, le empriesté pa' juguete mi guitarra. Pero vino después la primavera, se ajuntaron de ayunta las bandadas y echaron flores desde los rosales hasta esos yuyos que a la hacienda matan. Y un vaho de vida resurgió violento, que en ley pareja la natura implanta, y ardió el instinto como un juego interno que a procrearse la especie manda. Y ella tenía 23 abriles, y eran sus senos como dos torcazas, tenía en los ojos un mirar profundo, había en su boca contenidas ansias. Y yo me paro si a Diego ellos tocan, y a veces antes de copar la banca, pero si de entran a jugar mujeres, si solo no me paro, no me paran. 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

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Y nubló sus ojos el cristal del llanto, bajo la frente de dolor caducada, como una hermana se abrazó a mi cuello, y yo la recibí como una hermana. Casualidad fatal que ató a mi vida el ñudo potreador de la desgracia. Sentí ruido a espuela, miré afuera, cuando en la puerta se paró Maidana y nos miró sacudiendo la cabeza. Tenía en los ojos un mirar de rabia y se quedó clavado, lo mismo que un palenque, sin decirnos siquiera una palabra. Después besó al botija, que en un banco como una piedra dormidito estaba, para envolverlo temblando entre los pliegues rojos y azules de su poncho de patria. Y con él en los brazos montó nuevo, y se puso chiquito a la distancia. Mejor me hubiese vuelto aquella tarde para vender junto a él la vida cara.

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0: Bueno, estamos entre espuelas y guitarras, estamos aquí en Radio Continental, estamos compartiendo con ustedes lo mejor del canto criollo del Río de la Plata. Y no sé qué le pasó, pero está medio calentito el ambiente. Es que el Pampa Uberá vio que tiene su estilo, ¿no? Es guerrero, es aguerrido el Pampa. Y aquí nos viene a hablar de la traición. Tal vez sea por eso. Veremos. A ver cómo es. Échele, Pampa.
3: Hubo un tiempo en que los cantores eran perseguidos y encarcelados. Muchos de ellos se refugiaron en otros países. Los que se quedaron aquí, les aseguro que la pasaron muy mal. Los cantores deben testimoniar con su canto el sufrimiento del pueblo. Cuando un cantor tiene miedo de levantar su voz en defensa de su pueblo, debe vender su guitarra y dedicarse a otra cosa. Para los que me traicionaron, para esos cobardes, a ellos le dedico estas letras. El que traiciona a un amigo le ha de sobrar la ignorancia. Tiene pocas esperanzas de conseguir otro abrigo. Y han de sentir el castigo cuando vean que sus manos traicionaron a un hermano, aquel que les brindó todo. Por eso canto de modo que se enteren mis paisanos, porque a mí me traicionaron los que a mi lado estuvieron y de mi plato comieron y en mi mesa se sentaron.

lo que mis versos prohibieron. Y por más que el hombre sufra la traición que lo atormente, que nunca baje su frente jamás.

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1: 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Bueno, señoras y señores, insólitamente van a cerrar la tranquera con esto que se titula Abriendo la Tranquera. Aquí está José Silvio Curbelo, aquí está Roberto Airala, aquí están dos de los bardos más sublimes que ha generado esta tierra maravillosa del Río de la Plata. Adelante, payadores.

cantor, poeta y vocero de la causa americana. Con un verso por escudo y una guitarra por lanza, puso arterias de bordonas al corazón de la pampa, entibiando en los fogones sus trovas de estirpe gaucha, llevando en su pensamiento todo el sentir de una raza. Nació en el momento justo cuando nacían dos patrias, con Hidalgo en los cielitos y con Santos Vega andaba, pregonando libertades, entropillando esperanzas, como una estrella fugaz que nace, alumbra y se apaga, y que se vuelve a encender cuando el deber lo reclama. Viene cruzando en el tiempo desde el ayer al mañana, con el clarín de una cifra o algún estilo hecho lágrima, evaporada en el fuego de una milonguita guapa, que en su galope cortón parece que levantara el alma del payador de ambas márgenes del Plata.

este cordaje templo, yo me inspiro en todo eso y me gustaría, confieso, ya que aquí estamos pasando, que me compare cantando.

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0: Bueno, y con este cierre espectacular del programa del día de hoy, me estoy despidiendo. Los invito a que se queden en la programación de Radio Continental, a que nos sigan acompañando y sigan disfrutando. Ya se vienen mil oportunidades, con muy buenas oportunidades de negocios, buenas oportunidades para hacer buenos negocios. Después, ni que hablar, la cartelera de Sucesos Vende, con todas las novedades que hay también para compartir con ustedes. Les mando un abrazo grandote, grandote, grandote, y les reitero el deseo de siempre de que tengan la mejor de las culminaciones de jornada. 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Chau, chau.
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2: ¿Vos querés saber quién es el campeón? 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
2: Atención, atención, atención a los cambios. 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Bueno, y ahora con mucho gusto les cuento algunas novedades que surgieron ahí, cerquita entre La Paz y Las Piedras. 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Y bueno, ahora que arrancamos, vamos a trillar distintas localidades. 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Y volvimos para el lado de Las Piedras, porque allí hay más propiedades en oferta. 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